Primer misterio, la resurrección de Jesús. Pasado el sábado al rayar el alba, el primer día de la semana, fueron María Magdalena y la otra María a ver el sepulcro. De pronto hubo un gran terremoto, pues un ángel del Señor bajó del cielo, se acercó, hizo rodar la losa del sepulcro y se sentó en ella. Su aspecto era como un rayo, y sus Primer misterio, la resurrección de Jesús. Pasado el sábado al rayar el alba, el primer día de la semana, fueron María Magdalena y la otra María a ver el sepulcro. De pronto

0: Él, dirigiéndose a las mujeres, les dijo: No temáis, sé que buscáis a Jesús, el crucificado. No está aquí. Ha resucitado, como dijo. Venid, ved el sitio donde estaba. Id enseguida a decir a sus discípulos: Ha resucitado de entre los muertos, y va delante de vosotros a Galilea. Allí le veréis. Ya os lo he dicho.
1: Padre nuestro que estás en el cielo, santificado sea tu nombre. Venga a nosotros tu reino. Hágase tu voluntad así en la tierra como en el cielo.
2: Danos hoy nuestro pan de cada día. Perdona nuestras ofensas, así como también nosotros perdonamos a los que nos ofenden. No nos dejes caer en tentación y líbranos del mal. Amén.
1: Dios te salve María, llena eres de gracia. El Señor está contigo. Bendita eres entre todas las mujeres, y bendito es el fruto de tu vientre, Jesús.
2: Santa María, Madre de Dios, ruega por nosotros los pecadores, ahora y en la hora de nuestra muerte. Amén.
1: Dios te salve, María, llena eres de gracia. El Señor está contigo. Bendita eres entre todas las mujeres, y bendito es el fruto de tu vientre, Jesús.
2: Santa María, Madre de Dios, ruega por nosotros los pecadores, ahora y en la hora de nuestra muerte. Amén.
1: Dios te salve, María, llena eres de gracia. El Señor está contigo. Bendita eres entre todas las mujeres, y bendito es el fruto de tu vientre, Jesús.
2: Santa María, Madre de Dios, ruega por nosotros los pecadores, ahora y en la hora de nuestra muerte. Amén.
1: Dios te salve María, llena eres de gracia. El Señor está contigo. Bendita eres entre todas las mujeres, y bendito es el fruto de tu vientre Jesús.
2: Santa María, Madre de Dios, ruega por nosotros los pecadores, ahora y en la hora de nuestra muerte. Amén.
1: Dios te salve María, llena eres de gracia. El Señor está contigo. Bendita eres entre todas las mujeres, y bendito es el fruto de tu vientre Jesús.
2: Santa María, Madre de Dios, ruega por nosotros los pecadores, ahora y en la hora de nuestra muerte. Amén.
1: Dios te salve María, llena eres de gracia. El Señor está contigo. Bendita eres entre todas las mujeres, y bendito es el fruto de tu vientre Jesús.
2: Santa María, Madre de Dios, ruega por nosotros los pecadores, ahora y en la hora de nuestra muerte. Amén.
1: Dios te salve María, llena eres de gracia. El Señor está contigo. Bendita eres entre todas las mujeres, y bendito es el fruto de tu vientre Jesús.
2: Santa María, Madre de Dios, ruega por nosotros los pecadores, ahora y en la hora de nuestra muerte. Amén.
1: Dios te salve María, llena eres de gracia. El Señor está contigo. Bendita eres entre todas las mujeres, y bendito es el fruto de tu vientre Jesús.
2: Santa María, Madre de Dios, ruega por nosotros los pecadores, ahora y en la hora de nuestra muerte. Amén.
1: Dios te salve María, llena eres de gracia. El Señor está contigo. Bendita eres entre todas las mujeres, y bendito es el fruto de tu vientre Jesús.
2: Santa María, Madre de Dios, ruega por nosotros los pecadores, ahora y en la hora de nuestra muerte. Amén.
1: Dios te salve María, llena eres de gracia. El Señor está contigo. Bendita eres entre todas las mujeres, y bendito es el fruto de tu vientre Jesús.
2: Santa María, Madre de Dios, ruega por nosotros los pecadores, ahora y en la hora de nuestra muerte. Amén.
1: Gloria al Padre, al Hijo y al Espíritu Santo.
2: Como era en el principio, ahora y siempre, por los siglos de los siglos. Amén.
1: María, Madre de Gracia y Madre de Misericordia,
2: en la vida y en la muerte, ampáranos, Gran Señora.
1: Oh Jesús mío, perdona nuestros pecados, líbranos del fuego del infierno.

0: lleva al cielo a todas las almas, especialmente a las más necesitadas de tu misericordia.
1: Segundo misterio, la ascensión de Jesús al cielo. Dicho esto, lo vieron subir, hasta que una nube lo ocultó a su vista. Ellos se quedaron mirando fijamente al cielo mientras él se iba. Cuando se les aparecieron dos hombres vestidos de blanco, que les dijeron: Galileos, ¿qué hacéis ahí mirando al cielo? Este Jesús que acaba de subir al cielo volverá tal como lo habéis visto irse al cielo.
2: Padre nuestro que estás en el cielo, santificado sea tu nombre. Venga a nosotros tu reino. Hágase tu voluntad así en la tierra como en el cielo.
0: Danos hoy nuestro pan de cada día. Perdona nuestras ofensas, así como también nosotros perdonamos a los que nos ofenden. No nos dejes caer en tentación y líbranos del mal. Amén.
2: Dios te salve María, llena eres de gracia. El Señor está contigo. Bendita eres entre todas las mujeres, y bendito es el fruto de tu vientre, Jesús.
0: Santa María, Madre de Dios, ruega por nosotros los pecadores, ahora y en la hora de nuestra muerte. Amén.
2: Dios te salve, María, llena eres de gracia. El Señor está contigo. Bendita eres entre todas las mujeres, y bendito es el fruto de tu vientre, Jesús.
0: Santa María, Madre de Dios, ruega por nosotros los pecadores, ahora y en la hora de nuestra muerte. Amén.
2: Dios te salve, María, llena eres de gracia. El Señor está contigo. Bendita eres entre todas las mujeres, y bendito es el fruto de tu vientre, Jesús.
0: Santa María, Madre de Dios, ruega por nosotros los pecadores, ahora y en la hora de nuestra muerte. Amén.
2: Dios te salve María, llena eres de gracia. El Señor está contigo. Bendita eres entre todas las mujeres, y bendito es el fruto de tu vientre, Jesús.
0: Santa María, Madre de Dios, ruega por nosotros los pecadores, ahora y en la hora de nuestra muerte. Amén.
2: Dios te salve María, llena eres de gracia. El Señor está contigo. Bendita eres entre todas las mujeres, y bendito es el fruto de tu vientre, Jesús.
0: Santa María, Madre de Dios, ruega por nosotros los pecadores, ahora y en la hora de nuestra muerte. Amén.
2: Dios te salve María, llena eres de gracia. El Señor está contigo. Bendita eres entre todas las mujeres, y bendito es el fruto de tu vientre, Jesús.
0: Santa María, Madre de Dios, ruega por nosotros los pecadores, ahora y en la hora de nuestra muerte. Amén.
2: Dios te salve María, llena eres de gracia. El Señor está contigo. Bendita eres entre todas las mujeres, y bendito es el fruto de tu vientre, Jesús.
0: Santa María, Madre de Dios, ruega por nosotros los pecadores, ahora y en la hora de nuestra muerte. Amén.
2: Dios te salve María, llena eres de gracia. El Señor está contigo. Bendita eres entre todas las mujeres, y bendito es el fruto de tu vientre, Jesús.
0: Santa María, Madre de Dios, ruega por nosotros los pecadores, ahora y en la hora de nuestra muerte. Amén.
2: Dios te salve María, llena eres de gracia. El Señor está contigo. Bendita eres entre todas las mujeres, y bendito es el fruto de tu vientre, Jesús.
0: Santa María, Madre de Dios, ruega por nosotros los pecadores, ahora y en la hora de nuestra muerte. Amén.
2: Dios te salve María, llena eres de gracia. El Señor está contigo. Bendita eres entre todas las mujeres, y bendito es el fruto de tu vientre, Jesús.
0: Santa María, Madre de Dios, ruega por nosotros los pecadores, ahora y en la hora de nuestra muerte. Amén.
2: Gloria al Padre, al Hijo y al Espíritu Santo.
0: Como era en el principio, ahora y siempre, por los siglos de los siglos. Amén.
2: María, Madre de Gracia y Madre de Misericordia.
0: En la vida y en la muerte, ampáranos, Gran Señora.
2: Oh Jesús mío, perdona nuestros pecados, líbranos del fuego del infierno.
0: Lleva al cielo a todas las almas, especialmente a las más necesitadas de tu misericordia.
1: Tercer misterio, la venida del Espíritu Santo. Al llegar el día de Pentecostés, estaban todos juntos en el mismo lugar. De repente, un ruido del cielo, como de viento impetuoso, llenó toda la casa donde estaban. Se les aparecieron como lenguas de fuego, que se repartían y se posaban sobre cada uno de ellos. Todos quedaron llenos del Espíritu Santo y comenzaron a hablar en lenguas extrañas, según el Espíritu Santo les movía a expresarse.
2: Padre nuestro que estás en el cielo, santificado sea tu nombre. Venga a nosotros tu reino. Hágase tu voluntad así en la tierra como en el cielo.
0: Danos hoy nuestro pan de cada día. Perdona nuestras ofensas, así como también nosotros perdonamos a los que nos ofenden. No nos dejes caer en tentación y líbranos del mal. Amén.
2: Dios te salve María, llena eres de gracia. El Señor está contigo. Bendita eres entre todas las mujeres, y bendito es el fruto de tu vientre, Jesús.
0: Santa María, Madre de Dios, ruega por nosotros los pecadores, ahora y en la hora de nuestra muerte. Amén.
2: Dios te salve, María, llena eres de gracia. El Señor está contigo. Bendita eres entre todas las mujeres, y bendito es el fruto de tu vientre, Jesús.
0: Santa María, Madre de Dios, ruega por nosotros los pecadores, ahora y en la hora de nuestra muerte. Amén.
2: Dios te salve María, llena eres de gracia. El Señor está contigo. Bendita eres entre todas las mujeres, y bendito es el fruto de tu vientre, Jesús.
0: Santa María, Madre de Dios, ruega por nosotros los pecadores, ahora y en la hora de nuestra muerte. Amén.
2: Dios te salve María, llena eres de gracia. El Señor está contigo. Bendita eres entre todas las mujeres, y bendito es el fruto de tu vientre, Jesús.
0: Santa María, Madre de Dios, ruega por nosotros los pecadores, ahora y en la hora de nuestra muerte. Amén.
2: Dios te salve María, llena eres de gracia. El Señor está contigo. Bendita eres entre todas las mujeres, y bendito es el fruto de tu vientre, Jesús.
0: Santa María, Madre de Dios, ruega por nosotros los pecadores, ahora y en la hora de nuestra muerte. Amén.
2: Dios te salve María, llena eres de gracia. El Señor está contigo. Bendita eres entre todas las mujeres, y bendito es el fruto de tu vientre, Jesús.
0: Santa María, Madre de Dios, ruega por nosotros los pecadores, ahora y en la hora de nuestra muerte. Amén.
2: Dios te salve María, llena eres de gracia. El Señor está contigo. Bendita eres entre todas las mujeres, y bendito es el fruto de tu vientre, Jesús.
0: Santa María, Madre de Dios, ruega por nosotros los pecadores, ahora y en la hora de nuestra muerte. Amén.
2: Dios te salve María, llena eres de gracia. El Señor está contigo. Bendita eres entre todas las mujeres, y bendito es el fruto de tu vientre, Jesús.
0: Santa María, Madre de Dios, ruega por nosotros los pecadores, ahora y en la hora de nuestra muerte. Amén.
2: Dios te salve María, llena eres de gracia. El Señor está contigo. Bendita eres entre todas las mujeres, y bendito es el fruto de tu vientre, Jesús.
0: Santa María, Madre de Dios, ruega por nosotros los pecadores, ahora y en la hora de nuestra muerte. Amén.
2: Dios te salve María, llena eres de gracia. El Señor está contigo. bendita eres entre todas las mujeres, y bendito es el fruto de tu vientre, Jesús.
0: Santa María, Madre de Dios, ruega por nosotros los pecadores, ahora y en la hora de nuestra muerte. Amén.
2: Gloria al Padre, al Hijo y al Espíritu Santo.
0: Como era en el principio, ahora y siempre, por los siglos de los siglos. Amén.
2: María, Madre de Gracia y Madre de Misericordia.
0: En la vida y en la muerte, ampáranos, Gran Señora.
2: Oh Jesús mío, perdona nuestros pecados, líbranos del fuego del infierno.
0: Lleva al cielo a todas las almas, especialmente a las más necesitadas de tu misericordia.
1: Cuarto misterio, la Asunción de María al cielo. Desde ahora me llamarán dichosa todas las generaciones, porque el Todopoderoso ha hecho conmigo cosas grandes.
2: Padre nuestro que estás en el cielo, santificado sea tu nombre. Venga a nosotros tu reino. Hágase tu voluntad así en la tierra como en el cielo.
0: Danos hoy nuestro pan de cada día. Perdona nuestras ofensas, así como también nosotros perdonamos a los que nos ofenden. No nos dejes caer en tentación y líbranos del mal. Amén.
2: Dios te salve María, llena eres de gracia. El Señor está contigo. Bendita eres entre todas las mujeres, y bendito es el fruto de tu vientre, Jesús.
0: Santa María, Madre de Dios, ruega por nosotros los pecadores, ahora y en la hora de nuestra muerte. Amén.
2: Dios te salve María, llena eres de gracia. El Señor está contigo. Bendita eres entre todas las mujeres, y bendito es el fruto de tu vientre, Jesús.
0: Santa María, Madre de Dios, ruega por nosotros los pecadores, ahora y en la hora de nuestra muerte. Amén.
2: Dios te salve María, llena eres de gracia. El Señor está contigo. Bendita eres entre todas las mujeres, y bendito es el fruto de tu vientre, Jesús.
0: Santa María, Madre de Dios, ruega por nosotros los pecadores, ahora y en la hora de nuestra muerte. Amén.
2: Dios te salve María, llena eres de gracia. El Señor está contigo. Bendita eres entre todas las mujeres, y bendito es el fruto de tu vientre, Jesús.
0: Santa María, Madre de Dios, ruega por nosotros los pecadores, ahora y en la hora de nuestra muerte. Amén.
2: Dios te salve María, llena eres de gracia. El Señor está contigo. Bendita eres entre todas las mujeres, y bendito es el fruto de tu vientre, Jesús.
0: Santa María, Madre de Dios, ruega por nosotros los pecadores, ahora y en la hora de nuestra muerte. Amén.
2: Dios te salve María, llena eres de gracia. El Señor está contigo. Bendita eres entre todas las mujeres, y bendito es el fruto de tu vientre, Jesús.
0: Santa María, Madre de Dios, ruega por nosotros los pecadores, ahora y en la hora de nuestra muerte. Amén.
2: Dios te salve María, llena eres de gracia. El Señor está contigo. Bendita eres entre todas las mujeres, y bendito es el fruto de tu vientre, Jesús.
0: Santa María, Madre de Dios, ruega por nosotros los pecadores, ahora y en la hora de nuestra muerte. Amén.
2: Dios te salve María, llena eres de gracia. El Señor está contigo. Bendita eres entre todas las mujeres, y bendito es el fruto de tu vientre, Jesús.
0: Santa María, Madre de Dios, ruega por nosotros los pecadores, ahora y en la hora de nuestra muerte. Amén.
2: Dios te salve María, llena eres de gracia. El Señor está contigo. Bendita eres entre todas las mujeres, y bendito es el fruto de tu vientre, Jesús.
0: Santa María, Madre de Dios, ruega por nosotros los pecadores, ahora y en la hora de nuestra muerte. Amén.
2: Dios te salve María, llena eres de gracia. El Señor está contigo. Bendita eres entre todas las mujeres, y bendito es el fruto de tu vientre, Jesús.
0: Santa María, Madre de Dios, ruega por nosotros los pecadores, ahora y en la hora de nuestra muerte. Amén.
2: Gloria al Padre, al Hijo y al Espíritu Santo.
0: Como era en el principio, ahora y siempre, por los siglos de los siglos. Amén.
2: María, Madre de Gracia y Madre de Misericordia.
0: En la vida y en la muerte, ampáranos, Gran Señora.
2: Oh Jesús mío, perdona nuestros pecados, líbranos del fuego del infierno.
0: Lleva al cielo a todas las almas, especialmente a las más necesitadas de tu misericordia.
1: Quinto misterio, la coronación de María Santísima. Una gran señal apareció en el cielo, una mujer vestida del sol, con la luna bajo sus pies, y una corona de 12 estrellas en la cabeza.
2: Padre nuestro que estás en el cielo, santificado sea tu nombre. Venga a nosotros tu reino. Hágase tu voluntad así en la tierra como en el cielo.
0: Danos hoy nuestro pan de cada día. Perdona nuestras ofensas, así como también nosotros perdonamos a los que nos ofenden. No nos dejes caer en tentación y líbranos del mal. Amén.
2: Dios te salve María, llena eres de gracia. El Señor está contigo. Bendita eres entre todas las mujeres, y bendito es el fruto de tu vientre, Jesús.
0: Santa María, Madre de Dios, ruega por nosotros los pecadores, ahora y en la hora de nuestra muerte. Amén.
2: Dios te salve María, llena eres de gracia. El Señor está contigo. Bendita eres entre todas las mujeres, y bendito es el fruto de tu vientre, Jesús.
0: Santa María, Madre de Dios, ruega por nosotros los pecadores, ahora y en la hora de nuestra muerte. Amén.
2: Dios te salve María, llena eres de gracia. El Señor está contigo. Bendita eres entre todas las mujeres, y bendito es el fruto de tu vientre, Jesús.
0: Santa María, Madre de Dios, ruega por nosotros los pecadores, ahora y en la hora de nuestra muerte. Amén.
2: Dios te salve María, llena eres de gracia. El Señor está contigo. Bendita eres entre todas las mujeres, y bendito es el fruto de tu vientre, Jesús.
0: Santa María, Madre de Dios, ruega por nosotros los pecadores, ahora y en la hora de nuestra muerte. Amén.
2: Dios te salve María, llena eres de gracia. El Señor está contigo. Bendita eres entre todas las mujeres, y bendito es el fruto de tu vientre, Jesús.
0: Santa María, Madre de Dios, ruega por nosotros los pecadores, ahora y en la hora de nuestra muerte. Amén.
2: Dios te salve María, llena eres de gracia. El Señor está contigo. Bendita eres entre todas las mujeres, y bendito es el fruto de tu vientre, Jesús.
0: Santa María, Madre de Dios, ruega por nosotros los pecadores, ahora y en la hora de nuestra muerte. Amén.
2: Dios te salve María, llena eres de gracia. El Señor está contigo. Bendita eres entre todas las mujeres, y bendito es el fruto de tu vientre, Jesús.
0: Santa María, Madre de Dios, ruega por nosotros los pecadores, ahora y en la hora de nuestra muerte. Amén.
2: Dios te salve María, llena eres de gracia. El Señor está contigo. Bendita eres entre todas las mujeres, y bendito es el fruto de tu vientre, Jesús.
0: Santa María, Madre de Dios, ruega por nosotros los pecadores, ahora y en la hora de nuestra muerte. Amén.
2: Dios te salve María, llena eres de gracia. El Señor está contigo. Bendita eres entre todas las mujeres, y bendito es el fruto de tu vientre, Jesús.
0: Santa María, Madre de Dios, ruega por nosotros los pecadores, ahora y en la hora de nuestra muerte. Amén.
2: Dios te salve María, llena eres de gracia. El Señor está contigo. bendita eres entre todas las mujeres, y bendito es el fruto de tu vientre, Jesús.
0: Santa María, Madre de Dios, ruega por nosotros los pecadores, ahora y en la hora de nuestra muerte. Amén.
2: Gloria al Padre, al Hijo y al Espíritu Santo.
0: Como era en el principio, ahora y siempre, por los siglos de los siglos. Amén.
2: María, Madre de Gracia y Madre de Misericordia.
0: En la vida y en la muerte, ampáranos, Gran Señora.
2: Oh Jesús mío, perdona nuestros pecados, líbranos del fuego del infierno.
0: Lleva al cielo a todas las almas, especialmente a las más necesitadas de tu misericordia.

0: Dios te salve, Reina y Madre de Misericordia, vida, dulzura y esperanza nuestra. Dios te salve. A ti llamamos los desterrados hijos de Eva. A ti suspiramos, gimiendo y llorando en este valle de lágrimas. Ea pues, Señora abogada nuestra, vuelve a nosotros esos ojos misericordiosos, y, después de este destierro, muéstranos a Jesús, fruto bendito de tu vientre. Oh clemente, oh piadosa, oh dulce Virgen María, ruega por nosotros, Santa Madre de Dios, para que seamos dignos de alcanzar las promesas de nuestro Señor Jesucristo. Amén.
1: Señor, ten piedad. Cristo, ten piedad. Señor, ten piedad. Cristo, óyenos. Cristo, escúchanos. Dios, Padre Celestial, ten piedad de nosotros. Dios, Hijo, Redentor del mundo, ten piedad de nosotros. Dios, Espíritu Santo, ten piedad de nosotros. Santísima Trinidad, un solo Dios, ten piedad de nosotros.
2: Santa María,
3: ruega por nosotros.
2: Santa Madre de Dios,
3: ruega por nosotros.
2: Santa Virgen de las Vírgenes,
3: ruega por nosotros.
2: Madre de Cristo,
3: ruega por nosotros.
2: Madre de la Iglesia,
3: ruega por nosotros.
2: Madre de la Misericordia,
3: ruega por nosotros.
2: Madre de la Divina Gracia,
3: ruega por nosotros.
2: Madre de la Esperanza,
3: ruega por nosotros.
2: Madre Purísima,
3: ruega por nosotros.
2: Madre Castísima,
3: ruega por nosotros.
2: Madre Siempre Virgen,
3: ruega por nosotros.
2: Madre Inmaculada,
3: ruega por nosotros.
2: Madre Amable,
3: ruega por nosotros.
2: Madre Admirable,
3: ruega por nosotros.
2: Madre del Buen Consejo,
3: ruega por nosotros.
2: Madre del Creador,
3: ruega por nosotros.
2: Madre del Salvador,
3: ruega por nosotros.
2: Virgen Prudentísima,
3: ruega por nosotros.
2: Virgen digna de veneración,
3: ruega por nosotros.
2: Virgen digna de alabanza,
3: ruega por nosotros.
2: Virgen poderosa,
3: ruega por nosotros.
2: Virgen clemente,
3: ruega por nosotros.
2: Virgen fiel,
3: ruega por nosotros.
2: Espejo de justicia,
3: ruega por nosotros.
2: Trono de la sabiduría,
3: ruega por nosotros.
2: Causa de nuestra alegría,
3: ruega por nosotros.
2: Vaso espiritual,
3: ruega por nosotros.
2: Vaso digno de honor,
3: ruega por nosotros.
2: Vaso de insigne devoción,
3: ruega por nosotros.
2: Rosa mística,
3: ruega por nosotros.
2: Torre de David,
3: ruega por nosotros.
2: Torre de Marfil,
3: ruega por nosotros.
2: Casa de Oro,
3: ruega por nosotros.
2: Arca de la Alianza,
3: ruega por nosotros.
2: Puerta del Cielo,
3: ruega por nosotros.
2: Estrella de la Mañana,
3: ruega por nosotros.
2: Salud de los Enfermos,
3: ruega por nosotros.
2: Refugio de los Pecadores,
3: ruega por nosotros.
2: Consuelo de los Migrantes,
3: ruega por nosotros.
2: Consoladora de los Afligidos,
3: ruega por nosotros.
2: Auxilio de los cristianos,
3: ruega por nosotros.
2: Reina de los ángeles,
3: ruega por nosotros.
2: Reina de los patriarcas,
3: ruega por nosotros.
2: Reina de los profetas,
3: ruega por nosotros.
2: Reina de los apóstoles,
3: ruega por nosotros.
2: Reina de los mártires,
3: ruega por nosotros.
2: Reina de los confesores,
3: ruega por nosotros.
2: Reina de las vírgenes,
3: ruega por nosotros.
2: Reina de todos los santos,
3: ruega por nosotros.
2: Reina concebida sin pecado original,
3: ruega por nosotros.
2: Reina asunta a los cielos,
3: ruega por nosotros.
2: Reina del Santísimo Rosario,
3: ruega por nosotros.
2: Reina de la familia,
3: ruega por nosotros.
2: Reina de la paz,
3: ruega por nosotros.
2: Cordero de Dios que quitas el pecado del mundo,
0: perdónanos, Señor.
2: Cordero de Dios que quitas el pecado del mundo,
0: escúchanos, Señor.
2: Cordero de Dios que quitas el pecado del mundo,
0: ten piedad de nosotros. Ruega por nosotros, Santa Madre de Dios, para que seamos dignos de alcanzar las promesas de nuestro Señor Jesucristo. Amén.
3: Bendita sea tu pureza y eternamente lo sea, pues todo un Dios se recrea en tan graciosa belleza. A ti, celestial princesa, Virgen Sagrada María, yo te ofrezco en este día alma, vida y corazón. Mírame con compasión, no me dejes, Madre mía, y dame tu santa bendición, que la recibo. En el nombre del Padre, del Hijo y del Espíritu Santo. Amén.
4: Santísima Virgen María, Madre de Dios y Madre nuestra, al terminar este Santo Rosario de los Misterios Gloriosos, queremos permanecer un momento más bajo tu mirada amorosa. No queremos despedirnos sin antes acercarnos a ti con la confianza de los hijos, que saben que siempre encuentran consuelo en el corazón de su madre. Gracias por acompañarnos durante esta oración. Gracias por caminar juntos a nosotros en los días de alegría, pero también en aquellos momentos en los que las fuerzas parecen terminarse. Gracias porque nunca dejas de interceder por cada uno de tus hijos. Madre Santísima, hoy ponemos nuestra vida en tus manos. Tú conoces nuestro pasado, nuestro presente y también el futuro que todavía no alcanzamos a ver. Tú sabes cuáles son nuestros sueños, nuestras preocupaciones, nuestras luchas y nuestras esperanzas. Te pedimos que tomes nuestras manos y nos conduzcas siempre hacia tu Hijo Jesús. No permitas que nos alejemos de Él por las preocupaciones del mundo, por el cansancio o por las distracciones que tantas veces ocupan nuestro corazón. Virgen María, visita cada hogar donde hoy se ha rezado este rosario. Entra en esas casas donde reina la paz para que nunca falte el amor. Entra también en aquellos hogares donde existen dificultades, discusiones o heridas que aún no han podido sanar. Lleva reconciliación donde haya distancia, comprensión donde haya diferencias y paciencia donde haya cansancio. Enséñanos a hablarnos con respeto, a escucharnos con amor y a recordar que la familia es uno de los regalos más grandes que Dios nos ha confiado. Madre del cielo, protege a nuestros padres. Bendice a quienes todavía tienen la alegría de abrazarlos y acompaña con especial ternura a quienes hoy los recuerdan con gratitud desde el corazón. Cuida también a nuestros hijos y nietos. Rodéalos con tu manto maternal. Protégelos de todo peligro físico y espiritual. Ayúdalos a crecer con buenos valores, con un corazón noble, con respeto por los demás y con un profundo amor hacia Dios. Virgen de Guadalupe, queremos pedirte por todos los matrimonios. Fortalece a quienes atraviesan momentos difíciles. Devuélveles el diálogo cuando el silencio haya ocupado su lugar. Ayúdalos a recordar el amor con el que comenzaron su camino juntos. Que nunca les falte la capacidad de perdonar, de comenzar nuevamente y de sostenerse mutuamente en las pruebas de la vida. También queremos pedirte por quienes viven solos. Hay muchas personas que terminan el día sin tener con quién conversar, sin recibir un abrazo o una palabra de ánimo. Madre buena, acompáñalas. Hazles sentir tu cercanía. Recuérdales que nunca están abandonadas y que siempre cuentan con el amor de Dios y con tu protección maternal. Hoy ponemos bajo tu cuidado a todos los enfermos. Visita los hospitales, las clínicas, los hogares donde alguien permanece en cama, las personas que viven con dolor constante o esperan un diagnóstico. Dales fortaleza para seguir adelante. Ilumina a los médicos, enfermeras y a todo el personal de salud que dedica su vida a cuidar de los demás. Que nunca pierdan la vocación de servir con amor y humanidad. Madre Santísima, mira también a quienes luchan con enfermedades del alma. Consuela a quienes viven con ansiedad, tristeza, miedo, depresión o desesperanza. Hay corazones que sonríen por fuera mientras por dentro están profundamente heridos. Coloca sobre ellos tu manto protector y llévalos de la mano hacia la paz que solamente Dios puede regalar. Virgen María, bendice a quienes salen muy temprano a trabajar. Acompaña a quienes conducen largas distancias, a quienes trabajan en el campo, en oficinas, hospitales, escuelas, comercios, talleres, fábricas y tantos lugares donde cada día entregan su esfuerzo para sostener a sus familias. Multiplica el fruto de su trabajo y nunca permitas que les falte el pan de cada día. Te pedimos especialmente por quienes buscan empleo. Tú conoces la preocupación de quien toca puertas sin encontrar respuesta. Intercede para que aparezcan nuevas oportunidades, para que recuperen la esperanza y puedan encontrar un trabajo digno que les permita vivir con tranquilidad y ayudar a sus seres queridos. Madre amorosa, también ponemos en tus manos a quienes tienen pequeños negocios, emprendimientos o proyectos que apenas comienzan. Bendice sus esfuerzos, ilumina sus decisiones y permite que todo lo que emprendan esté guiado por la honestidad, la responsabilidad y el deseo de servir a los demás. Hoy queremos pedirte por quienes viven momentos de incertidumbre. Tal vez deben tomar una decisión importante. Tal vez esperan noticias sobre un familiar. Tal vez se enfrentan problemas económicos o sienten temor por el futuro. Abrázalos con tu ternura maternal. Hazles descubrir que, cuando ponemos nuestra confianza en Dios, nunca caminamos solos. Virgen María, enséñanos a vivir con un corazón agradecido. Muchas veces pedimos y pedimos, pero olvidamos dar gracias por todo lo que ya hemos recibido. Gracias por la vida. Gracias por nuestra familia. Gracias por los alimentos. Gracias por la salud cuando la tenemos. Gracias incluso por las pruebas, porque ellas también fortalecen nuestra fe y nos enseñan a depender más de Dios. Madre del Salvador, ayúdanos a descubrir la belleza de las pequeñas cosas. Que sepamos agradecer un amanecer, una conversación con un ser querido, el canto de los pájaros, una comida compartida en familia, una sonrisa inesperada, un abrazo sincero. Enséñanos a encontrar la presencia de Dios en la sencillez de cada día. También queremos poner bajo tu protección a nuestros jóvenes, que no se dejen vencer por el desánimo ni por las falsas promesas del mundo. Inspíralos a construir un futuro lleno de esperanza, de trabajo honesto, de servicio y de amor. Que descubran que la verdadera felicidad nace cuando caminamos cerca de Dios. Virgen de Guadalupe, protege también a nuestros niños. Conserva la pureza de su corazón. cuida su inocencia y rodéalos de personas que los amen, los eduquen con cariño y los acerquen siempre al bien. Que crezcan sabiendo que tienen una madre en el cielo que nunca deja de velar por ellos. Madre nuestra, hoy queremos consagrarte nuevamente en nuestras familias. Que cada hogar sea un lugar donde se rece, donde se dialogue, donde se perdone y donde nunca falte el amor. Si alguna familia atraviesa dificultades económicas, acompáñala. Si alguna enfrenta enfermedad, fortalécela. Si alguna vive una pérdida, consuélala. Si alguna está llena de alegría, ayúdala a permanecer siempre agradecida. Antes de terminar esta oración, queremos entregarte todas las intenciones que llevamos en el corazón y que quizá no hemos pronunciado con palabras. Tú las conoces una por una. Preséntalas ante tu Hijo Jesús e intercede por nosotros con ese amor inmenso de madre que nunca abandona a sus hijos. Quédate con nosotros durante esta noche y durante el nuevo día que comienza. Cuida nuestros hogares, nuestros trabajos, nuestros caminos y nuestros sueños. Aleja todo peligro visible e invisible. Danos un corazón humilde, generoso y dispuesto a hacer siempre el bien. Y cuando lleguen las pruebas, recuérdanos que siempre podremos refugiarnos bajo tu manto. Cuando sintamos miedo, tómanos de la mano. Cuando estemos alegres, enséñanos a compartir esa alegría. Cuando caigamos, ayúdanos a levantarnos. Y cuando sintamos que las fuerzas se terminen, llévanos nuevamente hacia Jesús, fuente de toda esperanza. Santísima Virgen María, Madre de Dios y Madre nuestra, permanece siempre junto a nosotros. Que nunca nos falte tu protección, tu consuelo y tu intercesión. Acompáñanos hoy, mañana y todos los días de nuestra vida, hasta el momento en que podamos contemplar para siempre el rostro de tu Hijo en la gloria del cielo. Amén.
0: Te pedimos, Señor, que nosotros, tus siervos, gocemos siempre de salud de alma y cuerpo, y por la intercesión gloriosa de Santa María, la Virgen, seamos librados de las tristezas de este mundo y concédenos las alegrías del cielo. Por Jesucristo, nuestro Señor. Amén.
3: Por la señal de la Santa Cruz de nuestros enemigos, líbranos, Señor Dios nuestro.
5: En el nombre del Padre, del Hijo y del Espíritu Santo. Amén.
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7: Son las 6:49.
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23: El Santo Rosario de hoy. Por la señal de la Santa Cruz de nuestros enemigos, líbranos, Señor Dios nuestro.
5: En el nombre del Padre, del Hijo y del Espíritu Santo. Amén.
23: Señor, abre mis labios,
5: y mi boca proclamará tu alabanza.
23: Señor mío Jesucristo, Dios y hombre verdadero, Creador y Redentor mío, por ser tú quien eres y porque te amo sobre todas las cosas, me pesa de todo corazón haberte ofendido.
5: Quiero y propongo firmemente confesarme a su tiempo. Ofrezco mi vida, obras y trabajos en satisfacción de mis pecados, y confío en tu bondad y misericordia infinita me los perdonarás, y me darás la gracia para no volverte a ofender. Amén.
23: Ven Espíritu Santo, llena los corazones de tus fieles,
5: y enciende en ellos el fuego de tu amor.
23: Envía tu Espíritu Creador,
5: y renueva la faz de la tierra.
23: Oh Dios, que has iluminado los corazones de tus hijos con la luz del Espíritu Santo, haznos dóciles a sus inspiraciones para gustar siempre del bien y gozar de su consuelo. Por Cristo nuestro Señor. Amén.
0: Si tienes alguna intención o petición de este rosario, este es el momento de ponerlas en manos de la Virgen María y de su Hijo Jesucristo. Escríbela en la caja de comentarios para juntos unirnos en común oración.

0: Padre nuestro que estás en el cielo, santificado sea tu nombre. Venga a nosotros tu reino. Hágase tu voluntad, así en la tierra como en el cielo.
1: Danos hoy nuestro pan de cada día. Perdona nuestras ofensas, así como nosotros también perdonamos a los que nos ofenden. No nos dejes caer en tentación, y líbranos del mal. Amén.
0: Dios te salve María, llena eres de gracia. El Señor está contigo. Bendita tú eres entre todas las mujeres, y bendito es el fruto de tu vientre, Jesús.
1: Santa María, Madre de Dios, ruega por nosotros los pecadores, ahora y en la hora de nuestra muerte. Amén.
0: Dios te salve María, llena eres de gracia. El Señor está contigo. Bendita tú eres entre todas las mujeres, y bendito es el fruto de tu vientre, Jesús.
1: Santa María, Madre de Dios, ruega por nosotros los pecadores, ahora y en la hora de nuestra muerte. Amén.
0: Dios te salve María, llena eres de gracia. El Señor está contigo. Bendita tú eres entre todas las mujeres, y bendito es el fruto de tu vientre, Jesús.
1: Santa María, Madre de Dios, ruega por nosotros los pecadores, ahora y en la hora de nuestra muerte. Amén.
0: Gloria al Padre, al Hijo y al Espíritu Santo.
1: Como era en el principio, ahora y siempre, por los siglos de los siglos. Amén.
0: Oh Jesús mío, perdona nuestros pecados, líbranos del fuego del infierno.
1: Lleva al cielo a todas las almas, especialmente a las más necesitadas de tu misericordia.
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3: Primer misterio, la resurrección de Jesús. Pasado el sábado al rayar el alba, el primer día de la semana, fueron María Magdalena y la otra María a ver el sepulcro. De pronto hubo un gran terremoto, pues un ángel del Señor bajó del cielo, se acercó, hizo rodar la losa del sepulcro y se sentó en ella. Su aspecto era como un rayo, y su vestido blanco como la nieve. Los guardias temblaron de miedo y se quedaron como muertos, pero el ángel...
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9: Son las 7, con un minuto.

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1: Todos tenemos talentos, todos tenemos cosas con las cuales poder amar, poder multiplicar nuestra vida. Estamos hechos para entregarnos y también para recibir amor, pero tenemos que buscar poner esos talentos por obra. Dios te dio muchos regalos. ¿Qué estás haciendo con ellos? No te compares con los demás. Los demás tienen los suyos, tú tienes los tuyos. Lo que importa es que te compares contigo mismo. ¿Cómo estabas el año pasado? ¿Cómo estabas hace una semana? ¿Cómo quieres estar dentro de una semana o dentro de un año? Multiplica tus talentos porque Dios te dio demasiado y tienes que agradecérselo trabajando con ellos y sobre ellos. Soy el Padre Adolfo. Recen por mí, yo rezo por ustedes. Bendiciones.
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3: Hoy, jueves 9 de julio, escuchemos el Santo Evangelio según San Mateo.
4: En aquel tiempo, envió Jesús a los 12 con estas instrucciones: vayan y proclamen por el camino que ya se acerca el reino de los cielos. Curen a los leprosos y demás enfermos. Resuciten a los muertos y echen fuera a los demonios. Gratuitamente han recibido este poder, ejérzanlo pues gratuitamente. No lleven con ustedes en su cinturón monedas de oro, de plata o de cobre. No lleven morral para el camino, ni dos túnicas, ni sandalias, ni bordón, porque el trabajador tiene derecho a su sustento. Cuando entren en una ciudad o en un pueblo, pregunten por alguien respetable y hospédense en su casa hasta que se vayan. Al entrar, saluden así: que haya paz en esta casa. Y si aquella casa es digna, la paz de ustedes reinará en ella. Si no es digna, el saludo de paz de ustedes no les aprovechará. Y si no los reciben o no escuchan sus palabras, al salir de aquella casa o de aquella ciudad, sacudan el polvo de los pies. Yo les aseguro que el día del juicio, Sodoma y Gomorra serán tratadas con menos rigor que esa ciudad. Palabra del Señor. Cuentan la historia de un gran maestro samurái, ya anciano, que tenía la fama de que a pesar de su edad podía derrotar a cualquier adversario. Hasta que cierto día, un joven y despiadado guerrero, también invicto hasta el momento, quiso coronar su sanguinaria reputación derrotando al viejo samurái, y lo desafió a combatir. Aún con la oposición de sus discípulos, el maestro aceptó el duelo, y puestos en la plaza principal, en presencia de todo el pueblo, el joven guerrero comenzó a lanzar toda clase de insultos para provocar la ira del maestro. Le gritaba provocaciones, le escupía en la cara, insultó a sus antepasados, le dijo las groserías más denigrantes. Durante horas estuvo así, tratando de hacer que el maestro reaccionara con violencia. Pero el anciano permaneció impasible, hasta que el joven se cansó y frustrado se retiró. Decepcionados de que su maestro permitiera tantos insultos y provocaciones,

los alumnos le preguntaron: ¿cómo ha podido usted soportar tanta indignidad? ¿Por qué no usó su espada, aun sabiendo que podía perder la lucha en vez de mostrarse cobarde ante todos nosotros? Y respondió el samurái: si alguien se acerca a ti con un regalo y tú no lo aceptas, ¿a quién pertenece el regalo? A quien intentó entregarlo, respondió uno de sus discípulos. Pues lo mismo vale para la envidia, la rabia y los insultos, dijo el maestro. Cuando no son aceptados, continúan perteneciendo a quien los cargaba consigo. Y así es. No siempre podremos controlar lo que los demás nos hacen. Lo que sí podemos decidir es qué tanto nos afectan. El otro podrá ser majadero, indiferente, sarcástico, gritón, pero no es la intensidad de sus gritos lo que te lastima, sino la importancia que tú le das, lo personal que tú te lo tomas. Digámoslo así, la gente no te hace cosas, los demás hacen cosas y cómo te lo tomas tú depende de ti. Alguien pudo haberte ignorado cuando le hablaste. Las razones podrían ser muchas. Anda distraído, no me oyó, anda muy agobiado, está ocupado. Pero tú prefieres atribuirle razones como: no me quiere, ya lo harté, no me soporta, no valgo nada. Cosas que posiblemente el otro nunca pensó. O bien, puede que alguien tenga toda la intención de escupirte su veneno para lastimarte. Pero es un veneno que si no te lo tomas, no puede hacerte daño. Esta enseñanza, pero a la inversa, es la que Jesús dio a sus discípulos antes de enviarlos a la misión. Ellos debían llegar deseando la paz a toda casa donde llegaran. Pero aquel saludo, Shalom, en su lengua original, no surte efecto mágicamente. Si quienes habitan esa casa son dignos de la paz, aquel deseo de paz se cumplirá. Si no, esa bendición permanece en aquel que la ofrece. Y como buenos hijos de Dios y discípulos de Jesús, a donde quiera que vayamos hemos de ir invocando bendiciones para que aquellos que se sientan necesitados y estén receptivos las aprovechen. Pero también hay quienes son para recibir bendiciones como quien lleva un recipiente roto para recoger agua. Porque reciben bendiciones y hasta las piden, pero ellos a su vez no bendicen a Dios, sino que le reclaman y exigen. Son oídos sordos cuando les quieren aconsejar o corregir algo. Piden que les vaya mejor o que su situación cambie, pero no están dispuestos a dejar lo que los está bloqueando. ¿Y tú? ¿Qué tan selectivo eres para asimilar lo que te ofrecen? ¡Qué desdichados seremos si nos tomamos personal y nos dolemos por cada ofensa que nos dan, o incluso por cada gesto que nos tomamos como ofensa! Pero cuando nos desean paz y bendición, no lo vemos como una señal de que Dios nos quiere mandar algo bueno, y debemos estar listos y receptivos para tomarlo. Tú, a donde quiera que vayas, con quien sea que te encuentres, regala bendiciones, que cuando las das tú, más las recibes. En cambio, cuando maldices, quedas cada vez más empobrecido. Que tengas un día lleno de bendiciones.

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1: Nos duele aceptar que los líderes fallan, que los amigos tienen debilidades y que las personas que admiramos cargan heridas. Pero hoy necesitas recordar esto: las personas pueden inspirarte, pero solo Dios puede sostenerte. Quita a los demás del pedestal y pon tu confianza en el único que nunca te va a defraudar. Cuando cae el pedestal. Buenos días. A veces admiramos tanto a una persona que terminamos colocándola en un lugar donde nunca debió estar. Esperamos que siempre tenga la respuesta correcta, que nunca falle, que nunca nos decepcione. Pero tarde o temprano descubrimos algo que nos duele. También es humana. Nos cuesta aceptar que nuestros padres se equivocan, que nuestros amigos tienen debilidades, que los líderes fallan, que los sacerdotes tienen luchas, que las personas que admiramos cargan heridas y limitaciones como cualquiera de nosotros. El problema no es que fallen. El problema es haber esperado de ellos lo que solo Dios puede dar. Cuando ponemos a una persona en un pedestal, tarde o temprano, la caída nos lastima. No porque la persona haya cambiado, sino porque nuestra expectativa era demasiado alta. Nadie puede sostener el peso. La palabra de Dios nos recuerda: maldito quien confía en el hombre y busca en la carne su fuerza. Jeremías 17:5. Esto no significa dejar de confiar en las personas, sino recordar que nuestra esperanza definitiva debe estar en Dios. Las personas más buenas también tienen días malos. Los más sabios también se equivocan. Los más santos siguen luchando cada día por convertirse. Solo Cristo es perfecto. Hoy, en lugar de decepcionarte porque alguien mostró su humanidad, agradece que Dios te recuerde dónde debe estar tu confianza principal. Ama a las personas, admíralas si lo merecen, aprende de ellas, pero no las conviertas en ídolos. Porque cuando dejamos de exigir perfección a los demás, comenzamos a amarlos de verdad. Señor, ayúdame a mirar a los demás con misericordia, que no espere perfección donde solo tú eres perfecto. Enséñame a amar a las personas como son y a poner mi confianza primero en ti. Recuerda, las personas pueden inspirarte, pero solo Dios puede sostenerte. Dios por delante. Tu hermano en Cristo, Jorge Gutiérrez García.
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3: Santo no es aquel que nunca pecó, sino aquel que siempre se levantó de sus caídas. Por eso los santos son modelos a seguir para el cristiano católico. 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
4: Hoy, 9 de julio, la Iglesia recuerda a Santa Verónica Giuliani. Verónica significa verdadera, viene del latín, pero también significa imagen, y viene del griego. Nació el 27 de diciembre del año 1660. en Mercatello y murió el 9 de julio del año 1727 en Città di Castello, en Italia. El 17 de julio del año 1677 ingresó al monasterio capuchino de Castello, en donde tuvo muchas experiencias místicas y recibió los estigmas de la pasión en el año 1697. Escribió en su diario las experiencias y fases de su vida interior. Llegaron a ser 44 volúmenes. Fue beatificada por el Papa Pío VII el 12 de septiembre del año 1804 y canonizada por Gregorio XVII el 26 de mayo del año 1839. En la iconografía aparece vistiendo el hábito capuchino, un lirio, su diario y los estigmas en manos, pies y costado como atributos. Hoy, 9 de julio, la iglesia recuerda a Santa Verónica Giuliani.

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1: El día que el Papa estuvo en Pavía se celebró el 75 aniversario de la Convención sobre el Estatuto de los Refugiados. Al día siguiente, León XIV recordó esta jornada durante el rezo del Ángelus. Minutos antes, el pontífice había hecho una reflexión sobre el Evangelio de San Mateo, y en concreto sobre las complicadas situaciones a las que se enfrentaban y enfrentan muchos cristianos.
2: San Mateo, autor del brano bíblico a cui ci riferiamo, scriveva per comunità che non avevano vita facile.
1: El Papa también pidió por las víctimas de un accidente de autobús. Eran jóvenes de un equipo de baloncesto en Brasil.
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0: Buenas noches, bienvenidos al rezo de las completas, correspondientes a los jueves del tiempo ordinario.
1: Invocación inicial. Dios mío, ven en mi auxilio.
2: Señor, date prisa en socorrerme.
1: Gloria al Padre, al Hijo y al Espíritu Santo.
2: Como era en el principio, ahora y siempre, por los siglos de los siglos. Amén.
1: Examen de conciencia. Hermanos, habiendo llegado al final de esta jornada que Dios nos ha concedido, reconozcamos sinceramente nuestros pecados. Tú que has sido enviado a sanar los corazones afligidos, Señor, ten piedad de nosotros.
2: Señor, ten piedad de nosotros.
1: Tú que has venido a llamar a los pecadores, Cristo, ten piedad de nosotros.
2: Cristo, ten piedad de nosotros.
1: Tú que estás sentado a la derecha del Padre para interceder por nosotros, Señor, ten piedad de nosotros.
2: Señor, ten piedad de nosotros.
1: El Señor Todopoderoso tenga misericordia de nosotros, perdone nuestros pecados y nos lleve a la vida eterna.
2: Amén.
1: Himno. Salvador del mundo, Señor de los ángeles, por tu cruz gloriosa la muerte venciste. Oh Señor, consérvanos los dones amables que con sufrimientos tú nos mereciste, y a quienes a precio de dolor salvaste, llévalos al cielo para que te alaben. Llévanos a todos, Señor, suplicámoste, pues que nos hiciste reino de tu Padre. Amén. Salmo 15. Cristo y sus miembros esperan la resurrección. Dios resucitó a Jesús rompiendo las ataduras de la muerte. Hechos 2, 24.
2: Mi carne descansa serena.
1: Protégeme, Dios mío, que me refugio en ti. Yo digo al Señor, tú eres mi bien. Los dioses y señores de la tierra no me satisfacen.
2: Multiplican las estatuas de dioses extraños. No derramaré sus libaciones con mis manos, ni tomaré sus nombres en mis labios.
1: El Señor es mi heredad y mi copa. Mi suerte está en tu mano. Me ha tocado un lote hermoso. Me encanta mi heredad.
2: Bendeciré al Señor que me aconseja. Hasta de noche me instruye internamente. Tengo siempre presente al Señor. Con Él a mi derecha no vacilaré.
1: Por eso se me alegra el corazón. Se gozan mis entrañas y mi carne descansa serena. Porque no me entregarás a la muerte, ni dejarás a tu fiel conocer la corrupción.
2: Me enseñarás el sendero de la vida, me saciarás de gozo en tu presencia, de alegría perpetua a tu derecha.
1: Gloria al Padre, al Hijo y al Espíritu Santo.
2: Como era en el principio, ahora y siempre, por los siglos de los siglos. Amén. Mi carne descansa serena.
1: Lectura breve. Primera Tesalonicenses 5:23. Que el mismo Dios de la paz os consagre totalmente y que todo vuestro ser, alma y cuerpo sea custodiado sin reproche hasta la parusía de nuestro Señor Jesucristo. Responsorio breve. En tus manos, Señor, encomiendo mi espíritu.
2: En tus manos, Señor, encomiendo mi espíritu.
1: Tú, el Dios leal, nos librarás.
2: Te encomiendo mi espíritu.
1: Gloria al Padre, y al Hijo, y al Espíritu Santo.
2: En tus manos, Señor, encomiendo mi espíritu.
1: Cántico evangélico, cántico de Simeón. Cristo, luz de las naciones y gloria de Israel. Lucas 2, 29 a 32.
2: Sálvanos, Señor, despiertos. Protégenos mientras dormimos para que velemos con Cristo y descansemos en paz.
1: Ahora, Señor, según tu promesa, puedes dejar a tu siervo irse en paz, porque mis ojos han visto a tu Salvador, a quien has presentado ante todos los pueblos, luz para alumbrar a las naciones y gloria de tu pueblo Israel. Gloria al Padre, al Hijo y al Espíritu Santo, como era en el principio, ahora y siempre, por los siglos de los siglos. Amén.
2: Sálvanos, Señor, despiertos. Protégenos mientras dormimos para que velemos con Cristo y descansemos en paz.
1: Oración. Señor, Dios nuestro, concédenos un descanso tranquilo que restaure nuestras fuerzas, desgastadas ahora por el trabajo del día. Así, fortalecidos con tu ayuda, te serviremos siempre con todo nuestro cuerpo y nuestro espíritu. Por Cristo nuestro Señor.
2: Amén.
1: Bendición. El Señor Todopoderoso nos conceda una noche tranquila y una santa muerte.
2: Amén. Salve, Reina de los cielos y Señora de los ángeles. Salve, raíz, salve, puerta, que dio paso a nuestra luz. Alégrate, Virgen gloriosa, entre todas la más bella. Salve, agraciada doncella, ruega a Cristo por nosotros.
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6: Con inmensa alegría celebramos los colombianos la fiesta de Nuestra Señora de Chiquinquirá, patrona de Colombia. También es patrona en el estado Zulia, en Maracaibo, Venezuela, y también es patrona en una ciudad peruana, Ancash, en la ciudad de Caraz, en el Perú. Hablamos de la historia de la reina de Colombia que se remonta al siglo XVI, cuando los frailes dominicos realizaban expediciones de evangelización en la región del centro del país. Un caballero proveniente de España, Antonio de Santana, en 1560, obtiene la encomienda de la región para levantar una casa dotada con diferentes dependencias, apropiada para la administración de los colonos, los indígenas y esclavos. Además, debía de construir una capilla para los oficios religiosos en la pequeña ciudad de Suta. Posteriormente, de España, llegó un fraile colaborador en las misiones, Fray Andrés, que se ve en la necesidad de dotar la capilla con un lienzo o cuadro de la Virgen del Rosario, advocación promulgada por la orden dominicana a la cual pertenecía el religioso. De esta manera acuden a un pintor también español, Alonso de Narváez, que vivía en la ciudad de Tunja, en Boyacá, cercana a la región, para pedirle que pintara el cuadro de la Virgen del Rosario. Todos acuerdan poner al lado de la Virgen a sus santos de devoción, San Antonio de Padua y San Andrés, por ser el primer patrono del encomendero que solicitaba la imagen don Antonio y el segundo del fraile Andrés que la había mandado hacer. Para el año de 1562, la pintura hecha de algodón indígena que medía 1,25 centímetros de ancho por 1,11 centímetros de altura y estaba en la capilla, y allí permaneció por más de una década hasta aproximadamente el año de 1574. Por entonces la capilla, que tenía techo de paja, se deteriora como consecuencia de la humedad al punto que la imagen quedó prácticamente borrada. La imagen estaba en tan mal estado que fue llevada dentro de la misma región a la población de Chiquinquirá. Allí fue abandonada en una habitación que muy raras veces fue usada como capilla u oratorio. Se dice que incluso el lienzo sirvió para secar granos de trigo al sol. La crónica histórica señala que en el año de 1586, María Ramos, una mujer del lugar, sabiendo que el lienzo había guardado la imagen de la Virgen María, decide reparar el viejo oratorio y el lienzo maltratado otorgándole el mejor lugar de la capilla. Diariamente María oraba y pedía a la Virgen del Rosario que se manifestara, hasta que un 26 de diciembre de 1586, cuando María salía del oratorio, una mujer indígena llamada Isabel junto a su pequeño hijo, al pasar por el lugar le gritaron a María, «¡Mire, mire, señora!». Al dirigir su mirada a la pintura, estaba brillante con resplandores nuevos y la imagen estaba irreconocible. Se había restaurado completamente en sus colores y brillo originales. Los agujeros y rasguños de la tela desaparecieron. Desde entonces comenzó la devoción a la advocación conocida como Nuestra Señora del Rosario de Chiquinquirá, que por cuya intercesión se han alcanzado numerosos milagros para el país entero. En efecto, un 9 de julio de 1919, todos los obispos de Colombia, reunidos con el presidente de la República de la época, Marco Fidel Suárez, declararon a Nuestra Madre Santísima como patrona principal de Colombia. Hoy nos alegramos por esta fiesta y reconocemos que dichoso el vientre que llevó y el pecho que amamantó a Jesús, pero más dichoso es el que escucha la palabra de Dios y la pone en práctica. Eso hizo María. Ese es el gran legado que nos deja a nosotros cuando en las bodas de Caná nos invita a hacer lo que Él os diga. Somos más dichosos que por ser familiares del Hijo de Dios de Jesucristo, somos más dichosos por escuchar la palabra de Dios y ponerla en práctica. Que esta historia sencilla de las apariciones o de la renovación milagrosa del cuadro de la Virgen de Chiquinquirá, como todas las historias simples y sencillas de María a lo largo y ancho de América, nos sirvan para amar más a nuestra Madre y para confiarnos en su poder intercesor. Que el Señor te bendiga abundantemente en este día, en el nombre del Padre, y del Hijo, y del Espíritu Santo. Amén.

0: Son las 7:39 minutos.
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8: Muy buenos días, queridos hermanos. Un gusto saludarles como todos los días aquí en nuestro programa Despertando Católicos. ¿Cuál es la finalidad de este programa? ¿Por qué el padre Arturo sale todos los días? Bueno, salgo todos los días porque ustedes también me hacen el favor de verme todos los días. Si yo viera que ya no me ve nadie, pues empezaría a salir un día sí y un día no. Si yo viera que ya pocos me ven, pues lo haría cada tercer día y a lo mejor un día nomás por semana después. Pero como veo que la gente, gracias a Dios, ustedes que están aquí delante de este programa, de su televisión, de su celular, me hacen el gran favor de sintonizar, de ver este programa ahorita temprano. Otros lo ven ya en la noche, otros lo ven en la tarde, a la hora que pueden en su trabajo. Pues a mí me llena de satisfacción y siento que estoy haciendo algo bueno. Yo sé que a algunos no les caigo bien, pero bueno, pues nadie está obligado a ver este programa. Nadie tiene por qué ver este programa. Que lo vean los que les sirva, los que les guste, y a los que no les guste, pues que Dios los bendiga y los acompañe. Así que yo por eso todos los días estoy aquí, porque siento un gusto de mi obligación como sacerdote, como servidor de Dios, es anunciar las cosas de Cristo. Anunciar el mensaje del Señor a través de un programa sencillo, sencillito, parece sencillo, pero vieran cómo cuesta hacerlo. Así que me da mucho gusto contar con su presencia, con su atención todos los días. Les damos la bienvenida, le damos gracias a Dios por este jueves eucarístico, este jueves sacerdotal que celebramos el día de hoy. Un saludo a todas las personas de México y el mundo. Comenzamos. Escuchamos la primera lectura del libro del profeta Oseas. Cuando Israel era niño, yo lo amé, y de Egipto llamé a mi hijo, dice el Señor. Pero mientras más lo llamaba, más se alejaba de mí. Ofrecía sacrificios a los dioses falsos y quemaba ofrendas a los ídolos. Yo fui quien enseñó a andar a Efraín, yo quien lo llevaba en brazos. Pero no comprendieron que yo cuidaba de ellos. Yo los atraía hacia mí con los lazos del cariño, con las cadenas del amor. Yo fui para ellos como un padre que estrecha a su criatura y se inclina hacia ella para darle de comer. Mi corazón se conmueve dentro de mí y se inflama toda mi compasión. No cederé al ardor de mi cólera, No volveré a destruir a Efraín, pues yo soy Dios, y no hombre. Santo en medio de ti, y no enemigo a la puerta. Palabra de Dios. Te alabamos, Señor. Del Salmo 79. Ven, Señor, a salvarnos. Ven, Señor, a salvarnos. El Señor esté con ustedes y con tu espíritu. Lectura del Santo Evangelio según San Mateo. En aquel tiempo envió Jesús a los 12 con estas instrucciones. Vayan y proclamen por el camino que ya se acerca el reino de los cielos. Curen a los leprosos y demás enfermos. Resuciten a los muertos y echen fuera a los demonios. Gratuitamente han recibido este poder, ejérzanlo pues gratuitamente. No lleven con ustedes este poder, no lleven con ustedes en su cinturón monedas de oro, de plata o de cobre. No lleven morral para el camino, ni dos túnicas, ni sandalias, ni bordón, porque el trabajador tiene derecho a su sustento. Cuando entren en una ciudad o en un pueblo, pregunten por alguien respetable y hospédense en su casa hasta que se vayan. Al entrar, saluden así: que haya paz en esta casa. Y si aquella casa es digna, la paz de ustedes reinará en ella. Si no es digna, el saludo de paz de ustedes no les aprovechará. Y si no lo reciben o no escuchan sus palabras, al salir de aquella casa o de aquella ciudad, sacúdanse el polvo de los pies. Yo les aseguro que el día del juicio, Sodoma y Gomorra serán tratadas con menos rigor que esta ciudad. Palabra del Señor. Gloria a ti, Señor Jesús. Bueno, una de las cosas, el evangelio del día de hoy es un evangelio con muchas espinas, es un evangelio muy espinoso. A veces hay temas aquí difíciles de tocar, ¿verdad? Y cuidado, la hierba del rosal o alguna otra hierba es muy difícil que la toques sin espinarte, ¿verdad? Un rozoncito por lo menos te llevas. Vamos a hablar un poquito de la primera parte del evangelio, que es un evangelio muy complicado. No complicado de interpretar o de decir, porque a veces casi nadie quiere hablar de estos temas. A mí me tunden bien mucho. Hay algunos, fíjense, déjenles cuento aquí entre nos, aunque no se puede aquí entre nos, porque también nos ven los que no me quieren. ¿Verdad que esos que no me quieren allí están? Hola, hola a todos esos que no me quieren, pero están muy al pendiente de lo que yo digo o enseño. Muchas gracias por hacerme el gran favor de verme todos los días. Están muy al pendiente. ¿Saben ustedes que los que más me ven son los que me quieren mucho y los que me odian mucho? Los dos. Los dos, los que me quieren mucho están aquí, atentos y contentos. Y los que no me quieren, aquí están muy atentos y no muy contentos. Pero ni modo, hay que seguir, Arturo. No se achicopale a pesar de todos esos poderosos que también te ven. Así me dijo un padre muy sencillo que yo aprecio mucho. Miren, hermanos, el evangelio del día de hoy dice una frase, dice: vayan y proclamen el camino que ya se acerca al reino de los cielos. Curen a los leprosos y demás enfermos. Resuciten a los muertos, dice, y echen fuera a los demonios. Y luego viene una frase, dice: gratuitamente han recibido este poder. Ejérzanlo pues gratuitamente. Luego nuestro Señor habla de las no dependencias, dice: no lleven con ustedes cinturón, ni monedas de oro, ni de plata, ni de cobre, no lleven morral, nada, ni dos túnicas, nomás una, dice, ni sandales, ni bordón, porque el trabajador tiene derecho a su sustento. Bueno, hay un tema muy espinoso en la iglesia que es el dinero en la iglesia. Vamos a hablar un poco del tema del dinero en la iglesia y esto que dice nuestro Señor Jesucristo. Primero vamos a comenzar por lo bonito, dice: todo trabajador tiene derecho a su sustento. O sea, hay un dicho que dice que el que sirve a la iglesia, de la iglesia vive. Así es. Todos los sacerdotes tenemos derecho a un salario, porque somos humanos. Hay gente muy mensa, con P, muy pentonta, que dice que por qué en la iglesia se pide dinero. Bueno, pues fíjate que el sacerdote ocupa champú, jabón, ropa, gasolina, carro, necesita copias, fotocopia, todo necesita una parroquia para ser sustentable, para ser solvente. Una parroquia donde tú vas a misa, tiene que haber una banca donde tú te sientes, donde tú te hinques, debería de haber un baño, la iglesia debe estar limpia, se paga luz, se paga internet, se paga teléfono, todo le cobran a la iglesia. Yo llego a la gasolinera y me dicen, ah, ¿cómo está Padre Arturo? ¿Cómo le ha ido? Qué gusto de verlo, mire que... Y me conocen, ¿verdad? Pero no me dicen, no, no es nada, ¿quiere llenar la gasolina aquí? Cuando venga, usted llene. No, no, son 900, son 800, hay que pagarlos. Y así debe de ser, así debe de ser. Todas esas personas tienen derecho a también a cobrar sus servicios, ¿verdad? Entonces, imagínense, si a ustedes les llega caro el recibo de la luz, pues ahora multiplíquenle en la iglesia, que en la iglesia católica en México, déjenles cuento, pagamos la luz como servicio comercial, no doméstico. Entonces, es tarifa 2, para que vean, es más cara. Ahora imagínense las iglesias enormes que prenden la luz, toda la parroquia, todo es muy cara. Pero sale, gracias a ustedes, sale dinero para pagar ese servicio, el teléfono, el fabuloso, el jabón, los empleados, se les paga a los empleados y a algunos se les aseguro, etcétera. Hay muchas cosas que pagar. Ahora, hay gente que está muy mensa, que piensa que el sacerdote no tiene gastos y dice que no debería de cobrarse en la iglesia. Bueno, Cristo lo va a dejar muy claro, dice, todo trabajador tiene derecho a su sustento, o sea, en todas las diócesis, dependiendo de la situación, de la región, de la vida de esa parroquia, de esa diócesis, el obispo diocesano, tu obispo, allí donde tú vives, tiene que poner un sueldo base y un sueldo tope de un sacerdote. Y todos los sacerdotes de la diócesis deben de ganar lo mismo. Así sean señores curas, párrocos, vicarios, decanos, vicarios generales, cancilleres, lo que sean, debe de ganar lo mismo. Entonces, esa es una información que te la pueden dar si tú tienes una razón para preguntarla, ¿verdad? Por ejemplo, aquí donde yo estoy, en la diócesis de Chilpancingo, Chilapa, nosotros tenemos derecho a ganar un sueldo mensual de 10,000 pesos. Ese es nuestro sueldo. Claro que la gente nos quiere mucho y nos da más que eso. Pero la parroquia donde yo estoy o donde yo sirvo como vicario, el párroco debe de darme a mí mi sueldo de 10,000 o hasta 12,000 pesos al mes. Ese es mi sueldo mensual. ¿Para qué usa el dinero ese sacerdote? Bueno, para sus gastos personales, para pagar su internet, su renta de su teléfono, para comprarse su ropita, para ir a dar la vuelta al cine, para ayudar a su familia, para lo que él guste. Ese es su sueldo real que se le debe de dar. Es un derecho legítimo porque él sirve a la iglesia y porque Cristo dijo, todo trabajador tiene derecho a su sustento. Muy bien. Ahora, vamos a hablar más adelante. ¿Y qué se hace con los excedentes, padre? Bueno, hay parroquias donde hay excedentes, pero hay parroquias donde no. Ustedes han de conocer parroquias urbanas donde va gente pudiente, donde va gente que tiene pues un nivel económico alto, pero también en las mismas ciudades hay parroquias que se están construyendo, hay parroquias que están en la periferia, hay parroquias que apenas van. Y no se diga en los ambientes rurales. Hay parroquias en pueblitos donde pues van a misa 10, 20 personas. ¿Qué pueden dar esas personas, verdad? Entonces, hagan de cuenta que la iglesia es muy cuidadosa en el equilibrio de los dineros. Y siempre los obispos, donde saben que hay una parroquia que tiene ingreso económico más alto que otra, el obispo tiene que saber balancear para que esta parroquia que tiene más ayude a aquella que no tiene tanto. Eso lo hará cada obispo a su manera, a su forma. Son cosas de obispos privadas que yo ahí no sé, pero ellos lo tienen y tienen la autoridad para hacerlo. ¿Correcto? Muy bien. Vamos a otra cosa importante. A ver, dice, gratuitamente han recibido, ejérzanlo pues gratuitamente. La iglesia, ¿por qué cobra por la primera comunión, por la confirmación, por un bautismo, por una boda? Bueno, realmente no se le llama cobro. Se le llama donación o se le llama algo que se llama estipendio. Estipendio viene como de estímulo, ¿no? De ahí viene la palabra estipendio. Entonces, los obispos, volvemos a eso, y ustedes tienen todo el derecho. Por ejemplo, si hay parroquias, hay una parroquia donde tú vas que se te hace que es excesivo lo que están cobrando, debes entender que en la diócesis, cualquier diócesis, o sea, una diócesis es un territorio geográfico. La diócesis es todas las parroquias juntas, pero la diócesis tiene unas oficinas que en algunas diócesis se llama obispado, en otras diócesis se llama curia, aunque realmente son las oficinas del obispado, así debería de llamarse. Curia son el grupo de sacerdotes o de laicos que le ayudan al obispo en el gobierno de la iglesia diocesana. Así que en cada diócesis el obispo tiene que, o provincia eclesiástica, por ejemplo, varias diócesis cercanas juntas forman 3, 4, 5 diócesis que se juntan los obispos y ellos con la autoridad que tienen se sientan y ponen el precio del arancel a un sacramento. Obviamente los obispos tienen que, ellos son muy listos los obispos, todos los obispos son muy listos. ¿Ustedes creen que para ser obispo se ocupa ser tonto? Pues no, todos los obispos son muy listos, aunque ustedes los vean muy seriecitos o muy secos, ¿no?, o muy sonrientes, todos los obispos son muy inteligentes, por eso también son obispos. Pues yo creo que la iglesia cuando llama a alguien de obispo tiene que fijarse que el padre pues sea más o menos inteligente, ¿verdad? Bueno, entonces los obispos son muy listos, ellos saben la realidad de su diócesis, saben la realidad de la gente, la realidad de los padres, todos lo saben, los obispos muy listos. Entonces ellos sentados se ponen, estudian la situación y ponen el arancel. Y siempre los obispos ponen un costo menor. No se pasan de lanza los obispos, realmente no. Entonces, por ejemplo, aquí en mi diócesis, los aranceles son bajitos, muy bajitos, porque pues, realmente la situación del estado de Guerrero, donde estoy yo, que es montaña baja, la sierra, la zona norte, la zona centro, pues el nivel económico de la gente aquí es muy complicado. La gente le batalla mucho aquí. Entonces los obispos son muy conscientes de esto. Y por ejemplo, a nosotros nos ponen aranceles muy bajos, ¿verdad? Depende de tu diócesis, también eso los obispos lo van a hacer. Ahora, cada año o cada 3 años los obispos expiden una hoja que se le da a cada sacerdote y a cada parroquia. Esa hoja debería de estar pública en las parroquias. Pero si no está pública, tú, como un laico que tiene obligaciones, que tiene derechos, uno de tus derechos es saber los aranceles, ¿verdad? Y tú, si en tu parroquia no los puedes ver, tú puedes ir a la diócesis, a las oficinas y decir, oiga, me podría mostrar los aranceles, y ahí tienen que estar publicados, porque eso es obvio que debe de ser público, porque es de uso público. Porque la gente va a cooperar eso para el sustento de su sacerdote y de su parroquia. ¿Por qué la iglesia? Bueno, entonces nadie, ningún sacerdote, tenemos la autoridad de subir más que el precio de lo que los marca el obispo. Ya, si alguien abusa de eso, bueno, pues también el obispo le puede llamar la atención. Y tiene todo el derecho. Porque es una autoridad, el obispo es la autoridad. Él pone el precio de los aranceles, no nosotros. Y nosotros nos tenemos que someter a eso. Entonces, tener mucho cuidado con esto. Es un tema complicado. Yo sé que me ven sacerdotes y alguno puede hasta echarme mucha tierra. Pero él y yo sabemos que así debe de ser, aunque a veces nos cueste trabajo aceptarlo. Pero el obispo, pues es el obispo. Y tenemos que aceptar esto, aunque nos duela. Bueno, ahora, hermanos, si en su parroquia es poquito lo que el padre cobra, es trabajador y le echa ganas, pues denle más, hombre, denle más. Yo sé que ustedes son generosos y cuando uno los trata bien a ustedes y la gente ve que el padre es entregado y anda construyendo y todo, ustedes solitos huelen eso y le dicen al padre, tenga padre, yo le doy 100 pesos más, agárrese, son 300, agárrese 400. Hay gente muy buena entre ustedes. También hay unos muy mirones, casi siempre los que son habladores son los que no dan nada, ¿eh? Cuando ustedes oigan un viejo cocodrilo, una vieja cocodrila ahí hablando, esos son los que no dan nada, ni la bendición de Dios avientan siquiera. Bueno. Entonces, otra cosa importante que deben de saber ustedes es, dice, gratuitamente lo han recibido, ejérzanlo pues gratuitamente. ¿Por qué hay aranceles? ¿Por qué se pide un costo por un bautismo, por una confirmación, por una primera comunión? Miren, de algo tiene que vivir la iglesia. Aquí en México, la iglesia vive absolutamente de lo que los fieles dan. No hay una entrada de gobierno segura. Nada. Entonces, los sacerdotes vivimos prácticamente de lo que ustedes, los fieles, de buena voluntad, dan en la charolita, en el canasto, o una intención que piden, o una donación, o un bautismo, una primera comunión. Ahora, ¿por qué la iglesia puso aranceles? Porque hay algunos de ustedes que son muy generosos y que no les cuesta dar 300 pesos, 200 pesos, 500 pesos por la celebración de un sacramento. El sacramento no cuesta eso, el sacramento no tiene precio. Lo que se pide, por eso se llama arancel, no un precio, no es un costo, es un arancel, es una ayuda para que la parroquia donde tú vives pues tenga dinero para pagar luz, servicios, agua, para mantener la iglesia limpia, en buen estado, arreglada, con flores, todo eso de ahí sale. ¿De dónde más va a salir? Pues ustedes quieren que hagamos milagros, ¿verdad? Bueno, entonces les platico lo siguiente. Los costos de los sacramentos no son como tal lo que cuesta, sino un arancel, un apoyo. Entonces, pero la iglesia tiene las siguientes políticas. Hay algunas cosas por las que ningún sacerdote debe de cobrar. Escúchenme muy bien, ¿eh? Un sacerdote no debe de cobrar por bendecir a una persona, ¿no? ¿Me bendice, padre? Sí. ¿Padre, me puede bendecir en mi agua? Sí. No te debe de cobrar. Eso es algo que se hace en medio minuto, ¿verdad? Los obispos, casi de todo México, piden que la misa de cuerpo presente no se cobre. Porque la gente, pues, imagínense, estuvo enfermo, gastaron en el funeral, gastaron en la caja de muerto, en la tumba, en la... No, la inhumación, en la tumba, todo. Es carísimo morirse. Entonces, si todavía el padrecito, son tanto de la misa de cuerpo presente, no. Está prohibido que se cobre. Ahora, ustedes que son muy buenos, si tienen voluntad de darle algo al padre, denle. Yo, cuando es misa de cuerpo presente... ¿Cuánto es, padre? Nada. No, sí, padre, tenga, yo le quiero dar. Bueno, sí, me dan, muchas gracias, pero no se debe de cobrar como tal. O sea, es como donativo voluntario. Otra cosa que tampoco se debe cobrar es la visita a un enfermo. Un sacerdote que es llamado a ungir a un enfermo, a ponerle los óleos santos, que ustedes llaman santos óleos, no se debe de cobrar. Pero si le quieren dar algo al padre para su gasolina, pues dénselo. Pero no hay una obligación, ¿correcto? Pero no sean así, ustedes son buenos, la mayoría de los mexicanos somos muy generosos, nos gusta darle a alguien que nos sirvió, ¿a poco no? Ustedes cuando van a un restaurante y el mesero se pone las pilas, le dan sin problema, sin que lo pida, así es. Igualmente, pues si el padre va, deja su quehacer y te atiende, pues dale para la coca, aunque sea el pobre padrecito. Obviamente también hay otras cosas que no se cobran, por ejemplo, la participación en la misa, ¿verdad? Tú no tienes por qué pagar por ir a misa. Pasa el canasto, si quieres das y si no quieres no das y nadie te puede sacar de la Santa Misa, ¿correcto? Así es. Y tampoco pues se cobra por usar la iglesia, o sea, si tú quieres en la iglesia hacer un rosario con la gente o algo, pues no se tiene por qué cobrar. Claro que si tú quieres, dale algo, pero hasta ahí. Entonces, hermanos, yo les invito mucho a tener mucho cuidado en este tipo de temas y quiero hablar de otras cosas. El Código de Derecho Canónico, que es un libro que no tengo aquí, un libro amarillo, gordito, chiquito, como una constitución, es la ley universal de la Iglesia. Nadie está por encima del Código de Derecho Canónico, ni los obispos. De hecho, los obispos, los sacerdotes y todos los bautizados estamos por abajo del Código de Derecho Canónico. El Código de Derecho Canónico dice un canon, no me acuerdo de tal nombre, pero yo les platico a ustedes que cuando una persona, fíjense, dice, cuando una persona no tenga, económicamente hablando, el dinero para costear un sacramento, una misa, se le debe de celebrar gratuitamente. O sea, que todos ustedes, los que algún día no tengan dinero, pero tengan el deseo, la necesidad, hablen con el padre, sincérense. Y díganle, padre, pues yo quisiera, no tengo dinero, ¿verdad? Pero El asunto es que a algunos de ustedes les interesa mucho hacer sus sacramentos con muchas fiestas, y por eso yo les digo, más de alguno menso o mensa, los dos par de mensos, les digo, oigan, ¿y ustedes dos por qué no se casan? Dicen, no, padre, es que está muy caro casarse. ¿Cómo que caro? Le digo, pues caro está lo que no es casarse. Le digo, yo cuando estaba allá en Acatlán, aquí los aranceles de la diócesis, de mi diócesis, no de otras diócesis, de esta diócesis, porque de otra diócesis es otra realidad. Allá en las ciudades pues hay mucha gente con mucho dinero. Aquí en mi diócesis, por ejemplo, por casarse se cobran 700 pesos. Entonces le dije, ¿pero cómo si son 700 pesos? No, padre, pero mire, el grupo, la fiesta, el baile, la cena. No, le digo, pero eso no es la boda es la misa. Entonces, hoy mucha gente dice que no hace su primera comunión porque lo que le cobran, por favor. Lo costoso son sus vestidos, sus lujos, quedar bien, el pastel, la boda, la fiesta, la borrachera. No es necesario. Ustedes pueden casarse a las 6 de la mañana y invitar unos chilaquiles y que Dios los bendiga, bola de gorrones, ¿verdad? Así de sencillo. Ah, no, pero como la novia y el novio quieren quedar bien y quieren que los vean y que luego dicen, ay, no, mamá, ¿cómo que no vamos a hacer fiesta? Va a decir la gente que somos pobres. Pues si eres pobre, ¿no es pecado ser pobre? ¿No? Pues no pasa nada. No, pero ¿qué va a decir la gente? Que bueno, ya ven ahorita a la gente cómo le interesa lo que las demás personas piensen. Bueno, entonces el Código de Derecho Canónico dice que si alguien no tiene la capacidad económica, tiene derecho a pedir. Sencillo. Ah, no, pero como la novia y el novio quieren quedar bien y quieren que los vean y que luego dicen, ay, no, mamá, ¿cómo que no vamos a hacer fiesta? Va a decir la gente que somos pobres. Pues si eres pobre, ¿no es pecado ser pobre? ¿No? Pues no pasa nada.

0: A mí, uno que otro me lloró, me dijo: Oiga, padre, ¿no me puede dejar en 500 la boda en lugar de 700? Le dije: Sí, no te preocupes, dame lo que puedas, no tengas pendiente. Pero luego me enteré que contrataron un grupo de 30 mil pesos. ¿Cómo la ven? Y que el vestido de la novia era de 10 mil, y que el novio esto, y que la borrachera, y que saca, válgame Dios. Dije: ¿Cómo es la gente de mentirosa? Y sí los hay. Les voy a decir por último, ya para callarme, la Iglesia Católica gasta el dinero en cuatro cosas. Escúchenme muy bien, ese tema lo tengo. La primera cosa en la que tiene que gastar la Iglesia el dinero es en el culto divino. O sea, debe de haber lo mejor para Dios, el mejor mantel, el mejor altar, las mejores flores, el mejor iglesia, todo para la gloria de Dios. El dinero se debe de gastar en lo sagrado, ¿eh? En el culto divino. Debe de celebrarse la misa impecable. Segunda cosa en la que debe de gastarse el dinero es en la justa sustentación del clero, pagarle bien a los sacerdotes para que tengan sus gastos solventados. Ustedes quieren mucho a los sacerdotes. La segunda es pagarle a los sacerdotes lo justo para sus gastos personales. Tercera cosa, ayudar a los pobres. Tercera cosa. Y cuarta cosa, ayudar en la evangelización. O sea, promover la evangelización, gastar. Esto que hago yo en las redes sociales, esto que hago yo de predicar, de enseñar, de... Aunque hay personas que dicen que yo no enseño las cosas de Dios, bueno, pues entonces, ¿cómo se enseñan? Eso dice la gente, pero no saben lo que estamos haciendo. Hermanos, tengan mucho cuidado, ayúdense mucho, sepan defender a la iglesia de tantos judas que hay ahorita que opinan sobre el dinero de la iglesia, que ni es tanto, porque... Ah, por último, se me olvidaba. Todas las parroquias, fíjense que los obispos también, todos los obispos ponen un impuesto a todas las parroquias que tenemos que entregar al mes un porcentaje para que el obispado tenga dinero para mandar estudiar sacerdotes, para sacerdotes ancianos, para gastos del obispo, todo eso. Entonces, en la mayoría de las diócesis se pide un 10% de lo que ingresa a las parroquias, se debe de entregar a la diócesis para que el obispo disponga de ese dinero para gastos diocesanos, sobre todo sustentación de sacerdotes enfermos, o también gastos médicos, o también sacerdotes estudiando. De ahí sale el dinerito. Gracias a ustedes que ayudan y apoyan. Yo les vuelvo a decir, hermanos, ayuden mucho a los sacerdotes que están construyendo iglesias, sobre todo en las orillas de las ciudades. Ellos necesitan mucho de nuestra ayuda. Dense una vueltecita, llévenle un millar de ladrillos, una tonelada de cemento, un camión de piedra, no sé. Hay muchas formas de ayudar. Dios me los bendiga mucho y que gracias por estar aquí todos los días. El Señor esté con ustedes y con tu espíritu. La bendición de Dios Padre, Hijo y Espíritu Santo descienda sobre ustedes y permanezca para siempre. Hasta mañana.
1: Un mensaje de Monseñor Roberto Sipols ante la situación que está viviendo Venezuela.
2: Muy bien, soy Monseñor Roberto Sipols y he estado callado estos primeros días después de la tremenda tragedia venezolana, porque pienso que en el duelo y en el dolor a veces es mejor callar y acoger la voluntad de Dios dolorosa y fuerte en esos momentos tan difíciles, cuando Él permite que ocurran cosas que no entendemos. En el libro de Job aparece que unos hombres tratan de explicarlo todo y Job simplemente se calla y mira al cielo en medio de su angustia. Y cuando el Señor le revela su grandeza y su amor, José dice: me arrepiento en ceniza y pongo la mano sobre mi boca. Realmente yo no comprendo, pero mis ojos te ven y te entrego a ti todas mis preguntas. A Dios le complajo la humildad de Job en medio de tanto dolor. Él comprende nuestra angustia, comprende nuestros miedos, comprende nuestra rebelión, incluso en algunos momentos muy difíciles. Él nos acompaña y nos invita a mirar la cruz. En la cruz hay un dolor tremendo, devastador, pero en medio de ese dolor Jesús dice: Padre, en tus manos pongo mi espíritu. Yo le pregunté a Jesús: ¿tú alguna vez estuviste en un temblor? Y me dijo: yo estuve en Getsemaní, cuando veía que todo se venía abajo, y allí me costó mucho, pero aprendí a decir: Padre, hágase tu voluntad y no la mía. Y en la cruz, que fue más fuerte, aprendí a decir: Padre, en tus manos pongo mi espíritu. Aquí hemos aprendido a decir: Señor, ten piedad. Y el Señor nos da el don de la esperanza de que hay un día nuevo, de que hay una eternidad. Nuestra fe cristiana vence al mundo, como dice San Juan en una carta.

0: Quiero darle a todos mis hermanos mi compañía, mi oración y el estar dispuestos todos a reconstruir, a levantarnos de nuevo. Y a los que se nos han ido, pues saber que nos recibió el abrazo amoroso del Padre y que a pesar de tanta tristeza, nuestro corazón puede latir con esas palabras de Santa Teresa que decía: quien a Dios tiene nada le falta, solo Dios basta. A pesar de que se tiemble, como dice el Salmo, nosotros confiamos en el Señor. Simplemente no tratar de entender, sino decir como Teresita en sus últimos días, la simple palabra sufre. Decirle delante de Dios, y esa es toda la oración que hay que hacer. Todo pasará y siempre hay un mañana. Y la victoria de la resurrección de Cristo vence lo más grave, que es la muerte de nuestros seres queridos, y nos da esperanza. Aquí rezo por ustedes y ofrezco la misa por todos los difuntos, por los heridos, para que se recuperen, heridos del cuerpo y del alma, y nuestro país que está herido, pero Dios está con nosotros y seguiremos adelante. Los bendigo a todos en el nombre del Padre, del Hijo y del Espíritu Santo. Amén.
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11: Hola, hola, bienvenidos a un episodio más de Ya Oíste. Yo soy Génesis Sainez Silva, su conductora el día de hoy. Y hoy vamos a hablar sobre un tema que poco se habla, pero que viven muchísimos hombres, que es la ginecomastia. Y para eso nos acompaña el día de hoy el doctor Manuel Alejandro Catalán Ruiz. Así que, doctor, pues le doy la bienvenida. Este es su espacio, con toda la confianza, para hablar sobre este tema tan, pues, poco común.
12: Muchas gracias, Génesis. Estoy muy contento y agradecido por la invitación. En efecto, es un tema bastante interesante, poco conocido, pero muy frecuente en los motivos de consulta en los niños adolescentes. Entonces, va a estar muy muy muy buena la plática y yo encantado de estar aquí contigo platicando.
11: Pues muchas gracias. Y sí, definitivamente creo que es una... Para empezar, la palabra, le decía, ¿cómo se pronuncia? ¿Ginecomastia? ¿Ginecomastia?
12: Sí, exacto. Es ginecomastia.
11: Ginecomastia, ok.
12: Es un poquito complicado, pero vamos a empezar, ¿te parece?, por definir ginecomastia.
11: Me encantaría.
12: Mira, ginecomastia básicamente es el crecimiento de la glándula mamaria en los hombres, ¿sale? Es una proliferación de este tejido mamario y que básicamente puede ser uni o bilateral, ¿ok?
11: Okay.
12: ¿Por qué en los hombres? Porque pues, en las mujeres ya sabemos que es la glándula mamaria, básicamente el pecho, pero los hombres no debería de desarrollarse. Por eso claro. Se denomina, o el término es ginecomastia en los hombres. Es un motivo frecuente de consulta en los adolescentes y esto tiene que ver por la fisiología. Hay diferentes tipos de ginecomastia. Hay una ginecomastia fisiológica y una ginecomastia, pues, patológica, que no debería de ocurrir.
11: Okay.
12: Entonces, existen tres picos donde se puede presentar esto. Hay una ginecomastia neonatal, es decir, ocurre en los bebitos. Y esto es estimulado por los estrógenos y progestágenos maternos en útero. Es decir, a través de la placenta pasan estas hormonas y estimulan unos receptores que se encuentran en la glándula mamaria, por lo que en los primeros meses de vida los bebitos podrían tener un crecimiento de su pecho que se denomina como botón mamario.
11: Okay.
12: Eso es algo transitorio, va a desaparecer una vez que hay una caída de este estímulo hormonal cuando nacen y no se resuelve sin ningún problema.
11: Okay.
12: Hay un segundo pico, que es la ginecomastia puberal, y básicamente ocurre en la etapa entre los 10 y los 14 años en los niños, ¿ok? Esto es estimulado porque una vez que empieza la pubertad de los niños, hay un incremento de los estrógenos, que también se producen en los hombres, también producimos estrógenos, que pueden sensibilizar los receptores también de la glándula. A medida que vamos avanzando en edad los hombres y nuestros niveles de testosterona se incrementan en su pico más alto, que llegan a ser hasta 30 veces mayor, es cuando se resuelve esta parte de la ginecomastia puberal. Es decir, también es algo transitorio, pero toma más tiempo, alrededor de 1 a 3 años, más o menos.
11: Pero no es algo definitivo, o sea, tiene que quitar.
12: Exactamente.
11: ¿Cómo saber que realmente pues es ginecomastia o no es por a lo mejor incremento de peso, por obesidad? ¿O en dado caso es realmente algo malo?
12: Sí, eso que mencionas, Génesis, es muy importante. La ginecomastia puberal se presenta entre el 60 y el 90% de los adolescentes. Y lo primero va a ser definir si es ginecomastia o es algo que se llama como pseudo-ginecomastia, que básicamente sería un incremento en el tejido adiposo, lipomastia o adipomastia. Esto es por, a lo mejor las personas tienen un exceso de peso, el área del pecho tiende a concentrar mayor cantidad de tejido adiposo y da una apariencia como si fuera un crecimiento mamario.
11: Claro.
12: Entonces, por eso es muy importante la exploración. Los síntomas que presentan los niños por los que llegan a consulta, en caso de que sea una ginecomastia, el primer dato es un aumento de volumen. Se palpan una bolita, la bolita tiende a estar indurada, es una bolita indurada que ocurre por debajo de la areola y el pezón y les produce dolor. Es un dolor de tipo punzante, es intermitente, pero eso es lo que les llama la atención. En algunas ocasiones el mismo cambio de ropa, el roce de la ropa,
11: les molesta.
12: Les molesta, exactamente. Entonces le dicen a sus mamás, las mamás no las llevan a la consulta y entonces se preocupan porque dicen qué es lo que está pasando. Entonces puede ser una bolita solo en un lado del pecho, a veces es de los dos lados y entonces es justamente donde se tiene que discernir. La adipomastia no se palpa indurada, la bolita realmente no está por debajo de la areola del pezón, sino que es una distribución más generalizada, digamos que es un crecimiento del pechito como más homogéneo,
11: okay.
12: El tejido se palpa laxo y no produce dolor, que serían dos o tres datos clínicos que diferenciarían a una ginecomastia de una adipomastia. Pero también algo que les llama la atención es que puede haber una asimetría, es decir, perdón, puede ser de un solo lado y eso les llama la atención porque dicen, me creció la bolita de un solo lado y generalmente cuando es adipomastia es bilateral, generalmente es como simétrico,
11: okay.
12: Y eso es algo también muy característico que se puede que se puede referir a la madre para que lo lleve al médico. Entonces esto es muy importante porque para los niños les genera mucha inseguridad el hecho de que empiecen con un crecimiento del pecho siendo niños. Se vuelve objeto de bullying en las escuelas.
11: Exacto.
12: Y genera, incluso los limita en algunas partes de su vida. Tengo pacientes que han dejado de hacer actividad física, por ejemplo, van a natación y no les gusta ya practicarla porque hay que quitarse la playera y sienten que su pecho tiene un aspecto que para ellos no es agradable, no es algo que sea normal y dejan de hacer actividad física, dejan de ir y entonces esto es muy importante también por cuestiones pues psicosociales para los niños, poderlos informar para poderlos tratar y orientar adecuadamente.
11: No, y en esa edad es muy importante porque creo que es donde de ahí pues son jóvenes, son adolescentes, la pubertad, lo que hablábamos hace ratito, que un simple comentario que a lo mejor para nosotros es exacto, un simple comentario, para ellos no. Entonces eso marca y decíamos, tal vez la ginecomastia no puede ser tan grave en a nivel físico, pero sí en la parte como psicológica. Y que le, o sea, siente inseguridad de su cuerpo, que le dé pena hacer ejercicio. Por ejemplo, usted, doctor, ¿qué le puede decir a un niño como de, yo te recomiendo que cada cierto tiempo hagas esto? ¿Cómo es la zona de autoexploración?
12: En el caso de la ginecomastia en los niños, casi siempre les digo que tienen que detectar si tienen alguna bolita siempre en la parte de alguno de sus pechos, porque empiezan con dolor, incluso ni siquiera pueden tener a lo mejor de forma inicial como tal un aumento de volumen. Entonces empiezan con una hipersensibilidad al cambio de ropa o dolor punzante, y es ahí donde yo les sugiero, pueden palpar justamente su pecho. La ginecomastia ocurre por debajo de la areola y el pezón, entonces si se palpan alguna bolita sería un punto como de alarma a detectar para que le comenten a sus padres. Pero sí, en general esta es la forma en la que se les comunica. Casi siempre todos los niños que presentan una ginecomastia entre los 10 a 14 años vuelven a tener otro pico entre los 15 y 16. Ay. Hasta un 33%, aunque se quite en ese momento, vuelven a estar estimulados. Entonces también les comunico para que no se espanten o no se frustren. Y justamente lo que te comentaba, Génesis, tienen una caída después de que está su pico hormonal muy alto y estimula este crecimiento, se resuelve de forma transitoria.
11: Okay.
12: Entonces es comunicarle a los niños para que estén tranquilos.
11: Se nos acabó el tiempo, doctor, pero muchísimas gracias por habernos acompañado, por habernos quitado todas estas dudas, que no solamente fue a mí, fue a toda la gente que nos está escuchando del otro lado de la radio, de alguna plataforma, y nos vamos, así yo estoy, voy a investigar más.
12: Muy bien, muchísimas gracias de ti, Génesis, por la invitación, y yo encantado de platicar de estos temas para poder llegar a más gente y poderlos informar de la manera más segura.
11: Así es. Esperamos verlo en otro episodio, doctor.
12: Mucho gusto.
11: Y gracias a todos los que se quedaron hasta este punto. Gracias por escucharnos, que se hayan resuelto algunas dudas y que si tienen otras dudas, nos comenten, nos dejen sus comentarios. Nosotros siempre los estamos leyendo, los escuchamos para los próximos episodios. Nos vemos en el siguiente episodio. Yo soy Génesis Sainez Silva y nos acompañó el doctor. Muchas gracias.
12: Muchas gracias.
11: Nos vemos hasta pronto. Adiós.

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8: En aquel tiempo envió Jesús a los 12 con estas instrucciones: vayan y proclamen por el camino que ya se acerca el reino de los cielos. Curen a los leprosos y demás enfermos. Resuciten a los muertos y echen fuera a los demonios. Gratuitamente han recibido este poder. Ejérzanlo pues gratuitamente. No lleven con ustedes en su cinturón monedas de oro o de plata o de cobre. No lleven morral para el camino, ni dos túnicas, ni sandalias, ni bordón, porque el trabajador tiene derecho a su sustento. Cuando entren en una ciudad o en un pueblo, pregunten por alguien respetable y hospédense en su casa hasta que se vayan. Al entrar, saluden así: que la paz, que haya paz en esta casa. Y si aquella casa es digna de la paz de ustedes, reinará en ella la paz. Y si no es digna, el saludo de paz de ustedes no les aprovechará. Y si no los reciben o no escuchan sus palabras al salir de aquella casa o de aquella ciudad, sacúdanse el polvo de los pies. Yo les aseguro que el día del juicio, Sodoma y Gomorra serán tratadas con menos rigor que en esa ciudad. Palabra del Señor.
9: Gloria a ti, Señor.
8: Siéntense, por favor. Ay, Dios mío, este evangelio es un evangelio muy, muy hermoso, muy duro, muy, muy lleno de varios mensajes para ustedes. Vamos, ¿por dónde comenzar? Ya no sé ni por dónde comenzar. Bueno, ya sé por dónde. Fíjense, dice que Jesús les dijo a sus apóstoles, a sus discípulos, les dijo: vayan y prediquen el evangelio, curen a los enfermos, dice. Dice también, les dijo: curen a los leprosos y a los demás enfermos, resuciten a los muertos y echen fuera a los demonios. Y les van a decir: gratuitamente han recibido este poder, ejérzanlo pues gratuitamente. A ver, cuando ustedes van a una parroquia a pedir una misa, a pedir unos 15 años, una boda, una intención en misa, ¿les cobran o no les cobran? ¿Sí o no? La verdad es que sí. La práctica es sí, ¿sí? No hay que tener miedo, hay que agarrar al toro por los cuernos. Pero vamos a dar razón de esto. El Evangelio dice, gratuitamente han recibido este poder, ejérzanlo pues gratuitamente. Claro que sí. Y les voy a decir eso, miren. El dinero que nosotros tenemos no alcanza para pagar lo que vale una misa, lo que vale una confesión, lo que vale una bendición, lo que vale un sacramental, el agua bendita, un rezo. No alcanza.
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1: Así bien, soy Monseñor Roberto Sipols y he estado callado estos primeros días después de la tremenda tragedia venezolana, porque pienso que en el duelo y en el dolor a veces es mejor callar y acoger la voluntad de Dios dolorosa y fuerte en esos momentos tan difíciles, cuando Él permite que ocurran cosas que no entendemos. En el libro de Job aparece que unos hombres tratan de explicarlo todo y Job simplemente se calla y mira al cielo en medio de su angustia. Y cuando el Señor le revela su grandeza y su amor, José dice, me arrepiento en ceniza y pongo la mano sobre mi boca. Realmente yo no comprendo, pero mis ojos te ven y te entrego a ti todas mis preguntas. A Dios le complajo la humildad de Job en medio de tanto dolor. Él comprende nuestra angustia, comprende nuestros miedos, comprende nuestra rebelión, incluso en algunos momentos muy difíciles. Él nos acompaña y nos invita a mirar la cruz. En la cruz hay un dolor tremendo, devastador, pero en medio de ese dolor Jesús dice, Padre, en tus manos pongo mi espíritu. Yo le pregunté a Jesús, ¿tú alguna vez estuviste en un temblor? Y me dijo, yo estuve en Getsemaní, cuando veía que todo se venía abajo y allí me costó mucho, pero aprendí a decir, Padre, hágase tu voluntad y no la mía. Y en la cruz, que fue más fuerte, aprendí a decir, Padre, en tus manos pongo mi espíritu. Aquí hemos aprendido a decir, Señor, ten piedad. Y el Señor nos da el don de la esperanza de que hay un día nuevo, de que hay una eternidad. Nuestra fe cristiana vence al mundo, como dice San Juan en una carta. Entonces yo quiero darle a todos mis hermanos mi compañía, mi oración y el estar dispuestos todos a reconstruir, a levantarnos de nuevo. Y a los que se nos han ido, pues saber que los recibió el abrazo amoroso del Padre y que a pesar de tanta tristeza, nuestro corazón puede latir con esas palabras de Santa Teresa que decía, quien a Dios tiene nada le falta, solo Dios basta. A pesar de que se tiemble, como dice el Salmo, nosotros confiamos en el Señor. Simplemente no tratar de entender, sino decir como Teresita en sus últimos días, la simple palabra sufro, decirla delante de Dios, y esa es toda la oración que hay que hacer. Todo pasará y siempre hay un mañana, y la victoria de la resurrección de Cristo vence lo más grave, que es la muerte de nuestros seres queridos, y nos da esperanza. Aquí rezo por ustedes y ofrezco la misa por todos los difuntos, por los heridos, para que se recuperen, heridos del cuerpo y del alma, y nuestro país que está herido, pero Dios está con nosotros y seguiremos adelante. Los bendigo a todos en el nombre del Padre, del Hijo y del Espíritu Santo.
7: Nuestras oraciones y apoyo al pueblo venezolano.
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11: Son las 8:33.
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16: La catequesis de León XIV durante la audiencia general en el Día de San Juan se centró en tres pilares de la liturgia: la Eucaristía, la Palabra y la Unión Común. El Papa continuó su enseñanza semanal sobre la Constitución Sacrosanctum Concilium, centrada en la liturgia. Es uno de los documentos más conocidos del Concilio Vaticano II, aunque esta vez con un toque agustino. Es en esa misma Eucaristía en donde el Papa León XIV ha querido mostrar la unidad de la Iglesia. Incluso recurrir a ella es también el antídoto ante los problemas del mundo.
17: La Eucaristía ci insegna ad adottare lo stile di vita del Signore Gesù stesso, contrassegnato dal dono gratuito di sé. Questo dono ci fa entrare perciò nella dinamica dell'unità, che offre un potente antidoto ai fermenti di divisione che minano il nostro mondo, le nostre comunità, le nostre famiglie, il nostro cuore.
16: El Papa refirió la palabra de Dios también como alimento que hace comprender la Escritura, ilumina la fe y explica el misterio eucarístico.
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29: Te suplicamos, Señor, que manifiestes tu bondad.
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3: En una vida vivida según el Evangelio de Jesucristo, no el Evangelio de fulano de tal, sino el Evangelio de Jesucristo. Todo esto no puede redundar en algo distinto que no sea la paz interior, pues Jesús venció la muerte y dejó como herencia la paz y la alegría. Esa paz y esa alegría que debemos de tener la pagó Jesús con su sangre, y el maldito Satanás nos las quiere robar a través de todo esto que les estoy platicando. Vamos llegando, como comentaba al inicio de nuestra celebración, al final de este año litúrgico. Y bueno, pues la iglesia, como una madre prudente, nos invita a mirar hacia el final, no para asustarnos, sino para ubicar nuestro corazón en lo esencial, para recordarnos que todo lo construido por el hombre, por magnífico que esto sea, es transitorio. Con ello, la liturgia de hoy nos invita a no poner nuestra esperanza en realidades efímeras. Creo que esto es importante en nuestro tiempo, en un tiempo donde el materialismo cada vez ha ido tomando pues una participación más activa, más dominante dentro de todos nosotros. Esto es, pues digamos, hasta cierto punto inevitable. Vivimos en este mundo y este mundo impulsa todo esto. Y esto, sobre todo, pues en nuestra parte espiritual, tiene afectaciones importantes que yo quisiera que hoy consideráramos, para que viéramos que, si bien es cierto que todo esto algún día terminará, nuestro bello templo, pues también en algún momento, pues también será destruido por el tiempo y por las diferentes situaciones que vamos viviendo a lo largo de nuestra historia. Pero como dice Jesús, todo esto no es el final, sino simplemente es una demostración que de todo lo que está, de todo lo que es material, pues se transforma, ¿verdad? Vamos viendo cuando va uno allá a Roma o a Jerusalén y ve el templo, pues el templo original está muchos metros abajo de tierra. Es decir, pasaron ya muchos tiempos, muchos siglos.
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2: En un lugar muy bello, bajo la protección de María Santísima, nuestra Virgencita de Guadalupe. Vamos a darle un saludo a ella. María Santísima es aliada de todo lo bueno. Todo lo bueno que puede sucederte realmente en la vida tiene como primera aliada a la Virgen Madre. Dios te salve, María, llena eres de gracia, el Señor es contigo. Bendita tú eres entre todas las mujeres y bendito es el fruto de tu vientre, Jesús. Santa María, Madre de Dios, ruega por nosotros, pecadores, ahora y en la hora de nuestra muerte. Amén. En el nombre del Padre, y del Hijo, y del Espíritu Santo. Amén. Siéntense, por favor. Mis hermanos queridos, muchas cosas nos unen. Nos une la fe, nos une el bautismo, pero en este momento puedo decir algo más. Nos une el servicio. Servidores. Un título muy bello. Esa fue la primera mirada que tuvo el pueblo cristiano sobre Cristo. Lo llamaban el Santo Siervo de Dios. Así aparece en los Hechos de los Apóstoles. Cuando la iglesia se sintió amenazada, perseguida por primera vez, como aparece allá en el capítulo 4 de Hechos de los Apóstoles, oraron y le pidieron al Padre Celestial por intercesión del Santo Siervo. Pero es que el mismo Cristo se llamó, Él se dio ese nombre. Él dijo, yo no he venido a ser servido, sino a servir. Él es el servidor. Por eso también la Iglesia Católica le aplica a Jesucristo 4 textos preciosos que están en el profeta Isaías. Esos textos muy bellos tienen que ver con el servicio. Se les conoce como los cánticos del siervo de Dios. En Semana Santa, esos 4 cánticos se escuchan. El lunes santo, el martes santo, el miércoles santo y el viernes santo. Jesucristo es el gran servidor. Es el que vino a servir. Y por eso, cuando tú eres servidor del altar, cuando tú prestas un servicio en tu parroquia, alégrate, porque estás siguiendo las huellas del Nazareno, estás siguiendo las huellas del Cordero de Dios. Esto lo destacaba mucho el Papa Francisco, por ejemplo, en las ordenaciones, ya sea de sacerdotes o de obispos, siempre, siempre destacaba, hemos venido aquí para servir, para aprender a servir. Por supuesto, Cristo quiere que nosotros aprendamos el servicio, porque uno no nace aprendido, dicen en mi país, soy colombiano para servicio de ustedes, en mi país tienen ese dicho, nadie nació aprendido, todos tenemos que aprender, y aprender a servir no es fácil, porque la lógica del mundo, la manera como el mundo nos enseña y quiere adoctrinarnos, no va mucho en la tónica del servicio, sino más bien cómo me aprovecho del otro, cómo uso al otro, cómo lo convierto en un instrumento, en una herramienta, en un juguete. Por eso necesitamos hacer una escuela de servicio, necesitamos aprender a servir, y cuando lleguemos a ser verdaderamente servidores, entonces podremos decir también que somos verdaderamente cristianos. El que no ha aprendido a servir no puede decir que es cristiano. Y hay una frase famosa que se atribuye a muchos hermanos y que dice: el que no vive para servir, no sirve para vivir. Así que, mis hermanos, hay que aprender a servir. Aprender a servir no es únicamente acercarse a nuestra parroquia, que ya está muy bien. No es únicamente estar tal vez en un ministerio, que yo soy ujier, que yo sirvo en el altar, que yo canto, que yo leo. Te felicito, pero no se te olvide que todos estamos aprendiendo a servir. Este servidor de ustedes, yo mismo, todos los días estoy aprendiendo lo que significa el servicio. Yo recibí la ordenación sacerdotal hace ya 34 años y un poquito más, pero aún antes de la ordenación sacerdotal y hasta el día de hoy, todos los días estoy aprendiendo. Pero la pregunta es, ¿en dónde podemos aprender? Por supuesto, en Cristo Jesús. Pero te voy a dar una pista que es la que vamos a seguir en esta enseñanza. ¿Cómo formó Cristo a sus apóstoles? Todavía más concreta la pregunta, ¿qué cambió en ellos? Porque ellos tenían unas expectativas, ellos tenían unos deseos, ellos tenían unas metas cuando entraron al servicio de Cristo. Marcos capítulo 3 nos dice que Él los llamó, y los llamó por su nombre, para que estuvieran con Él, y para enviarlos a predicar. Y como la iniciativa fue de Cristo, también leemos en el Evangelio de Juan, no fueron ustedes los que me escogieron a mí, fui yo quien los escogió a ustedes. De tal manera que Cristo nos llama al servicio. Pero ser llamados al servicio es ser llamados a la formación. Por eso también decía Cristo en el mismo Evangelio de San Juan, el discípulo, mire estas palabras, el discípulo no es como su maestro. Cuando termine su formación, será como el maestro. Cuando termine su formación. Y cuando terminamos nuestra formación, yo te voy a decir, terminamos nuestra formación cuando morimos como Él murió. Primero vivimos como Él vivió y después morimos como Él murió. Cuando vivimos como Él vivió y morimos como Él murió, ahí se puede decir que somos discípulos. Ahí se puede decir que somos servidores. Ahí se puede decir que somos cristianos. Por eso también nos enseña la primera carta de Juan. Yo realmente me alegro en esta parroquia porque veo que tienen una memoria impresionante. Nadie prácticamente escribe. Por ahí veo una señora, por aquí veo un sacerdote que está escribiendo, pero de resto la gente tiene una memoria portentosa. Bendito sea Dios. Porque todas estas citas hay que recordar. Marcos, Juan, primera carta de Juan. ¿Qué leemos en la primera carta de Juan? Dice, el que está en Cristo, el que dice que está en Cristo, debe andar de continuo como Él anduvo. Esa es la prueba de ser cristiano. Y por eso yo te invito, antes de continuar con este tema, yo te invito a que tú te declares en formación. Que tú te declares en formación. Que tú, delante de Dios, delante de tu corazón, tú tengas esta actitud. Yo me estoy formando, yo estoy aprendiendo, todos los días tengo que aprender, aprender a amar, aprender a escuchar, aprender a perdonar, aprender a orar, todos los días. A mí me impacta mucho, por ejemplo, en esto de la oración, lo que dice San Pablo en el capítulo 8 de la Carta a los Romanos. San Pablo dice, nosotros no sabemos orar. Y yo nada más abro mis ojos y digo, si San Pablo dice que él no sabía orar, ¿qué diremos nosotros, pobres criaturas? Pero ¿sabes por qué lo decía? Porque él estaba formándose, porque él no se detenía. Por eso el mismo San Pablo dice en la carta a los Filipenses, sea cual sea el punto al que hayamos llegado, seguimos adelante, nos lanzamos hacia adelante. Esas palabras son de San Pablo. Así que hay que avanzar en nuestra formación. No creer que ya hemos llegado. No creer que ya hemos llegado. Mira que en la Semana Santa, uno de los momentos más solemnes, el más solemne de todos, es la Vigilia Pascual. Y en la Vigilia Pascual, cuando se llega a una parte muy importante, que es la liturgia bautismal, que es cuando se realizan los bautismos, si los hay, o por lo menos todos renovamos nuestros compromisos bautismales, en ese momento se hacen dos cosas. Esto es de la Vigilia Pascual en Semana Santa. Se hacen lo que se llaman las renuncias y se hace la profesión de la fe. La profesión de la fe la conocemos, es el credo, que a veces se hace en forma de interrogatorio, pero es el credo. Lo que quiero destacar en este momento son las renuncias.
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2: Los apóstoles tenían la idea de que el problema y el enemigo que había que vencer estaba afuera. Y si el enemigo, en el caso de David, había sido los filisteos, o si el enemigo, en el caso de David, había sido el rey Saúl, ellos creían que el enemigo, ellos creían que para Jesús el gran problema era el Imperio Romano. Y por eso dos de los discípulos de Cristo fueron discípulos que buscaban luchar como guerrilleros contra el Imperio Romano. Uno de ellos llamado Simón el Celote y otro Judas Iscariote. La palabra Iscariote está unida a una palabra en arameo que significa puñal. Los iscariotes eran los que cargaban puñal para ejecutar por sorpresa. Judas Iscariote y Simón el Celote eran de los que querían la caída del Imperio Romano como fuera. Y es muy posible que el desengaño que tuvo Judas Iscariote con Jesús fue precisamente darse cuenta que el principal interés de Jesús no era vencer al Imperio Romano. O sea que los apóstoles creían que el problema estaba afuera. ¿Pero qué nos enseña Jesús? Jesús nos enseña, no es lo que viene de fuera lo que hace impuro al hombre, es lo que sale de dentro. Porque de dentro del corazón, nos enseña Cristo, vienen las mentiras, las envidias, la codicia, la lujuria, la traición. Todo sale del corazón. Cristo critica a los fariseos que ellos mantenían las apariencias, mantenían la fachada. Y Cristo les hablaba con mucha dureza y les decía, ustedes son como sepulcros recién pintados, que uno pasa por encima y lo ve muy bonito, pero por dentro está lleno de podredumbre. Eso es lo que ustedes son. O sea que Cristo nuestro Señor tenía una perspectiva muy diferente. Mientras que los apóstoles se concentraban en lo de fuera, podríamos decir únicamente en los resultados, únicamente en lo que tenía que cambiar afuera, por ejemplo, expulsar a los romanos, Jesús tenía algo distinto. Jesús quería ante todo el cambio de los corazones. Jesús quería el cambio interior. Y en ese sentido Jesús no se parece a David, porque resulta que David se concentró en las luchas afuera, pero ya ves que el corazón de él no fue completamente fiel al Señor. Entonces, ¿cuál fue el trabajo que Cristo tuvo con los apóstoles en este aspecto? Hacerles ver que es el corazón el que tiene que cambiar, que no es únicamente lograr resultados afuera. Un dato muy interesante y muy conmovedor es darse cuenta que Cristo, después de que había realizado milagros espectaculares, en vez de ufanarse y decir, si se dieron cuenta la cantidad de ciegos que resultaron viendo, si se dieron cuenta la cantidad de panes que multipliqué, si se dieron cuenta la cantidad de paralíticos que ya van caminando, Cristo no toma una actitud triunfalista, sino una actitud de máxima humildad. ¿Y por qué? Porque Cristo sabe que la eficacia de su misión no está en la multiplicación de milagros, sino en la conversión de los corazones. Y por eso hay un pasaje en el Evangelio en el que Cristo se lamenta de cómo la gente quiere milagros.

0: pero si no quiere convertirse. Y ese pasaje yo me lo aprendí de memoria. Ahí es donde Cristo dice: ¡Ay de ti, Corosaín! ¡Ay de ti, Betsaida! Dos poblaciones de Galilea donde había hecho muchísimos milagros. Porque si en Tiro y en Sidón, dos ciudades del mundo fenicio consagradas a la brujería, porque si en Tiro y en Sidón se hubieran hecho los milagros que se han hecho en vosotras, o sea, Corosaín y Betsaida, hace tiempo se hubieran convertido. Pero la ciudad donde Cristo hizo más milagros fue en Cafarnaún. Y entonces sigue diciendo: y tú, Cafarnaún, ¿crees que vas a subir hasta el cielo? Hasta el infierno te vas a hundir. Y añade esto que tenía que sonar absolutamente escandaloso para todo judío. Porque si en Sodoma y en Gomorra, que eran la imagen de las ciudades más corruptas, si en Sodoma y en Gomorra se hubieran hecho los mismos milagros que en ti, Cafarnaún, subsistirían hasta el día de hoy. ¡Qué impresionante! O sea que Jesús tiene una especie de santa obsesión, no por lo de fuera, sino por el cambio del corazón. Ese cambio que es el que determina todo. Jesús les decía a los fariseos: ustedes lavan la copa por fuera, lávenla por dentro y la tendrán completamente limpia. Cristo quiere el cambio del corazón. A veces nosotros como servidores nos concentramos en que las cosas se hagan bien. No es incorrecto eso. Pero ten presente que lo primero que Cristo quiere, tu primer servicio, es que tu corazón sea de Él. Y que tu corazón sea de Él quiere decir que Él pueda formar tu corazón a semejanza del de Él. Porque fíjate lo que Él nos dice: aprendan de mí, que soy manso y humilde de corazón. ¿Cómo es? Aprendan de mí, que soy manso y humilde de corazón. Eso es lo que Cristo quiere. Entonces, ¿cómo tiene que ser el servidor en una parroquia? Entonces, si nosotros estamos buscando los primeros puestos, si nosotros estamos riñendo con otros, si nosotros estamos buscando protagonismos, no le hemos aprendido a Cristo. Y es posible que las cosas salgan muy bien en la parroquia, las ceremonias espectaculares, la ayuda social fantástica, la construcción muy buena, qué iglesia tan bonita, todo muy bien. Pero eso no va a impresionar a Cristo. Una vez, los apóstoles, estando con Jesús en Jerusalén, le dijeron: Maestro, ¿has visto esas columnas? ¿Has visto esos adornos? ¿Has visto ese mezanine? ¿Y qué dijo Cristo? Todo eso que ustedes están viendo, todo eso se va a caer. Y estos abren los ojos. Es que a Jesús no le impactas con eso. ¿Sabes qué le impacta a Jesús? Que tu corazón sea de Él. Que tu corazón esté abierto a Él. Entonces los apóstoles, como miraban a Jesús con unas gafas llamadas David, entonces ellos pensaban que Jesús iba a ser como David en lo exterior, fijándose en lo exterior. Y resulta que a Jesús le preocupa en primer lugar lo que hay en tu corazón. Por eso, antes de cada servicio, cualquiera que sea tu servicio en la parroquia, antes de cada servicio, es conveniente que tú hagas un tiempo de silencio, que tal vez te postres ante el sagrario y que tú le preguntes a Jesús: Jesús, ¿cómo está mi corazón? Antes de hacer esta lectura, antes de arreglar estas flores, antes de repartir estas ayudas a los pobres, antes de hacer esta construcción, antes de este canto, ¿cómo está mi corazón? Eso es lo que le preocupa a Jesús. Veamos otro elemento que tiene que ver también con esto. Los apóstoles creían que el problema estaba afuera, como ya dijimos, porque eso fue lo que aprendieron de David. David fue admirable en muchas cosas, pero David fue muy imperfecto en otras. Ahora miremos otro aspecto de David que también yo creo que tiene que inquietarnos. Como ellos estaban preocupados y buscando los resultados, lo cual se nota en una pregunta que le hace el apóstol Tomás a Jesús. Fíjate lo que le dice Tomás. En la última cena Jesús les dice a los apóstoles: a donde yo voy, ustedes ya saben el camino. Y le responde Tomás: no sabemos a dónde vas, ¿cómo vamos a saber el camino? Esa pregunta de Tomás es muy interesante, porque muestra cómo era la mente de Tomás y seguramente la de otros apóstoles. Es decir, a mí póngame la meta y yo la trabajo, yo veré cómo llego allá. Póngame la meta y yo llego. Pero Jesús dice: yo soy el camino. Esas palabras de Cristo hay que entenderlas a la luz de Génesis capítulo 12. En Génesis capítulo 12, Dios le dice a Abraham: sal de tu tierra y de la casa de tu padre a la tierra que yo te mostraré. Dios le mostró a Abraham, ¿a dónde iba? No. ¿Qué le mostró a Abraham? ¿Con quién debía ir? Y esa es la ley del servidor. La ley del servidor no es la de Tomás antes de su conversión. Tomás antes de su conversión, porque la gran conversión de Tomás fue Cristo muerto en la cruz, Cristo resucitado y efusión del Espíritu Santo. Tomás antes de su conversión dice: dígame a dónde y yo le llego allá. No, no, no. Lo importante es que tú camines conmigo. Eso es lo que marca al verdadero servidor. Que tú camines conmigo, que tú hagas el camino conmigo. Y es que el camino son todos los pasos, todos los pasos. Porque esto es importante, porque a veces se nos olvida que somos servidores no solo cuando entramos a la parroquia. Cuando tú estás en tu casa con tu esposo o con tu esposa, cuando tú estás en tu casa con tus papás, tú también eres servidor. Yo veo, por ejemplo, a este grupo de jóvenes, los queridos servidores del altar. Permítanme que les dirija unas palabras muy directamente y con mucho cariño a cada uno. Así como ustedes, aquí en la iglesia, están sirviendo al altar, así tienen que ser todas las horas de su día. Cuando tú estás en la escuela, tú eres servidor de Cristo. Cuando tú estás en la casa, tú eres servidor de Cristo. Cuando estás jugando con tus amigos, tú eres servidor de Cristo. Cuando tú estás conversando con tus amigas, tú eres servidor de Cristo. Servidores de Cristo, no de una hora, sino de 24 horas. No de un día, el domingo, por ejemplo, sino de todos los días. El verdadero servidor hace camino con Cristo. Estos jóvenes tienen ese hermoso roquete, tienen su vestido. ¡Qué bien que se ven, qué elegantes! El vestido no lo van a utilizar todo el día y toda la semana, pero servidores de Cristo, toda la semana y todo el día. ¿Por qué? Porque yo estoy haciendo camino con Él. Yo estoy caminando con Cristo y caminando en Cristo. Uno mira, por ejemplo, David. Y David a veces hacía sus cositas así como un poquito trampositas. David tenía también sus trampitas. Jesús no quiere eso de nosotros. Jesús quiere que nosotros caminemos con Él. No una hora, 24 horas. No un día, 7 días a la semana. Eso es ser verdaderamente servidor. Tercera diferencia, voy a mencionar 4. La cuarta es la más importante. Tercera diferencia. Ellos pensaban, los apóstoles, ellos tenían la idea de que servir a Cristo y estar con Cristo era como una especie de negocio. ¿En qué sentido? Si tú miras la historia de David, que te invito a que la leas, eso se encuentra en el primer libro y segundo libro de Samuel. Si tú miras la historia de David, tú te das cuenta que él pasó por unos tiempos a veces terribles. Por ejemplo, cuando lo estaba persiguiendo Saúl, o cuando el hijo Absalón se volvió contra él y lo atacó, que ya te dije que David tuvo que salir huyendo de Jerusalén. Bueno, es impresionante, mis hermanos, ver que en esos momentos duros, bajos de la vida de David, en esos momentos, pues resulta que hubo amigos fieles que estuvieron con él. Hubo un tiempo en el que David estuvo tan mal, pero tan mal, precisamente en las persecuciones de Saúl y luego del hijo Absalón, que a David le tocaba meterse en cuevas, esconderse, pasar hambre, sed, no poder descansar. Y hubo amigos fieles que estuvieron con él. Conocemos los nombres de algunos de esos amigos fieles. Yo me acuerdo de dos. Uno fue un hombre llamado Joab, que fue su general, era como su jefe en la defensa. Y otro que recuerdo fue el sacerdote Sadoc. El sacerdote Sadoc y el general Joab y muchos otros permanecieron junto a David incluso en las horas más difíciles. Eso es bonito. Cuando David logró vencer a sus enemigos y cuando David se pudo establecer de nuevo en Jerusalén, pues entonces, ¿qué le pasó a Joab? Recibió el más alto cargo. ¿Qué le pasó a Sadoc? Recibió el más alto cargo en el sacerdocio. Como quien dice, los que estuvieron con él en las malas, una vez que David logró la victoria, tuvieron los primeros puestos. ¿Tú te acuerdas que en los evangelios la discusión principal de los apóstoles cuál era? ¿Quién es el más importante? ¿Quién tiene el primer puesto? Y ahí había varios contendientes. Por ejemplo, Natanael era el que tenía más estudios. Natanael tenía los estudios equivalentes a un postdoctorado en Biblia. Era impresionante Natanael. Pero hay otro que podría decir, no, un momentico, yo soy Simón, pero él me llamó Pedro y dijo que sobre mí se iba a edificar la iglesia, luego yo soy el más importante. Y otro podría decir, un momentico, yo me llamo Juan y está claro que yo soy el preferido. Y otro podría decir, un momentico, yo soy el más importante porque yo llevo años luchando contra el Imperio Romano. Ese era Simón el Celote. Y así cada uno podía decir. Entonces se la pasaban discutiendo entre ellos quién era el más importante. Entonces, ¿qué era lo que ellos tenían en la cabeza? Pues la historia de David, mis hermanos. Es decir, a ellos les tocaba duro. Eso no era fácil. Esas jornadas de servicio, Virgen Santísima. Esas jornadas de servicio eran terribles. Acuérdese que antes de la tormenta, esa tormenta en que Cristo dormía en el fondo de una barca, ¿se acuerda? Cristo no estaba durmiendo. Cristo estaba desmayado de agotamiento. Y esto lo sabemos porque el Evangelio de San Marcos cuenta, lo llevaron a la barca tal como estaba. Jesús era un hombre joven, saludable y muy fuerte. Debía estar alrededor de sus 30 y tantos años. Era un adulto fuerte. Pero es que trabajaba 12, 18, 20 horas. Ningún cuerpo aguanta eso. Prácticamente agotado. Lo llevan casi cargado a la barca y en la barca él se desploma y se desmaya. Por supuesto que Cristo era el que más trabajaba, pero a los pobres apóstoles les tocaba muy duro. En otro lugar de los evangelios dice, es que no les quedaba tiempo ni para comer. Entonces, ¿cuáles eran las cuentas que hacían estos apóstoles? Ahora la estamos pasando mal, pero espere que lleguemos a Jerusalén, como David había llegado a Jerusalén. espere que lleguemos a Jerusalén. Y cuando nosotros lleguemos a Jerusalén, ahí viene lo bueno. Sacamos a esos romanos, sacamos a ese Herodes que es un impostor, ese no tenía ningún título real, era un aparecido y un tirano. Sacamos a Herodes, sacamos a los romanos y asumimos el poder. Bueno, pero ¿quién va a ser el primero? Ahí empezaban a discutir entre ellos. Yo voy a ser el primero. Ellos tenían esa idea. Y como tenían esa idea, cuando ya iban llegando a Jerusalén, hubo dos que eran hermanos entre sí, Santiago y Juan, que se acercaron un día a Jesús y le dijeron: queremos pedirte un favor. Otra versión dice que no fueron ellos, sino la mamá. Ustedes saben que hay mamás que son un poco intensas. Yo no sé si haya de esas mamás en esta parroquia, creo que no. Pero hay mamás que son intensas, intensas, y se meten en todo, todo. Entonces esta mamá le dice a Jesús: tengo algo que pedirte. ¿Qué será, señora? Es que yo quiero que cuando llegues a tu reino, me pones un hijito a la derecha tuyo y otro hijito a la izquierda tuyo. Y Jesús le dice: no le pide más el cuerpo, no quiere más. ¿Te das cuenta? Esa jugada que fue de la mamá o que fue de los mismos apóstoles, ¿qué está demostrando? Que ellos miraban el tema del poder como un tema completamente mundano. Y ahí fue cuando Jesús dijo: ustedes no saben lo que están pidiendo. Y les dijo estas palabras: ustedes pueden beber el cáliz que yo voy a beber, ustedes pueden recibir el bautismo que yo voy a recibir. Y ellos, que no sabían lo que estaban diciendo, pero que pensaban que ese era el camino para lograr los primeros puestos, dijeron: sí podemos. No sabían lo que estaban diciendo. Y Jesús los mira con ternura y les dice: ustedes van a beber el cáliz que yo voy a beber, y ustedes van a recibir el bautismo que yo voy a recibir, pero lo de los puestos, eso lo arregla mi papá del cielo. Ahora quítense de aquí. Fíjate cómo ellos se imaginaban las cosas. Ellos pensaban que a base de astucia, porque eso es astucia, ¿no?
1: Un mensaje de Monseñor Roberto Sipols ante la situación que está viviendo Venezuela.
2: Pues bien, soy Monseñor Roberto Sipols y he estado callado estos primeros días después de la tremenda tragedia venezolana, porque pienso que en el duelo y en el dolor a veces es mejor callar y acoger la voluntad de Dios dolorosa y fuerte en esos momentos tan difíciles, cuando Él permite que ocurran cosas que no entendemos. En el libro de Job aparece que unos hombres tratan de explicarlo todo y Job simplemente se calla y mira al cielo en medio de su angustia. Cuando el Señor le revela su grandeza y su amor, José dice: me arrepiento en ceniza y pongo la mano sobre mi boca. Realmente yo no comprendo, pero mis ojos te ven y te entrego a ti todas mis preguntas. A Dios le complajo la humildad de Job en medio de tanto dolor. Él comprende nuestra angustia, comprende nuestros miedos, comprende nuestra rebelión, incluso en algunos momentos muy difíciles. Él nos acompaña y nos invita a mirar la cruz. En la cruz hay un dolor tremendo, devastador, pero en medio de ese dolor Jesús dice: Padre, en tus manos pongo mi espíritu. Yo le pregunté a Jesús: ¿tú alguna vez estuviste en un temblor? Y me dijo: yo estuve en Getsemaní, cuando veía que todo se venía abajo, y allí me costó mucho, pero aprendí a decir: Padre, hágase tu voluntad y no la mía. Y en la cruz, que fue más fuerte, aprendí a decir: Padre, en tus manos pongo mi espíritu. Aquí hemos aprendido a decir: Señor, ten piedad. Y el Señor nos da el don de la esperanza de que hay un día nuevo, de que hay una eternidad. Nuestra fe cristiana vence al mundo, como dice San Juan en una carta. Entonces yo quiero darle a todos mis hermanos mi compañía, mi oración y el estar dispuestos todos a reconstruir a levantarnos de nuevo. Y a los que se nos han ido, pues saber que los recibió el abrazo amoroso del Padre y que a pesar de tanta tristeza, nuestro corazón puede latir con esas palabras de Santa Teresa que decía: quien a Dios tiene nada le falta, solo Dios basta. A pesar de que se tiemble, como dice el Salmo, nosotros confiamos en el Señor. Simplemente no tratar de entender, sino decir como Teresita en sus últimos días, la simple palabra sufro, decirle delante de Dios, y esa es toda la oración que hay que hacer. Todo pasará y siempre hay un mañana. Y la victoria de la resurrección de Cristo vence lo más grave, que es la muerte de nuestros seres queridos, y nos da esperanza. Aquí rezo por ustedes y ofrezco la misa por todos los difuntos, por los heridos, para que se recuperen, heridos del cuerpo y del alma, y nuestro país que está herido, pero Dios está con nosotros y seguiremos adelante. Los bendigo a todos en el nombre del Padre, del Hijo y del Espíritu Santo.
1: Nuestras oraciones y apoyo al pueblo venezolano.
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7: El método es el sinodal, división por grupos, diálogos y un moderador. Es un concepto muy usado en las empresas americanas, pero todavía no termina de asentarse en el Vaticano.
8: Ha habido un poco de descontento porque generalmente un cardenal prefiere tomar la palabra personalmente, asumir la responsabilidad de lo que dice y hacerlo delante del Santo Padre. No le daría el peso de la polémica entre progresistas y conservadores, sinceramente, pero porque simplemente es algo de organización y porque objetivamente apenas ha pasado un año de pontificado. La transición no ha terminado.
7: Sobre los temas, hay uno que parece haberse quedado fuera, aunque sea de actualidad. Es la liturgia, con el cisma de los lefrevianos a la vuelta de la esquina. Serán excomulgados si siguen adelante con las ordenaciones del 1 de julio.
8: Así que es interesante que no se hable de liturgia, pero ahí yo creo que el Papa ha entendido que la cuestión litúrgica es una cuestión demasiado divisiva, como para ser entregada a una discusión general. Es decir, debe haber una respuesta que sea unitaria. La Iglesia y el garante de la unión de la Iglesia es el Papa.
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9: Son las 9:36.
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0: En aquel tiempo Jesús dijo a sus apóstoles: no teman a los hombres. No hay nada oculto que no llegue a descubrirse. No hay nada secreto que no llegue a saberse. Lo que les digo de noche, repítanlo en pleno día. Y lo que les digo al oído, pregónenlo desde las azoteas. No tengan miedo a los que matan el cuerpo, pero no pueden matar el alma. Teman más bien a quien puede arrojar al lugar de castigo el alma y el cuerpo. ¿No es verdad que se venden dos pajarillos por una moneda? Sin embargo, ni uno solo de ellos cae por tierra, si no lo permite el Padre. En cuanto a ustedes, hasta los cabellos de su cabeza están contados. Por lo tanto, no tengan miedo, porque ustedes valen mucho más que todos los pájaros del mundo. A quien me reconozca delante de los hombres, yo también lo reconoceré ante mi Padre que está en los cielos. Pero al que me niegue delante de los hombres, yo también lo negaré ante mi Padre que está en los cielos. Palabra del Señor.
1: Gloria a ti, Señor Jesús.
0: Por la lectura del Santo Evangelio, sean perdonados nuestros pecados veniales. Tomen asiento, por favor. Cuando nos enfrentamos a situaciones difíciles, complicadas, injustas, dolorosas, pues necesitamos defendernos o necesitamos presentar nuestra querella o nuestro deseo de que se arreglen las cosas. Pero no tenemos la capacidad para podernos meter en todos los ámbitos y solucionar todos los problemas. Habrá alguien que pueda hacerlo en un área, pero no en todas. Y es entonces cuando recurrimos a gente que nos ayude. Voy a poner un ejemplo muy clásico. Cuando tienes un problema legal, civil, laboral o penal, y está en una situación donde tú tienes que buscar un abogado, porque pues no sabemos, la mayoría de la gente no sabemos de leyes, y pues no podemos solucionar por nosotros mismos. Entonces presentamos nuestro caso a un abogado, y el abogado pues nos tiene que representar y tiene que entender lo que estamos nosotros queriendo hacer, y es precisamente donde confiamos en él, que él va a llevar nuestro caso a la justicia para que se nos haga justicia, ya sea incluso cuando o demandamos o somos demandados, pero confiamos en la persona que va a llevar nuestro caso. Hay abogados muy buenos, mis respetos. Hay otros que te sacan la lana y nunca se preocuparon por tu caso. Me ha tocado en estos años que tengo de sacerdote y también algunos ya como médico que trabajé, en donde pues había esta situación de que se contrataba un abogado y pues te piden dinero para esto, te piden dinero para el otro. Luego te sacaron toda la lana y nunca hicieron nada. No todos, hay unos muy buenos. Pero esa es la realidad, o sea, si realmente están defendiendo tu caso, si realmente están trabajando para ti o se están aprovechando de ti. Lo mismo sucede con los médicos. Cuando uno está enfermo, pues uno no sabe de medicina. Bueno, yo sí sé, pero ustedes no, al menos algunos. No saben de medicina, entonces van con un médico y le presentan su caso, le presentan su situación. Pues doctor, me duelen las rodillas, o sabe qué, me canso al caminar, o se me salió una bola por acá. Entonces, tú estás confiando tu caso, y lo que tú estás buscando en ese caso es tu salud. Incluso tu propia vida. Cuando tú estás confiando en un médico, tú crees en el médico y crees que ese hombre o esa mujer va a estar luchando por tu caso, o sea, por tu salud y en el último momento hasta por tu vida, porque esto es importante. Pero también en cosas cotidianas, como por ejemplo llevar tu carro al taller, pues la mayoría a lo mejor no le sabemos a la mecánica y llevamos con el carro que ya anda fallando, le anda echando ruidos y cosas así medio raras. Entonces tú llegas con el mecánico, le dices, ¿sabe qué, maestro? Pues mi carro no está funcionando bien. ¿Y cuál es el objetivo? ¿Cuál es la meta? Pues que me arregle el carro, que me lo deje bien. Yo recuerdo hace muchos años, cuando vivía en Ensenada, me había comprado un carrito y de repente empezó a cascabelear y a perder potencia, pero funcionaba. Entonces dije, no me voy a arriesgar. Lo llevé al mecánico, le dije, mire, mi carro le pasa esto, le pasa esto. Déjemelo, yo se lo arreglo. Bueno, pasó un día, pasó dos días, pasó tres días, llamo. Dice, no he podido. ¿Cómo? Pues es que me digo que malo, y a mí me urge. No, pues es que todavía no. Bueno, pasó una semana, fui. No, pues todavía, no sabe qué, yo me lo llevo. Y cuando lo voy sacando, está peor. Está peor. Le dije, oiga, pero al menos antes caminaba y ahorita me lo dejó. No, pues fíjese, usted le puso que cascabeleaba y que no tenía potencia. Pues está igual. Pues yo no sé si me vio la cara o quién sabe qué, pero pues el carro estuvo peor. Lo tuve que llevar a otro lado para que me lo arreglara. Pero hay mecánicos muy buenos, que pues te dejan el carro al tiro. Yo tengo así un mecánico muy bueno que siempre llevo mi carrito a su mantenimiento cada seis meses o cada 10,000 kilómetros sin falta. Ya tiene más de 10 años el carrito y nunca me ha dejado tirado, gracias a que ese mecánico entiende mi necesidad, entiende que yo quiero estar funcionando en mi carrito. Bueno, esto es muy interesante porque ahora lo que estamos viviendo, o más bien, lo que estamos celebrando a nivel civil, es el Día del Padre. Y yo pregunto, ay, no se asusten, y yo pregunto, ¿los papás tienen claro cuál es la causa más importante de ellos? Porque pueden tener muchas cosas, dar de comer a los hijos, vestirlos, mantener a la mujer, que a veces salen bien caras, no todas, pero sale caro. Y entonces a veces los papás, esposos, van perdiendo o nunca han tenido claro cuál es la mayor función o la mayor causa por la cual es ellos se les ha encomendado la vida de su familia, de su esposa y de sus hijos. A veces creen que es solamente darles de tragar, darles cosas. Y ahí es donde muchas veces se pierden los papás, también las mamás. ¿Por qué? Porque no han entendido cuál es la causa más importante. Las otras no es que no sean importantes, dar de comer, dar educación, decirles que los amas, que los proteges, que estás con ellos, eso es muy importante. Pero sobre todo hay algo más grande, que es lo que hoy nos presenta la liturgia, la palabra de Dios. Vamos a ver esta primera lectura del profeta Jeremías. ¿Quién es Jeremías? Es un profeta que ha tomado en sus manos la voluntad de Dios. Y todo lo que él hace, todo lo que él realiza, es porque su causa no es suya. Es lo que Dios le está pidiendo que haga. A tal grado que sus propios amigos lo traicionan. Aquí no lo reporta, pero la vida de Jeremías no fue nada fácil. Por estar hablando, por estar diciendo, voy a meternos un poquito en el contexto. El reino que estaba, pues andaba más perdido que el hijo de la llorona, el rey y los falsos profetas y todo el pueblo, andaban bien perdidos. Entonces el profeta dice, va a venir un imperio y nos va a conquistar. Y le decía al rey, tienes que dejarlos entrar, no hagas la guerra, esto es la voluntad de Dios. Pues el rey y todos los demás se pusieron en contra. Y donde este es un vendepatrias, esto está mal, este está profetizando algo malo para el pueblo. El caso es que pues le van a tener tanto coraje que lo van a tirar a un pozo. No sé si sea de puro lodo o de excremento, pero el caso es que va a estar hasta acá. Y esta situación, él se mantiene porque su causa no es suya. Su causa más grande es lo que Dios le está pidiendo que haga. Y fíjense qué es lo que sucede. Vamos a ver este pequeño pasaje. No son más que cuatro versículos. Dijo Jeremías, Yo oía el cuchicheo de la gente que decía, terror por todas partes. Denunciemos a Jeremías, vamos a denunciarlo. Todos los que eran mis amigos espiaban mis pasos. Esperaban que tropezara y me cayera diciendo, si se tropieza y se cae, lo venceremos y podremos vengarnos de él. ¿Por qué se van a vengar? Él está haciendo simplemente lo que tenía que hacer, aunque a los otros no les gustara, porque era más importante hacer la voluntad de Dios que todos sus proyectos personales. ¿Me están oyendo, papás? Porque a veces andan más perdidos que el hijo de la llorona. Trabajan como negros para vivir como blancos y te quedaron todos prietos. Y han perdido la causa más importante. Y más todavía que hacer la voluntad de Dios, que eso es sumamente importante, pero esa no es la causa final. ¿Para qué hago para qué busco hacer la voluntad de Dios? Para la salvación de mi familia. ¿Me están oyendo? Esa es la causa del Señor y esa debería ser tu causa. Pero la mayoría de los papás, y aquí incluyo a las mamás, se pierden en otras causas que no es que no sean importantes, pero son temporales y no están entendiendo la trascendencia de la causa de Dios. Por eso al profeta le va como en feria. Dice, todos los que eran mis amigos espiaban mis pasos, esperaban que tropezara y que cayera, diciendo, si se tropieza y se cae, lo venceremos y podremos vengarnos de él. Y aquí es donde viene la gran diferencia. Cuando tú estás haciendo lo que Dios te pide, que esa es la mayor causa o el mayor objetivo que debemos de temer, pues pase lo que pase, Dios estará con nosotros, y lo dice el profeta. Pero el Señor, guerrero poderoso, está a mi lado. Por eso mis perseguidores caerán por tierra y no podrán conmigo. Quedarán avergonzados de su fracaso y su ignominia será eterna e inolvidable. Obviamente no está hablando de una situación donde les va a dar en la torre porque se va a vengar Isaías y Dios los va... No, no se refiere a eso, se está refiriendo a que al final de cuentas lo que va a triunfar es la voluntad de Dios, el reino de Dios. Bueno, entonces, aquí viene la parte importante. Señor de los ejércitos, que pones a prueba al justo y conoces lo más profundo de los corazones, haz que yo vea tu venganza contra ellos, porque a ti he encomendado mi causa. Aquí viene la gran diferencia de un papá, de una mamá, de unos esposos, de unos hermanos, de unos amigos, de quien sea. Si yo encomiendo mi causa a Dios, quiere decir que estoy haciendo lo que Él me pide, no lo que yo le digo que tiene que hacer. Hay una gran diferencia. Muchos de nosotros le encomendamos a Dios nuestra causa, pero no es la causa de Dios, porque no estamos buscando hacer su voluntad. Estamos queriendo que Dios me sane, me cure, me arregle, me quite, me ponga, me suba, me baje, hasta parece canción. Pero no estoy buscando lo que Dios me está pidiendo. Ese debería de ser mi mayor causa. Entonces cuando yo le digo, Señor, a ti encomiendo mi causa, o sea, a ti te encomiendo lo más grande que yo tengo que hacer, la salvación de mi alma y la salvación de las almas de mis seres queridos. Esa es la mayor causa que tú tienes, papá. Óyelo bien, a ti se te ha encomendado. Tú hiciste un pacto con Dios cuando te casaste y se te ha encomendado la salvación de tu esposa y de tus hijos. Óyelo bien, papá, deja de dormir. Qué bueno que trabajes, qué bueno que le eches ganas, qué bueno que proveas, pero nunca pierdas la causa de Dios, que debe de ser la salvación. Porque todo lo demás es temporal y lo vamos a ver como lo dice Jesús en el Evangelio. Porque va a poner en comparación varias cosas. ¿Qué es más valioso? ¿La ropa, el vestido o el cuerpo? Y creo que todos estamos de acuerdo que el cuerpo, ¿no? Hay un cuentito, una anécdota, pero es muy interesante. Llega un señor en su carro, bonito, pero pues no es deportivo ni es. Y a un lado llega un carro deportivo de esos. La otra vez me subí de un amigo a un Tesla. No, hombre, compadre. En el otro lado, ¿no? Y dice, mire, padre, súbase. Ya me subí yo al volante. Y, no, hombre. Y me dice, pero usted no tiene que manejar. Ah, ¿cómo no? Me dice, nada más usted le pone el destino y lo lleva. Pues así lo puso el carrito, ¿no? Lo puso, íbamos a su casa y empezó a manejar, se metió al freeway, el carro en automático, manejando todo. Y yo iba así con él, ay, Dios mío, que no le vaya a fallar porque aquí me voy a estrellar, ¿no? Pero era increíble, un carrito así, yo dije, pues, imagínate que llega el carro Tesla así, todo moderno, y tú en tu carcacha, y te le quedas viendo y dices, ay, ¿cuándo podré tener un carro así? Y llega a un lado tuyo lo de las motocicletas, los famosos que andan en, ¿cómo se llama?, entregando comida, que se meten por todos lados. Llega el de la moto y se le queda viendo tu carcacha y dice, ay, ¿cuándo tendré yo un carrito? Y al lado de la moto llega uno en bicicleta. Llega el de la bicicleta, ay, ¿cuándo tendré una moto? Y el otro que va caminando, pobrecito, ay, ¿cuándo tendré una bicicleta? Y luego está uno en las banquetas que no tiene zapatos y ve al que tiene zapatos, ay, ¿cuándo tendré zapatos para poder caminar con zapatos? Y está ahí uno pidiendo limosna que no tiene piernas. ¿Cuándo tendré? Como quisiera tener yo unas piernas. ¿Qué era lo más valioso? Las piernas. Pero a veces perdemos el valor, lo importante. Y por eso el Señor nos hace ver y nos dice, no teman a los hombres. Dice, no tengan miedo a los que...
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0: El Señor esté con ustedes.
1: Y con tu espíritu.
0: Proclamación de la buena nueva de nuestro Señor Jesucristo, según San Mateo.
1: Gloria a ti, Señor.
0: En aquel tiempo,
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1: Y con tu espíritu.

0: le hará caso al segundo. En resumen, no pueden ustedes servir a Dios y al dinero. Por eso les digo que no se preocupen por su vida, pensando qué comerán o con qué se vestirán. ¿Acaso no vale más la vida que el alimento y el cuerpo más que el vestido? Miren las aves del cielo que ni siembran, ni cosechan, ni guardan en graneros, y sin embargo, el Padre Celestial las alimenta. ¿Acaso no valen ustedes más que ellas? ¿Quién de ustedes, a fuerza de preocuparse, puede prolongar su vida siquiera un momento? ¿Y por qué se preocupan del vestido? Miren cómo crecen los lirios del campo, que no trabajan ni hilan. Pues bien, yo les aseguro que ni Salomón, en el esplendor de su gloria, se vestía como uno de ellos. Y si Dios viste así a la hierba del campo, que hoy florece y mañana es echada al horno, ¿no hará mucho más por ustedes, hombres de poca fe? No se inquieten, pues, pensando qué comeremos, o qué beberemos, o con qué nos vestiremos. Los que no conocen a Dios se desviven por todas estas cosas. Pero el Padre Celestial ya sabe que ustedes tienen necesidad de ellas. Por consiguiente, busquen primero el reino de Dios y su justicia, y todas estas cosas se les dará por añadidura. No se preocupen por el día de mañana, porque el día de mañana traerá ya sus propias preocupaciones. A cada día le bastan sus propios problemas. Palabra del Señor.
1: Gloria a ti, Señor Jesús.
0: Por la lectura del Santo Evangelio, sean perdonados nuestros pecados veniales. Brevemente sentados, por favor. ¿Qué es el fracaso? Hay muchas definiciones, pero de una manera muy simplista es no poder haber alcanzado el objetivo, la meta que tenías en mente, que tenías como fin, y que te quedaste frustrado, te quedaste con una sensación de sinsentido, de vacío, de precisamente de perdedor. Y esto es un pánico que a veces mucha gente no quiere experimentar, o que si experimenta lo ignora, o, como dicen, se hace a la milonga, o sea, se le resbala y ya no quiere seguir luchando. Lo vemos en personas de mediana edad, ya entrando a una madurez o a una senectud, en donde se dejan vencer, dejan de luchar, dejan de intentar las cosas, porque pierden esa fuerza o precisamente se sienten incapaz de poder alcanzar lo que tanto querían y mejor se dieron por vencidos. Entonces, pudiéramos decir que el fracaso es cuando te das por vencido, principalmente. Porque en el intento, en la lucha, uno crece, uno aprende y a lo mejor no alcanzamos ese objetivo, pero somos mejores personas, podemos decir que hemos madurado, que hemos aprendido, y esto no nos hace ser un fracasado o un perdedor. Pero el problema aquí es cuando, por ejemplo, en las relaciones humanas, cuando decimos mi matrimonio fracasó. ¿Por qué fracasó? ¿Porque te dejó? ¿Porque te abandonó? ¿Porque se murió? ¿Porque se perdió la chispa, el fuego, la flama, la intensidad? Y esa es la diferencia, ahí no hay un fracaso, hay simplemente una situación en la que sale de tu control, pero tu compromiso no fue específicamente y nada más con tu pareja, sino es con Dios, ese compromiso de luchar y ese compromiso de llegar a la meta, y la meta es precisamente la salvación del alma. A lo mejor no llega contigo, a lo mejor termina en situaciones muy deplorables, Pero eso no quita que tú sigas luchando, eso no quita que tú te mantengas firme.

0: Lo mismo va para con los hijos, que a veces los papás se sienten fracasados porque los hijos no están bien, porque los hijos andan perdidos, andan en drogas, andan alejados de la iglesia, de la fe. Ahí no hay fracaso, hay lucha. Hay lucha, ¿por qué? Porque no está terminado todo, no se ha acabado, no es el fin. Incluso cuando una persona llega a fallecer, tú no sabes en qué condiciones falleció, no sabes lo que hay en su corazón. Entonces, siempre, al menos para nosotros, debe existir esta lucha. Pero, ¿cuál es la diferencia para poder mantenernos en la lucha o dejarnos vencer y caer en esa actitud de fracaso? Pues es el sentirnos o el sabernos o creer saber que ya no vale la pena seguir. Pero la gran diferencia es con Dios o sin Dios. Vamos a ver esta pequeña historia que nos presenta el libro de Crónicas. El pueblo judío, ¿sí? Como siempre, termina rompiendo el pacto, termina haciendo a un lado el proyecto de Dios y van a voltear su corazón hacia cosas, hacia lugares, hacia dioses falsos. Y entonces dice, a la muerte del sacerdote Jehoyada, vinieron los jefes de Judá a postrarse ante el rey, sobornándolo por sus regalos, le pareció bien que lo que le propusieron. Entonces, ¿cuál era? Abandonar el culto a Dios, abandonar esa primicia que debe tener nuestro corazón siempre hacia Dios. Y dice, entonces abandonaron el templo del Señor, Dios de sus padres, y dieron culto a los bosques sagrados y a los ídolos. Aquí para los ecologistas que muchas veces adoran más la madre tierra y defienden más la extinción de una especie que me parece formidable, más que la vida humana en el vientre de una madre. O sea, la incoherencia de esta lucha. Pero bueno, el caso es que terminan adorando la creación y hacen a un lado al Creador. Dice, esto provocó la ira de Dios sobre Judá y Jerusalén. Y viene este aspecto, cuando dice la ira de Dios, es en el sentido de el daño que se está haciendo el pueblo. Me lo imagino a la mamá que siente esa frustración, que Dios no tiene frustración, pero es una comparación, o un papá que ve que sus hijos pues no hacen caso y no le echan ganas y están así como que viendo el papá y la mamá el potencial de los hijos y nomás como que, ¿qué tengo que hacer para que se mueva? Mi mami tenía una expresión muy coloquial, les voy a poner un cohete en la cola para que se muevan. Porque a veces ni con eso se movía o nos movíamos, ¿no? Entonces, dice, el Señor envió profetas para que se arrepintieran. Entonces, cuando el Señor habla de esto, nos recuerda que lo que el Señor quiere es la salvación, el arrepentimiento, no la condenación, no el daño a la criatura. Y por eso el Señor siempre nos manda algo o alguien que nos recuerda, que nos amonesta, que nos corrige, a veces hasta con fuerza nos regaña, ¿no? Para decir esto está mal, esto no está bien, por eso no podemos tener falsos respetos humanos. Es que se va a enojar, es que se va a sentir, es que a lo mejor me corren. Hey, primero lo primero, primero debe de ser ese servicio y esa fidelidad a Dios y a sus enseñanzas. Bueno, el caso es que envió a los profetas y no hicieron caso. Entonces el Espíritu de Dios inspiró a Zacarías, hijo del sacerdote Jehoyada, para que se presentara ante el pueblo y le dijera, esto dice el Señor Dios, ¿por qué quebrantan los preceptos de Dios? Y aquí viene la parte importante, van al fracaso. ¿Cuál es el fracaso? Perder la vida eterna, salvación. Obviamente aquí todavía no tenían ese concepto, pero lo estoy interpretando para nosotros. ¿Cuál es el verdadero fracaso? No es el sufrimiento, no son las pérdidas, no son haber alcanzado las metas humanas, que qué bueno las que podías alcanzar, qué bueno que te inspiras y que te motivas y que le echas ganas. Habrá cosas que lograrás, habrá cosas que no vas a lograr. Pero eso no te define para decir que eres un fracaso. El fracaso es enfrentar la vida sin Dios. Porque tarde o temprano terminaremos tirando la toalla y confiando o poniendo nuestra vida y hasta nuestra alma en algo temporal, en algo que no nos va a dar todo aquello que realmente estamos necesitando. Y ahí es donde tenemos que estar alertas todos nosotros, ¿qué es lo que está sucediendo? Porque si puedo empezar a ver el fracaso en mi vida, si yo me alejo de Dios. Porque no es lo mismo, repito, enfrentar todo lo que estás viviendo con Dios a enfrentarlo sin Dios. No quiere decir que con Dios todo se va a arreglar, todo se va a solucionar, te va a sanar de la enfermedad o tu matrimonio se va a restaurar. Puede darse, eso no depende de nosotros. Pero la diferencia es enfrentarlo con fe en Dios, con la fuerza de Dios y con la meta clara de la salvación del alma, la salvación. Entonces dice el profeta, van al fracaso. Han abandonado al Señor y Él los abandonará a ustedes. O sea, ¿en qué sentido? No es que Dios nos abandone, es que no tenemos, no buscamos, nosotros somos los que nos apartamos de Él. Y ahí es donde empieza ese fracaso. Dice, el pueblo conspiró contra él y por orden del rey lo apedrearon en el atrio del templo. El rey Joás no tuvo en cuenta el bien que le había hecho Jehoyada y mató a su hijo Zacarías, quien exclamó al morir, que el Señor te juzgue y te pida cuentas. Cuando me toca oír alguna confesión de alguien que ha cometido actos atroces, horribles, y que hay arrepentimiento, yo digo, wow, esta alma ha encontrado el éxito en medio de su fracaso humano, en medio de todas esas cosas malas que hizo o que le hicieron. Empieza a vivir el éxito del amor, de la presencia de Dios en su vida. Esa restauración no puede cambiar el pasado, pero puede reconstruir desde esas ruinas, desde ese daño, una vida en Dios. Pero esta situación, cuando dice, al cabo de un año el ejército sirio se dirigió contra Joás y penetró en Judá y en Jerusalén, mataron a todos los jefes del pueblo y enviaron a todo el botín al rey de Damasco. Y aunque no era muy numeroso el ejército sirio, el Señor le dio la victoria sobre el enorme ejército de los judíos, porque el pueblo había abandonado al Señor. Traducido, cuando tú te enfrentas a las tentaciones, cuando tú te enfrentas al mismo demonio, al mundo y a la carne, ya estás perdido, porque hemos abandonado a Dios, porque no hemos sido fieles a Dios. Entonces, se nos entrega a eso que nosotros, se ha desviado nuestro corazón. Y terminamos precisamente cautivos, como va a ser con el pueblo judío, cuando van a ser deportados a Babilonia, o cuando estaban en Egipto, o en otros momentos cuando van a ser cautivos, por ejemplo, o oprimidos por el Imperio Romano. Es esta realidad traducida a nosotros como católicos desde nuestra fe. Nosotros abandonamos a Dios y somos entregados fácilmente a la tentación. Y lo más triste, no solamente nos somos entregados por nuestra rebeldía, sino que empezamos a gustar de esa vida. Es cuando se vuelve un vicio, es cuando se vuelve algo destructivo, es cuando va dañando y destruyendo toda nuestra vida. Por eso, lo importante es siempre priorizar qué es más, la ropa, las cosas materiales o el cuerpo. ¿Qué es más, el cuerpo o la vida? ¿Y qué es más, la vida o el alma? ¿Y qué es más, la salvación o la condenación? O sea, tenemos que tener bien claro qué es lo prioritario para nosotros. No preocuparnos quiere decir no poner toda nuestra vida, toda nuestra fuerza, todo nuestro ser en obtener algo que no es porque en sí sea malo. El problema es nuestro corazón, el apego, la entrega que va a desplazar esa entrega de Dios, hacia Dios. Dice, nadie puede servir a dos amos, porque odiará a uno y amará al otro. O bien obedecerá al primero y no le hará caso al segundo. No pueden ustedes servir a Dios y al dinero. No está satanizando el dinero. Está diciendo que no puedes tener como prioridad el dinero. El dinero es importante, claro, si no, pues no podemos vivir en este mundo. Pero no es lo mismo tener a Dios y trabajar y que Dios vaya proveyendo a vivir pensando que lo más importante. ¿Y cómo sabemos esto? Por la prioridad y el tiempo y el esfuerzo o la paz que podemos pensar o buscar de que si ya tuviera esto, si me sacara la lotería, si tuviera un mejor trabajo, y estamos con esa situación constantemente, cuando debería de ser, si pudiera llegar a la santidad, si pudiera tener esa paz, si pudiera estar sirviendo más a Dios en mi familia. Entonces, ahí es la diferencia. No estás satanizando ni negando las cosas materiales, ni el dinero, ni nadie. Simplemente, cada uno, en su jerarquía, cada uno, en su realidad, a la cual, en todo aquello que el Señor nos está pidiendo. Entonces, dice, por eso les digo que no se preocupen por su vida. Ah, entonces que me muera. Entiendan a qué se refiere vida. A las cosas temporales, haciendo a un lado las eternas. No preocuparnos más por eso que por el alma. Y sí, quiero que hagan un pequeño examen. Durante esta semana, ¿cuántas preocupaciones llegaron a tu mente y a tu corazón que te robaron la paz? Que te llevaron a la ira, a la frustración, a la desesperación, al miedo, a la tristeza y hasta la búsqueda de soluciones al margen de Dios. O sea, ¿qué es esta situación? Que desgraciadamente en el momento es más preocupante eso que mi propia alma. Pero cuando lo primero es mi alma, las otras realidades las tengo que enfrentar, pero sin perder la prioridad de mi alma. Entonces dice, por eso les digo, no se preocupen por su vida, pensando qué comerán o con qué se vestirán. Y aquí viene el ejemplo de los lirios, de los pájaros. Y Dios no abandona. El problema es cuando nosotros le damos prioridad a nuestros planes. Un ejemplo. Cuando formamos una familia, no dejamos que sea Dios quien nos dirija si nosotros decidimos, queremos tener tantos hijos. O sea, ya no estamos actuando de acuerdo a la voluntad de Dios. Ay, padre, es que esté retrógrada usted. No, es que no es lo mismo hacer las cosas en Dios que sin Dios. Y decimos, no, es que hay que ser una paternidad responsable. Fíjense nada más hasta dónde llega la locura de esto. Hay gente que desde antes, siquiera saber si pueden concebir, ya están tomando tratamiento para no concebir. Y después terminan todos dañados. O sea, ¿hasta dónde llega esa situación? O empiezan a congelar sus huevos, los embriones, para tenerlos ahí guardaditos para más adelante. O sea, es hacer las cosas precisamente de acuerdo a nuestro plan. A diferencia cuando Dios es el centro, quien va marcando lo que yo tengo que hacer. Entonces, ¿acaso no vale más la vida que el alimento y el cuerpo más que el vestido? Pues ¿acaso no vale más tu alma que es eterna y todo lo demás es temporal? ¿Por qué inviertes más en lo temporal y dejas a un lado lo eterno? Dice, ¿acaso de la ropa y del vestido? No se inquieten pues, ¿qué comeremos o con qué beberemos o con qué nos vestiremos? No quiere decir que no sea algo que tengas que hacer, pero inquietarse quiere decir quitar el centro a Dios y poner esas preocupaciones, que es lo que luego traemos como algo que se está repite en la mente, y eso ya nos roba la paz. No se inquieten pues pensando qué comeremos o con qué beberemos o en qué vestiremos. Los que no conocen a Dios se desviven, o sea, pierden la vida, la verdadera vida, o sea, la vida eterna, la paz. Se desviven por estas cosas. ¿Son necesarias? Sí. ¿Hay que trabajar? Sí. Pero no te desvivas, no pierdas la vida eterna, la paz de tu alma, por esas cosas. ¿Trabaja? Sí. Dice una expresión, trabaja como si fueses a vivir toda tu vida. Y vive como si fueras a vivir un solo día, dando la prioridad a cada cosa. Dice, los que no conocen a Dios se desviven por todas estas cosas, pero el Padre Celestial ya sabe que ustedes tienen necesidad de ellas. Por consiguiente, busquen primero el reino de Dios y su justicia, y todas estas cosas se les dará por añadidura. Entonces, ¿cómo puedo evitar el fracaso? Verdadero fracaso. No es el éxito en las cosas temporales, que si las tienes, bendito sea Dios. Pero el verdadero éxito es buscar siempre el reino de Dios en todo lo que yo viva. E incluso en esas situaciones tan dolorosas, tan difíciles, y que humanamente puedes decir, pues soy un perdedor. Esto yo lo trato de transmitir cuando voy a ver a un enfermo que está ya o en agonía, o que ya no tiene esperanza. Le digo, ahora es cuando eres más poderoso, ahora es cuando te arrepientes, ofreces tu dolor en reparación por tus pecados, pero también lo vas a empezar a usar para la salvación de las almas. Entonces empiezas a ser una persona de éxito, empiezas a vivir verdaderamente para lo que fuiste creado, luchar por tu alma y por las almas de tus seres queridos. Ahí es donde empieza el verdadero éxito de un alma. Porque, ¿de qué sirven los títulos? ¿De qué sirven las carreras? ¿De qué sirven las posesiones? Me ha tocado ver personas sumamente famosas y poderosas convertidos en personas que no tienen ya nada. Y no porque no tengan, no estén las cosas, sino...
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4: Son las 10:32.
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5: Esta es la librería Editrice Vaticana. Nació en 1926 con la misión de ser la editorial de la Santa Sede y el punto de venta de los libros del Vaticano. Fundada por Pío XI, acaba de cumplir 100 años de historia. Para celebrarlo, escritores de todo el mundo se reunieron con el Papa, quien apreció su trabajo y les habló de Dios.
6: Writing, as you know, is an act of truth, of revelation, for it reveals who we are, what we believe and hope for. Finally, writing concerns God. It may seem a bold claim to make, but several theologians have reflected on and written about the harmony between the art of writing and the revelation of the biblical God. When we delve into the very depths of our humanity, we are not far from God. For there, in the midst of very human stories, God reveals himself.
5: Entre los rostros más conocidos, el noruego Jon Fosse, Premio Nobel de Literatura, algunos premios Pulitzer o la española Julia Navarro.
1: Hasta aquí la cápsula de noticias CRR. 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

esta tarde. Vamos a cantarle a Jesús. A Jesús Eucaristía. Está aquí con nosotros. Su presencia viva.

Bendito sea Dios. Hermano, si tú amas a Dios, yo quiero que tú abras tus brazos. Si tú amas a Dios, yo quiero que tú abras tus brazos de par en par. Si tú sientes amor por el amado, por el que te amó primero, yo te pido que abras tus brazos. Abre tus brazos hacia los lados. No lo levantes, ábrelo hacia los lados. Estoy seguro que te das cuenta que a tu lado hay alguien más. Y es que el amor de Dios, cuando llega a ti, desciende, pero se da hacia los demás. Y ese que está a tu lado también es reflejo de Dios. Y si tú amas a Dios, también amas a tu hermano. Y por eso yo te pido que te abraces. Abrázate del que está a tu lado. Abrázate. Abrázate. Abraza y ama al Señor en ese tu hermano. Como nos dice la palabra, reconocían que eran sus discípulos por el amor que había entre ellos. Reconocerán que tú y yo somos cristianos porque amamos como Cristo. Ama a tu hermano, ámalo, ámalo. Ama, el Señor se siente amado cuando amamos a los demás. Amémonos y juntos cantemos.

impregnado tu corazón. Jamás, jamás deje de amar. No temas amar. No temas amar. El amor es la fuerza que nos mantiene vivos. Bendito seas. Bendito seas.

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0: Señor, abre mis labios.
1: Y mi boca proclamará tu alabanza.
0: Gloria al Padre, y al Hijo, y al Espíritu Santo.
1: Como era en el principio, ahora y siempre, por los siglos de los siglos. Amén.
0: Salmo 94. Invitación a la alabanza divina. Animaos unos a otros día tras día mientras perdura el hoy. Hebreos 3:13.
1: Entrad en la presencia del Señor con aclamaciones.
0: Venid, aclamemos al Señor, demos vítores a la roca que nos salva, entremos a su presencia dándole gracias, aclamándolo con cantos.
1: Entrad en la presencia del Señor con aclamaciones.
0: Porque el Señor es un Dios grande, soberano de todos los dioses. Tiene en su mano las cimas de la tierra, son suyas las cumbres de los montes, suyo es el mar porque Él lo hizo, la tierra firme que modelaron sus manos.
1: Entrad en la presencia del Señor con aclamaciones.
0: Venid, postrémonos por tierra, bendiciendo al Señor, Creador nuestro, porque Él es nuestro Dios, y nosotros su pueblo, el rebaño que Él guía.
1: Entrad en la presencia del Señor con aclamaciones.
0: Ojalá escuchéis hoy su voz, no endurezcáis el corazón como en Meribá, como el día de Masá en el desierto, cuando vuestros padres me pusieron a prueba y dudaron de mí, aunque habían visto mis obras.
1: Entrad en la presencia del Señor con aclamaciones.
0: Durante 40 años aquella generación me repugnó y dije, es un pueblo de corazón extraviado que no reconoce mi camino, por eso he jurado en mi cólera que no entrarán en mi descanso.
1: Entrad en la presencia del Señor con aclamaciones.
0: Gloria al Padre, y al Hijo, y al Espíritu Santo, como era en el principio, ahora y siempre, por los siglos de los siglos. Amén.
1: Entrad en la presencia del Señor con aclamaciones.
0: Himno. Señor, tú me llamaste para ser instrumento de tu gracia, para anunciar la buena nueva, para sanar las almas. Instrumento de paz y de justicia, pregonero de todas tus palabras, agua para calmar la sed hiriente, mano que bendice y que ama. Señor, tú me llamaste para curar los corazones heridos, para gritar en medio de las plazas que el amor está vivo, para sacar del sueño a los que duermen y liberar al cautivo. Soy cera blanda entre tus dedos, haz lo que quieras conmigo. Señor, tú me llamaste para salvar al mundo ya cansado, para amar a los hombres, que tú, Padre, me diste como hermanos. Señor, me quieres para abolir las guerras y aliviar la miseria y el pecado, hacer temblar las piedras y ahuyentar a los lobos del rebaño. Amén. Salmo 79. Ven a visitar tu viña. Ven, Señor Jesús. Apocalipsis 22:20. Despierta tu poder, Señor, y ven a salvarnos. Pastor de Israel, escucha. Tú que guías a José como a un rebaño, tú que te sientas sobre querubines, resplandece. Ante Efraín, Benjamín y Manasés, despierta tu poder y ven a salvarnos.
1: Oh Dios, restáuranos, que brille tu rostro y nos salve.
0: Señor, Dios de los ejércitos, ¿hasta cuándo estarás airado mientras tu pueblo te suplica?
1: Les diste a comer llanto, a beber lágrimas a tragos. Nos entregaste a las disputas de nuestros vecinos, nuestros enemigos se burlan de nosotros.
0: Dios de los ejércitos, restáuranos, que brille tu rostro y nos salve.
1: Sacaste una vid de Egipto, expulsaste a los gentiles y la trasplantaste. Le preparaste el terreno y echó raíces hasta llenar el país.
0: Su sombra cubría las montañas y sus pámpanos los cedros altísimos. Extendió sus sarmientos hasta el mar y sus brotes hasta el gran río.
1: porque has derribado su cerca para que la saqueen los viandantes y la pisoteen los jabalíes y se la coman las alimañas?
0: Dios de los ejércitos, vuélvete, mira desde el cielo, fíjate, ven a visitar tu viña, la cepa que tu diestra plantó y que tú hiciste vigorosa.
1: La han talado y le han prendido fuego, con un bramido hazlos perecer. Que tu mano proteja a tu escogido, al hombre que tú fortaleciste. No nos alejaremos de ti, danos vida para que invoquemos tu nombre.
0: Señor Dios de los ejércitos, restáuranos, que brille tu rostro y nos salve.
1: Gloria al Padre, y al Hijo, y al Espíritu Santo.
0: Como era en el principio, ahora y siempre, por los siglos de los siglos. Amén. Despierta tu poder, Señor, y ven a salvarnos. Cántico. Acción de gracias del pueblo salvado. El que tenga sed que venga a mí y que beba. Juan 7:37. Anunciad a toda la tierra que el Señor hizo proezas. Te doy gracias, Señor, porque estabas airado contra mí, pero has cesado tu ira y me has consolado.
1: Él es mi Dios y Salvador. Confiaré y no temeré, porque mi fuerza y mi poder es el Señor. Él fue mi salvación. Y sacaréis aguas con gozo de las fuentes de la salvación.
0: Aquel día diréis, dad gracias al Señor, invocad su nombre, contad a los pueblos sus hazañas, proclamad que su nombre es excelso.
1: Tañed para...
0: Has airado contra mí, pero ha cesado tu ira y me has consolado.
1: Él es mi Dios y Salvador. Confiaré y no temeré, porque mi fuerza y mi poder es el Señor. Él fue mi salvación. Y sacaréis aguas con gozo de las fuentes de la salvación.

0: Gritad, jubilosos habitantes de Sion, ¡qué grande es en medio de ti el Santo de Israel!
1: Gloria al Padre, y al Hijo, y al Espíritu Santo.
0: Como era en el principio, ahora y siempre, por los siglos de los siglos. Amén.
2: Anunciad a toda la tierra que el Señor hizo proezas.
1: Salmo 80. Solemne renovación de la alianza. Mirad que no tenga nadie un corazón malo e incrédulo. Hebreos 3:12.
2: Aclamad a Dios nuestra fuerza.
1: Aclamad a Dios nuestra fuerza, dad vítores al Dios de Jacob.
0: Acompañad, tocad los panderos, las cítaras templadas y las arpas. Tocad la trompeta por la luna nueva, por la luna llena que es nuestra fiesta.
1: Porque es una ley de Israel, un precepto del Dios de Jacob, una norma establecida para José al salir de Egipto.
0: Oigo un lenguaje desconocido. Retiré sus hombros de la carga y sus manos dejaron la espuerta.
1: Clamaste en la aflicción y te libré. Te respondí oculto entre los truenos. Te puse a prueba junto a la fuente de Meribá.
0: Escucha, pueblo mío, doy testimonio contra ti. Ojalá me escuchases, Israel.
1: No tendrás un Dios extraño. No adorarás un Dios extranjero. Yo soy el Señor Dios tuyo, que te saqué del país de Egipto. Abre la boca, y yo la saciaré.
0: Pero mi pueblo no escuchó mi voz. Israel no quiso obedecer. Los entregué a su corazón obstinado, para que anduviesen según sus antojos.
1: Ojalá me escuchase mi pueblo, y caminase Israel por mi camino. En un momento humillaría a sus enemigos, y volvería mi mano contra sus adversarios.
0: Los que aborrecen al Señor te adularían, y su suerte quedaría fijada. Te alimentaría con flor de harina, te saciaría con miel silvestre.
1: Gloria al Padre, y al Hijo, y al Espíritu Santo.
0: Como era en el principio, ahora y siempre, por los siglos de los siglos. Amén.
2: Aclamad a Dios nuestra fuerza. Lectura breve. El reino de Dios no es comida ni bebida, sino justicia y paz y gozo en el Espíritu Santo. Pues el que en esto sirve a Cristo es grato a Dios y acepto a los hombres. Por tanto, trabajemos por la paz y por nuestra mutua edificación. Responsorio breve. Velando medito en ti, Señor.
0: Velando medito en ti, Señor.
2: Porque fuiste mi auxilio.
0: Medito en ti, Señor.
2: Gloria al Padre, y al Hijo, y al Espíritu Santo.
0: Velando medito en ti, Señor. Anuncia, Señor, la salvación a tu pueblo, y perdónanos nuestros pecados.
2: Bendito sea el Señor, Dios de Israel, porque ha visitado y redimido a su pueblo, suscitándonos una fuerza de salvación en la casa de David, su siervo, según lo había predicho desde antiguo por boca de sus santos profetas. Es la salvación que nos libra de nuestros enemigos y de la mano de todos los que nos odian. Ha realizado así la misericordia que tuvo con nuestros padres, recordando su santa alianza y el juramento que juró a nuestro padre Abraham, para concedernos que, libres de temor, arrancados de la mano de los enemigos, le sirvamos con santidad y justicia en su presencia todos nuestros días. Y a ti, niño, te llamarán profeta del Altísimo, porque irás delante del Señor a preparar sus caminos, anunciando a su pueblo la salvación, el perdón de sus pecados. Por la entrañable misericordia de nuestro Dios, nos visitará el sol que nace de lo alto, para iluminar a los que viven en tiniebla y en sombra de muerte, para guiar nuestros pasos por el camino de la paz. Gloria al Padre, y al Hijo, y al Espíritu Santo, como era en el principio, ahora y siempre, por los siglos de los siglos. Amén.
0: Anuncia, Señor.

0: Señor, la salvación a tu pueblo y perdónanos nuestros pecados.
1: Preces. Bendigamos a Dios, nuestro Padre, que mira siempre con amor a sus hijos y nunca desatiende sus súplicas, y digámosle con humildad.
0: Ilumínanos, Señor.
1: Te damos gracias, Señor, porque nos has iluminado con la luz de Jesucristo. Que esta claridad ilumine hoy todos nuestros actos.
0: Ilumínanos, Señor.
1: Que tu sabiduría nos dirija en nuestra jornada, así andaremos por sendas de vida nueva.
0: Ilumínanos, Señor.
1: Ayúdanos a superar con fortaleza las adversidades y haz que te sirvamos con generosidad de espíritu.
0: Ilumínanos, Señor.
1: Dirige y santifica los pensamientos, palabras y obras de nuestro día, y danos un espíritu dócil a tus inspiraciones.
0: Ilumínanos, Señor.
1: Dirijamos ahora todos juntos nuestra oración al Padre y digámosle: Padre nuestro que estás en el cielo, santificado sea tu nombre. Venga a nosotros tu reino. Hágase tu voluntad en la tierra como en el cielo. Danos hoy nuestro pan de cada día. Perdona nuestras ofensas, como también nosotros perdonamos a los que nos ofenden. No nos dejes caer en la tentación, y líbranos del mal. Amén. Oración conclusiva. A ti, Señor, que eres la luz verdadera y la fuente misma de toda luz, te pedimos humildemente que, meditando fielmente tu palabra, vivamos siempre en la claridad de tu luz. Por nuestro Señor Jesucristo, tu Hijo, que contigo vive y reina en la unidad del Espíritu Santo y es Dios por los siglos de los siglos. Amén. El Señor nos bendiga, nos guarde de todo mal y nos lleve a la vida eterna. Amén.

0: Alza la mirada, himno oficial de la visita del Papa a España.
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4: Son las 11:21.

0: En el nombre del Padre, y del Hijo, y del Espíritu Santo.
1: Amén.
0: El Señor esté con vosotros.
1: Y con tu espíritu.
0: Empezamos la Santa Misa dando gracias a Dios, pidiendo perdón humildemente, porque somos pecadores. Yo confieso ante Dios Todopoderoso y ante vosotros, hermanos, que he pecado mucho de pensamiento, palabra, obra y omisión. Por mi culpa, por mi culpa, por mi gran culpa. Por eso ruego a Santa María, siempre Virgen, a los ángeles, a los santos y a vosotros, hermanos, que intercedáis por mí ante Dios nuestro Señor. Dios Todopoderoso tenga misericordia de nosotros, perdone nuestros pecados y nos lleve a la vida eterna.
1: Amén.
0: Señor, ten piedad.
2: Señor, ten piedad.
0: Cristo, ten piedad.
2: Cristo, ten piedad.
0: Señor, ten piedad.
2: Señor, ten piedad.
0: Oremos. Oh Dios, que en la humillación de tu Hijo levantaste a la humanidad caída, concede a tus fieles una santa alegría para que disfruten del gozo eterno los que liberaste de la esclavitud del pecado. Por nuestro Señor Jesucristo, tu Hijo, que vive y reina contigo en la unidad del Espíritu Santo y es Dios por los siglos de los siglos.
1: Amén. Lectura de la profecía de Oseas. Esto dice el Señor: cuando Israel era joven lo amé, y de Egipto llamé a mi hijo. Cuanto más los llamaba, más se alejaban de mí. Sacrificaban a los Baales, ofrecían incienso a los ídolos. Pero era yo quien había criado a Efraín, tomándolo en mis brazos, y no reconocieron que yo los cuidaba. Con lazos humanos los atraje, con vínculos de amor. Fui para ellos como quien alza a un niño hasta sus mejillas. Me incliné hacia él para darle de comer. Mi corazón está perturbado, se conmueven mis entrañas. No actuaré en el ardor de mi cólera, no volveré a destruir a Efraín, porque yo soy Dios, y no hombre, santo en medio de vosotros, y no me dejo llevar por la ira. Palabra de Dios.
0: Te alabamos, Señor.
1: Que brille tu rostro, Señor, y nos salve.
3: Que brille tu rostro, Señor, y nos salve.
1: Pastor de Israel, escucha. Tú que te sientas sobre querubines, resplandece. Despierta tu poder y ven a salvarnos.
3: Que brille tu rostro, Señor, y nos salve.
1: Dios del universo, vuélvete. Mira desde el cielo, fíjate. Ven a visitar tu viña. Cuida la cepa que tu diestra plantó y al hijo del hombre que tú has fortalecido.
3: Que brille tu rostro, Señor, y nos salve.
1: Aleluya, aleluya, aleluya.
0: Aleluya, aleluya, aleluya.
1: Está cerca el reino de Dios. Convertíos y creed en el Evangelio.
0: Aleluya, aleluya, aleluya, aleluya. El Señor esté con vosotros.
2: Y con tu espíritu.
0: Lectura del Santo Evangelio según San Mateo.
1: Gloria a ti, Señor.
0: En aquel tiempo dijo Jesús a sus apóstoles: id y proclamad que ha llegado el reino de los cielos. Curad enfermos, resucitad muertos, limpiad leprosos, arrojad demonios. Gratis habéis recibido, dadlo gratis. No os procuréis en la faja oro, plata ni cobre, ni tampoco alforja para el camino, ni dos túnicas, ni sandalias, ni bastón. Bien merece el obrero su sustento. Cuando entréis en una ciudad o aldea, averiguad quién hay allí de confianza y quedaos en su casa hasta que os vayáis. Al entrar en una casa, saludadla con la paz. Si la casa se lo merece, vuestra paz vendrá a ella. Si no se lo merece, la paz volverá a vosotros. Si alguno no os recibe o no escucha vuestras palabras, al salir de su casa o de la ciudad, sacudid el polvo de los pies. En verdad os digo que el día del juicio les será más llevadero a Sodoma y Gomorra que a aquella ciudad. Palabra del Señor.
1: Gloria a ti, Señor Jesús.
0: San Mateo, el evangelista, continúa con la lectura de hoy, lo que lleva dos días ya enseñándonos las catequesis que hacía el Señor a sus apóstoles de cómo tenían que evangelizar, pero también a los laicos de cómo tenían que tratar a sus apóstoles, a sus sacerdotes. Los días pasados he meditado precisamente sobre eso, qué hay que pedirle a un sacerdote. Hoy va dirigido sobre todo a los sacerdotes, pero también a los laicos. ¿Qué les dice a los sacerdotes a la hora de evangelizar? Les dice: no estéis agobiados ni preocupados por los medios para evangelizar. Son secundarios. Está bien, es importante, pero son secundarios. ¿Qué es lo que de verdad importa? El amor que tú tienes en tu corazón. Eso es lo que importa. Recuerdo una catequesis del Papa Benedicto en la que se preguntaba por qué aquella gente que no tenía nada, a ver, que no había televisión, ni radio, ni internet, ni YouTube, ni nada, aquella gente que era perseguida, ¿por qué aquella gente evangelizaba y por qué el cristianismo se extendía? ¿Cómo es posible que tan pronto estuviera en tantos sitios? ¿Qué tenían? ¿Qué tenían los evangelizadores españoles? Cuando remontaban los grandes ríos de América o subían a sus enormes montañas, cuando se jugaban la vida con tantos peligros, ¿qué tenían? ¿Tenían muchos recursos? Hay una cosa que tiene que tener siempre el apóstol, el misionero, el sacerdote. Tiene que tener amor a Dios. Este es el secreto de todo. Si tú cuando hablas no transmites lo que hay en tu corazón, se nota.
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4: Un mensaje de Monseñor Roberto Sipols ante la situación que está viviendo Venezuela.
9: Paz y bien, soy Monseñor Roberto Sipols y he estado callado estos primeros días después de la tremenda tragedia venezolana, porque pienso que en el duelo y en el dolor a veces es mejor callar y acoger la voluntad de Dios dolorosa y fuerte en esos momentos tan difíciles, cuando Él permite que ocurran cosas que no entendemos. En el libro de Job aparece que unos hombres tratan de explicarlo todo y Job simplemente se calla y mira al cielo en medio de su angustia. Y cuando el Señor le revela su grandeza y su amor, Job dice: me arrepiento en ceniza y pongo la mano sobre mi boca. Realmente yo no comprendo, pero mis ojos te ven y te entrego a ti todas mis preguntas. A Dios le complajo la humildad de Job en medio de tanto dolor. Él comprende nuestra angustia, comprende nuestros miedos, comprende nuestra rebelión, incluso en algunos momentos muy difíciles. Él nos acompaña y nos invita a mirar la cruz. En la cruz hay un dolor tremendo, devastador, pero en medio de ese dolor Jesús dice: Padre, en tus manos pongo mi espíritu. Yo le pregunté a Jesús: ¿tú alguna vez estuviste en un temblor? Y me dijo: yo estuve en Getsemaní, cuando veía que todo se venía abajo, y allí me costó mucho, pero aprendí a decir: Padre, hágase tu voluntad y no la mía. Y en la cruz, que fue más fuerte, aprendí a decir: Padre, en tus manos pongo mi espíritu. Aquí hemos aprendido a decir: Señor, ten piedad. Y el Señor nos da el don de la esperanza de que hay un día nuevo, de que hay una eternidad. Nuestra fe cristiana vence al mundo, como dice San Juan en una carta. Entonces yo quiero darle a todos mis hermanos mi compañía, mi oración y el estar dispuestos todos a reconstruir, a levantarnos de nuevo. Y a los que se nos han ido, pues saber que nos recibió el abrazo amoroso del Padre, y que a pesar de tanta tristeza, nuestro corazón puede latir con esas palabras de Santa Teresa, que decía: quien a Dios tiene, nada le falta, solo Dios basta. A pesar de que se tiemble, como dice el Salmo, nosotros confiamos en el Señor. Simplemente no tratar de entender, sino decir como Teresita en sus últimos días, la simple palabra sufre. Decirla delante de Dios, y esa es toda la oración que hay que hacer. Todo pasará, y siempre hay un mañana. Y la victoria de la resurrección de Cristo vence lo más grave, que es la muerte de nuestros seres queridos, y nos da esperanza. Aquí rezo por ustedes y ofrezco la misa por todos los difuntos, por los heridos, para que se recuperen, heridos del cuerpo y del alma, y nuestro país, que está herido, pero Dios está con nosotros y seguiremos adelante. Los bendigo a todos en el nombre del Padre, del Hijo y del Espíritu Santo.
4: Nuestras oraciones y apoyo al pueblo venezolano.
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17: Son las 11 con 40 minutos.
18: Madre Santa, protégeme de la queja constante que me impide valorar lo que ya he recibido. Forma en mí un corazón humilde, sensato y agradecido.
19: Por la señal de la Santa Cruz de nuestros enemigos, líbranos, Señor, Dios nuestro. En el nombre del Padre, y del Hijo, y del Espíritu Santo. Amén. Jesús, mi Señor y Redentor, yo me arrepiento de todos los pecados que he cometido hasta hoy, y me pesa de todo corazón, porque con ellos he ofendido a un Dios tan bueno. Propongo firmemente no volver a pecar, y confío en que por tu infinita misericordia me has de conceder el perdón de mis culpas y me has de llevar a la vida eterna. Amén. Creo en Dios Padre Todopoderoso, Creador del cielo y de la tierra. Creo en Jesucristo, su único Hijo, nuestro Señor, que fue concebido por obra y gracia del Espíritu Santo. Nació de Santa María, siempre virgen. Padeció bajo el poder de Poncio Pilato. Fue crucificado, muerto y sepultado. Descendió a los infiernos y al tercer día resucitó de entre los muertos. Subió a los cielos y está sentado a la derecha de Dios Padre Todopoderoso. Desde allí ha de juzgar a vivos y muertos. Creo en el Espíritu Santo, la Santa Iglesia Católica, la comunión de los santos, el perdón de los pecados, la resurrección de la carne y la vida eterna. Amén.
20: Primer misterio luminoso, el bautismo de nuestro Señor Jesucristo en el río Jordán.
19: Padre nuestro que estás en el cielo, santificado sea tu nombre. Venga a nosotros tu reino. Hágase tu voluntad en la tierra como en el cielo.
21: Danos hoy nuestro pan de cada día. Perdona nuestras ofensas, como también nosotros perdonamos a los que nos ofenden. No nos dejes caer en la tentación y líbranos del mal. Amén.
19: Dios te salve María, llena eres de gracia, el Señor es contigo. Bendita tú eres entre todas las mujeres y bendito es el fruto de tu vientre Jesús.
21: Santa María, Madre de Dios, ruega por nosotros pecadores, ahora y en la hora de nuestra muerte. Amén.
19: Dios te salve María, llena eres de gracia, el Señor es contigo. Bendita tú eres entre todas las mujeres, y bendito es el fruto de tu vientre Jesús.
21: Santa María, Madre de Dios, ruega por nosotros pecadores, ahora y en la hora de nuestra muerte. Amén.
19: Dios te salve María, llena eres de gracia, el Señor es contigo. Bendita tú eres entre todas las mujeres, y bendito es el fruto de tu vientre, Jesús.
21: Santa María, Madre de Dios, ruega por nosotros, pecadores, ahora y en la hora de nuestra muerte. Amén.
19: Dios te salve, María, llena eres de gracia, el Señor es contigo. Bendita tú eres entre todas las mujeres, y bendito es el fruto de tu vientre, Jesús.
21: Santa María, Madre de Dios, ruega por nosotros, pecadores, ahora y en la hora de nuestra muerte. Amén.
19: Dios te salve, María, llena eres de gracia, el Señor es contigo. Bendita tú eres entre todas las mujeres, y bendito es el fruto de tu vientre, Jesús.
21: Santa María, Madre de Dios, ruega por nosotros, pecadores, ahora y en la hora de nuestra muerte. Amén.
19: Dios te salve, María, llena eres de gracia, el Señor es contigo. Bendita tú eres entre todas las mujeres, y bendito es el fruto de tu vientre, Jesús.
21: Santa María, Madre de Dios, ruega por nosotros, pecadores, ahora y en la hora de nuestra muerte. Amén.
19: Dios te salve, María, llena eres de gracia, el Señor es contigo. Bendita tú eres entre todas las mujeres, y bendito es el fruto de tu vientre, Jesús.
21: Santa María, Madre de Dios, ruega por nosotros, pecadores, ahora y en la hora de nuestra muerte. Amén.
19: Dios te salve María, llena eres de gracia, el Señor es contigo. Bendita tú eres entre todas las mujeres, y bendito es el fruto de tu vientre, Jesús.
21: Santa María, Madre de Dios, ruega por nosotros pecadores, ahora y en la hora de nuestra muerte. Amén.
19: Dios te salve María, llena eres de gracia, el Señor es contigo. Bendita tú eres entre todas las mujeres, y bendito es el fruto de tu vientre, Jesús.
21: Santa María, Madre de Dios, ruega por nosotros, pecadores, ahora y en la hora de nuestra muerte. Amén.
19: Dios te salve, María, llena eres de gracia, el Señor es contigo. Bendita tú eres entre todas las mujeres, y bendito es el fruto de tu vientre, Jesús.
21: Santa María, Madre de Dios, ruega por nosotros, pecadores, ahora y en la hora de nuestra muerte. Amén.
19: Gloria al Padre, y al Hijo, y al Espíritu Santo.
21: Como era en el principio, ahora y siempre, por los siglos de los siglos. Amén.
19: Oh mi buen Jesús, perdona nuestros pecados, líbranos del fuego del infierno. Lleva a todas las almas al cielo, especialmente a las más necesitadas de tu infinita misericordia. Amén.
17: Segundo misterio luminoso, la autorrevelación de nuestro Señor Jesucristo en las bodas de Caná.
20: Padre nuestro, que estás en el cielo, santificado sea tu nombre.
21: Venga a nosotros tu reino. Hágase tu voluntad en la tierra como en el cielo.
19: Danos hoy nuestro pan de cada día. Perdona nuestras ofensas, como también nosotros perdonamos a los que nos ofenden. No nos dejes caer en la tentación y líbranos del mal. Amén.
21: Dios te salve María, llena eres de gracia. El Señor es contigo. Bendita tú eres entre todas las mujeres y bendito es el fruto de tu vientre, Jesús.
19: Santa María, Madre de Dios, ruega por nosotros pecadores, ahora y en la hora de nuestra muerte. Amén.
21: Dios te salve María, llena eres de gracia. El Señor es contigo. Bendita tú eres entre todas las mujeres y bendito es el fruto de tu vientre, Jesús.
19: Santa María, Madre de Dios, ruega por nosotros pecadores, ahora y en la hora de nuestra muerte. Amén.
21: Dios te salve María, llena eres de gracia, el Señor es contigo. Bendita tú eres entre todas las mujeres, y bendito es el fruto de tu vientre, Jesús.
19: Santa María, Madre de Dios, ruega por nosotros pecadores, ahora y en la hora de nuestra muerte. Amén.
21: Dios te salve María, llena eres de gracia, el Señor es contigo. Bendita tú eres entre todas las mujeres, y bendito es el fruto de tu vientre, Jesús.
19: Santa María, Madre de Dios, ruega por nosotros pecadores, ahora y en la hora de nuestra muerte. Amén.
21: Dios te salve María, llena eres de gracia, el Señor es contigo. Bendita tú eres entre todas las mujeres, y bendito es el fruto de tu vientre, Jesús.
19: Santa María, Madre de Dios, ruega por nosotros pecadores, ahora y en la hora de nuestra muerte. Amén.
21: Dios te salve María, llena eres de gracia, el Señor es contigo. Bendita tú eres entre todas las mujeres, y bendito es el fruto de tu vientre, Jesús.
19: Santa María, Madre de Dios, ruega por nosotros pecadores, ahora y en la hora de nuestra muerte. Amén.
21: Dios te salve María, llena eres de gracia, el Señor es contigo. Bendita tú eres entre todas las mujeres, y bendito es el fruto de tu vientre, Jesús.
19: Santa María, Madre de Dios, ruega por nosotros pecadores, ahora y en la hora de nuestra muerte. Amén.
21: Dios te salve María, llena eres de gracia, el Señor es contigo. Bendita tú eres entre todas las mujeres, y bendito es el fruto de tu vientre, Jesús.
19: Santa María, Madre de Dios, ruega por nosotros pecadores, ahora y en la hora de nuestra muerte. Amén.
21: Dios te salve María, llena eres de gracia, el Señor es contigo. Bendita tú eres entre todas las mujeres, y bendito es el fruto de tu vientre, Jesús.
19: Santa María, Madre de Dios, ruega por nosotros pecadores, ahora y en la hora de nuestra muerte. Amén.
21: Dios te salve María, llena eres de gracia, el Señor es contigo. Bendita tú eres entre todas las mujeres, y bendito es el fruto de tu vientre, Jesús.
19: Santa María, Madre de Dios, ruega por nosotros pecadores, ahora y en la hora de nuestra muerte. Amén.
21: Gloria al Padre, al Hijo y al Espíritu Santo.
19: Como era en el principio, ahora y siempre, por los siglos de los siglos. Amén. Oh mi buen Jesús, perdona nuestros pecados, líbranos del fuego del infierno, lleva a todas las almas al cielo, especialmente a las más necesitadas de tu infinita misericordia. Amén.
20: Tercer misterio luminoso, la proclamación del reino de Dios invitando a la conversión.
19: Padre nuestro que estás en el cielo, santificado sea tu nombre. Venga a nosotros tu reino, hágase tu voluntad en la tierra como en el cielo.
21: Danos hoy nuestro pan de cada día, perdona nuestras ofensas, como también nosotros perdonamos a los que nos ofenden. No nos dejes caer en la tentación y líbranos del mal. Amén.
19: Dios te salve María, llena eres de gracia, el Señor es contigo. Bendita tú eres entre todas las mujeres, y bendito es el fruto de tu vientre, Jesús.
21: Santa María, Madre de Dios, ruega por nosotros pecadores, ahora y en la hora de nuestra muerte. Amén.
19: Dios te salve María, llena eres de gracia, el Señor es contigo. Bendita tú eres entre todas las mujeres, y bendito es el fruto de tu vientre, Jesús.
21: Santa María, Madre de Dios, ruega por nosotros, pecadores, ahora y en la hora de nuestra muerte. Amén.
2: Dios te salve María, llena eres de gracia, el Señor es contigo. Bendita tú eres entre todas las mujeres, y bendito es el fruto de tu vientre, Jesús.
21: Santa María, Madre de Dios, ruega por nosotros, pecadores, ahora y en la hora de nuestra muerte. Amén.
2: Dios te salve María, llena eres de gracia, el Señor es contigo. Bendita tú eres entre todas las mujeres, y bendito es el fruto de tu vientre, Jesús.
21: Santa María, Madre de Dios, ruega por nosotros, pecadores, ahora y en la hora de nuestra muerte. Amén.
2: Dios te salve María, llena eres de gracia, el Señor es contigo. Bendita tú eres entre todas las mujeres, y bendito es el fruto de tu vientre, Jesús.
21: Santa María, Madre de Dios, ruega por nosotros, pecadores, ahora y en la hora de nuestra muerte. Amén.
2: Dios te salve María, llena eres de gracia, el Señor es contigo. Bendita tú eres entre todas las mujeres, y bendito es el fruto de tu vientre, Jesús.
21: Santa María, Madre de Dios, ruega por nosotros, pecadores, ahora y en la hora de nuestra muerte. Amén.
2: Dios te salve María, llena eres de gracia, el Señor es contigo. Bendita tú eres entre todas las mujeres, y bendito es el fruto de tu vientre, Jesús.
21: Santa María, Madre de Dios, ruega por nosotros, pecadores, ahora y en la hora de nuestra muerte. Amén.
2: Dios te salve María, llena eres de gracia, el Señor es contigo. Bendita tú eres entre todas las mujeres, y bendito es el fruto de tu vientre, Jesús.
21: Santa María, Madre de Dios, ruega por nosotros, pecadores, ahora y en la hora de nuestra muerte. Amén.
2: Dios te salve María, llena eres de gracia, el Señor es contigo. Bendita tú eres entre todas las mujeres, y bendito es el fruto de tu vientre, Jesús.
21: Santa María, Madre de Dios, ruega por nosotros, pecadores, ahora y en la hora de nuestra muerte. Amén.
2: Dios te salve María, llena eres de gracia, el Señor es contigo. Bendita tú eres entre todas las mujeres, y bendito es el fruto de tu vientre, Jesús.
21: Santa María, Madre de Dios, ruega por nosotros, pecadores, ahora y en la hora de nuestra muerte. Amén.
2: Gloria al Padre, y al Hijo, y al Espíritu Santo.
21: Como era en el principio, ahora y siempre, por los siglos de los siglos. Amén.
2: Oh mi buen Jesús, perdona nuestros pecados, líbranos del fuego del infierno, lleva a todas las almas al cielo, especialmente a las más necesitadas de tu infinita misericordia. Amén.
17: Cuarto misterio luminoso, la transfiguración del Señor.
21: Padre nuestro que estás en el cielo, santificado sea tu nombre, venga a nosotros tu reino, hágase tu voluntad en la tierra como en el cielo.
2: Danos hoy nuestro pan de cada día, perdona nuestras ofensas, como también nosotros perdonamos a los que nos ofenden. No nos dejes caer en la tentación, y líbranos del mal. Amén.
21: Dios te salve María, llena eres de gracia, el Señor es contigo. Bendita tú eres entre todas las mujeres, y bendito es el fruto de tu vientre, Jesús.
2: Santa María, Madre de Dios, ruega por nosotros pecadores, ahora y en la hora de nuestra muerte. Amén.
21: Dios te salve María, llena eres de gracia, el Señor es contigo. Bendita tú eres entre todas las mujeres, y bendito es el fruto de tu vientre, Jesús.
2: Santa María, Madre de Dios, ruega por nosotros pecadores, ahora y en la hora de nuestra muerte. Amén.
21: Dios te salve María, llena eres de gracia, el Señor es contigo. Bendita tú eres entre todas las mujeres, y bendito es el fruto de tu vientre, Jesús.
2: Santa María, Madre de Dios, ruega por nosotros pecadores, ahora y en la hora de nuestra muerte. Amén.
21: Dios te salve María, llena eres de gracia, el Señor es contigo. Bendita tú eres entre todas las mujeres, y bendito es el fruto de tu vientre, Jesús.
2: Santa María, Madre de Dios, ruega por nosotros pecadores, ahora y en la hora de nuestra muerte. Amén.
21: Dios te salve María, llena eres de gracia, el Señor es contigo. Bendita tú eres entre todas las mujeres, y bendito es el fruto de tu vientre, Jesús.
2: Santa María, Madre de Dios, ruega por nosotros pecadores, ahora y en la hora de nuestra muerte. Amén.
21: Dios te salve María, llena eres de gracia, el Señor es contigo, bendita tú eres entre todas las mujeres, y bendito es el fruto de tu vientre, Jesús.
19: Santa María, Madre de Dios, ruega por nosotros pecadores, ahora y en la hora de nuestra muerte. Amén.
21: Dios te salve María, llena eres de gracia, el Señor es contigo, bendita tú eres entre todas las mujeres, y bendito es el fruto de tu vientre, Jesús.
19: Santa María, Madre de Dios, ruega por nosotros pecadores, ahora y en la hora de nuestra muerte. Amén.
21: Dios te salve María, llena eres de gracia, el Señor es contigo, bendita tú eres entre todas las mujeres, y bendito es el fruto de tu vientre, Jesús.
19: Santa María, Madre de Dios, ruega por nosotros pecadores, ahora y en la hora de nuestra muerte. Amén.
21: Dios te salve María, llena eres de gracia, el Señor es contigo, bendita tú eres entre todas las mujeres, y bendito es el fruto de tu vientre, Jesús.
19: Santa María, Madre de Dios, ruega por nosotros pecadores, ahora y en la hora de nuestra muerte. Amén.
21: Dios te salve María, llena eres de gracia, el Señor es contigo, bendita tú eres entre todas las mujeres, y bendito es el fruto de tu vientre, Jesús.
19: Santa María, Madre de Dios, ruega por nosotros pecadores, ahora y en la hora de nuestra muerte. Amén.
21: Gloria al Padre, al Hijo y al Espíritu Santo.
19: Como era en el principio, ahora y siempre, por los siglos de los siglos. Amén. Oh mi buen Jesús, perdona nuestros pecados, líbranos del fuego del infierno, lleva a todas las almas al cielo, especialmente a las más necesitadas de tu infinita misericordia. Amén.
20: Quinto misterio luminoso, la institución de la Sagrada Eucaristía.
19: Padre nuestro que estás en el cielo, santificado sea tu nombre. Venga a nosotros tu reino, hágase tu voluntad en la tierra como en el cielo.
21: Danos hoy nuestro pan de cada día, perdona nuestras ofensas, como también nosotros perdonamos a los que nos ofenden. No nos dejes caer en la tentación, y líbranos del mal. Amén.
19: Dios te salve María, llena eres de gracia, el Señor es contigo. Bendita tú eres entre todas las mujeres, y bendito es el fruto de tu vientre, Jesús.
21: Santa María, Madre de Dios, ruega por nosotros pecadores, ahora y en la hora de nuestra muerte. Amén.
19: Dios te salve María, llena eres de gracia, el Señor es contigo. Bendita tú eres entre todas las mujeres, y bendito es el fruto de tu vientre, Jesús.
21: Santa María, Madre de Dios, ruega por nosotros, pecadores, ahora y en la hora de nuestra muerte. Amén.
19: Dios te salve, María, llena eres de gracia, el Señor es contigo.
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17: Son las 12, con un minuto.
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0: El día que el Papa estuvo en Pavía se celebró el 75 aniversario de la Convención sobre el Estatuto de los Refugiados. Al día siguiente, León XIV recordó esta jornada durante el rezo del Ángelus. Minutos antes, el pontífice había hecho una reflexión sobre el Evangelio de San Mateo, y en concreto sobre las complicadas situaciones a las que se enfrentaban y enfrentan muchos cristianos.
5: San Mateo, autore del brano bíblico a cui ci riferiamo, scriveva per comunità che non avevano vita facile.
0: El Papa también pidió por las víctimas de un accidente de autobús. Eran jóvenes de un equipo de baloncesto en Brasil.
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Alabado sea el Señor Jesús. ¿Qué tal, queridos hermanos y amigos? Al Padre Pedro Núñez. Bienvenidos a este programa Conozca Primero Su Fe Católica. Y doy gracias a Dios porque tenemos una oportunidad de aprender un poquito más sobre lo que enseña la Iglesia, porque lo enseña, lo que enseña la Santa Biblia. Así que si a usted le parece bien este programa, pues por favor comuníqueselo a sus amistades, a sus familiares, para que ellos también se puedan nutrir de la palabra de Dios y pues cimentar sus vidas con más fortaleza en esa roca poderosa en quien todo lo podemos y para quien todo es posible, que es Jesús el Señor. Hoy tenemos un programa, como de costumbre, lleno de bendiciones. ¿Por qué? Porque el estar en contacto con Jesús, palabra, es una gran y transformadora bendición. Pero antes de comenzar con las preguntas y respuestas que ustedes, tan amablemente y con tanto cariño nos mandan, y a veces no con tanto cariño, pero muchísimas gracias por todas esas preguntas, sus comentarios, sus dudas, son lo que hacen posible este programa. Antes de hacer cualquier cosa más, nos ponemos en la presencia de Dios, hermana, hermano, vamos a orar. En el nombre del Padre, del Hijo y del Espíritu Santo, amén. Padre bueno, gran y transformadora bendición. Pero antes de comenzar con las preguntas y respuestas que ustedes, tan amablemente y con tanto cariño nos mandan, y a veces no con tanto cariño, pero muchísimas gracias por todas esas preguntas, sus comentarios, sus dudas, son lo que hacen posible este programa. Antes de hacer cualquier

De Jesús, tu Hijo, nuestro Señor, y cada día sentirnos más cerca de ti, mi Dios. Gracias, Señor, por este privilegio inmerecido de poder caminar contigo, de poder decir cada día, Señor, hoy quiero hacer tu santa voluntad, hoy quiero vivir como tú me pides, Señor, sabiendo que tú me darás la gracia para realizar el propósito de mi vida, que es unión contigo, Señor, en Cristo Jesús. Padre Santo, Padre bueno, Padre misericordioso, perdónanos, oh Dios, por las veces en que hemos optado por caminar un camino diferente, por las veces en que nos hemos dejado llevar por nuestros apetitos carnales, Señor, y nos hemos olvidado de que tenemos un propósito en la vida, y ese propósito es la santidad, Señor, nada menos. Ser santos como tú eres santo. Ser santos a imitación de ese que es el santo, que es Cristo Jesús, nuestro Señor y Salvador. Padre Santo, yo te pido por la santidad de mis hermanos, te pido por la santidad de cada hijo tuyo que está escuchando en estos momentos, de cada hija tuya, Señor. Que no nos conformemos con ser buenos, mi Dios. Que luchemos con la fuerza y el poder que tú nos das para que caminando cada día más cerca de Jesús, alcancemos un día de verdad la corona de los santos, que es el cielo. Yo te pido, Señor, por este hijo tuyo tan amado por ti, en sus tribulaciones, en sus dificultades, sí, Señor, sus tentaciones, dale la fuerza y el poder de tu Espíritu Santo para que, lejos de sucumbir, pueda ser más fuerte en ti, Señor, diciéndote, sí, yo opto por obedecerte a ti, Señor, por hacer tu santa voluntad. Bendice a esta hija tan amada por ti, Señor, y en sus momentos de flaqueza, en sus momentos de debilidad, en los momentos en que se siente abatida por el mismo demonio, que ella pueda, Señor, al igual que María Santísima, decir, soy toda tuya, Señor, soy toda tuya. Dame, Señor, la fuerza, el poder que necesito, la gracia, mi Dios, para, venciendo la tentación, venciendo el enemigo, yo pueda caminar, Señor, cada día un camino más cerca de ti, mi Dios, hasta que por fin te pueda abrazar a ti, mi Dios, y tú abrazarme a mí en ese abrazo eterno que es el cielo. A ti la gloria, Padre Santo, en Cristo Jesús, por los siglos de los siglos. Amén, Señor, amén. Bendito seas, mi Dios. Yo doy gracias al Señor, hermanas y hermanos, por tantos de ustedes que nos llaman, que nos escriben pidiendo, pues, oración de parte de estos servidores aquí en EWTN, Radio Católica Mundial. Es un placer para nosotros apoyarlos en oración, así que no dejen de hacerlo. Pedimos por el padre Eladio de República Dominicana, llamó para saludar al padre Pedro. Muchísimas gracias, hermano, y decirle que está siguiendo el programa y le desea muchas bendiciones, pues, muchas bendiciones para ti y para toda tu congregación, que seas un gran pastor para gloria a Dios, llevando a todas esas ovejas a ese que es el buen pastor, que es Jesucristo. Dios te bendice. Jesús de México pide oración por todas las personas que quedaron desamparadas debido al terremoto que devastó al país. Pues pedimos por todas esas personas, por todas esas víctimas. Pedimos también al Señor por misericordia de parte de las personas que pueden ayudar, que en alguna forma todos cooperemos para que el dolor sea menos intenso y para que se pueda reparar todo el daño físico, y que pronto, pues, México pueda regresar a la normalidad, así sea. Pedimos por María de Jesús de California, que llamó para saludar al Padre y pedir oración. Que Dios te bendiga, María de Jesús, y qué nombre tan bonito tienes. Dios te bendiga a ti y a tu familia, abundancia. Ricardo de Perú pide oración por su comunidad y también por su familia. Muchas bendiciones, Ricardo, muchas bendiciones para tu familia y para toda tu comunidad. Luis de Boston, Massachusetts, pide por su prima Elizabeth Luz, quien necesita dirección y guía espiritual y quiere reconciliación y volver a hablar con ella. Necesito un milagro, pues Dios es el Dios del poder y la victoria, y con Dios todo se puede y todo se alcanza. Así que pedimos que ese milagro sea realidad pronto, con el favor de Dios. María pide oración por la conversión, sanación interior y liberación de su familia Ramírez Gutiérrez. Le pide al Padre Pedro una bendición especial para que
pueda

vender un negocio de cafetería que tienen en la Florida. Pues en el nombre del Señor Jesús pedimos que esto se realice y que tú puedas sentir la mano de Dios llevándote en su, no solamente su mano, pero en su corazón, y haciendo cosas grandes en tu vida y en tu familia también. Y pedimos también por todos aquellos que solicitan oración a través de la página de este servidor en Facebook, que el Señor les bendiga a todos en superabundancia en este día por siempre. Y recordándoles, hermanos, que los únicos medios oficiales en las redes sociales del Padre Pedro son los siguientes. La página web es mensaje1.com, mensaje1.com. Ahí pues pueden encontrar mucha información sobre lo que hacemos y muchas otras cosas más. También, por favor, inscríbanse en la página de este servidor en Facebook, yendo a facebook.com/ppedronunes, facebook.com/ppedronunes. También ahora estamos en Twitter y también Instagram, y pueden ir a esos lugares a través de @padrepedronunes, @padrepedronunes. Y por favor, tener en cuenta, y eso lo decimos siempre, y aunque a veces pedimos apoyo económico a través de este programa, no lo hacemos a través de ningún otro medio, así que tengan mucho cuidado con perfiles falsos que dicen que soy yo pidiendo apoyo económico. Eso nunca lo vamos a hacer a través de ninguno de estos medios que hemos mencionado. Cuando pedimos apoyo de oración y apoyo económico, nunca pedimos ningún tipo de cantidad específica. Lo que ustedes pueden, ya que los medios de comunicación son muy caros y necesitamos el apoyo de ustedes para seguir adelante, pero nunca vamos a decir, dame tanta cantidad. Eso jamás lo vamos a hacer. Así que cuando vean ese tipo de petición, descártenlo, por favor, y si es posible, pues denúncienlo, porque nada tiene que ver con nosotros. Hay una canción también que me gusta mucho que se llama Señor, quiero caminar contigo. A pesar de los espinos, a pesar de las dificultades, a pesar de los problemas, pues yo quiero caminar contigo, Señor. Y quiero caminar cada día más cerca de ti, sabiendo que contigo, Señor, ya mía es la victoria. Ya tuya, hermano, hermana, es la victoria. La iglesia, por lo tanto, nos presenta hombres y mujeres que han vivido su cristianismo de una forma considerablemente excepcional. Es decir, hombres y mujeres como tú y como yo, de carne y hueso como tú y como yo, pero hombres y mujeres que han decidido de verdad vivir su cristianismo en la mejor forma posible. Y Dios les ha dado la gracia para ser no solamente instrumentos de su voluntad, para hacer cosas grandes o cosas no tan grandes, pero que han sido verdaderamente elocuentes desde el punto de vista físico, espiritual, pero también que les ha dado la gracia para que a través de ellos nosotros podamos decir, si ellos pudieron, pues nosotros también vamos a poder con la gracia y el poder de Dios en nosotros. Uno de estos grandes hombres, uno de estos grandes héroes del cristianismo es San Benito de Nurcia. No de Murcia, sino que de Nurcia, San Benito de Nurcia. Él nace en el 450 después de Cristo y muere en el 543. Y Benito, desde que era muy jovencito, él deseaba entregarse al Señor, pero así como que completamente. No de poquito a poquito, sino que quería de verdad una vida unida al corazón de Jesucristo. Y más o menos como a los 20 años decide abandonar Roma, donde él estaba estudiando, y se va a un lugar desértico. Se va a un lugar que se llama Subiaco. Y ahí, en el monte Subiaco, en la montaña Subiaco, un lugar casi impenetrable, casi imposible de llegar a esa cueva, ahí vive unos 3 años. Y vive en contemplación, vive en oración, vive rindiéndose al Dios único y verdadero, Jesucristo, y reconociendo lo mucho que la humanidad necesita de Dios para poder vivir el gozo que el Señor quiere que tengamos en el corazón. Y se pasa todo el tiempo intercediendo por toda la humanidad. Se convierte en un ermitaño.
Los ermitaños son aquellos que dejan pues el bullicio del mundo, la bulla del mundo, para estar a solas con Jesús. Y en ese tiempo, pues, había otro monje que vivía en un monasterio cerca, que todas las tardes le traía un pedazo de pan y a través de una cuerda, de una soga, levantaba un pequeño canasto y le mandaba ese pan a Benito para que pudiera comer algo. Él vivía en una forma tan sencilla que realmente es poco imaginable hasta qué punto él estaba dispuesto a morir a sí mismo, es decir, a morir a sus apetencias más naturales, como el comer cuando tiene hambre, etcétera, para poder estar en sintonía con Dios. Y él pensaba que a través de la oración, pues él podía estar mucho más cerca de Dios que si estuviera en una ciudad. El caso es que poco a poco personas vienen a Benito a través de, pues, de ver cómo él vive su vida, atraídos por la santidad de aquel hombre. Y él comienza pues a dirigirlos espiritualmente, etc. Y poco a poco se van reuniendo y quieren vivir la vida de Benito. Y él pues en el transcurso del tiempo va formando pequeñas comunidades. Y en ese lugar, en Subiaco, él forma como que 12 comunidades que realmente van a llevar la palabra de Dios a otros lugares en Europa. Pero él se va de ahí y va a otro lugar que se llama Cassino. En la montaña de Cassino, en el monte Cassino, él funda otro pues monasterio. Y a través de ese monasterio particularmente, la fe en Cristo se va esparciendo a toda Europa. Y Benito, pues su regla, es decir, su forma de vida, se convirtió en dos cosas principales: ora y labora. Es decir, ora, toma tiempo para estar con Dios, toma tiempo para acercarte a Dios, toma tiempo para caminar con Dios. Y labora, es decir, imita a Jesús, que fue un hombre que trabajó y luchó para poder sobrevivir él y su familia también. El caso es que hoy día Benito es reconocido por el Papa Pablo VI y por la Iglesia en general como el patrono principal de Europa, porque fue a través de Benito y a través de los monjes benedictinos, como los conocemos hoy día, que Europa fue cristianizada en un tiempo donde el paganismo pues era lo principal en las personas de aquellos tiempos. Así que un hombre que luchó para vivir muriendo para Cristo, para que nosotros hoy día podamos disfrutar de esa fe en Cristo Jesús que nos conduce a la vida eterna, al cielo. Ojalá que nosotros podamos, con un corazón como el de Benito, tomar la decisión de caminar con Cristo Jesús cada día más cerca en nuestros propios ambientes, en nuestras propias vidas, para que un día también se pueda decir de nosotros: esa fue un verdadero ejemplo al cual podemos imitar, un gran santo, una gran santa de Dios. Así sea, bendito sea el Señor. Hermanas y hermanos, el número telefónico para que se comuniquen con nosotros: 205-271-2924. Repito, 205-271-2924. Vamos a hacer una pequeña pausa, pero regresamos en cuestión de momentos. Así que por favor no se vayan, quédense con nosotros.

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0: Alabado, glorificado, exaltado sea el nombre de Cristo, sus hermanos y hermanos, pues estamos de regreso en este su programa. Conozca primero su fe católica, soy el padre Pedro Núñez. Gracias, gracias, gracias por estar con nosotros en el día de hoy. Vamos a ver, vamos a poner de nuevo un momentito la imagen de San Benito, para que ustedes vean. No, esa no es la imagen, es la otra, que tiene un báculo. Primero, bueno, la cruz, déjenme ahí un momentito, la cruz significa el poder que Benito le atribuía a la cruz. Y la cruz es el símbolo más importante del amor de Dios, porque en ella dio su vida Jesús. Entonces, hasta ese punto nos ama Dios. Pero otra es el báculo. Fíjense en ese báculo. El báculo tiene como una especie de curva en la parte de arriba. El báculo es el símbolo del pastor. Y San Benito pues realmente se convierte en el pastor de Europa, porque lleva a muchos europeos a una relación estrecha e íntima con Dios. Pero fíjense el báculo, que tiene esa forma medio así como que redonda, es para agarrar a la oveja por el pescuezo y llevarla al redil. Y eso es lo que hace el pastor, el buen pastor, que al fin y al cabo es Jesucristo, pues a través del poder, la fuerza de su Espíritu Santo, nos lleva a su presencia, nos lleva a su redil, nos conduce a su iglesia. Qué hermoso, ¿verdad? Bendito sea Dios. Tenemos una llamada de alguien que no desea decir su nombre, pero muy, muy bienvenida, de Chicago, Illinois. Adelante, por favor. ¿Sí? ¿Escucha?
1: Sí, buenos días, Padre.
0: Muy buenos días, el Señor le bendice. Adelante, por favor.
1: Amén, Padre, me dio mucho gusto saludar y hablar con usted. Le he visto yo su programa, le he escuchado en la Radio Jesús en Nueva York.
0: Qué bueno, qué bueno, qué me alegro. ¿Y cuál es su pregunta o su inquietud?
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7: Estas son algunas de las impactantes imágenes en Venezuela. Dos potentes terremotos de 7,5 y 7,1 de magnitud afectaron sobre todo en la zona de La Guaira, cerca de Caracas, declarada por las autoridades como zona de desastre. León XIV ha enviado 100.000 euros a través de la Oficina de Caridades Pontificias ante los miles de afectados, de los cuales han confirmado ya 164 fallecidos, los fondos fueron donados a los líderes eclesiásticos del país latinoamericano. Muchos lugares religiosos también se han visto afectados, por ejemplo en esta iglesia donde se vivieron momentos de tensión segundos después del seísmo. Los feligreses tuvieron que salir del templo por el riesgo de desprendimiento. O esta otra iglesia en el estado de Miranda. Vean cómo han quedado algunas zonas después de los terremotos.
8: Nuestra Señora del Carmen.
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9: Son las 12 con 34 minutos.
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14: El Señor esté con ustedes.
16: Y con su espíritu.
14: Proclamación de la buena nueva de nuestro Señor Jesucristo, según San Mateo.
16: Gloria a ti, Señor.
14: En aquel tiempo, Jesús dijo a sus discípulos: no todo el que me diga Señor, Señor, entrará en el reino de los cielos, sino el que cumpla la voluntad de mi Padre que está en los cielos. Aquel día muchos me dirán: Señor, Señor, no hemos hablado y arrojado demonios en tu nombre, y no hemos hecho en tu nombre muchos milagros. Entonces yo les diré en su cara: nunca los he conocido. Aléjense de mí ustedes, los que han hecho el mal. El que escucha estas palabras mías y las pone en práctica se parece a un hombre prudente que edificó su casa sobre roca. Vino la lluvia, bajaron las crecientes, se desataron los vientos y dieron contra aquella casa, pero no se cayó, porque estaba construida sobre roca. El que escucha estas palabras mías y no las pone en práctica se parece a un hombre imprudente que edificó su casa sobre arena. Vino la lluvia, bajaron las crecientes, se desataron los vientos y dieron contra aquella casa y la arrasaron completamente. Cuando Jesús terminó de hablar, la gente quedó asombrada de su doctrina, porque les enseñaba como quien tiene autoridad y no como los escribas. Palabra del Señor.
16: Gloria a ti, Señor Jesús.
14: Por la lectura del Santo Evangelio, sean perdonados nuestros pecados veniales. Brevemente sentados, por favor. Entender cómo se da el proceso salud-enfermedad en el cuerpo ha permitido a la ciencia poder enfrentar o poder fortalecer algunas partes de nuestro funcionamiento para resistir. ¿Por qué? Porque las agresiones, las cuestiones externas y también internas constantemente están pues ahí. Ahorita en la mañana recibí una noticia que sí me impactó, un gran amigo pues de 40 y tantos años, parece ser, que le dio una embolia. O sea, es un coágulo que se formó en el cerebro, dañando el cerebro, las células, que normalmente a veces son motoras, o sea, por eso luego quedan con discapacidad de no poder mover ciertos músculos. Y precisamente la etiología, que es buscar las causas, no solamente las causas, pero también buscar cómo funciona el ataque dentro del cuerpo, bacterias, hongos, virus y alteraciones en el funcionamiento, en el metabolismo del cuerpo, incluso una herida, ¿sí? Que también a un muy querido amigo, un señor ya de 80 años, le operaron y pues el ojo, y él tiene que estar boca abajo en esta posición, porque le metieron gas en el humor vítreo por un daño en la retina y que ese gas vaya cerrando ese hueco. Entonces, entender todo esto es poder atacar y poder prevenir, atacar cuando venga la enfermedad o cuando esté esta situación, y prevenir para que, conforme a circunstancias de vida, ya sea por la edad, por el sexo, por el trabajo, por el estilo de vida, pueda desarrollarse cierto tipo de enfermedades, ¿sí? Los que viven bajo presión continua, los que viven con resentimientos, con heridas, con traumas, los que viven en contactos con sustancias que pueden dañar el cuerpo, tóxicas. Algo, no me voy a ir muy lejos, hace muchos años los maestros se enfermaban de los pulmones, no todos, pero ¿por qué? Por el gis de los, y a la hora de borrar, pues todo eso lo respiraban y eso generaba un problema en los pulmones. Hay muchísimas situaciones así. Pero algo que también nosotros tenemos que ir descubriendo y entendiendo es precisamente, no es lo mismo vivir con Dios que vivir sin Dios. Vivir con Dios es el poder estar preparado para los ataques, que no siempre vamos a lograr vencerlos porque somos humanos y a veces nos gana la carne, nos gana muchas cosas, pero no es lo mismo entrar de lleno y que te valga gorro todo, que no importa, haz lo que quieras, a que estás consciente, te arrepientes, te levantas y luchas. Y esto, fíjense, una manera tan clara que nos presenta el Antiguo Testamento en muchas, muchas ocasiones. En cuanto a que, creo que fue ayer que estábamos oyendo, fue antier, cuando oíamos, sí, en el libro de Reyes, cuando el rey Senaquerib, rey de Asiria, estaba por querer conquistar la ciudad de Judá, ¿sí? Al rey Ezequías le mandó un mensaje y le dice: ¿tú crees que tu Dios te va a defender? No, hombre, sí, yo he conquistado todo el pueblo, he vencido a todo mundo y tú pues eres un... no vales nada. Y entonces Ezequías se pone en oración y, dicho y hecho, viene una enfermedad para gran parte del ejército y tuvo que salir huyendo. Y aquí vemos la misma realidad. Está otro rey, Joaquín, 18 años cuando sube al trono, y reinó 3 meses en Jerusalén. ¿Sí? Joaquín, igual que su padre, hizo lo que el Señor reprueba. ¿Por qué fácilmente nosotros caemos? Porque no nos tomamos la medicina o no nos alimentamos saludablemente. Volviendo al problema físico, ahorita platicaba cuando le di la noticia a una de las monjitas y me daba también la noticia de que 2 monjitas jóvenes murieron, una de diabetes y la otra no sabe de qué, pero también jovencitas. Entonces, y ella decía, es que yo ya le he dicho al padre que tenemos que cambiar la alimentación. Tenemos que empezar a comer saludablemente y más por el ritmo de vida que llevamos. Entonces, si yo me alimento bien, y ya ven que ahora, pues, desgraciadamente hay muchos gurús en los medios de salud y también de ejercicios, ¿no? Ya de repente todos se volvieron especialistas en nutrición, en ejercicios, en terapias, y hay muchísima, muchísima gente que se presenta. No digo que todos sean malos, pero mucha gente que se presenta como el, si haces esto, te vas a recuperar. Eso es un tema que sería bueno e interesante meditar. Pero a lo que voy con esto es que si no nos informamos y no entendemos cómo debemos de cuidar la salud, cuántos a lo mejor de jóvenes o de niños no gustaban las verduras. Y ahora los ruquitos, ¿qué es lo que comen? Verduras, ¿sí o no? Aparte porque ya no tienen dientes, también porque es más saludable. E incluso a veces las mismas verduras ya no tienen todos los nutrientes porque la tierra no tiene los nutrientes. Y bueno, meterme en rollo ahí, que a mí me fascina todo eso. Pero bueno, a lo que voy es aquí, ¿cuál es el alimento del alma para poder yo resistir cuando vengan las dificultades, las pruebas y las tentaciones? Porque las pruebas son cuando viene algo que no tiene que ver aparentemente con una tentación, pero sí con una tragedia o con una enfermedad o con algo que me hacen o que yo experimento, un accidente una, la muerte de un ser querido, no sé, tantas cosas, que es algo que viene de repente y ataca. Y está la otra parte, que son las tentaciones. Esa realidad que impele, empuja, jala o arrastra mi querer, mi pensar, mi sentir, mi cuerpo, mis emociones, y como no tengo control de ellas, pues me dejo llevar. Yo creo que todos hemos sentido eso, en el enojo simplemente. No, ya no me voy a dejar, ya no me voy a dejar, y al ratito, pues dicho y hecho, te enojaste. Y echamos la culpa a la persona que me hizo enojar. Esto lo oigo mucho de los papás. Es que tú me hiciste enojar, y por eso te pegué, y por eso te grité. Pues sí te hizo enojar, pero lo único que hizo es sacar lo que hay en tu corazón, nada más. Lo que tú traías en tu corazón sale en esas situaciones. Entonces, tendríamos que tener un cuidado continuo de lo que vemos, de lo que oímos y de lo que permitimos que entre a través de los sentidos. Porque esto es lo que va a ir alimentando, para bien o para mal, pues nuestra alma, nuestro espíritu. Y es ahí en donde vienen las pruebas o vienen las tentaciones, y pues va a arrasar sobre nosotros. ¿Qué es lo que sucede con este rey? El reino del norte ya ha sido arrasado, ya fue conquistado años, muchos años antes. El reino que queda es el reino del sur, el reino de Judá. Pero este rey, como su padre y como otros, no habían hecho la voluntad de Dios. ¿Cuál fue el problema? Que viene un imperio, el imperio de Nabucodonosor, a conquistarlos. Pero no tienen la fuerza, no tienen la resistencia espiritual para poder vencer esto. ¿Qué fue con el otro rey que oíamos el martes? Un rey que se enfrentó a otro imperio, pero él no podía. Pero la diferencia es que era un rey, o al menos aquí lo plantean, que trataba de vivir de acuerdo a Dios, o al menos se arrepintió, hizo una oración pidiéndole a Dios su ayuda. Este rey quedó protegido, y el reino también. Este otro rey, Joaquín, no, porque no estaba viviendo haciendo la voluntad de Dios. ¿Qué es lo que sucede? Ya lo oímos, ¿no? Dice, en aquel tiempo subió contra Jerusalén el ejército de Nabucodonosor, rey de Babilonia. Sitió la ciudad. Nabucodonosor llegó a la ciudad mientras sus hombres la sitiaban. Y entonces el rey Joaquín, rey de Judá, junto con su madre, servidores y jefes, funcionarios, se rindieron al rey de Babilonia. O sea, no tenían ninguna fortaleza. Y no me refiero a una fortaleza física, sino espiritual. Esa relación personal con Dios, de cumplir sus mandatos, al menos no de transgredir la idolatría, que estaba prohibida y sigue siendo prohibida, ¿no? Y que, pues, no se hizo así. Entonces, fácilmente entra Pedro por su casa, o sea, Nabucodonosor entra como si estuviera en su casa, se lleva a todo mundo, deja unos cuantos, se lleva todo lo sagrado del templo, y al rey, y a su corte y a su madre, también los lleva cautivos. ¿Qué significa esta cautividad? Para que me entiendan más claro, por ejemplo, un alcohólico. Vive cautivo, ¿sí o no? No puede vivir de una manera sana. Un drogadicto vive cautivo. Una persona llena de odio vive cautiva. Porque llegó Nabucodonosor a conquistar tu corazón. Y como no tenías tu resistencia para vencer a ese imperio del mal, que puede ser la pornografía, que puede ser la ludopatía, o sea, los juegos de azar, el apostar, como pueden ser el alcohol, la droga. Y hoy tenemos un nuevo imperio que está conquistando los corazones, el celular. Y no estoy satanizándolo, porque el celular a mí me sirve mucho. Con él transmito y estoy en contacto, que si voy a esto, que si voy a aquello. Pero ¿cuánto se pierde el tiempo en horas en el celular, horas. Y se vuelve un imperio que ha tomado el control de tu ciudad, del centro, del templo. Fíjense bien, el templo, y lo vamos a oír en el Nuevo Testamento, ¿qué no ustedes saben que son templos vivos del Espíritu Santo? Y toma control, lo conquista de una o de otra manera, ya sea por una tragedia, y esa tragedia toma el control de tu corazón y nos llenamos de odio, nos llenamos de sinsentido, nos llenamos de resentimiento, nos llenamos de sentimientos de culpa, o el vicio, o pueden ser las dos juntas, y todavía más grave. Entonces, somos conquistados. Y si viéramos y entendiéramos cómo funciona el mundo, el demonio y la carne, que si no es por Chan, es por Juana, va a entrar o va a estar siempre atento de qué manera va a tratar de conquistar tu templo, que es el lugar donde debería de estar esa presencia de Dios, y custodiarla con tu propia vida. ¿Sí? Entonces, siempre va a haber esa situación. A veces uno piensa que, no, pues ya vencí esta tentación. Y cuando menos lo esperes, ahí viene otra vez. A fregarte, a tentarte. Y si tú no estás preparado, pues caes fácilmente en esa provocación. ¿Qué es lo que va a suceder? Precisamente, dice Nabucodonosor, se llevó de Jerusalén todos los tesoros del templo y los del palacio real. Destrozó todos los objetos de oro que Salomón, rey de Israel, había hecho para el templo. O sea, todo lo sagrado. Y no solamente tu relación con Dios, tu relación con tu familia también es tomada. ¿Cuántas personas han perdido todo por un vicio o por una tragedia? Y destroza todo lo sagrado para ti. Ese es el problema al cual tenemos que enfrentarnos todos los días. Velad y orad, dice creo San Pedro, velad y orad, porque el diablo anda como león rugiente viendo a quién devorar. ¿Cómo voy a resistir? ¿Con qué voy a resistir? Con la fe. Resistirle firmes en la fe. ¿Y la fe cómo se obtiene? Es un don que Dios me da, pero que yo tengo que ir cuidando a través de la escucha, a través de la obediencia y a través de la confianza. Entonces, en Efesios va a hablar de resistir firmes con el escudo de la fe, contra los dardos, con pies, no me sé muy bien la cita, pero habla de esa batalla espiritual que tenemos que estar librando siempre. Entonces, ¿por qué tenemos que participar de la misa? Porque adoramos a Dios, venimos a adorar a Dios, a participar del sacrificio y para recibir de Él todas las gracias necesarias para la lucha espiritual que tenemos que enfrentar todos los días. Y tú no sabes ni en qué momento ni a qué hora va a venir el demonio, va a venir la carne o el mundo con todos sus engaños a tratar de conquistarte y destruirte. Entonces, dice, se llevó también cautivos a todos los jefes y hombres de importancia, carpinteros, herreros, o sea, destroza todo. El pecado destroza todo. Y te llevas entre las patas a muchas almas, tu familia principalmente. ¿Sí? Dice, y pues van a poner a otro rey. Se llevan a este y ponen a otro. ¿Quién lo puso? El que conquistó. ¿Quién pone en tu corazón el lugar que tiene, que debería de tener Dios? El pecado, el demonio. Y lo va a poner. Porque no cuidamos, no estamos alerta, no estamos atentos en esta batalla espiritual. ¿Sí? Y esto hay que entenderlo muy bien. Hay gente que puede manifestar milagros en nombre de Dios y no ser de Dios. Óiganlo bien. Esos son carismas. Los carismas que Dios da Puede manifestarse con sanaciones, liberaciones, milagros, etcétera, pero esto no es sine qua non, condición sine qua non para decir es que es santo o que Dios está con él. No. El mismo, yo no lo digo, lo dice el Señor. Dice, no todo el que me diga Señor, Señor entrará en el reino de los cielos, sino el que cumpla la voluntad de mi Padre que está en los cielos. Aquel día muchos me dirán, Señor, no hemos arrojado y hablado, no hemos hablado y arrojado demonios en tu nombre, y no hemos hecho en tu nombre muchos milagros. ¿Qué quiere decir? Que tú puedes tener todos los carismas del mundo, don de lenguas, don de profecía, don de milagros, pero puede ser que no estés haciendo la voluntad de Dios. Porque lo milagro, lo espectacular, las manifestaciones atraen masas. Pero no quiere decir, al menos no siempre, que su doctrina o lo que se está enseñando sea de Dios. Aquí lo dice claramente. No todo el que me diga, ni todo el que haga milagros en mi nombre, quiere decir que está conmigo. Y dice, aléjense. Entonces yo les diré en su cara, nunca los he conocido. Aléjense de mí ustedes, los que han hecho el mal. ¿Y qué puede suceder? ¿Por qué puede ser eso? Porque el templo de esas personas ya está conquistado. Ya está conquistado. Soberbia, lujuria, ira, avaricia, envidia, soberbia, pereza, lo que ustedes quieran y manden. Pero el carisma está ahí. Esa manifestación. Dice, ¿y entonces cuál es la diferencia? Y el mismo Señor va a dar las bases fundamentales para poder vencer todo esto. El que escucha mis palabras y las pone en práctica es aquel que construye sobre roca. Viene la creciente, viene el río, vienen los vientos y resiste. ¿Qué son la creciente? ¿Qué son los ríos? ¿Qué son los vientos huracanados? Las pruebas y las dificultades.
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14: El Señor esté con ustedes.
16: Y con tu espíritu.
14: Proclamación de la buena nueva de nuestro Señor Jesucristo, según San Lucas.
16: Gloria a ti, Señor.
14: Por aquellos días le llegó a Isabel la hora de dar a luz y tuvo un hijo. Cuando sus vecinos y parientes se enteraron de que el Señor le había manifestado tan gran misericordia, se regocijaron con ella. A los 8 días fueron a circuncidar al niño y le querían poner Zacarías como su padre. Pero la madre se opuso diciéndoles, no, su nombre será Juan. Ellos le decían, pero si ninguno de tus parientes se llama así. Entonces le preguntaron por señas al padre, ¿cómo quería que se llamara el niño? Él pidió una tablilla y escribió, Juan es su nombre. Todos se quedaron extrañados. En ese momento a Zacarías se le soltó la lengua, recobró el alma y empezó a bendecir a Dios. Un sentimiento de temor se apoderó de los vecinos. Y en toda la región montañosa de Judea se comentaba este suceso. Cuando se enteraban de ello, se preguntaban impresionados, ¿qué va a ser de este niño? Esto lo decían porque realmente la mano de Dios estaba con él. Todos se quedaron extrañados. En ese momento a Zacarías se le soltó la lengua, recobró el alma y empezó a bendecir a Dios. Un sentimiento de temor se apoderó de los vecinos y en toda la región montañosa de Judea se comentaba este suceso.

0: pueblo de Israel. Palabra del Señor.
1: Gloria a ti, Señor Jesús.
0: Por la lectura del Santo Evangelio, sean perdonados nuestros pecados veniales. Brevemente sentados, por favor. Hay canciones que hablan sobre esta pregunta que se hacen en el Evangelio. ¿Qué va a ser de este niño? Un cantante más o menos del siglo pasado, por los 80s, 90s, algo así, decía: nene, nene, ¿qué vas a hacer de grande? Estrella de rock and roll, presidente de la nación. Y todavía más antiguo, había una cantante y actriz que me encantaba mucho verla, con mi papá veíamos ese tipo de películas, Doris Day, para los jóvenes no saben ni quién era, pero había esta canción: ¿qué será, será, wherever will be? O sea, ¿qué será? Y esta yo creo que es la pregunta que se hacen todos los papás de sus hijos. ¿Qué será de mi hijo? ¿Qué será de mi hija? Y como que pudiera ser todo al azar, como si pudiera ser algo que pues está fuera de tu control. Y no siempre es así. Claro, no podemos evitar que vayan a experimentar situaciones difíciles que muchos de sus hijos han pasado, pero podemos prepararlos, podemos fortalecerlos para que todas estas situaciones no los tumben, sino al contrario, los hagan más fuertes. Pero tenemos que empezar desde niños. No quiere decir que de adultos no se pueda, es más difícil, pero se puede hacer. Pero desde niños es ir creciendo físicamente y fortalecidos espiritualmente. Esto, ¿cómo se logra? ¿Cómo puedo fortalecer yo la vida interior, la vida espiritual de mis hijos? Bueno, primero tengo que trabajar en mí. Primero tengo que ser yo el que esté trabajando en ello para después guiar, porque un ciego no puede guiar a otro ciego. Entonces, si tu papá, si tu mamá no tienes esa fortaleza espiritual, pues no vas a enseñar, no vas a guiar. Claro, esto es, depende de la gracia, depende del Espíritu Santo, pero también nosotros el preparar la tierra, el dar testimonio, el saber guiar, aconsejar y a veces también no permitir con esa situación de la disciplina en los hijos. Pero lo interesante aquí es que lo primero que tenemos que redescubrir es que no somos casualidad, no somos un error de cuentas. Somos queridos, pensados y amados por Dios desde el seno de nuestra madre, desde antes de ser concebidos. El Señor ya nos tenía pensados. Esto suena un poquito romántico, un poquito como que a ver, vamos a esperar. Por eso siempre les pido, antes de iniciar, apaguen sus celulares, por favor. Esto es por respeto al momento que estamos viviendo. Pero bueno, el caso es que hasta ya se me olvidó lo que estaba diciendo. Bueno, allá. Cada uno de nosotros no somos un error ni un estorbo, ni un inútil, ni un bueno para nada, ni un perdedor, ni un desgraciado, que son términos o calificaciones que a veces la vida nos da, porque nos ponen parámetros humanos que no es que sean malos, como trabajar, como estudiar, como desarrollarte, como ser una persona que realice sus planes, sus proyectos. Eso me parece formidable. Pero ¿qué pasa cuando no lo logras o cuando lo logras y después lo pierdes? Pues muchas personas se sienten fracasados, se sienten que para qué siguen con su existencia si ya no tienen o no han alcanzado lo que querían. Entonces, toda esta dinámica a la cual estamos expuestos desde pequeños, a la competencia, a ser mejor que los demás, es un sistema donde o nos tienen en competencia completa o nos tienen completamente adormecidos.

0: para que, pues, estaba viendo lo complejo que ahora es la verdad como tal. Ya no depende de los hechos, de la realidad, depende de la perspectiva y de la manera como lo presenten, a veces a medias y a veces tergiversada la información, para tenerte completamente en la ignorancia. Antiguamente tú veías algo y tú lo investigabas, tú te ponías a tratar de descubrir qué tan cierto, veías libros, o sea, investigabas. Hoy bastan unos minutos o segundos de un video para tú creerte todo lo que te están diciendo, porque ya no tenemos esa capacidad reflexiva de investigación, de cuestionamiento, incluso en las cosas de la fe. O sea, la fe no está peleada con el cuestionamiento, con la razón, al contrario. Recordemos al Papa Benedicto XVI, fe y razón, que nos habla de esta conjunción, de estas dos realidades que van tomadas de la mano, no se contraponen. Pero cuando no tenemos esta capacidad, pues entonces nos limitamos y vivimos de una manera equivocada o una manera de una mentira que nos hace creer que no somos importantes. ¿Qué nos hace ser importantes? ¿El dinero? ¿El éxito? ¿El número de seguidores? ¿La fama que tengamos? ¿Las personas que están a nuestro alrededor? Puede ser. Estaba yo con un hombre que ahorita están operando y que... un hombre ya grande, 80 años, y es sumamente querido por sus hijos, y sus nietos lo adoran. O sea, es algo hermosísimo ver esa situación. Y pudiéramos decir, no, pues esta persona es una persona que supo sembrar, que es una persona que supo transmitir a sus hijos ese amor. Pero ¿qué pasa cuando a lo mejor no se tiene nada de eso? Entonces, ahí es donde muchas veces nos empezamos a calificar o a descalificar como personas que ya no tenemos valor o no tenemos razón de existir o no tenemos sentido a nuestra vida. Entonces, si vemos el planteamiento que nos hace la palabra de Dios en la primera lectura del profeta Isaías, nos recuerda la mayor realidad de cada uno de nosotros. Fuimos creados porque somos valiosos a los ojos de Dios e importantes. Y esto, obviamente, se está refiriendo aquí en sentido a, incluso a Juan el Bautista o al mismo Señor Jesús, al Mesías. Pero esto se aplica para cada uno de nosotros. Y dice, el Señor me llamó desde el vientre de mi madre, cuando aún estaba yo en el seno materno. Él pronunció mi nombre. O sea, no eres un error, no eres una equivocación y no eres un fracasado o una fracasada. A los ojos del mundo puede serlo, pero Dios te creó para algo grande y hermoso. Tal vez no has podido hacer las cosas que tú quisieras hacer por injusticias, por pobreza, por ignorancia, por lo que tú quieras. Pero esto no quita que puedas llegar a realizar lo más importante para cada uno de nosotros. Dice, hizo de mi boca una espada filosa, me escondió en la sombra de su mano, me hizo flecha puntiaguda, me guardó en su aljaba y me dijo, tú eres mi siervo Israel, en ti manifestaré mi gloria. Entonces, ¿cuál es la tarea más grande que tiene cualquier ser humano? Que se manifieste la gloria a través de él. Y no necesita ser una persona de éxito, de dinero, de fama, de poder, ni mucho menos un influencer o de mucho, de un cuerpazo, o yo no sé. No necesitas nada de eso para que se manifieste la gloria en ti. Puede manifestarse en ellos, claro, pero también en ti y en mí. Y ese es lo más grande que cada quien puede llegar a realizar en esta vida. Que la gloria de Dios se manifieste a través de cada uno de nosotros. Y no importa si eres pobre, no importa si has caído en lo más bajo o te han hecho sentir que no sirves. Dios puede utilizarte, Dios puede manifestarse en tu vida. Y para esto, pues tendríamos que sanar, perdonar y sobre todo aprender a dejarnos guiar y confiar en Dios. Bueno, dice, tú eres mi siervo Israel, en ti manifestaré mi gloria. Entonces, yo fui creado para que se manifieste la gloria de Dios en mí. Y no importa lo que haya vivido, los éxitos o fracasos, la condición, incluso si estoy postrado en cama, para mis hermanos que nos siguen a través de las redes, si estás postrado en cama y eres para la sociedad un estorbo, para tu familia una carga, aún así Dios puede manifestar su gloria en ti. Entonces esa es la aspiración más grande y lo más precioso que podemos heredar en nuestros hijos, pero también empezando en nosotros. Y esto es lo interesante, porque uno piensa que los santos son perfectos, que los santos no cometieron faltas y que ya una vez que empezaron su relación con Dios fueron así inmaculados. No, eran hombres y mujeres comunes y corrientes como tú y como yo, con grandes defectos y grandes pecados, pero fueron trabajando su relación con Dios y la gloria de Dios se manifestó en ellos. Algunos desde pequeños, otros ya medio ruquitos, otros después de una vida desenfrenada y lujuriosa. Por ejemplo, San Agustín era un coqueto piscapocho cusco y pispireto. Era un lujurioso, a tal grado que llegaba a decir, me quiero convertir, pero todavía no, porque está muy bueno esto. O sea, le pegó duro la lujuria, duro. Y se convirtió en San Agustín. Lean sus libros de las confesiones de San Agustín, una chulada. Entonces, si estás en las peores condiciones o estás en el cenit de tu existencia, exitoso y todo lo que tú quieras, en las dos, Dios puede manifestar su gloria. Lo único que tú tienes que hacer es entender tu realidad y que es lo más grande que puedes hacer, porque cuando manifiestas la gloria de Dios, es para la salvación de las almas, que esa es la tarea más grande que pudiéramos realizar, cualquiera de nosotros. Entonces dice, tú eres mi siervo Israel, en ti manifestaré mi gloria. Entonces yo pensé, en vano me he cansado, inútilmente he gastado mis fuerzas. En realidad mi causa estaba en manos del Señor, mi recompensa la tenía Dios. O sea, cuántas desvelos, cuántos estudios. Yo recuerdo cuando estudié la carrera de medicina, días sin dormir, por pasar un examen, por presentar un trabajo, o cuando estaba de guardia en el hospital. A veces hacíamos guardias de 48 horas sin parar. Y tú terminabas todo fumigado de ahí, o sea, salías como cucaracha fumigada, dispuesto a dormir, y ya después te levantabas porque al día siguiente tenías que seguir en tu guardia. Entonces, y luego me quedo pensando, todo lo que estudié, todo lo que me maté, y lo dejé todo, ya no consulto, ya no opero, gracias a Dios. Porque si ahorita opero, capaz que hago más daño que bien. 30 años sin coger un bisturí, pues ya no. Y mucho menos de actualizarme. Todo lo que me esforcé, y no estoy diciendo que haya sido en vano, yo respeto y admiro y tengo muy buenos amigos médicos, pero mi vida la cambió completamente. Ahora soy sacerdote, no el mejor y soy pecador, pero le echo ganas. A veces estamos bien, a veces estamos mal. Pero la causa más grande es que se manifieste la gloria de Dios a través de ti. Y no esperes de repente que vas a abrir el mar rojo, que vas a resucitar un muerto. No, la gloria más grande es cuando eres capaz de amar y de perdonar en el nombre de Dios. A ese desgraciado que te dañó, a ese marido borracho, a esa mujer histérica, hipocondríaca, menopáusica, a aquella suegra metiche, aquel vecino que te levantó un falso, aquel compañero del trabajo que te ha hecho la vida imposible, que te ha levantado falsos. Amarlos. Amarlos no significa que te hagan de todo, pero sí no llenar tu corazón de ese odio. Solos no podemos, ni tú puedes ni yo puedo. Por eso necesitamos del poder de Dios, de la gracia de Dios, para poder dejar que se manifieste su gloria. Y para esto yo tengo que morir a mí, tengo que morir a lo que yo siento o quiero. No, no desaparecen las pasiones, No desaparecen los sentimientos, pero esos están supeditados a lo que Dios me va pidiendo. Si yo no me entreno en eso, pues obviamente, pues no voy a poder resistir, no voy a poder controlar todo aquello. No se distraigan, por favor, ¿para qué están volteando acá? Por eso, ay Dios mío, estamos aquí y todos acá, volteando al que trae el agua para la bendición. No les digo que con cualquier cosa se me distraen. Dejen los botes ahí, por favor. Hacen más ruido. A ver. Dejen los botes, no los estén poniendo y quitando, nos distraen a todos. Ay, ay, ay, hoy ando de pocas pulgas, así es que no se me acerquen porque muerdo. No, es que me distraigo, me distraen y me distraigo. Si no llegan a tiempo para poner, dejen los botes ahí con ustedes, no tienen que ponerlos acá. La bendición, si alcanza a través de los medios, que no alcance en el lugar donde tienen ustedes los botes. Bueno, entonces, como les decía, mi recompensa la tiene mi Dios. ¿Cuál es la recompensa? El poder ser instrumento en manos de Él para hacer su voluntad. ¿Cómo quisiera a veces que pudieran entender? Y pido a Dios que abra su entendimiento para que las situaciones por las que pasas o que estás pasando no te definen, no están definiéndote lo que tú eres, tus errores, tus pecados. Son manchas, pero no te definen. Si tú aprendes a luchar, si tú aprendes a redescubrir que fuiste creado para algo más grande, entonces dice, ahora habla el Señor, el que me formó desde el seno materno para que fuera su servidor. Óiganlo bien. Ser su servidor, ¿en dónde? Primero en mi familia, y antes de mi familia, primero a Dios, a mí y a mi familia, en ese orden. Porque cuando yo empiezo a servir a Dios, empiezo a servirme a mí mismo, y empiezo a sanar, empiezo a ver mis errores, mis faltas, mis pecados, y entonces puedo empezar a servir a los demás. Pero cuando no entiendo este proceso de mi interioridad, de cuestionamiento, de sanación, de búsqueda, de ayuda, entonces, por más bien que yo quiera hacer, pues va a ir marcado por todas esas miserias, por todos esos errores que tenemos. Entonces dice, habla el Señor, el que me formó desde el seno materno, para que fuera su servidor, para hacer que Jacob volviera a él, o sea, el pueblo de Israel, o sea, tu familia, o sea, aquellas personas que Dios te ha encomendado, y congregar a Israel en torno suyo, no en torno tuyo. Tú eres un instrumento para que todo se congregue ante Dios. Tú como papá, como mamá, como abuelo, como tía o como primo, como lo que seas. La gente te quiere, la gente te busca, pero no es para que estén en torno tuyo, sino para que en ti vean y descubran esa presencia de Dios, porque un día tú vas a morir, vas a desaparecer, y entonces se quedan con quien deben de quedarse, que es Dios. Bueno, dice, tanto así me honró el Señor y mi Dios fue mi fuerza. Ahora pues, dice el Señor, es poco que seas mi siervo, solo para restablecer a las tribus de Jacob y reunir a los sobrevivientes de Israel. Te voy a convertir en luz de las naciones. Entonces, primero eres esa sanación, ese trabajo en ti y ese servicio a Dios, para después trabajar en Israel, o sea, en el pueblo, la familia que Dios te ha dado, para después pasar a las naciones, todas aquellas personas que no son tu familia y que incluso son aquellas personas que te han dañado. Pero ese es el proceso, Dios y tú, para que Él te transforme, donde tú vas a trabajar en esa relación, para entonces empezar a trabajar en la unión y la sanación de tu familia, que se manifieste la gloria de Dios en tu familia, para después hacerlo a los demás. Hay gente que es muy buena ayudando, pero mala con su propia familia. Es cuando dicen candil de la calle y oscuridad de su casa.
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2: Paz y bien, soy Monseñor Roberto Sipols y he estado callado estos primeros días después de la tremenda tragedia venezolana, porque pienso que en el duelo y en el dolor a veces es mejor callar y acoger la voluntad de Dios dolorosa y fuerte en esos momentos tan difíciles, cuando Él permite que ocurran cosas que no entendemos. En el libro de Job aparece que unos hombres tratan de explicarlo todo y Job simplemente se calla y mira al cielo en medio de su angustia. Y cuando el Señor le revela su grandeza y su amor, José dice: me arrepiento en ceniza y pongo la mano sobre mi boca. Realmente yo no comprendo, pero mis ojos te ven y te entrego a ti todas mis preguntas. A Dios le complajo la humildad de Job en medio de tanto dolor. Él comprende nuestra angustia, comprende nuestros miedos, comprende nuestra rebelión, incluso en algunos momentos muy difíciles. Él nos acompaña y nos invita a mirar la cruz. En la cruz hay un dolor tremendo, devastador, pero en medio de ese dolor Jesús dice: Padre, en tus manos pongo mi espíritu. Él le pregunté a Jesús: ¿tú alguna vez estuviste en un temblor? Y me dijo: yo estuve en Getsemaní, cuando veía que todo se venía abajo, y allí me costó mucho, pero aprendí a decir: Padre, hágase tu voluntad y no la mía. Y en la cruz, que fue más fuerte, aprendí a decir: Padre, en tus manos pongo mi espíritu. Aquí hemos aprendido a decir: Señor, ten piedad. Y el Señor nos da el don de la esperanza, de que hay un día nuevo, de que hay una eternidad. Nuestra fe cristiana vence al mundo, como dice San Juan en una carta. Entonces yo quiero darle a todos mis hermanos mi compañía, mi oración, y el estar dispuestos todos a reconstruir, a levantarnos de nuevo. Y a los que se nos han ido, pues saber que los recibió el abrazo amoroso del Padre, y que a pesar de tanta tristeza, nuestro corazón puede latir con esas palabras de Santa Teresa, que decía: quien a Dios tiene, nada le falta, solo Dios basta. A pesar de que se tiemble, como dice el Salmo, nosotros confiamos en el Señor. Simplemente no tratar de entender, sino decir como Teresita en sus últimos días, la simple palabra sufre. Decirle delante de Dios, y esa es toda la oración que hay que hacer. Todo pasará y siempre hay un mañana. Y la victoria de la resurrección de Cristo vence lo más grave, que es la muerte de nuestros seres queridos, y nos da esperanza. Aquí rezo por ustedes y ofrezco la misa por todos los difuntos, por los heridos, para que se recuperen, heridos del cuerpo y del alma, y nuestro país que está herido, pero Dios está con nosotros y seguiremos adelante. Los bendigo a todos en el nombre del Padre, del Hijo y del Espíritu Santo.
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5: Cuando León XIV asumió el pontificado, hizo lo que los cardenales pidieron al próximo papa antes de votar en la Sistina: que se les escuchase. Prevost tomó nota. En mayo de 2025 les dijo esto en su primer encuentro: habrá una segunda parte similar a la oportunidad que muchos de ustedes habían solicitado, una especie de diálogo con el colegio cardenalicio para escuchar consejos, sugerencias, propuestas y cuestiones concretas que se hayan discutido en los días previos al cónclave. Cada papa tiene su forma de gobernar la Iglesia. Francisco, por ejemplo, usaba el consejo de cardenales con sus purpurados de confianza.
6: Esto ya no está. El Papa Francisco tenía su G7, G8, G9, dependiendo de cuántos eran los cardenales. Digamos C7, C8, C9. León dice: hablemos todos juntos y luego decidiré. Pero la diferencia está más que nada ahí, en el estar juntos, no en el método.
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1: Es la 1:43.
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0: Muy buenos días para todos y bienvenidos a esta edición de su programa Familia Nueva con Sabor a Cristo. Para mí, Mirta Hunter, una alegría, una bendición poder estar a esta hora de la mañanita y por supuesto que usted nos esté acompañando en esta jornada a empezar nuestro día de la mejor manera, de la mano de Dios y por supuesto juntos construyendo, haciendo posibles familias nuevas. De verdad, qué bueno que usted nos acompañe. Gracias, gracias por su sintonía, su cariño de siempre para esta, su familia. Bienvenidos todos. Y saludo también a Yurán Rodríguez. Muy buenos días.
1: Hola, hola, muy buenos días, doctora Hunter. Buenos días a nuestra querida audiencia de la 1540 AM. Un placer para mí poder acompañarles en este día eucarístico y sacerdotal, jueves 9 de julio del 2026, 7 de la mañana, 3 minutos y 28 segundos, hora de Washington, D.C.
0: Muy bien. Sí, estamos listos, preparados. ¿Café listo?
1: Not today.
0: Ah, maybe caramba.
1: Tomorrow. Hoy traje mira. Mi respectivo cacaíto.
0: Cacaíto. Así que, estos pues, bueno, nicas.
1: Una jornada algo bochornosa por las precipitaciones que hubo anoche y las
0: que se esperan ahora en la mañana.
1: Que se esperan para el día de hoy, en la mañana y en la tarde también pude ver por ahí. Así que bueno, manteniéndome fresquito, una bebida heladita para esta mañana.
0: Mira, muy bien.
1: Nublada mañana, pero algo un poquito.
0: Está muy húmedo. Sí. Esas mañanas en que uno abre la puerta y ¡fuf!
1: Sí,
0: el calor que sientes, el humedad.
1: Y uno abre la ventana y mira, está nublado, debe estar fresquito.
0: Uy, no.
1: Abrís la puerta.
0: Todo lo contrario.
1: Bueno, otra realidad.
0: Está fresquito adentro.
1: Sí, aquí sí.
0: Y aún así, hay que llevar, más o menos aquí,
1: o menos.
0: Ay, Dios mío. Hay que cargar la sombrilla hoy.
1: Sí, definitivamente. Su sombrilla, su suéter, su chaquetita, bueno, anti lluvia, para que podamos estar precavidos ante estas precipitaciones que se esperan, ¿no?
0: Y doble porción de paciencia.
1: Para el tráfico.
0: Aquí, por lo menos en el área, mira, caen dos gotas y el tráfico se vuelve al revés.
1: A pesar de que no estamos en época escolar, pero el tráfico todavía apremia cuando caen dos gotitas.
0: Así es.
1: De agua.
0: Parece que van a caer más de dos el día de hoy, así que
1: al menos unas cuatro.
0: Mucha paciencia. Mucha paciencia. Tenemos un programa muy bonito hoy. Me gustan estos temas de hoy. En la primera hora vamos a hablar sobre cómo evitar el riesgo de espiritualizar el dolor. Y es que claro que sí, la sana espiritualidad debe llegar a todas las áreas, todos los aspectos de nuestra vida. Pero la espiritualización de nuestros aspectos humanos, de nuestras emociones y sentimientos, es una tentación. ¿A qué nos referimos con esto de espiritualizar? Bueno, es como minimizar el dolor con frases piadosas, suponiendo de alguna manera que nuestra relación con Dios, la espiritualidad, nos vacuna de sentir. Entonces, es lo que queremos expresar, por ejemplo, es el mensaje que enviamos cuando alguien de la iglesia, del grupo de oración, de nuestra comunidad, está atravesando una situación muy difícil y está llorando. Entonces le preguntamos, ¿por qué lloras? ¿Dónde está tu fe? Parece que no creyeras en Dios. A ver, pensemos dos veces eso, que a lo mejor hemos oído y ojalá,
1: qué fuerte,
0: ojalá no hayamos dicho eso. Pero yo lo he escuchado algunas veces y yo creo definitivamente que, primero, no es con mala intención, no estamos juzgando si usted alguna vez ha dicho eso, pero necesitamos repensar muy bien esas frases. Le tenemos tanto miedo al silencio, no sabemos qué hacer cuando la otra persona llora, que decimos cualquier tontera para llenar ese silencio. Y a veces cosas como estas, no llores, no tienes fe, acaso no crees en Dios, acaso, bueno, imagínate si hasta Jesús lloró. Así de claro.
1: Sí.
0: Entonces la espiritualización del dolor es asumir de alguna manera que nuestra fe es un antídoto contra sentir el dolor. Y eso tiene implicaciones en lo profundo que vamos a hablar y a compartir en esta mañana. Nuevamente, sin el ánimo de juzgar a nadie, sino más bien reconociendo que a lo mejor nos hemos equivocado, que a lo mejor no hemos pensado bien nuestras palabras y no hemos caído en cuenta del mensaje profundo que podemos estar llevando con estas palabras.
1: Sí, sí, tema interesante, tema en el que yo creo que vamos a tener que repensar muchísimo las cosas en cómo nos expresamos y en cómo estamos tratando de llevar, de compartir nuestra fe,
0: claro,
1: con
0: sí,
1: otras personas, ¿sí? Porque, pues bueno, yo lo pensaría, ¿verdad?, que a lo mejor muchas de estas frases que son bien intencionadas por parte de
0: son
1: la gente...
0: Son bien intencionadas, claro.
1: Son significado y reflejo también de que precisamente tal vez no sabemos acompañar a las personas.
0: A alguien que sufre.
1: Pienso en cualquier situación adversa que pueda estar pasando alguien, qué sé
0: claro.
1: yo. Tal vez perdiste tu trabajo, te corrieron de tu trabajo.
0: Uh-huh.
1: A veces uno no sabe cómo... qué expresar,
0: qué hacer, qué decir.
1: O cómo acompañar precisamente a las personas. En muchas ocasiones realmente no necesitas decir nada. Simplemente el hecho de
0: tu
1: tal
0: presencia.
1: Vez estar por ahí, escuchar por ahí, ponerte al servicio, pero en muchas ocasiones las palabras sobran. Y saber discernir entre si es un buen momento para hablar, qué hablar, o si es un buen momento para callar y escuchar y actuar en alguna otra
0: Mira.
1: Forma, creo que va a ser pues muy importante y a lo mejor la guía respecto a cómo deberíamos empezar a acompañar estos procesos.
0: De acuerdo. Bueno, y vamos a hablar de este tema de la mano del Papa León XIV, que durante el último viaje a España estuvo hablando sobre esto, sobre no espiritualizar el dolor ni minimizar el sufrimiento humano.
1: Sí, sí.
0: Muy, muy interesante. Segundo bloque, ay Dios mío, vamos a hablar de la generación alfa. ¿Ha oído usted de la generación alfa? Bueno, es que probablemente son estos pequeños, niños, adolescentes algunos, nacidos entre el 2010 y el 2025. A lo mejor no hemos oído mucho de la generación alfa porque tendrán uno, dos, tres años, pero es muy interesante... 15 término,
1: años los más viejos.
0: 15 años los mayores de generación alfa. Pero es muy interesante cómo tan pequeños y ya empiezan a mostrar características muy puntuales de su generación.
1: Sí, claro.
0: Este término, generación alfa, fue acuñado por el investigador australiano Mark McCrindley. Y pues quiere marcar también el inicio de esta segunda década del siglo completamente nuevo, ¿no? Alfa, la primera letra del alfabeto griego. La generación alfa son los hijos de la generación millennials, los hermanos menores de la generación Z y actualmente los menores, los miembros más pequeños quizás de nuestra familia. Sí, esos niños o esos adolescentes, 14, 15, 16, ahí están. Esos son la generación alfa. Vamos
1: sí.
0: a hablar un poquito sobre las características de ellos y esos retos que tienen y que tenemos nosotros para entenderlos un poco mejor y para acompañarles.
1: Claro, porque una generación nueva que definitivamente son nativos digitales, o sea,
0: completamente.
1: Pues estamos plenamente en el
0: sí.
1: desarrollo máximo de la tecnología, del internet y de todo el mundo digital, así que pues ellos están creciendo y mm-hmm. se están desarrollando pues en esta época que es tan impactante realmente.
0: Claro.
1: Si nos ponemos a pensar, estamos viviendo una época de muchos cambios y que tal vez muchos los estamos sintiendo muy rápido. Entonces, pues es una generación que está muy marcada por todo lo actual, por todo lo que estamos viviendo
0: es.
1: En este momento. No solamente el mundo tecnológico, sino también las mismas dinámicas de interacción
0: uh-huh.
1: entre pues los mismos pares, los niños de esta generación y sobre todo también nosotros como adultos que venimos de una, dos o hasta tres generaciones atrás de ellos.
0: Ay, Dios mío.
1: Somos mundos totalmente distintos.
0: Claro que
1: y
0: sí.
1: Y entre mejor entendamos pues estas características, tal vez tendremos mejores herramientas para relacionarnos de una mejor manera.
0: Sí.
1: ¿Sí? Sobre todo las relacionándolo a lo que conversábamos el día de ayer en esto de la familia extensa.
0: Uh-huh,
1: ¿sí?
0: Uh-huh.
1: Que pues seguramente pues, muchos primos, tíos,
0: abuelos,
1: papás,
0: imagínate, claro,
1: que
0: claro.
1: son generaciones distintas, tienen sus formas distintas también
0: sí.
1: de ver la vida. Así que entre mejor entendamos al otro, nos vamos a entender mejor, valga la redundancia.
0: Claro, definitivamente. Y también pues vamos a hablar de algunos aspectos a nivel de la educación, cómo acompañar en la educación a estos bebés adolescentes de la generación alfa y algunos aspectos a nivel de la crianza, en casa, en familia con ellos.
1: Muchos retos.
0: Uf, muchos retos, pero el reto es...
1: A ver.
0: Muy positivo, o sea, no como que...
1: No, claro.
0: ¡Ay, sí, sí! Dios mío, qué pesado!
1: Un reto de crecimiento.
0: No, un reto de crecimiento, definitivamente. Bueno, allí están los dos temas servidos sobre la mesa en esta mañana. Les invito, hagamos un momento de oración y dispongamos nuestro corazón para compartir aquí en Familia Nueva. Digamos juntos, en el nombre del Padre, del Hijo y del Espíritu Santo. Amén. Buen Dios, queremos darte gracias en esta jornada, porque estás permanentemente junto a nosotros. Gracias, Señor, porque envías tu Espíritu Santo regalándonos sabiduría, regalándonos luz, claridad, indicándonos, Señor, eso que es tan difícil para nuestra propia humanidad, el determinar los momentos en que debemos callar, en los momentos en que debemos hablar, en los momentos en que debemos actuar. Permite que en este día nos dejemos realmente guiar por la gracia de tu Espíritu Santo. Ayúdanos a vernos con amor como tú nos ves. Ayúdanos a reconocer esos pasos de tu amor en medio de nuestra propia historia. Reconocer que este presente es el regalo que viene de ti. Y depositar confiados en ti todo nuestro futuro, nuestros planes, nuestros proyectos, esos anhelos y sueños que tenemos. Los depositamos junto a tu corazón, Señor, para que seas tú mismo quien vaya bendiciendo cada uno de estos proyectos de vida. Queremos darte gracias, Señor, también por quedarte en la Santa Eucaristía, por cumplir tu promesa de permanecer junto a nosotros todos los días hasta el final de los tiempos. Danos la gracia de acompañarte un poco más allí, donde estás presente, real y verdaderamente, en el Santo Sacramento del altar, en la Santa Eucaristía. Queremos depositar delante de ti, Señor, también todos aquellos que se acogen a nuestra oración. Las familias que atraviesan momentos de dificultad por situaciones de salud, por situaciones económicas o de relaciones familiares, por estar atravesando momentos de incertidumbre, de dolor. Que tu gracia y que tu paz, Señor, esa paz que va mucho más allá de todo lo humanamente posible, llegue hasta todos los corazones que tanto lo necesitamos hoy. Lo pedimos en tu nombre, Jesús, porque eres Dios y vives y reinas por los siglos de los siglos. Amén. En el nombre del Padre, del Hijo y del Espíritu Santo. Amén. Bien. Continuamos, seguimos aquí en Familia Nueva con sabor a Cristo. Este primer tema sobre cómo el Papa León XIV nos invita a no espiritualizar el dolor, no minimizar el sufrimiento humano. Y es que a veces en
1: nuestro afán... Voz autorizada para decirnos.
0: Claro que sí, o sea, imagínate. No estamos hablando de una idea desde la psicología, de una idea de la sociología o una idea personal.
1: Y que seguro sí lo incluye todo esto.
0: Claro que sí.
1: Pero,
0: mira, es el Papa León XIV. Y me parece muy interesante porque yo creo que en nuestro afán de consolar al que sufre, de acompañar el sufrimiento de alguna manera de alguien querido por nosotros, pues claro, querríamos no verlo llorar. Querríamos no verla sufrir.
1: De acuerdo.
0: Y entonces nuestra reacción es hacer que ella no llore, hacer que no se sienta mal. Y decimos, muchas veces sin pensar realmente en el mensaje de nuestras palabras, decimos cosas que pretenden minimizar su dolor. O sea, y a veces de verdad que lo pensamos y decimos, sí, ¿cómo podemos decir eso? Sí. No sé. Una persona que está sufriendo porque, qué sé yo, se quebró un pie, vamos a poner algo.
1: Okay.
0: Entonces, en el afán de querer consolar a esa persona porque se quebró un pie, no, pero si no te pasó nada, fíjate que a fulanito se quebró un pie, los dos tobillos, oye,
1: Bueno, pobre de él, pero a mí me duele también.
0: Claro que sí, es que esa es la cosa, o sea, que porque la situación médica de otra persona sea peor, eso no quiere decir que a mí no me duela, por ejemplo.
1: Y eso en dolores físicos.
0: Imagínate, por ejemplo, en una pérdida, uh-huh, a alguien, algún que, familiar. Mira, qué sé yo, a mí.
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0: Y continuamos aquí en Familia Nueva con Sabor a Cristo. Estamos iniciando en este momento nuestro segundo bloque, segunda hora de nuestro programa. Y pues un saludo muy especial a todos aquellos que nos escuchan aquí en casita a través de la 1540 en el AM, WDON, Don del Espíritu Santo para todos. Gracias. Gracias por estar con nosotros.
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0: 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Por supuesto que también queremos saludar a quienes nos ven, nos escuchan a través de nuestra presencia en las redes sociales, nuestro Facebook, nuestro canal en YouTube. Muy buen día para ustedes, gracias por su compañía de siempre. Y por supuesto aquellos que a través de nuestra aplicación nos escuchan 24/7, por supuesto que sí, a través de nuestra aplicación
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0: 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Porque, bueno, nuestra emisora en la 1540 de la M es de sol a sol. Ahí está. Saluditos, saluditos a todos. Vamos a hablar sobre la generación alfa. Estos que son, por una parte, los nacidos aproximadamente en el 2010 tendrán 15, 16 años y los nacidos hasta el 2025, incluso a comienzos de este 26, serán ellos unos bebés realmente. Generación alfa. Vamos a hablar un poco sobre características de esta generación y los retos que trae a nivel de la educación, acompañarles a ellos en a nivel de educación y, por supuesto, de la crianza. Tema muy interesante para este día. Vamos a saludar a Jorge Rojas. Fofe, muy buen día para ti. Bueno, por ahí estaba don Fofe.
13: Hola, mi querida Mirta, mi querido Yurán, buenos días.
14: Buenos días. Que estaba este botón oprimido aquí, casi que no lo veo.
13: Buenos días para todos. Feliz de estar aquí con ustedes este día, este jueves, esta mañana tan bonita.
0: Buenos días.
13: Aquí está como entre clarito, como nublado, como fresquito, como caliente. Es una mezcla de todo. Está bien, bien interesante. Salí esta mañana a entrenar temprano y estaba más calientico que ahora. Me di cuenta de ese cambio de clima, pero bueno, sí, rarísimo, pero o debe ser que ya
14: la piña, mi
13: termostato
14: es
13: estaba
14: la piña
13: fallando.
14: Sí,
13: puede ser también.
0: Qué barbaridad.
13: Pero feliz de estar aquí con ustedes.
0: Qué bueno, y muy interesante pensar en esta nueva generación nuevamente, o sea, conocernos, entendernos, comprendernos, nos ayuda a relacionarnos mejor. Y cuando hablamos de estos bebés, o hasta los más o menos 15, 14, 16 años, Pues qué importante, porque estamos hablando de los hijos de la casa, estamos hablando de nuestros nietos, de nuestros sobrinos, a lo mejor, de los ahijados, y qué importante reconocer esas manera de pensar, ese estilo de vida, esa situación social, cultural, que va envolviendo a la generación alfa y que les hace tener ciertas características particulares, ciertas formas específicas de ver la vida, y entre más entendamos eso, pues mejor podemos acompañarles.
14: Claro, mi querida Mirti, y es entender que nos tenemos que acomodar, ¿sí? Me encantaría que, o pienso mucho en los que fuimos criados por nuestros padres, ya somos cincuentones, pues ese formato ya no funciona. Sí, ya ese formato está mandado.
0: Claro, la educación de hace 50 años, claro, en el mundo de hace 50 años.
14: Las maneras
0: específicas de ver la vida, y entre más entendamos eso, pues mejor podemos acompañarles.
14: Claro, mi querida Mirti, y es entender que nos tenemos que acomodar, ¿sí? Me encantaría que, o pienso mucho en los que fuimos criados por nuestros padres.

0: ¿verdad? Cada 3, cada 2 años se están cambiando las cosas, hay modificaciones.
1: Yo diría más rápido, Jorge.
0: Sí, yo creo que en términos de
1: meses.
0: ¿Cómo se llama? De tecnología, es mucho más rápido. Bueno, es que yo no ando muy metido en el tema, pero me imagino que va mucho más rápido. Entonces, creo que hay un llamado en este sentido a cambiar la manera de pensar y de ver las cosas. Yo creo que tenemos que volvernos más flexibles, tenemos que volvernos más abiertos de mente, obviamente sin negociar nuestros valores, nuestras creencias, claro que no, pero tenemos que entrar en otra dinámica para poder coger el ritmo, si no estaremos viviendo en una lucha constante por querer encajar donde no encajamos.
1: Adaptarnos, ¿no? Adaptarnos. En el caso de los hijos, pues sí, adaptarnos a la manera de aprender, adaptarnos al medio ambiente, al mundo que estamos compartiendo con ellos. Ellos que han nacido en medio de tantas cosas. Nosotros, por ejemplo, pues vimos nacer el internet. ¿Recuerdan ustedes?
2: ¿Cómo?
1: Ay, Yuran. Nosotros cincuentones, que nos tocó incluso el boom del televisor,
0: eso es mucho,
1: del sí, radio, claro. El televisor a color, el boom del cine en casa, vimos nacer los celulares. Los vimos nacer, claro que sí, yo vi nacer los celulares.
2: Hasta Rita.
1: Yo creo, claro que sí. Ay, ¿usted se acuerda? Usted que es jovencísima como yo. ¿Recuerda cómo eran los primeros celulares? Que eran, parecían unos radios de esos walkie-talkies grandísimos con una antena que se sacaba y se guardaba al contestar la llamada. Claro que sí, eran los primeros celulares y eran costosísimos. Y eso por allá una de 500 personas, por decir algo, podía comprar uno de estos aparatejos. Nosotros vimos nacer todas esas cosas. La generación Z, la generación anterior, pues crece con el boom de las redes sociales. Y esta generación, los alfa, pues nacen prácticamente el mismo año en que se lanzó el iPad, el mismo año del Instagram, el 2010. Es una generación que ha nacido en medio de todo este boom del internet, de redes sociales, de inteligencia artificial. Pensemos, por ejemplo, que la interactividad, el estar presente a nivel virtual, para ellos es algo completamente natural. Su primer contacto con la información a lo mejor fue por voz, pidiéndole a Siri, Alexa alguna cosa. Y por eso mismo ellos no conciben un mundo desconectado, o sea, un mundo sin internet, ¿de qué estás hablando? No se imaginan cómo será eso, no tienen ni idea cómo será posible sobrevivir sin internet, porque, a decir la verdad, nunca lo han experimentado. Nosotros, los jovencísimos, sí lo hemos experimentado y lo vemos algunas veces, ahí está, lo vemos algunas veces con nostalgia, cómo era el tiempo cuando no teníamos claro. Pantallas. Pues en realidad la generación alfa no tiene ni idea cómo sería un mundo sin pantallas porque nace rodeados de pantallas todo el tiempo.
0: Bueno, yo lo comento muchas veces, Tomás, que nació en el 2010, el 26 de enero del 2010.
1: Generación alfa.
0: Generación alfa neta. Pues dice, yo no puedo entender cómo ustedes vivían sin teléfono, sin celular.
1: Incomprensible sin para ellos.
0: Claro, yo le decía sin televisor, porque muchos de nosotros vinimos a conocer el televisor mucho más adelante.
1: Ahora imagínate, nosotros decimos sin televisor y ya habrá alguno que dice, ¿y qué es un televisor?
2: Imagínate.
1: ¿Qué era un televisor?
2: ¿Qué es eso? ¿Qué piña
0: es
2: esa?
0: Claro. Es un plasma. Ahora son plasmas. Y
1: además eso.
0: Los tamaños han ido cambiando un poquito, ¿no?
1: Ay,
0: de,
1: Dios
0: de,
1: mío.
0: De 85 pulgadas. O sea, es un estadio ahí pegado en la pared.
1: ¿Qué tan delgados? Eso es otra cosa que ha cambiado. O sea, imagínate. En la primera época.
0: También.
1: En la primera época de televisores. Pensar en colgar un televisor a la pared era de que

0: ¿sabes? Como colgar una refri, o sea, por Dios.
1: Tocaba meterlo ¿cómo? Entre la chimenea para que entrara. Bueno, ahí podemos seguir
0: acordándonos. ¿Cómo?
1: Pero claro, obviamente para ellos esa concepción de un mundo distinto al que,
0: completamente.
1: En el que nacieron, no, o sea, es inconcebible. Y obviamente también agradecerle a la tecnología, a todo lo que se ha avanzado, por supuesto que sí, me parece que es increíble, pero también se han ido perdiendo muchas cosas ese crecimiento, en esa evolución, y también esta generación alfa, pues qué bueno que nosotros de una buena manera les hagamos entender que no todo es como lo ven ahora, y que también la misma vida tiene otros sentidos, ¿no? Porque yo hace siento, mi querida Mirta, no sé si compartes conmigo, que esta generación que creció con tanta exposición y con tantas cosas, se ha ido desconectando mucho del humano en algunos casos, claro. Como de mirarnos, del contacto, de
0: por ahí van los retos, por ahí van los retos. Creo que otra cosa muy interesante de la generación alfa es que su formato, digamos así, de atención audiovisual es absolutamente corto. O sea, porque su atención, su foco, su concentración está fuertemente moldeado por todas las plataformas de video. Y eso ocurre porque usted y yo, bueno, no tanto yo, pero a lo mejor algunos de quienes nos escuchan, le damos acceso a las pantallas a los niños desde muy bebés. Entonces ellos están siendo expuestos desde muy temprana edad a estos formatos muy cortos de videos, muy cortos, cada vez más cortos. O sea, videos de 2 minutos es una exageración. Videos cortos, muy cortos, muy cortos. Entonces se acostumbran a ello, se están habituados constantemente a un dinamismo visual permanente, constante. Y eso tiene, claro, algunas consecuencias a nivel de su poca capacidad de mantener la atención, poca capacidad de mantener la concentración, porque desde muy pequeños, desde bebés, los acostumbramos a cosas muy rápidas. Pensemos en las caricaturas, por ejemplo, de nuestra época y de la época actual, y en la época actual es una cosa rapidísima. En nuestra época podíamos ver 2 minutos a Tom y a Jerry persiguiéndose y nos reventábamos de la risa.
2: A Garfield.
0: A Garfield odiando los lunes y amando la lasaña. Pero de una u otra manera, esas caricaturas resultan absolutamente aburridas actualmente. Porque el diseño visual es completamente distinto. Y nos acostumbramos no a historias largas, sino ya, punto. Esto pasó, esto ocurrió, punto, se acabó. 30 segundos, la historia completa, y nos reímos. El siguiente video. Vamos a ir en este momento a nuestro corte y vamos a hablar, sí, de la inteligencia artificial. Nosotros todavía estamos mirando a ver qué es eso, y la generación alfa nace en medio del boom de la inteligencia artificial. Queremos recordarle a todos nuestros amigos y hermanos que nos escuchan a esta hora que pueden comunicarse con nosotros al 301-422-1540, nuestra línea telefónica aquí en cabina, participar de nuestro programa, contar sus experiencias, enviar un saludito, claro que sí, 301-422-1540. O a lo mejor usted también desea hacer todo esto a través de un mensaje de texto o un mensaje de voz, por supuesto que sí. Salúdenos a través del WhatsApp, el número solo a través de WhatsApp, 240-423-5040, 240-423-5040. Estamos hablando de la generación alfa, esos nacidos aproximadamente del 2010, a este tiempo, 2025, 2026. Sí, estos que son bebés o adolescentes y que son, y esta es la segunda clave, marcados por la inteligencia artificial, la automatización. Es que en realidad para estos teenagers o niños, la inteligencia artificial no es una novedad tecnológica, sino es parte de su paisaje cotidiano. Así de sencillo. Pues imagínate, algo que para nosotros, los jovencísimos, todavía nos cuesta algo de trabajo entender. Y que definitivamente tenemos que aprender para saber de qué se trata y para poder reconocer sus ventajas y sus riesgos, pues para estos niños y jóvenes es lo que han visto todos los días de su vida, algo completamente natural. Entonces, claro, crecen interactuando con algoritmos personalizados, crecen con herramientas de asistencia virtual para todo, crecen con entornos de aprendizaje adaptativos desde la infancia, podríamos que decir que desde el kinder están involucrándose con inteligencia artificial.
1: Hace unos días, mi querida, mientras estaba hablando con Tommy, y le conté que mi amigo Leonardo Zárate es diseñador gráfico, estudió diseño gráfico. Y me decía, papá, ¿y qué es eso?
0: ¿Qué es eso?
1: Bueno, en esa época, no,
0: claro.
1: Bueno, todavía me imagino que se estudia, no sé si todavía exista el tema.
0: Supongo que sí, claro, claro.
2: Efectivamente, mi querido Fofi.
1: Sí, bueno, hablo desde el desconocimiento actual de las cosas. Entonces,
2: muy bien, voy a contaros un poquito.
1: Entonces le dije, ¿qué era eso? Le dije, estudiaba en una carrera universitaria para poder hacer diseños de publicidad y generar estrategias de publicitarias y todo eso que tú decís. Y me decía, ¿una carrera, papá, cuánto duraba? Yo, 5 años duraba la carrera.
0: ¿5 años para? ¿Cómo? Para, si eso lo hace la aplicación.
1: Claro, eso fue lo que me dijo papá.
0: Claro que sí.
1: Yo le digo la inteligencia artificial que quiero. Una foto con esta idea, con este fondo, y ya lo hace.
0: Me la hacen los 3 minutos.
1: Y claro,
0: exagerando, y 3 minutos.
1: Y hace unos días estaba pensando en eso, mi querida Mirta, de verdad, lo que es la vida o la vida laboral, en lo que se ha convertido para muchas personas con este tema del avance tecnológico, que me parece excelente. Yo no manejo mucho de eso, realmente me siento el más ignorante en el tema. Pero sí, hay realidades que para ellos, por ejemplo, en este caso, como Tomás, el que estoy citando, dice,
0: sí.
1: O sea, estudiaban para hacer eso, pero si esto ya lo hace la inteligencia artificial, o sea, papá, canciones, todo, hasta canciones. Tú con esa voz de tarro, me decía, tú le pones a la inteligencia artificial y te hace sonar bien, y yo, no, ¿qué es esa locura?
0: Claro,
1: para ellos es muy normal, es
0: completamente natural.
1: Increíble, pero para nosotros, por ejemplo, a mí me genera preocupación lo que te estoy diciendo. Y esto, el tema de los diseñadores ahora, ¿qué? O sea, ¿qué están haciendo? ¿Cómo están viviendo?
0: Muchísimo, porque en realidad uno de los riesgos de la inteligencia artificial, y hablábamos de eso ayer, ¿no, Yurán?
2: Sí, justo.
0: Que hay mucha gente usando inteligencia artificial para hacer flyers y terminan pareciéndose todos.
2: Sí. O sea, tuve esa experiencia, me mandaron para mi cumpleaños hace un mes un par de estos flyers de feliz cumpleaños igualitos.
0: Iguales, o sea,
2: sí. O sea, en diseño me refiero, no al contenido en
0: no,
2: sí.
0: No, el contenido, claro,
2: y eso,
0: pero o sea, ¿tú lo ves?
2: Sí.
0: Como mapa conceptual, sí, o sea, claro. Colores, imágenes a la derecha, a la izquierda, espacios arriba, abajo, y todos
2: los
0: son
2: colores,
0: iguales.
2: Claro.
0: Todos son iguales, claro. Porque la creatividad humana es otra cosa completamente distinta. De una u otra manera, estaríamos hablando en ese momento de alfabetización tecnológica. Claro, cuando hablamos de alfabetización, pues en nuestra época era aprender a leer y a escribir. Ya.
1: Suena muy chévere esa palabra, no la he escuchado hace mucho.
0: Alfabetización, aprender a leer y escribir, jornadas de alfabetización. Sí, eran jornadas en que, yo no sé si tú lo viviste, pero para hacer obras sociales, se hacían jornadas de alfabetización, ir a enseñarle a leer, escribir a personas adultas que no habían tenido esa posibilidad de la escuela, y entonces se les enseñaba a aprender a leer, escribir. Pues ahora realmente podríamos decir que los niños aprenden a manejar una pantalla muchísimo antes que empezar a leer y escribir, muchísimo antes que hablar. Sin exagerar, porque le damos a los bebés el teléfono para que no molesten. Entonces imagínate, algo tan natural para usted y para mí, que a lo mejor hemos tenido la bendición, la gracia de escolarización, y sabemos leer y escribir, que es completamente natural para nosotros, leer y escribir. Así de natural es para la generación alfa lo tecnológico. Uh-huh. Así de cotidiano. Eso que nosotros vemos algún programa, alguna inteligencia artificial haciendo cosas y decimos, ¡guau! Pero para un miembro de la generación alfa, es como si nosotros dijéramos guau porque usted escribe mamá con lápiz y papel. O sea, ¿guau de qué?
1: Así es.
0: ¿Guau de qué? Qué interesante todo esto, ¿ah? ¿Eh?
1: Claro, buenísimo, mi querido. Pero bueno, nosotros que somos de la otra generación, bastante atrasada, ¿sí? Los cincuentones.
0: Ay, Dios mío.
1: A mí me inquieta un poco, Mirta, el tema de ese, que se pierda la escritura, por ejemplo, pierda la creatividad, la gente que escribe poemas, todo eso, porque ya ahora lo hace
0: la inteligencia artificial.
1: Oye, se están perdiendo muchas cosas.
0: Esa sería una pregunta muy interesante, Fofe. ¿Hace cuánto que usted no escribe algo con lápiz y papel?
1: Claro. Ayer me encontré en una red social, una muchacha que tiene 1,000,000 de seguidores, y el trabajo que ella, el servicio que ella da es escribir cartas.
0: Ajá.
1: ¿Sí? Escribir cartas de amor, o sea, y manda la carta escrita a mano. ¿Sí? Pero uno la contrata a ella para que escriba. O sea, quiero que me escribas una carta para mi mamá o para mi esposo, de más o menos de eso. Y ella escribe la carta a mano en una hoja, o sea, todo, como se hacía antes, y manda la carta en sobre a la persona, imagínate. De eso vive. Porque la gente ya no quiere escribir cartas, no sabe cómo se escribe, ni tiene ni idea cómo se redacta una carta, o la idea de poder hacerlo, para mucha gente ahora es totalmente distante, desconocida.
0: Qué interesante, ¿no? Esas cosas que para nosotros son comunes, imagínate, para la nueva generación es guau, o sea, una carta escrita a mano. Eso es para muchos de nosotros... era muy común, o sea, ¿qué de raro tiene eso? Pues sí. Hagámonos la pregunta, ¿hace cuánto que usted no escribe algo con lápiz y papel? O sea, de su propio puño y letra. Qué interesante el asunto. Vamos a ir en este momento a nuestro siguiente corte musical y comercial y vamos a hablar de las nuevas dinámicas familiares y globales en las que crecen estos niños y niñas, estos adolescentes de la generación. Continuamos aquí, qué interesante esto de pensar, decíamos con Rita ahora, imagínate, el salto, qué sé yo, del radio, del radio a la televisión, el pensar el salto de los celulares, del teléfono, ¿se acuerdan ustedes que era?
2: De las cartas al WhatsApp.
0: De las cartas. Del telégrafo.
1: Al PIN.
0: Ay, Dios
2: ¿El
0: mío.
2: ¿El qué?
1: El PIN, ¿no te acuerdas?
0: ¿El qué?
1: El PIN, cuando era la BlackBerry, no era el WhatsApp.
2: BlackBerry.
1: Dame el PIN.
0: Sí, el
2: teléfono BlackBerry.
0: Sí. Ok.
1: Yo pensé que estaban bromeando.
0: ¿De qué? No, de verdad, no me acuerdo. No tuve BlackBerry nunca, sorry, no. Nunca.
1: Ah, ya entendí. Lo que pasa, Mirta, es que...
0: No, sí sé qué es, pero no.
1: Sí. Cuando empezó...
2: Que dice la BlackBerry, yo me fui con la fruta.
0: Peor todavía. El teléfono celular, una de las marcas de los más... El BlackBerry.
1: Claro, y además todavía hay algunas entidades que lo usan mucho.
0: Sí, sí, sí, sí.
1: Pero el tema, yo lo conocí porque en esa época en que hubo el boom, yo trabajaba con un colegio de muy buen nivel en Barranquilla. Y pues todos tenían...
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7: Son las 2 con 32 minutos.
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8: La catequesis de León XIV durante la audiencia general en el día de San Juan se centró en tres pilares de la liturgia: la Eucaristía, la Palabra y la Unión Común. El Papa continuó su enseñanza semanal sobre la Constitución Sacrosanctum Concilium, centrada en la liturgia. Es uno de los documentos más conocidos del Concilio Vaticano II, aunque esta vez con un toque agustino. Es en esa misma Eucaristía en donde el Papa León XIV ha querido mostrar la unidad de la Iglesia. Incluso recurrir a ella es también el antídoto ante los problemas del mundo.
9: La Eucaristía ci insegna ad adottare lo stile di vita del Signore Gesù stesso, contrassegnato dal dono gratuito di sé. Questo dono ci fa entrare perciò nella dinamica dell'unità, che offre un potente antidoto ai fermenti di divisione che minano il nostro mondo, le nostre comunità, le nostre famiglie, il nostro cuore.
8: El Papa refirió la palabra de Dios también como alimento que hace comprender la Escritura, ilumina la fe y explica el misterio eucarístico.
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0: Señor, abre mis labios.
1: Y mi boca proclamará tu alabanza.
0: Gloria al Padre, y al Hijo, y al Espíritu Santo.
1: Como era en el principio, ahora y siempre, por los siglos de los siglos. Amén.
0: Salmo 94. Invitación a la alabanza divina. Animaos unos a otros día tras día mientras perdura el hoy. Hebreos 3:13.
1: Entrad en la presencia del Señor con aclamaciones.
0: Venid, aclamemos al Señor, demos vítores a la roca que nos salva, entremos a su presencia dándole gracias, aclamándolo con cantos.
1: Entrad en la presencia del Señor con aclamaciones.
0: Porque el Señor es un Dios grande, soberano de todos los dioses. Tiene en su mano las cimas de la tierra, son suyas las cumbres de los montes, suyo es el mar porque Él lo hizo, la tierra firme que modelaron sus manos.
1: Entrad en la presencia del Señor con aclamaciones.
0: Venid, postrémonos por tierra, bendiciendo al Señor, Creador nuestro, porque Él es nuestro Dios, y nosotros su pueblo, el rebaño que Él guía.
1: Entrad en la presencia del Señor con aclamaciones.
0: Ojalá escuchéis hoy su voz, no endurezcáis el corazón como en Meribá, como el día de Masá en el desierto, cuando vuestros padres me pusieron a prueba y dudaron de mí, aunque habían visto mis obras.
1: Entrad en la presencia del Señor con aclamaciones.
0: Durante 40 años aquella generación me repugnó y dije, es un pueblo de corazón extraviado que no reconoce mi camino, por eso he jurado en mi cólera que no entrarán en mi descanso.
1: Entrad en la presencia del Señor con aclamaciones.
0: Gloria al Padre, y al Hijo, y al Espíritu Santo, como era en el principio, ahora y siempre, por los siglos de los siglos. Amén.
1: Entrad en la presencia del Señor con aclamaciones.
0: Himno. Señor, tú me llamaste para ser instrumento de tu gracia, para anunciar la buena nueva, para sanar las almas. Instrumento de paz y de justicia, pregonero de todas tus palabras, agua para calmar la sed hiriente, mano que bendice y que ama. Señor, tú me llamaste para curar los corazones heridos, para gritar en medio de las plazas que el amor está vivo, para sacar del sueño a los que duermen y liberar al cautivo. Soy cera blanda entre tus dedos, haz lo que quieras conmigo. Señor, tú me llamaste para salvar al mundo ya cansado, para amar a los hombres, que tú, Padre, me diste como hermanos. Señor, me quieres para abolir las guerras y aliviar la miseria y el pecado, hacer temblar las piedras y ahuyentar a los lobos del rebaño. Amén. Salmo 79. Ven a visitar tu viña. Ven, Señor Jesús. Apocalipsis 22:20. Despierta tu poder, Señor, y ven a salvarnos. Pastor de Israel, escucha. Tú que guías a José como a un rebaño, tú que te sientas sobre querubines, resplandece. Ante Efraín, Benjamín y Manasés, despierta tu poder y ven a salvarnos.
1: Oh Dios, restáuranos, que brille tu rostro y nos salve.
0: Señor, Dios de los ejércitos, ¿hasta cuándo estarás airado, mientras tu pueblo te suplica?
1: Les diste a comer llanto, a beber lágrimas a tragos. Nos entregaste a las disputas de nuestros vecinos, nuestros enemigos se burlan de nosotros.
0: Dios de los ejércitos, restáuranos. Que brille tu rostro y nos salve.
1: Sacaste una vid de Egipto, expulsaste a los gentiles y la trasplantaste. Le preparaste el terreno y echó raíces hasta llenar el país.
0: Su sombra cubría las montañas y sus pámpanos los cedros altísimos. Extendió sus sarmientos hasta el mar y sus brotes hasta el gran río.
1: porque has derribado su cerca para que la saqueen los viandantes y la pisoteen los jabalíes y se la coman las alimañas?
0: Dios de los ejércitos, vuélvete, mira desde el cielo, fíjate, ven a visitar tu viña, la cepa que tu diestra plantó y que tú hiciste vigorosa.
1: La han talado y le han prendido fuego, con un bramido hazlos perecer. Que tu mano proteja a tu escogido, al hombre que tú fortaleciste. No nos alejaremos de ti, danos vida para que invoquemos tu nombre.
0: Señor Dios de los ejércitos, restáuranos, que brille tu rostro y nos salve.
1: Gloria al Padre, y al Hijo, y al Espíritu Santo.
0: Como era en el principio, ahora y siempre, por los siglos de los siglos. Amén. Despierta tu poder, Señor, y ven a salvarnos. Cántico. Acción de gracias del pueblo salvado. El que tenga sed, que venga a mí y que beba. Juan 7:37. Anunciad a toda la tierra que el Señor hizo proezas. Te doy gracias, Señor, porque estabas airado contra mí, pero has cesado tu ira y me has consolado.
1: Él es mi Dios y Salvador. Confiaré y no temeré, porque mi fuerza y mi poder es el Señor. Él fue mi salvación. Y sacaréis aguas con gozo de las fuentes de la salvación.
0: Aquel día diréis: dad gracias al Señor, invocad su nombre, contad a los pueblos sus hazañas, proclamad que su nombre es excelso.
1: Tañed para el Señor, que hizo proezas, anunciadlas a toda la tierra, gritad jubilosos habitantes de Sión, que grande es en medio de ti el Santo de Israel.
0: Gloria al Padre, y al Hijo, y al Espíritu Santo.
1: Como era en el principio, ahora y siempre, por los siglos de los siglos. Amén.
0: Anunciad a toda la tierra que el Señor hizo proezas. Salmo 80. Solemne renovación de la alianza. Mirad que no tenga nadie un corazón malo e incrédulo. Hebreos 3:12. Aclamad a Dios nuestra fuerza. Aclamad a Dios nuestra fuerza, dad vítores al Dios de Jacob.
1: Acompañad, tocad los panderos, las cítaras templadas y las arpas. Tocad la trompeta por la luna nueva, por la luna llena que es nuestra fiesta.
0: Porque es una ley de Israel, un precepto del Dios de Jacob, una norma establecida para José al salir de Egipto.
1: Oigo un lenguaje desconocido. Retiré sus hombros de la carga y sus manos dejaron la espuerta.
0: Clamaste en la aflicción y te libré. Te respondí oculto entre los truenos. Te puse a prueba junto a la fuente de Meribá.
1: Escucha, pueblo mío, doy testimonio contra ti. Ojalá me escuchases, Israel.
0: No tendrás un Dios extraño. No adorarás un Dios extranjero. Yo soy el Señor Dios tuyo, que te saqué del país de Egipto. Abre la boca y yo la saciaré.
1: Pero mi pueblo no escuchó mi voz. Israel no quiso obedecer. Los entregué a su corazón obstinado, para que anduviesen según sus antojos.
0: Ojalá me escuchase mi pueblo, y caminase Israel por mi camino. En un momento humillaría a sus enemigos y volvería mi mano contra sus adversarios.
1: Los que aborrecen al Señor te adularían y su suerte quedaría fijada. Te alimentaría con flor de harina, te saciaría con miel silvestre.
0: Gloria al Padre, y al Hijo, y al Espíritu Santo.
1: Como era en el principio, ahora y siempre, por los siglos de los siglos. Amén.
0: Aclamad a Dios nuestra fuerza. Lectura breve. El reino de Dios no es comida ni bebida, sino justicia y paz y gozo en el Espíritu Santo. Pues el que en esto sirve a Cristo es grato a Dios y acepto a los hombres. Por tanto, trabajemos por la paz y por nuestra mutua edificación. Responsorio breve. Velando medito en ti, Señor.
1: Velando medito en ti, Señor.
0: Porque fuiste mi auxilio.
1: Medito en ti, Señor.
0: Gloria al Padre, y al Hijo, y al Espíritu Santo.
1: Velando medito en ti, Señor. Anuncia, Señor, la salvación a tu pueblo, y perdónanos nuestros pecados.
0: Bendito sea el Señor, Dios de Israel, porque ha visitado y redimido a su pueblo, suscitándonos una fuerza de salvación en la casa de David, su siervo, según lo había predicho desde antiguo por boca de sus santos profetas. Es la salvación que nos libra de nuestros enemigos y de la mano de todos los que nos odian. Ha realizado así la misericordia que tuvo con nuestros padres, recordando su santa alianza y el juramento que juró a nuestro padre Abraham, para concedernos que, libres de temor, arrancados de la mano de los enemigos, le sirvamos con santidad y justicia en su presencia todos nuestros días. Y a ti, niño, te llamarán profeta del Altísimo, porque irás delante del Señor a preparar sus caminos, anunciando a su pueblo la salvación, el perdón de sus pecados. Por la entrañable misericordia de nuestro Dios, nos visitará el sol que nace de lo alto, para iluminar a los que viven en tiniebla y en sombra de muerte, para guiar nuestros pasos por el camino de la paz. Gloria al Padre, y al Hijo, y al Espíritu Santo, como era en el principio, ahora y siempre, por los siglos de los siglos. Amén.
1: Anuncia, Señor, la salvación a tu pueblo, y perdónanos nuestros pecados.
0: Preces. Bendigamos a Dios, nuestro Padre, que mira siempre con amor a sus hijos y nunca desatiende sus súplicas, y digámosle con humildad.
1: Ilumínanos, Señor.
0: Te damos gracias, Señor, porque nos has iluminado con la luz de Jesucristo. Que esta claridad ilumine hoy todos nuestros actos.
1: Ilumínanos, Señor.
0: Que tu sabiduría nos dirija en nuestra jornada, así andaremos por sendas de vida nueva.
1: Ilumínanos, Señor.
0: Ayúdanos a superar con fortaleza las adversidades y haz que te sirvamos con generosidad de espíritu.
1: Ilumínanos, Señor.
0: Dirige y santifica los pensamientos, palabras y obras de nuestro día, y danos un espíritu dócil a tus inspiraciones.
1: Ilumínanos, Señor.
0: Dirijamos ahora todos juntos nuestra oración al Padre y digámosle: Padre nuestro que estás en el cielo, santificado sea tu nombre. Venga a nosotros tu reino. Hágase tu voluntad en la tierra como en el cielo. Danos hoy nuestro pan de cada día. Perdona nuestras ofensas, como también nosotros perdonamos a los que nos ofenden. No nos dejes caer en la tentación, y líbranos del mal. Amén. Oración conclusiva. A ti, Señor, que eres la luz verdadera y la fuente misma de toda luz, te pedimos humildemente que, meditando fielmente tu palabra, vivamos siempre en la claridad de tu luz. Por nuestro Señor Jesucristo, tu Hijo, que contigo vive y reina en la unidad del Espíritu Santo, y es Dios por los siglos de los siglos. Amén. El Señor nos bendiga, nos guarde de todo mal, y nos lleve a la vida eterna. Amén.

El hombre por sí mismo no puede salir del abismo. Solo no puede. Yo quería salir de las drogas, porque me esperaban uno de tres caminos: cárcel, hospital o muerte. Por más que yo intentaba salir, no podía. Me sentía derrotado y sin salida. El pecado te va metiendo en la oscuridad de una cueva donde hay dos soluciones: o te quedas atrapado sin salida, o te devuelves por donde entraste y clamas auxilio al único que puede solucionar tus problemas. Cuando Jesús llegó, calmó mi tempestad. Él me liberó de esos vicios. Se rompieron esas cadenas para siempre. Él me dio nueva vida. Y a ti hoy te quiere dar vida nueva. Si te sientes atrapado por una tormenta de problemas y no tienes fuerzas para vencer el pecado, y te sientas derrotado y casi al punto de estallar, hay alguien que te ama, que contigo está, que te da la paz que buscas tú. Te llama Jesús.

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Hola, ¿qué tal? Les saluda su amiga y servidora Esmeralda González. Está usted escuchando su programa Alegra tu Día. Le doy la bienvenida y lo invito a que nos acompañes en este su programa Alegra tu Día. Vamos a juntos a gozarnos, a alabar al Señor y a darle gracias al Señor por permitirnos estar aquí el día de hoy. También queremos invitar a toda la comunidad de Cristo Rey Radio que invite a su prima, a su tía, a su vecina, a todos, dígales que y en Cristo Rey Radio hay una bendición para todos y cada uno de ellos. Invítelos a que escuche esta su estación favorita para juntos alabar y glorificar al Rey de Reyes, Señor de Señores. Amén. Que se puede comunicar con nosotros vía WhatsApp. En nuestro WhatsApp nos puede enviar un mensaje de voz o mensaje de texto al teléfono 915-799-1967. 915-799-1967, me envía mensaje de voz o mensaje de texto y con mucho gusto estaré complaciéndole. También queremos invitar a toda la comunidad de Cristo Rey Radio a unirnos en oración en esta hora de alabanza por todas las necesidades de la comunidad, por salud, por bienestar de la familia y especialmente por la unidad del mundo y por la paz. Amén. Los invitamos a que nos acompañen y no se despegue de este su programa Alegra tu Día. Recuerde, este es un lugar donde le ponemos gozo a sus tristezas y ritmo a sus problemas, así que lo invito a que me acompañen en este su programa Alegra tu Día. Bueno, y sin más ni menos, nos vamos con la siguiente alabanza y regresamos con más en este su programa Alegra tu Día. Recuerde, en su estación favorita, Cristo Rey Radio, 11:10 AM, la estación que tiene la programación para bendecir a los hombres de hoy. ¡Súbele!

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1: Todos tenemos talentos, todos tenemos cosas con las cuales poder amar, poder multiplicar nuestra vida. Estamos hechos para entregarnos y también para recibir amor, pero tenemos que buscar poner esos talentos por obra. Dios te dio muchos regalos. ¿Qué estás haciendo con ellos? No te compares con los demás tienen los suyos, tú tienes los tuyos. Lo que importa es que te compares contigo mismo. ¿Cómo estabas el año pasado? ¿Cómo estabas hace una semana? ¿Cómo quieres estar dentro de una semana o dentro de un año? Multiplica tus talentos porque Dios te dio demasiado y tienes que agradecérselo trabajando con ellos y sobre ellos. Soy el Padre Adolfo, recen por mí, yo rezo por ustedes. Bendiciones.
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2: Santo no es aquel que nunca pecó, sino aquel que siempre se levantó de sus caídas. Por eso los santos son modelos a seguir para el cristiano católico. 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
3: Hoy, 9 de julio, la Iglesia recuerda a Santa Verónica Giuliani. Verónica significa verdadera, viene del latín, pero también significa imagen y viene del griego. Nació el 27 de diciembre del año 1660 en Mercatello y murió el 9 de julio del año 1727 en Città di Castello, en Italia. El 17 de julio del año 1677 ingresó al monasterio capuchino de Castello, en donde tuvo muchas experiencias místicas y recibió los estigmas de la pasión en el año 1697. Escribió en su diario las experiencias y fases de su vida interior. Llegaron a ser 44 volúmenes. Fue beatificada por el Papa Pío VII el 12 de septiembre del año 1804 y canonizada por Gregorio XVII el 26 de mayo del año 1839. En la iconografía aparece vistiendo el hábito capuchino, un lirio, su diario y los estigmas en manos, pies y costado como atributos. Hoy, 9 de julio, la Iglesia recuerda a Santa Verónica Giuliani.

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6: Paz y bien, soy Monseñor Roberto Sipols y he estado callado estos primeros días después de la tremenda tragedia venezolana, porque pienso que en el duelo y en el dolor a veces es mejor callar y acoger la voluntad de Dios dolorosa y fuerte en esos momentos tan difíciles.

0: cuando Él permite que ocurran cosas que no entendemos. En el libro de Job aparece que unos hombres tratan de explicarlo todo y Job simplemente se calla y mira al cielo en medio de su angustia. Y cuando el Señor le revela su grandeza y su amor, Job dice: me arrepiento en ceniza y pongo la mano sobre mi boca. Realmente yo no comprendo, pero mis ojos te ven y te entrego a ti todas mis preguntas. A Dios le complajo la humildad de Job en medio de tanto dolor. Él comprende nuestra angustia, comprende nuestros miedos, comprende nuestra rebelión, incluso en algunos momentos muy difíciles. Él nos acompaña y nos invita a mirar la cruz. En la cruz hay un dolor tremendo, devastador, pero en medio de ese dolor Jesús dice: Padre, en tus manos pongo mi espíritu. Yo le pregunté a Jesús: ¿tú alguna vez estuviste en un temblor? Y me dijo: yo estuve en Getsemaní, cuando veía que todo se venía abajo, y allí me costó mucho, pero aprendí a decir: Padre, hágase tu voluntad y no la mía. Y en la cruz, que fue más fuerte, aprendí a decir: Padre, en tus manos pongo mi espíritu. Aquí hemos aprendido a decir: Señor, ten piedad. Y el Señor nos da el don de la esperanza de que hay un día nuevo, de que hay una eternidad. Nuestra fe cristiana vence al mundo, como dice San Juan en una carta. Entonces yo quiero darle a todos mis hermanos mi compañía, mi oración y el estar dispuestos todos a reconstruir, a levantarnos de nuevo. Y a los que se nos han ido, pues saber que los recibió el abrazo amoroso del Padre y que a pesar de tanta tristeza, nuestro corazón puede latir con esas palabras de Santa Teresa que decía: quien a Dios tiene nada le falta, solo Dios basta. A pesar de que se tiemble, como dice el Salmo, nosotros confiamos en el Señor. Simplemente no tratar de entender, sino decir como Teresita en sus últimos días, la simple palabra sufro. Decirle delante de Dios, y esa es toda la oración que hay que hacer. Todo pasará. Y siempre hay un mañana. Y la victoria de la resurrección de Cristo vence lo más grave, que es la muerte de nuestros seres queridos, y nos da esperanza. Aquí rezo por ustedes y ofrezco la misa por todos los difuntos, por los heridos, para que se recuperen, heridos del cuerpo y del alma, y nuestro país que está herido, pero Dios está con nosotros y seguiremos adelante. Los bendigo a todos en el nombre del Padre, del Hijo y del Espíritu Santo.
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6: La palabra de Dios es viva y eficaz. Escucha y medita el Evangelio de hoy con el padre Ricardo López Díaz. Hoy, jueves 9 de julio, escuchemos el Santo Evangelio según San Mateo. En aquel tiempo, envió Jesús a los 12 con estas instrucciones: vayan y proclamen por el camino que ya se acerca el reino de los cielos. Curen a los leprosos y demás enfermos. Resuciten a los muertos y echen fuera a los demonios. Gratuitamente han recibido este poder, ejérzanlo pues gratuitamente. No lleven con ustedes en su cinturón monedas de oro, de plata o de cobre. No lleven morral para el camino, ni dos túnicas, ni sandalias, ni bordón, porque el trabajador tiene derecho a su sustento.
12: Cuando entren en una ciudad o en un pueblo, pregunten por alguien respetable y hospédense en su casa hasta que se vayan. Al entrar, saluden así: que haya paz en esta casa. Y si aquella casa es digna, la paz de ustedes reinará en ella. Si no es digna, el saludo de paz de ustedes no les aprovechará. Y si no los reciben o no escuchan sus palabras, al salir de aquella casa o de aquella ciudad, sacudan el polvo de los pies. Yo les aseguro que el día del juicio, Sodoma y Gomorra serán tratadas con menos rigor que esa ciudad. Palabra del Señor. Cuentan la historia de un gran maestro samurái, ya anciano, que tenía la fama de que a pesar de su edad podía derrotar a cualquier adversario. Hasta que cierto día, un joven y despiadado guerrero, también invicto hasta el momento, quiso coronar su sanguinaria reputación derrotando al viejo samurái, y lo desafió a combatir. Aún con la oposición de sus discípulos, el maestro aceptó el duelo, y puestos en la plaza principal, en presencia de todo el pueblo, el joven guerrero comenzó a lanzar toda clase de insultos para provocar la ira del maestro. Le gritaba provocaciones, le escupía en la cara, insultó a sus antepasados, le dijo las groserías más denigrantes. Durante horas estuvo así, tratando de hacer que el maestro reaccionara con violencia. Pero el anciano permaneció impasible, hasta que el joven se cansó y frustrado se retiró. Decepcionados de que su maestro permitiera tantos insultos y provocaciones, los alumnos le preguntaron: ¿cómo ha podido usted soportar tanta indignidad? ¿Por qué no usó su espada, aun sabiendo que podía perder la lucha en vez de mostrarse cobarde ante todos nosotros? Y respondió el samurái: si alguien se acerca a ti con un regalo y tú no lo aceptas, ¿a quién pertenece el regalo? A quien intentó entregarlo, respondió uno de sus discípulos. Pues lo mismo vale para la envidia, la rabia y los insultos, dijo el maestro. Cuando no son aceptados, continúan perteneciendo a quien los cargaba consigo. Y así es. No siempre podremos controlar lo que los demás nos hacen. Lo que sí podemos decidir es qué tanto nos afectan. El otro podrá ser majadero, indiferente, sarcástico, gritón, pero no es la intensidad de sus gritos lo que te lastima, sino la importancia que tú le das, lo personal que tú te lo tomas. Digámoslo así, la gente no te hace cosas, los demás hacen cosas y cómo te lo tomas tú depende de ti. Alguien pudo haberte ignorado cuando le hablaste. Las razones podrían ser muchas. Anda distraído, no me oyó, anda muy agobiado, está ocupado. Pero tú prefieres atribuirle razones como: no me quiere, ya lo harté, no me soporta, no valgo nada. Cosas que posiblemente el otro nunca pensó. O bien, puede que alguien tenga toda la intención de escupirte su veneno para lastimarte. Pero es un veneno que si no te lo tomas, no puede hacerte daño. Esta enseñanza, pero a la...
1: Un mensaje de Monseñor Roberto Sipols ante la situación que está viviendo Venezuela.
0: Paz y bien, soy Monseñor Roberto Sipols y he estado callado estos primeros días después de la tremenda tragedia venezolana, porque pienso que en el duelo y en el dolor a veces es mejor callar y acoger la voluntad de Dios dolorosa y fuerte en esos momentos tan difíciles, cuando Él permite que ocurran cosas que no entendemos. En el libro de Job aparece que unos hombres tratan de explicarlo todo y Job simplemente se calla y mira al cielo en medio de su angustia. Y cuando el Señor le revela su grandeza y su amor, Job dice: me arrepiento en ceniza y pongo la mano sobre mi boca. Realmente yo no comprendo, pero mis ojos te ven y te entrego a ti todas mis preguntas. A Dios le complajo la humildad de Job en medio de tanto dolor. Él comprende nuestra angustia, comprende nuestros miedos, comprende nuestra rebelión, incluso en algunos momentos muy difíciles. Él nos acompaña y nos invita a mirar la cruz. En la cruz hay un dolor tremendo, devastador. Pero en medio de ese dolor Jesús dice, Padre, en tus manos pongo mi espíritu. Yo le pregunté a Jesús, ¿tú alguna vez estuviste en un temblor? Y me dijo, yo estuve en Getsemaní, cuando veía que todo se venía abajo y allí me costó mucho. Pero aprendí a decir, Padre, hágase tu voluntad y no la mía. Y en la cruz, que fue más fuerte, aprendí a decir, Padre, en tus manos pongo mi espíritu. Aquí hemos aprendido a decir, Señor, ten piedad. Y el Señor nos da el don de la esperanza de que hay un día nuevo, de que hay una eternidad. Nuestra fe cristiana vence al mundo, como dice San Juan en una carta. Entonces yo quiero darle a todos mis hermanos mi compañía, mi oración y el estar dispuestos todos a reconstruir, a levantarnos de nuevo. Y a los que se nos han ido, pues saber que los recibió el abrazo amoroso del Padre y que a pesar de tanta tristeza, nuestro corazón puede latir con esas palabras de Santa Teresa que decía, quien a Dios tiene nada le falta, solo Dios basta. A pesar de que se tiemble, como dice el Salmo, nosotros confiamos en el Señor. Simplemente no tratar de entender, sino decir como Teresita en sus últimos días, la simple palabra sufro. Decirla delante de Dios, y esa es toda la oración que hay que hacer. Todo pasará. Y siempre hay un mañana. Y la victoria de la resurrección de Cristo vence lo más grave, que es la muerte de nuestros seres queridos, y nos da esperanza. Aquí rezo por ustedes y ofrezco la misa por todos los difuntos, por los heridos, para que se recuperen, heridos del cuerpo y del alma, y nuestro país que está herido, pero Dios está con nosotros y seguiremos adelante. Los bendigo a todos en el nombre del Padre, del Hijo y del Espíritu Santo.
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1: Nos duele aceptar que los líderes fallan, que los amigos tienen debilidades y que las personas que admiramos cargan heridas. Pero hoy necesitas recordar esto: las personas pueden inspirarte, pero solo Dios puede sostenerte. Quita a los demás del pedestal y pon tu confianza en el único que nunca te va a defraudar. Cuando cae el pedestal. Buenos días. A veces admiramos tanto a una persona que terminamos colocándola en un lugar donde nunca debió estar. Esperamos que siempre tenga la respuesta correcta, que nunca falle, que nunca nos decepcione. Pero tarde o temprano descubrimos algo que nos duele. También es humana. Nos cuesta aceptar que nuestros padres se equivocan, que nuestros amigos tienen debilidades, que los líderes fallan, que los sacerdotes tienen luchas, que las personas que admiramos cargan heridas y limitaciones como cualquiera de nosotros. El problema no es que fallen. El problema es haber esperado de ellos lo que solo Dios puede dar. Cuando ponemos a una persona en un pedestal, tarde o temprano, la caída nos lastima. No porque la persona haya cambiado, sino porque nuestra expectativa era demasiado alta. Nadie puede sostener el peso. La palabra de Dios nos recuerda: maldito quien confía en el hombre y busca en la carne su fuerza. Jeremías 17:5. Esto no significa dejar de confiar en las personas, sino recordar que nuestra esperanza definitiva debe estar en Dios. Las personas más buenas también tienen días malos. Los más sabios también se equivocan. Los más santos siguen luchando cada día por convertirse. Solo Cristo es perfecto. Hoy, en lugar de decepcionarte porque alguien mostró su humanidad, agradece que Dios te recuerde dónde debe estar tu confianza principal. Ama a las personas, admíralas si lo merecen, aprende de ellas, pero no las conviertas en ídolos. Porque cuando dejamos de exigir perfección a los demás, comenzamos a amarlos de verdad. Señor, ayúdame a mirar a los demás con misericordia, que no espere perfección donde solo tú eres perfecto. Enséñame a amar a las personas como son y a poner mi confianza primero en ti. Recuerda, las personas pueden inspirarte, pero solo Dios puede sostenerte. Dios por delante. Tu hermano en Cristo, Jorge Gutiérrez García.

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1: Cada 29 de junio la Iglesia celebra a los santos Pedro y Pablo, patrones de la ciudad de Roma. En el Vaticano, el Papa preside una Eucaristía con motivo de esta solemnidad, y no lo hace solo, lo acompañan los arzobispos metropolitanos nombrados durante todo ese año. 35 nuevos pastores fueron revestidos con el palio, hecho con la lana de los corderos que se le presentaron al Papa en la fiesta de Santa Inés. León XIV les recordó lo que simboliza. Pero sobre todo León XIV lanzó un mensaje en favor de la unidad. Ese día la imagen de San Pedro fue revestida de pontífice. Es una de las tradiciones que marcan la fiesta del primer Papa junto al Papa número 267.
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3: Son las 3 con 47 minutos.
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20: Gloria a ti, Señor.

0: En aquel tiempo Jesús dijo a sus apóstoles: no teman a los hombres, no hay nada oculto que no llegue a descubrirse, no hay nada secreto que no llegue a saberse. Lo que les digo de noche, repítanlo en pleno día, y lo que les digo al oído, pregónenlo desde las azoteas. No tengan miedo a los que matan el cuerpo, pero no pueden matar el alma. Teman más bien a quien puede arrojar al lugar de castigo el alma y el cuerpo. No es verdad que se venden dos pajarillos por una moneda. Sin embargo, ni uno solo de ellos cae por tierra, si no lo permite el Padre. En cuanto a ustedes, hasta los cabellos de su cabeza están contados. Por lo tanto, no tengan miedo, porque ustedes valen mucho más que todos los pájaros del mundo. A quien me reconozca delante de los hombres, yo también lo reconoceré ante mi Padre que está en los cielos. Pero al que me niegue delante de los hombres, yo también lo negaré ante mi Padre que está en los cielos. Palabra del Señor.
1: Gloria a ti, Señor Jesús.
0: Por la lectura del Santo Evangelio, sean perdonados nuestros pecados veniales. Tomen asiento, por favor. Cuando nos enfrentamos a situaciones difíciles, complicadas, injustas, dolorosas, pues necesitamos defendernos o necesitamos presentar nuestra querella o nuestro deseo de que se arreglen las cosas. Pero no tenemos la capacidad para podernos meter en todos los ámbitos y solucionar todos los problemas. Habrá alguien que pueda hacerlo en un área, pero no en todas. Y es entonces cuando recurrimos a gente que nos ayude. Voy a poner un ejemplo muy clásico. Cuando tienes un problema legal, civil, laboral o penal, y está en una situación donde tú tienes que buscar un abogado, porque pues no sabemos, la mayoría de la gente no sabemos de leyes, y pues no podemos solucionar por nosotros mismos. Entonces presentamos nuestro caso a un abogado, y el abogado pues nos tiene que representar y tiene que entender lo que estamos nosotros queriendo hacer, y es precisamente donde confiamos en él, que él va a llevar nuestro caso a la justicia para que se nos haga justicia, ya sea incluso cuando o demandamos o somos demandados, pero confiamos en la persona que va a llevar nuestro caso. Hay abogados muy buenos, mis respetos. Hay otros que te sacan la lana y nunca se preocuparon por tu caso. Me ha tocado en estos años que tengo de sacerdote y también algunos ya como médico que trabajé, en donde pues había esta situación de que se contrataba un abogado y pues te piden dinero para esto, te piden dinero para el otro. Luego te sacaron toda la lana y nunca hicieron nada. No todos, hay unos muy buenos. Pero esa es la realidad, o sea, si realmente están defendiendo tu caso, si realmente están trabajando para ti o se están aprovechando de ti. Lo mismo sucede con los médicos. Cuando uno está enfermo, pues uno no sabe de medicina. Bueno, yo sí sé, pero ustedes no, al menos algunos. No saben de medicina, entonces van con un médico y le presentan su caso, le presentan su situación. Pues doctor, me duelen las rodillas, o sabe qué, me canso al caminar, o se me salió una bola por acá. Entonces, tú estás confiando tu caso, y lo que tú estás buscando en ese caso es tu salud, incluso tu propia vida. Cuando tú estás confiando en un médico, tú crees en el médico y crees que ese hombre o esa mujer va a estar luchando por tu caso, o sea, por tu salud y en el último momento hasta por tu vida, porque esto es importante. Pero también en cosas cotidianas, como por ejemplo llevar tu carro al taller, pues la mayoría a lo mejor no le sabemos a la mecánica y llevamos con el carro que ya anda fallando, le anda echando ruidos y cosas así medio raras. Entonces tú llegas con el mecánico, le dices, ¿qué, maestro? Pues mi carro no está funcionando bien. ¿Y cuál es el objetivo? ¿Cuál es la meta? Pues que me arregle el carro, que me lo deje bien. Yo recuerdo hace muchos años, cuando vivía en Ensenada, me había comprado un carrito y de repente empezó a cascabelear y a perder potencia, pero funcionaba. Entonces dije, no me voy a arriesgar. Lo llevé al mecánico, le dije, mire, mi carro le pasa esto, le pasa esto. Déjemelo, yo se lo arreglo. Bueno, pasó un día, pasó dos días, pasó tres días, llamo. Dice, no, no he podido. ¿Cómo? Pues es que me digo que me lo... Y a mí me urge. No, pues es que todavía no. Bueno, pasó una semana, fui. No, pues todavía, no sabe qué, yo me lo llevo. Y cuando lo voy sacando, está peor. Está peor. Le dije, oiga, pero al menos antes caminaba y ahorita me lo dejó. No, pues fíjese, usted le puso que cascabeleaba y que no tenía potencia. Pues está igual. Pues yo no sé si me vio la cara o quién sabe qué, pero pues el carro estuvo peor. Lo tuve que llevar a otro lado para que me lo arreglaran. Pero hay mecánicos muy buenos, que pues te dejan el carro al tiro. Yo tengo así un mecánico muy bueno que siempre llevo mi carrito a su mantenimiento cada seis meses o cada 10,000 kilómetros sin falta. Ya tiene más de 10 años el carrito y nunca me ha dejado tirado, gracias a que ese mecánico entiende mi necesidad, entiende que yo quiero estar funcionando en mi carrito. Bueno, esto es muy interesante porque ahora lo que estamos viviendo, o más bien, lo que estamos celebrando a nivel civil, es el Día del Padre. Y yo pregunto, ay, no se asusten, y yo pregunto, ¿los papás tienen claro cuál es la causa más importante de ellos? Porque pueden tener muchas cosas, dar de comer a los hijos, vestirlos, mantener a la mujer, que a veces salen bien caras, no todas, pero sale caro. Y entonces a veces los papás, esposos, van perdiendo o nunca han tenido claro cuál es la mayor función o la mayor causa por la cual es ellos se les ha encomendado la vida de su familia, de su esposa y de sus hijos. A veces creen que es solamente darles de tragar, darles cosas. Y ahí es donde muchas veces se pierden los papás, también las mamás. ¿Por qué? Porque no han entendido cuál es la causa más importante. Las otras no es que no sean importantes, dar de comer, dar educación, decirles que los amas, que los proteges, que estás con ellos, eso es muy importante. Pero sobre todo hay algo más grande, que es lo que hoy nos presenta la liturgia, la palabra de Dios. Vamos a ver esta primera lectura del profeta Jeremías. ¿Quién es Jeremías? Es un profeta que ha tomado en sus manos la voluntad de Dios. Y todo lo que él hace, todo lo que él realiza, es porque su causa no es suya. Es lo que Dios le está pidiendo que haga.
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0: El Señor esté con ustedes.
1: Y con tu espíritu.
0: Proclamación de la buena nueva de nuestro Señor Jesucristo, según San Mateo.
1: Gloria a ti, Señor.
0: En aquel tiempo Jesús dijo a sus discípulos: nadie puede servir a dos amos, porque odiará a uno y amará al otro. O bien obedecerá al primero y no le hará caso al segundo. En resumen, no pueden ustedes servir a Dios y al dinero. Por eso les digo que no se preocupen por su vida, pensando qué comerán o con qué se vestirán. ¿Acaso no vale más la vida que el alimento y el cuerpo más que el vestido? Miren las aves del cielo que ni siembran, ni cosechan, ni guardan en graneros y sin embargo el Padre Celestial las alimenta. ¿Acaso no valen ustedes más que ellas? ¿Quién de ustedes a fuerza de preocuparse puede prolongar su vida siquiera un momento? ¿Y por qué se preocupan del vestido? Miren cómo crecen los lirios del campo, que no trabajan ni hilan. Pues bien, yo les aseguro que ni Salomón, en el esplendor de su gloria, se vestía como uno de ellos. Y si Dios viste así a la hierba del campo, que hoy florece y mañana es echada al horno, ¿no hará mucho más por ustedes, hombres de poca fe? No se inquieten, pues, pensando qué comeremos, o qué beberemos, o con qué nos vestiremos. Los que no conocen a Dios se desviven por todas estas cosas. Pero el Padre Celestial ya sabe que ustedes tienen necesidad de ellas. Por consiguiente, busquen primero el reino de Dios y su justicia, y todas estas cosas se les dará por añadidura. No se preocupen por el día de mañana, porque el día de mañana traerá ya sus propias preocupaciones. A cada día le bastan sus propios problemas. Palabra del Señor.
1: Gloria a ti, Señor Jesús.
0: Por la lectura del Santo Evangelio, sean perdonados nuestros pecados veniales. Brevemente sentados, por favor. ¿Qué es el fracaso? Hay muchas definiciones, pero de una manera muy simplista, es no poder haber alcanzado el objetivo, la meta que tenías en mente, que tenías como fin, y que te quedaste frustrado, te quedaste con una sensación de sinsentido, de vacío, de precisamente de perdedor. Y esto es un pánico que a veces mucha gente no quiere experimentar, o que si experimenta, lo ignora, o, como dicen, se hace a la milonga, o sea, se le resbala y ya no quiere seguir luchando. Lo vemos en personas de mediana edad, ya entrando a una madurez o a una senectud, en donde se dejan vencer, se dejan de luchar, dejan de intentar las cosas, porque pierden esa fuerza o precisamente se sienten incapaz de poder alcanzar lo que tanto querían, y mejor se dieron por vencidos. Entonces, pudiéramos decir que el fracaso es cuando te das por vencido, principalmente, porque en el intento, en la lucha, uno crece, uno aprende, y a lo mejor no alcanzamos ese objetivo, pero somos mejores personas. Podemos decir que hemos madurado, que hemos aprendido, y esto no nos hace ser un fracasado o un perdedor. Pero el problema aquí es cuando, por ejemplo, en las relaciones humanas, cuando decimos mi matrimonio fracasó. ¿Por qué fracasó? ¿Porque te dejó? ¿Porque te abandonó? ¿Porque se murió? ¿Porque se perdió la chispa, el fuego, la flama, la intensidad? Y esa es la diferencia, ahí no hay un fracaso. Hay simplemente una situación en la que sale de tu control. Pero tu compromiso no fue específicamente y nada más con tu pareja, sino es con Dios. Ese compromiso de luchar y ese compromiso de llegar a la meta. Y la meta es precisamente la salvación del alma. A lo mejor no llega contigo, a lo mejor termina en situaciones muy deplorables, pero eso no quita que tú sigas luchando, eso no quita que tú te mantengas firme. Lo mismo va para con los hijos, que a veces los papás se sienten fracasados porque los hijos no están bien, porque los hijos andan perdidos, andan en drogas, andan alejados de la iglesia, de la fe. Ahí no hay fracaso, hay lucha. Hay lucha, ¿por qué? Porque no está terminado todo. No.

Libro de Crónicas. El pueblo judío, ¿sí? Como siempre, termina rompiendo el pacto, termina haciendo a un lado el proyecto de Dios y van a voltear su corazón hacia cosas, hacia lugares, hacia dioses falsos. Y entonces dice, a la muerte del sacerdote Jehoyada, vinieron los jefes de Judá a postrarse ante el rey, sobornándolo por sus regalos, le pareció bien que lo que le propusieron. Entonces, ¿cuál era? Abandonar el culto a Dios, abandonar esa primicia que debe tener nuestro corazón siempre hacia Dios. Y dice, entonces abandonaron el templo del Señor, Dios de sus padres, y dieron culto a los bosques sagrados y a los ídolos. Aquí para los ecologistas, que muchas veces adoran más la madre tierra y defienden más la extinción de una especie que me parece formidable, más que la vida humana en el vientre de una madre. O sea, la incoherencia de esta lucha. Pero bueno, el caso es que terminan adorando la creación y hacen a un lado al Creador. Dice, esto provocó la ira de Dios sobre Judá y Jerusalén. Y viene este aspecto. Cuando dice la ira de Dios, es en el sentido de el daño que se está haciendo el pueblo. Me lo imagino a la mamá que siente esa frustración, que Dios no tiene frustración, pero es una comparación, o un papá que ve que sus hijos pues no hacen caso y no le echan ganas y están así como que viendo el papá, la mamá, el potencial de los hijos y nomás como que tengo que hacer para que se mueva. Mi mami tenía una expresión muy coloquial. Les voy a poner un cohete en la cola para que se muevan. Porque a veces ni con eso se movía o nos movíamos, ¿no? Entonces, dice, el Señor envió profetas para que se arrepintieran. Entonces, cuando el Señor habla de esto, nos recuerda que lo que el Señor quiere es la salvación, el arrepentimiento, no la condenación, no el daño a la criatura. Y por eso el Señor siempre nos manda algo o alguien que nos recuerda, que nos amonesta, que nos corrige, a veces hasta con fuerza nos regaña, ¿no? Para decir esto está mal, esto no está bien. Por eso no podemos tener falsos respetos humanos. Es que se va a enojar, es que se va a sentir, es que a lo mejor me corren. Hey, primero lo primero, primero debe de ser ese servicio y esa fidelidad a Dios y a sus enseñanzas. Bueno, el caso es que envió a los profetas y no hicieron caso. Entonces el Espíritu de Dios inspiró a Zacarías, hijo del sacerdote Jehoyada, para que se presentara ante el pueblo y le dijera, esto dice el Señor Dios, ¿por qué quebrantan los preceptos de Dios? Y aquí viene la parte importante, van al fracaso. ¿Cuál es el fracaso? Perder la vida eterna, salvación. Obviamente, aquí todavía no tenían ese concepto, pero lo estoy interpretando para nosotros. ¿Cuál es el verdadero fracaso? No es el sufrimiento, no son las pérdidas, no son haber alcanzado las metas humanas, que qué bueno las que podías alcanzar, qué bueno que te inspiras y que te motivas y que le echas ganas. Habrá cosas que lograrás, habrá cosas que no vas a lograr. Pero eso no te define para decir que eres un fracaso. El fracaso es enfrentar la vida sin Dios. Porque tarde o temprano terminaremos tirando la toalla y confiando o poniendo nuestra vida y hasta nuestra alma en algo temporal. En algo que no nos va a dar todo aquello que realmente estamos necesitando. Y ahí es donde tenemos que estar alertas todos nosotros, ¿qué es lo que está sucediendo? Porque si puedo empezar a ver el fracaso en mi vida, si yo me alejo de Dios. Porque no es lo mismo, repito, enfrentar todo lo que estás viviendo con Dios a enfrentarlo sin Dios. No quiere decir que con Dios todo se va a arreglar, todo se va a solucionar, te va a sanar de la enfermedad o tu matrimonio se va a restaurar. Puede darse, eso no depende de nosotros. Pero la diferencia es enfrentarlo con fe en Dios, con la fuerza de Dios y con la meta clara
de la salvación del alma. La

0: salvación. Entonces dice el profeta, van al fracaso. Han abandonado al Señor y Él los abandonará a ustedes. O sea, ¿en qué sentido? No es que Dios nos abandone, es que no tenemos, no buscamos, nosotros somos los que nos apartamos de Él. Y ahí es donde empieza ese fracaso. Dice, el pueblo conspiró contra él y por orden del rey lo apedrearon en el atrio del templo. El rey Joás no tuvo en cuenta el bien que le había hecho Jehoyada y mató a su hijo Zacarías, quien exclamó al morir, que el Señor te juzgue y te pida cuentas. Cuando me toca oír alguna confesión de alguien que ha cometido actos atroces, horribles, y que haya arrepentimiento, yo digo, wow, esta alma ha encontrado el éxito en medio de su fracaso humano, en medio de todas esas cosas malas que hizo o que le hicieron. Empieza a vivir el éxito del amor, de la presencia de Dios en su vida. Esa restauración. No puede cambiar el pasado, pero puede reconstruir desde esas ruinas, desde ese daño, una vida en Dios. Pero esta situación, cuando dice, al cabo de un año el ejército sirio se dirigió contra Joás y penetró en Judá y en Jerusalén, mataron a todos los jefes del pueblo y enviaron a todo el botín al rey de Damasco. Y aunque no era muy numeroso el ejército sirio, el Señor le dio la victoria sobre el enorme ejército de los judíos, porque el pueblo había abandonado al Señor. Traducido, cuando tú te enfrentas a las tentaciones, cuando tú te enfrentas al mismo demonio, al mundo y a la carne, ya estás perdido, porque hemos abandonado a Dios, porque no hemos sido fieles a Dios. Entonces, se nos entrega a eso que nosotros se ha desviado nuestro corazón. Y terminamos precisamente cautivos, como va a ser con el pueblo judío, cuando van a ser deportados a Babilonia, o cuando estaban en Egipto, o en otros momentos, cuando van a ser cautivos, por ejemplo, o oprimidos por el Imperio Romano. Es esta realidad traducida a nosotros como católicos desde nuestra fe. Nosotros abandonamos a Dios y somos entregados fácilmente a la tentación. Y lo más triste, no solamente nos somos entregados por nuestra rebeldía, sino que empezamos a gustar de esa vida. Es cuando se vuelve un vicio, es cuando se vuelve algo destructivo, es cuando va dañando y destruyendo toda nuestra vida. Por eso, lo importante es siempre priorizar qué es más, la ropa, las cosas materiales o el cuerpo. ¿Qué es más, el cuerpo o la vida? ¿Y qué es más, la vida o el alma? ¿Y qué es más, la salvación o la condenación? O sea, tenemos que tener bien claro qué es lo prioritario para nosotros. No preocuparnos quiere decir no poner toda nuestra vida, toda nuestra fuerza, todo nuestro ser en obtener algo que no es porque en sí sea malo. El problema es nuestro corazón, el apego, la entrega que va a desplazar esa entrega de Dios, hacia Dios. Dice, nadie puede servir a dos amos porque odiará a uno y amará al otro. O bien obedecerá al primero y no le hará caso al segundo. No pueden ustedes servir a Dios y al dinero. No está satanizando el dinero. Está diciendo que no puedes tener como prioridad el dinero. El dinero es importante, claro, si no, pues no podemos vivir en este mundo. Pero no es lo mismo tener a Dios y trabajar y que Dios vaya proveyendo a vivir pensando que es lo más importante. ¿Y cómo sabemos esto? Por la prioridad y el tiempo y el esfuerzo o la paz que podemos pensar o buscar de que si ya tuviera esto, si me sacara la lotería, si tuviera un mejor trabajo, y estamos con esa situación constantemente, cuando debería de ser, si pudiera llegar a la santidad, si pudiera tener esa paz si pudiera estar sirviendo más a Dios en mi familia. Entonces, ahí es la diferencia. No estás satanizando ni negando las cosas materiales, ni el dinero, ni nadie. Simplemente, cada uno, en su jerarquía, cada uno, en su realidad, a la cual, en todo aquello que el Señor nos está pidiendo. Entonces, dice, por eso les digo que no se preocupen por su vida. Ah, entonces que me muera. Entiendan a qué se refiere vida. A las cosas temporales, haciendo a un lado las eternas. No preocuparnos más por eso que por el alma. Y sí, quiero que hagan un pequeño examen. Durante esta semana, ¿cuántas preocupaciones llegaron a tu mente y a tu corazón que te robaron la paz? Que te llevaron a la ira, a la frustración, a la desesperación, al miedo, a la tristeza y hasta la búsqueda de soluciones al margen de Dios. O sea, ¿qué es esta situación? Que desgraciadamente en el momento es más preocupante eso que mi propia alma. Pero cuando lo primero es mi alma, las otras realidades las tengo que enfrentar, pero sin perder la prioridad de mi alma. Entonces dice, por eso les digo, no se preocupen por su vida, pensando qué comerán o con qué se vestirán. Y aquí viene el ejemplo de los lirios, de los pájaros. Y Dios no abandona. El problema es cuando nosotros le damos prioridad a nuestros planes. Un ejemplo. Cuando formamos una familia, no dejamos que sea Dios quien nos dirija si nosotros decidimos, queremos tener tantos hijos. O sea, ya no estamos actuando de acuerdo a la voluntad de Dios. Ay, padre, es que esté retrógrada usted. No, es que no es lo mismo hacer las cosas en Dios que sin Dios. Y decimos, no, es que hay que ser una paternidad responsable. Fíjense nada más hasta dónde llega la locura de esto. Hay gente que desde antes, siquiera saber si pueden concebir, ya están tomando tratamiento para no concebir. Y después terminan todos dañados. O sea, ¿hasta dónde llega esa situación? O empiezan a congelar sus huevos, los embriones, para tenerlos ahí guardaditos para más adelante. O sea, es hacer las cosas precisamente de acuerdo a nuestro plan. A diferencia cuando Dios es el centro, quien va marcando lo que yo tengo que hacer. Entonces, ¿acaso no vale más la vida que el alimento y el cuerpo más que el vestido? Pues ¿acaso no vale más tu alma, que es eterna y todo lo demás es temporal? ¿Por qué inviertes más en lo temporal y dejas a un lado lo eterno? Dice, ¿acaso de la ropa y del vestido? No se inquieten pues, ¿qué comeremos o con qué beberemos o con qué nos vestiremos? No quiere decir que no sea algo que tengas que hacer, pero inquietarse quiere decir quitar el centro a Dios y poner esas preocupaciones, que es lo que luego traemos como algo que se está repite en la mente, y eso ya nos roba la paz. No se inquieten pues pensando qué comeremos o con qué beberemos o en qué vestiremos. Los que no conocen a Dios se desviven, o sea, pierden la vida, la verdadera vida, o sea, la vida eterna, la paz, se desviven por estas cosas. ¿Son necesarias? Sí. ¿Hay que trabajar? Sí. Pero no te desvivas, no pierdas la vida eterna, la paz de tu alma, por esas cosas. ¿Trabaja? Sí. Dice una expresión, trabaja como si fueses a vivir toda tu vida. Y vive como si fueras a vivir un solo día, dando la prioridad a cada cosa. Dice, los que no conocen a Dios se desviven por todas estas cosas, pero el Padre Celestial ya sabe que ustedes tienen necesidad de ellas. Por consiguiente, busquen primero el reino de Dios y su justicia, y todas estas cosas se les dará por añadidura. Entonces, ¿cómo puedo evitar el fracaso? Verdadero fracaso. No es el éxito en las cosas temporales. Que si las tienes, bendito sea Dios. Pero el verdadero éxito es buscar siempre el reino de Dios en todo lo que yo viva. E incluso en esas situaciones tan dolorosas, tan difíciles, y que humanamente puedes decir, pues soy un perdedor. Esto yo lo trato de transmitir cuando voy a ver a un enfermo que está ya o en agonía, o que ya no tiene esperanza. Le digo, ahora es cuando eres más poderoso, ahora es cuando te arrepientes, ofreces tu dolor en reparación por tus pecados, pero también lo vas a empezar a usar para la salvación de las almas. Entonces empiezas a ser una persona de éxito, empiezas a vivir verdaderamente para lo que fuiste creado, luchar por tu alma y por las almas de tus seres queridos. Ahí es donde empieza el verdadero éxito de un alma. Porque, ¿de qué sirven los títulos? ¿De qué sirven las carreras? ¿De qué sirven las posesiones? Me ha tocado ver personas sumamente famosas y poderosas convertidos en personas que no tienen ya nada. Y no porque no estén las cosas, sino porque no se las van a llevar. Al final de cuentas, nada se queda. Y lo verdaderamente importante, no lo cuidamos. Entonces, ¿quieres ser una persona de éxito o quieres ser una persona fracasada? Dice, busquen primero el reino de Dios y su justicia y todas estas cosas se les dará por añadidura. No en la cantidad, no cuando tú quieras, pero sí en la confianza, haciendo tu trabajo, cumpliendo tu vida cotidiana, tu estado de vida, tu vocación, cumpliéndola, y Dios proveerá. Dice, no se preocupen por el día de mañana, porque el día de mañana traerá ya sus propias preocupaciones. A cada día le basta sus propios problemas. Fui a ver a una persona que vivía siempre en el futuro, siempre en el futuro, preocupado y planeando y todo. Y ahora está en sus últimos días de vida. Y está disfrutando cada segundo, cada momento, porque no sabe si va a ser el último. Entonces, tenemos que entender qué clase de éxito y qué clase de fracaso estamos viviendo. Hagamos un momento de silencio.
1: 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Un mensaje de Monseñor Roberto Sipols ante la situación que está viviendo Venezuela.
2: Paz y bien, soy Monseñor Roberto Sipols y he estado callado estos primeros días después de la tremenda tragedia venezolana, porque pienso que en el duelo y en el dolor a veces es mejor callar y acoger la voluntad de Dios dolorosa y fuerte en esos momentos tan difíciles, cuando Él permite que ocurran cosas que no entendemos. En el libro de Job aparece que unos hombres tratan de explicarlo todo y Job simplemente se calla y mira al cielo en medio de su angustia. Y cuando el Señor le revela su grandeza y su amor, Job dice, me arrepiento en ceniza y pongo la mano sobre mi boca. Realmente yo no comprendo, pero mis ojos te ven y te entrego a ti todas mis preguntas. A Dios le complajo la humildad de Job en medio de tanto dolor. Él comprende nuestra angustia, comprende nuestros miedos, comprende nuestra rebelión, incluso en algunos momentos muy difíciles. Él nos acompaña y nos invita a mirar la cruz. En la cruz hay un dolor tremendo, devastador, pero en medio de ese dolor Jesús dice, Padre, en tus manos pongo mi espíritu. Él le pregunta a Jesús, ¿tú alguna vez estuviste en un temblor? Y me dijo, yo estuve en Getsemaní, cuando veía que todo se venía abajo, y allí me costó mucho, pero aprendí a decir, Padre, hágase tu voluntad y no la mía. Y en la cruz, que fue más fuerte, aprendí a decir, Padre, en tus manos pongo mi espíritu. Aquí hemos aprendido a decir, Señor, ten piedad. Y el Señor nos da el don de la esperanza de que hay un día nuevo, de que hay una eternidad. Nuestra fe cristiana vence al mundo, como dice San Juan en una carta. Entonces yo quiero darle a todos mis hermanos mi compañía, mi oración, y el estar dispuestos todos a reconstruir, a levantarnos de nuevo. y a los que se nos han ido, pues saber que nos recibió el abrazo amoroso del Padre y que a pesar de tanta tristeza, nuestro corazón puede latir con esas palabras de Santa Teresa que decía: quien a Dios tiene nada le falta, solo Dios basta. A pesar de que se tiemble, como dice el Salmo, nosotros confiamos en el Señor. Simplemente no tratar de entender, sino decir como Teresita en sus últimos días, la simple palabra sufro, decirla delante de Dios, y esa es toda la oración que hay que hacer. Todo pasará y siempre hay un mañana, y la victoria de la resurrección de Cristo vence lo más grave, que es la muerte de nuestros seres queridos, y nos da esperanza. Aquí rezo por ustedes y ofrezco la misa por todos los difuntos, por los heridos, para que se recuperen, heridos del cuerpo y del alma, y nuestro país que está herido, pero Dios está con nosotros y seguiremos adelante. Los bendigo a todos en el nombre del Padre, del Hijo y del Espíritu Santo.
1: Nuestras oraciones y apoyo al pueblo venezolano.
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5: Son las 4:33.
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23: Muy buenos días, queridos hermanos. Un gusto saludarles como todos los días aquí en nuestro programa Despertando Católicos. ¿Cuál es la finalidad de este programa? ¿Por qué el Padre Arturo sale todos los días? Bueno, Salgo todos los días porque ustedes también me hacen el favor de verme todos los días. Si yo viera que ya no me ve nadie, pues empezaría a salir un día sí y un día no. Si yo viera que ya pocos me ven, pues lo haría cada tercer día. Y a lo mejor un día nomás por semana después. Pero como veo que la gente, gracias a Dios, ustedes que están aquí delante de este programa, de su televisión, de su celular, me hacen el gran favor de sintonizar, de ver este programa ahorita temprano. Otros lo ven ya en la noche, otros lo ven en la tarde, a la hora que pueden en su trabajo. Pues a mí me llena de satisfacción y siento que estoy haciendo algo bueno. Yo sé que a algunos no les caigo bien, pero bueno, pues nadie está obligado a ver este programa. Nadie está obligado, nadie tiene por qué ver este programa. Que lo vean los que les sirva, los que les guste, y a los que no les guste, pues que Dios los bendiga y los acompañe. Así que yo por eso todos los días estoy aquí, porque siento un gusto de mi obligación como sacerdote, como servidor de Dios, es anunciar las cosas de Cristo, anunciar el mensaje del Señor a través de un programa sencillo, sencillito, parece sencillo, pero vieran cómo cuesta hacerlo. Así que me da mucho gusto contar con su presencia, con su atención todos los días. Les damos la bienvenida, le damos gracias a Dios por este jueves eucarístico, este jueves sacerdotal que celebramos el día de hoy. Un saludo a todas las personas de México y el mundo. Comenzamos. Escuchamos la primera lectura del libro del profeta Oseas. Cuando Israel era niño, yo lo amé, y de Egipto llamé a mi hijo, dice el Señor. Pero mientras más lo llamaba, más se alejaba de mí. Ofrecía sacrificios a los dioses falsos y quemaba ofrendas a los ídolos. Yo fui quien enseñó a andar a Efraín, yo quien lo llevaba en brazos. Pero no comprendieron que yo cuidaba de ellos. Yo los atraía hacia mí con los lazos del cariño, con las cadenas del amor. Yo fui para ellos como un padre que estrecha a su criatura y se inclina hacia ella para darle de comer. Mi corazón se conmueve dentro de mí y se inflama toda mi compasión. No cederé al ardor de mi cólera. No volveré a destruir a Efraín, pues yo soy Dios y no hombre, santo en medio de ti y no enemigo a la puerta. Palabra de Dios, te alabamos, Señor. Del Salmo 79. Ven, Señor, a salvarnos. Ven, Señor, a salvarnos. El Señor esté con ustedes y con tu espíritu. Lectura del Santo Evangelio según San Mateo. En aquel tiempo envió Jesús a los 12 con estas instrucciones. Vayan y proclamen por el camino que ya se acerca el reino de los cielos. Curen a los leprosos y demás enfermos. Resuciten a los muertos y echen fuera a los demonios. Gratuitamente han recibido este poder, ejérzanlo pues gratuitamente. No lleven con ustedes este poder, no lleven con ustedes en su cinturón monedas de oro, de plata o de cobre. No lleven morral para el camino, ni dos túnicas, ni sandalias, ni bordón, porque el trabajador tiene derecho a su sustento. Cuando entren en una ciudad o en un pueblo, pregunten por alguien respetable y hospédense en su casa hasta que se vayan. Al entrar, saluden así: que haya paz en esta casa. Y si aquella casa es digna, la paz de ustedes reinará en ella. Si no es digna, el saludo de paz de ustedes no les aprovechará. Y si no lo reciben, o no escuchan sus palabras, al salir de aquella casa o de aquella ciudad, sacúdanse el polvo de los pies. Yo les aseguro que el día del juicio, Sodoma y Gomorra serán tratadas con menos rigor que esta ciudad. Palabra del Señor. Gloria a ti, Señor Jesús. Bueno, una de las cosas, el evangelio del día de hoy es un evangelio con muchas espinas, es un evangelio muy espinoso. A veces hay temas aquí difíciles de tocar, ¿verdad? Y cuidado, la hierba del rosal o alguna otra hierba es muy difícil que la toques sin espinarte, ¿verdad? Un rozoncito por lo menos te llevas. Vamos a hablar un poquito de la primera parte del evangelio, que es un evangelio muy complicado. No complicado de interpretar o de decir, porque a veces casi nadie quiere hablar de estos temas. A mí me tunden bien mucho. Hay algunos, fíjense, déjenles cuento aquí entre nos, aunque no se puede aquí entre nos, porque también nos ven los que no me quieren. ¿Verdad que esos que no me quieren aquí están? Hola, hola a todos esos que no me quieren, pero están muy al pendiente de lo que yo digo o enseño. Muchas gracias por hacerme el gran favor de verme todos los días. Están muy al pendiente. ¿Saben ustedes que los que más me ven son los que me quieren mucho y los que me odian mucho? Los dos. Los dos, los que me quieren mucho están aquí, atentos y contentos. Y los que no me quieren, aquí están muy atentos y no muy contentos. Pero ni modo, hay que seguir, Arturo. No se achicopale a pesar de todos esos poderosos que también te ven. Así me dijo un padre muy sencillo que yo aprecio mucho. Miren, hermanos, el evangelio del día de hoy dice una frase, dice, vayan y proclamen el camino que ya se acerca al reino de los cielos, curen a los leprosos y demás enfermos, resuciten a los muertos, dice, y echen fuera a los demonios. Y luego viene una frase, dice, gratuitamente han recibido este poder, ejérzanlo pues gratuitamente. Luego nuestro Señor habla de las no dependencias, dice, no lleven con ustedes cinturón, ni monedas de oro, ni de plata, ni de cobre, no lleven morral, nada, ni dos túnicas, nomás una, dice, ni sandales, ni bordón. Porque el trabajador tiene derecho a su sustento. Bueno, hay un tema muy espinoso en la iglesia que es el dinero en la iglesia. Vamos a hablar un poco del tema del dinero en la iglesia y esto que dice nuestro Señor Jesucristo. Primero vamos a comenzar por lo bonito. Dice, todo trabajador tiene derecho a su sustento. O sea, hay un dicho que dice que el que sirve a la iglesia, de la iglesia vive. Así es. Todos los sacerdotes tenemos derecho a un salario, porque somos humanos. Hay gente muy mensa, con P, muy pentonta, que dice que ¿por qué en la iglesia se pide dinero? Bueno, pues fíjate que el sacerdote ocupa champú, jabón, ropa, gasolina, carro, necesita copias, fotocopia, todo necesita una parroquia para ser sustentable, para ser solvente. Una parroquia donde tú vas a misa, tiene que haber una banca donde tú te sientes, donde tú te hinques, debería de haber un baño, la iglesia debe estar limpia, se paga luz, se paga internet, se paga teléfono, todo le cobran a la iglesia. Yo llego a la gasolinera y me dicen, ah, ¿cómo está Padre Arturo? ¿Cómo le ha ido? Qué gusto de verlo, mire que... Y me conocen, ¿verdad? Pero no me dicen, no es nada, quiere llenar la gasolina aquí, cuando venga usted llene. No, son 900, son 800, hay que pagarlos. Y así debe de ser. Todas esas personas tienen derecho también a cobrar sus servicios, ¿verdad? Entonces, imagínense, si a ustedes les llega caro el recibo de la luz, pues ahora multipliquen en la iglesia, que en la iglesia católica en México, déjenles cuento, pagamos la luz como servicio comercial, no doméstico. Entonces, es tarifa 2, para que vean, es más cara. Ahora imagínense las iglesias enormes que prenden la luz, toda la parroquia, todo es muy cara. Pero sale, gracias a ustedes, sale dinero para pagar ese servicio, el teléfono, el fabuloso, el jabón, los empleados, se les paga a los empleados y a algunos se les da seguro, etcétera. Hay muchas cosas que pagar. Ahora, hay gente que está muy mensa, que piensa que el sacerdote no tiene gastos y dice que no debería de cobrarse en la iglesia. Bueno, Cristo lo va a dejar muy claro, dice, todo trabajador tiene derecho a su sustento, o sea, en todas las diócesis, dependiendo de la situación, de la región, de la vida de esa parroquia, de esa diócesis, el obispo diocesano, tu obispo, allí donde tú vives, tiene que poner un sueldo base y un sueldo tope de un sacerdote. Y todos los sacerdotes de la diócesis deben de ganar lo mismo. Así sean señores curas, párrocos, vicarios, decanos, vicarios generales, cancilleres, lo que sean, debe de ganar lo mismo. Entonces, esa es una información que te la pueden dar si tú tienes una razón para preguntarla, ¿verdad?
0: Por ejemplo, aquí donde yo estoy, en la diócesis de Chilpancingo, Chilapa, nosotros tenemos derecho a ganar un sueldo mensual de 10,000 pesos. Ese es nuestro sueldo. Claro que la gente nos quiere mucho y nos da más que eso. Pero la parroquia donde yo estoy o donde yo sirvo como vicario, el párroco debe de darme a mí mi sueldo de 10,000 o hasta 12,000 pesos al mes. Ese es mi sueldo mensual. ¿Para qué usa el dinero ese sacerdote? Bueno, para sus gastos personales, para pagar su internet, su renta de su teléfono, para comprarse su ropita, para ir a dar la vuelta al cine, para ayudar a su familia, para lo que él guste. Ese es su sueldo real que se le debe de dar. Es un derecho legítimo porque él sirve a la iglesia y porque Cristo dijo, todo trabajador tiene derecho a su sustento. Muy bien. Ahora, vamos a hablar más adelante. ¿Y qué se hace con los excedentes, padre? Bueno, hay parroquias donde hay excedentes, pero hay parroquias donde no. Ustedes han de conocer parroquias urbanas donde va gente pudiente, donde va gente que tiene pues un nivel económico alto, pero también en las mismas ciudades hay parroquias que se están construyendo, hay parroquias que están en la periferia, hay parroquias que apenas van, y no se diga en los ambientes rurales, hay parroquias en pueblitos donde pues van a misa 10, 20 personas, ¿qué pueden dar esas personas, verdad? Entonces, hagan de cuenta que la iglesia es muy cuidadosa en el equilibrio de los dineros. Y siempre los obispos, donde saben que hay una parroquia que tiene ingreso económico más alto que otra, el obispo tiene que saber balancear para que esta parroquia que tiene más ayude a aquella que no tiene tanto. Eso lo hará cada obispo a su manera, a su forma. Son cosas de obispos privadas que yo ahí no sé, pero ellos lo tienen y tienen la autoridad para hacerlo. ¿Correcto? Muy bien. Vamos a otra cosa importante. A ver, dice, gratuitamente han recibido, ejérzanlo pues gratuitamente. La iglesia, ¿por qué cobra por la primera comunión, por la confirmación, por un bautismo, por una boda? Bueno, realmente no se le llama cobro, se le llama donación o se le llama algo que se llama estipendio. Estipendio viene como de estímulo, ¿no? De ahí viene la palabra estipendio. Entonces, los obispos, volvemos a eso, y ustedes tienen todo el derecho. Por ejemplo, si hay parroquias, hay una parroquia donde tú vas que se te hace que es excesivo lo que están cobrando, debes de entender que en la diócesis, cualquier diócesis, o sea, una diócesis es un territorio geográfico. La diócesis es todas las parroquias juntas, pero la diócesis tiene unas oficinas que en algunas diócesis se llama obispado, en otras diócesis se llama curia, aunque realmente son las oficinas del obispado, así debería de llamarse. Curia son el grupo de sacerdotes o de laicos que le ayudan al obispo en el gobierno de la iglesia diocesana. Así que en cada diócesis el obispo tiene que, o provincia eclesiástica, por ejemplo, varias diócesis cercanas juntas forman 3, 4, 5 diócesis que se juntan los obispos y ellos con la autoridad que tienen se sientan y ponen el precio del arancel a un sacramento. Obviamente los obispos tienen que, ellos son muy listos los obispos, todos los obispos son muy listos. ¿Ustedes creen que para ser obispo se ocupa ser tonto? Pues no, todos los obispos son muy listos, aunque ustedes los vean muy seriecitos o muy secos, ¿no?, o muy sonrientes, todos los obispos son muy inteligentes, por eso también son obispos. Pues yo creo que la iglesia cuando llama a alguien de obispo tiene que fijarse que el padre pues sea más o menos inteligente, ¿verdad? Bueno, entonces los obispos son muy listos, ellos saben la realidad de su diócesis, saben la realidad de la gente, la realidad de los padres, todos lo saben, los obispos son muy listos. Entonces ellos sentados se ponen, estudian la situación y ponen el arancel. Y siempre los obispos ponen un costo menor. No se pasan de lanza los obispos, realmente no. Entonces, por ejemplo, aquí en mi diócesis, los aranceles son bajitos, muy bajitos, porque pues, realmente la situación del estado de Guerrero, donde estoy yo, que es montaña baja, la sierra, la zona norte, la zona centro, pues el nivel económico de la gente aquí es muy complicado. La gente le batalla mucho aquí. Entonces los obispos son muy conscientes de esto. Y por ejemplo, a nosotros nos ponen aranceles muy bajos, ¿verdad? Depende de tu diócesis, también eso los obispos lo van a hacer. Ahora, cada año o cada 3 años los obispos expiden una hoja que se le da a cada sacerdote y a cada parroquia. Esa hoja debería de estar pública en las parroquias. Pero si no está pública, tú, como un laico que tiene obligaciones, que tiene derechos, uno de tus derechos es saber los aranceles, ¿verdad? Y tú, si en tu parroquia no los puedes ver, tú puedes ir a la diócesis, a las oficinas y decir, oiga, me podría mostrar los aranceles, y ahí tienen que estar publicados, porque eso es obvio que debe de ser público, porque es de uso público. Porque la gente va a cooperar eso para el sustento de su sacerdote y de su parroquia. ¿Por qué la iglesia? Bueno, entonces nadie, ningún sacerdote, tenemos la autoridad de subir más el precio de lo que los marca el obispo. Ya, si alguien abusa de eso, bueno, pues también el obispo le puede llamar la atención y tiene todo el derecho. Porque es una autoridad, el obispo es la autoridad, él pone el precio de los aranceles, no nosotros. Y nosotros nos tenemos que someter a eso. Entonces, tener mucho cuidado con esto. Es un tema complicado. Yo sé que me ven sacerdotes y alguno puede hasta echarme mucha tierra. Pero él y yo sabemos que así debe de ser, aunque a veces nos cueste trabajo aceptarlo. Pero el obispo, pues es el obispo y tenemos que aceptar esto, aunque nos duela. Bueno, ahora hermanos, si en su parroquia es poquito lo que el padre cobra, es trabajador y le echa ganas, pues denle más, hombre, denle más, denle más. Yo sé que ustedes son generosos y cuando uno los trata bien a ustedes y la gente ve que el padre es entregado y anda construyendo y todo, ustedes solitos huelen eso y le dicen al padre, tenga padre, yo le doy 100 pesos más, agárrese, son 300, agárrese 400. Hay gente muy buena entre ustedes. También hay unos muy mirones. Casi siempre los que son habladores son los que no dan nada, ¿eh? Cuando ustedes oigan un viejo cocodrilo, una vieja cocodrila ahí hablando, esos son los que no dan nada, ni la bendición de Dios avientan siquiera. Bueno, entonces otra cosa importante que deben de saber ustedes es, dice, gratuitamente lo han recibido, ejérzanlo pues gratuitamente. ¿Por qué hay aranceles? ¿Por qué se pide un costo por un bautismo, por una confirmación, por una primera comunión? Miren, de algo tiene que vivir la iglesia. Aquí en México, la iglesia vive absolutamente de lo que los fieles dan. No hay una entrada de gobierno segura. Nada. Entonces, los sacerdotes vivimos prácticamente de lo que ustedes, los fieles, de buena voluntad, dan en la charolita, en el canasto, o una intención que piden, o una donación, o un bautismo, o una primera comunión. Ahora, ¿por qué la iglesia puso aranceles? Porque hay algunos de ustedes que son muy generosos y que no les cuesta dar 300 pesos, 200 pesos, 500 pesos por la celebración de un sacramento. El sacramento no cuesta eso, el sacramento no tiene precio. Lo que se pide por eso se llama arancel, no un precio, no es un costo, es un arancel, es un...
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0: En aquel tiempo envió Jesús a los 12 con estas instrucciones: vayan y proclamen por el camino que ya se acerca el reino de los cielos. Curen a los leprosos y demás enfermos. Resuciten a los muertos y echen fuera a los demonios. Gratuitamente han recibido este poder, ejérzanlo pues gratuitamente. No lleven con ustedes en su cinturón monedas de oro o de plata o de cobre. No lleven morral para el camino, ni 2 túnicas, ni sandalias, ni bordón, porque el trabajador tiene derecho a su sustento. Cuando entren en una ciudad o en un pueblo, pregunten por alguien respetable y hospédense en su casa hasta que se vayan. Al entrar, saluden así:
4: que la paz, que haya paz en esta casa. Y si aquella casa es digna de la paz de ustedes, reinará en ella la paz. Y si no es digna, el saludo de paz de ustedes no les aprovechará. Y si no los reciben o no escuchan sus palabras al salir de aquella casa o de aquella ciudad, sacúdanse el polvo de los pies. Yo les aseguro que el día del juicio, Sodoma y Gomorra serán tratadas con menos rigor que en esa ciudad. Palabra del Señor.
11: Gloria a ti, Señor Jesús.
4: Siéntense, por favor. Ay, Dios mío, este evangelio es un evangelio muy, muy hermoso, muy duro, muy, muy lleno de varios mensajes para ustedes. Vamos, ¿por dónde comenzar? Ya no sé ni por dónde comenzar. Bueno, ya sé por dónde. Fíjense, dice que Jesús les dijo a sus apóstoles, a sus discípulos, les dijo: vayan y prediquen el evangelio, curen a los enfermos, dice. Dice también, les dijo, curen a los leprosos y a los demás enfermos, resuciten a los muertos y echen fuera a los demonios. Y les van a decir, gratuitamente han recibido este poder, ejérzanlo pues gratuitamente. A ver, cuando ustedes van a una parroquia a pedir una misa, a pedir unos 15 años, una boda, una intención en misa, ¿les cobran o no les cobran? ¿Sí o no? La verdad es que sí. La práctica es sí, sí. No hay que tener miedo, hay que agarrar al toro por los cuernos. Pero vamos a dar razón de esto. El Evangelio dice, gratuitamente han recibido este poder, ejérzanlo pues gratuitamente. Claro que sí. Y les voy a decir eso. Miren, el dinero que nosotros tenemos no alcanza para pagar lo que vale una misa, lo que vale una confesión, lo que vale una bendición, lo que vale un sacramental, el agua bendita, un rezo. No alcanzaría el dinero para poder comprar la gracia que se obtiene a través de un sacramento. Entonces les pregunto a ustedes, ¿por qué en las parroquias se cobra? ¿Qué es lo que pasa? ¿Cuántas personas ustedes creen que trabajan en una parroquia? ¿Muchas o pocas? Muchísimas. Hay muchísimas personas que trabajan en una parroquia y no cobran. Y no reciben nada a cambio de su servicio. Sin embargo, obviamente tiene que haber algunas personas que estén de tiempo completo que tengan que recibir un sueldo. Porque si no, pues entonces, ¿qué les dan de comer a sus hijos? Por eso, la Iglesia Católica en México, que no recibe dinero ni del gobierno, ni directamente de ningún fiel, vive completamente de lo que nosotros les pidamos como estipendio, se llama, o ofrenda para la celebración de un sacramento. Pero les voy a decir algo. En el Código de Derecho Canónico, fíjense nomás, ¿qué es eso del Código Padre? Es un librito anaranjadito, así, tamaño como francés, así chiquito, gordito. En el Código de Derecho Canónico dice que si una persona no tiene dinero para pagar lo que solicita, un bautismo, unos 3 años, una misa, una boda, se le dispense del pago. Lo dice el Código de Derecho Canónico. Hay que ser honestos. Si yo voy a ir a una parroquia a pedir un servicio y tengo dinero, ¿qué hay que hacer? Pues colaborar, ¿verdad? No ser tan malos, pues. Si yo voy a una parroquia, voy a sepultar a alguien que se me murió, estamos bien gastados en la familia, no tenemos dinero, pues hay que ser sinceros. Lo que pasa es que la gente a veces no es sincera. Llegan conmigo y me dicen, padre, nosotros queremos una misa, muy bien, ¿cuánto nos va a cobrar? Le digo, bueno, pues, mira, yo aquí les pido 250 pesos, si tú puedes, yo les digo, porque a veces los veo muy afligidos, y si no puedes, lo que me puedas dar, no te mortifiques por eso, pero te vamos a celebrar tu misa, de eso no te preocupes. Bueno, entonces, escúchenme muy bien todos ustedes los laicos, si algún día no tienen dinero, ¿me están oyendo bien? Y ocupan una misa, simplemente sean sinceros y díganle ahí a la secretaria o al padre o a quien está en la parroquia, oiga, no tengo dinero, perdóneme, ya que tenga vengo y le traigo algo. Y les deben de decir, no hay problema, de acuerdo. Ahora, yo me doy cuenta de algunos laicos sinvergüenzas que no tienen dinero para la misa y se quejan. ¿Y cuánto, como cuánto sale una fiestecita ahorita? Así, así como las que hacen aquí en Pochahuisco, en Acatlán. Como las que estuvieron ahorita en San Juan o van a estar aquí en Señor Santiago. ¿Como cuánto se gasta más o menos el mayordomo? Y les deben de decir, no hay problema, de acuerdo. Ahora, yo me doy cuenta de algunos laicos sinvergüenzas que no tienen dinero para la misa y se quejan. ¿Y cuánto, como cuánto sale una fiestecita ahorita? Así, así como la

¿Unos 100 mil pesos? Sí, pues para quedar bien con todo el mundo, ¿no? Que no digan que estamos pobres, ¿qué va a decir la gente? No, nosotros somos de categoría, somos personas muy importantes, ¿qué va a decir la gente? Que somos pobres, aunque no tienen baño, pero una boda de 100 mil pesos, ¡ay, Dios mío! ¿Verdad? Santo Dios, casi traen a la novia en una calabaza como Cenicienta, ¿verdad? Bueno, fíjense nomás a lo que quiero llegar. A mí me ha tocado esa gente que refunfunea. ¿Cuánto les cobro yo por un matrimonio? Creo que les pido 700 pesos por un matrimonio, 700 o 500, no me acuerdo. Eso nos pide que el obispo les pidamos aquí. Y hace poco me tocó ver una fiesta en un pueblo de aquí cerquita, lejos de aquí, cerca de aquí, lejos de aquí, cerca de allá. Me tocó ver una fiesta, no, con un grupazo que les cobró 40 mil pesos, más 20 mil el sonido, y banquete, y comida, y más comida, y un grupo en la mañana y otro en la tarde, y baile, y no se diga bebida, ¿verdad? ¿Sí han visto eso ustedes? Hey. Y a mí me tocó celebrar el matrimonio. Y cuando me iban a pagar, fueron y me dijeron, ¿cuánto le debemos, padre Arturo? Y yo los vi de mucha categoría, personas muy, les digo yo, de mirada muy alta. ¿Sí los conocen esos viejos de mirada muy alta, sí? ¿Cuánto le debemos? Ay, dije, con esto al mes y me dan para una tonelada de cemento estos, aunque sea que la ocupo. Le dije, mire, del matrimonio son, de la celebración son 700 pesos de ofrenda o estipendio, no se cobra. ¿Cuánto? 700 pesos, le dije, si puede, ojalá me los pueda dar. Dijo, mire padre, traigo 500, luego le traigo los otros 200. Está bien, ya pasaron 3 meses y no volvieron, ni volverán, ¿verdad que no? ¿O sí? No volverán. Y sin embargo, hay personas aquí en Pochahuisco, en Acatlán, en Topi, bien sencilla la señora, viejita, o bien sencillota la madrina, el padrinote ahí que invitaron, van y me dicen, ¿cuánto? Y hasta me dicen, no, quédese padre, tenga otros 500 para usted, porque me cae bien usted, padre. Hay gente así, bien sencilla la gente, de buen corazón. Y yo les voy a decir algo, miren, cuando ustedes los laicos, los que están bien de la cabeza, cuando ustedes ven que un sacerdote trabaja, es puntual, no les falla a sus misas, ¿a poco no le dan de más? Y no les duele, ¿verdad que no? Hasta le dan de más, no, ¿cómo que nomás 250? No, dale 500 al padre. Y luego me dice, ahí para que se tome una coca. Le digo, no, esto es como para 10 cocas. No importa, padre. Gente buena, que sí hay. ¿Qué les quiero decir, hermanos? Que los sacramentos no se venden. La Iglesia Católica no vende sacramentos. Lo que la Iglesia Católica hace en México es pedirles un estipendio a ustedes. Porque, a ver, si no les pedimos, yo les aseguro que hay sinvergüenzas que no nos darían, pero ni las gracias. ¿O no es cierto? ¿Sí? Les voy a poner otro caso. El otro día me trajeron un muerto allá en Acatlán, de una ciudad importante. Se murió allá en la ciudad una persona. De esos que ni a misa van. Hablan mal de los sacerdotes. No tienen tiempo para ir a la iglesia. No rezan. No. Yo creo que el diablo estaba ahí en la caja, ahí envuelto en sábanas de la Virgen de Guadalupe. El diablo ahí enroscado, muerto ya. Me pidieron la misa y que, ay padre, por favor, que mire nosotros, y que, ay Dios de mi vida. Ya me empiezan ahí, casi me llenan de mocos la mano ahí casi. Bueno, pues ya, les dije, pues puedo a tal hora. Ay, sí, no importa la hora que sea. Ay. Bueno, ya. Llegó el día de la celebración, bueno, era mañana. Llegaron, ya estaban en la puerta. Fueron 8 personas a misa. Al muerto lo llevaban 6, borrachos, medio borrachos andaban algunos. Yo dije, uy, ahorita se les va a caer aquí a estos 6, borrachos. Y los 2 que quedaban medio bien llevaban los

floreros y el incensario y cruces, y sabe qué tanto, que en vida ese viejo ni rezaba ni nada. Pero bueno, ya de muerto, pues le cuelgan hasta el rosario. ¿Verdad que sí? Ya de muerto, ya póngale el rosario. Pobre de mi hijo. Ay, nunca lo rezaba, señora, ¿para qué se lo pone? Bueno, pues ya llegaron con el muerto allí. Pues le celebré la misa a las bancas, porque no me contestaban. Los borrachos llegaron, dejaron al muerto y se sentaron a dormir. ¿Sí han visto los borrachos que les da mucho sueño? ¿Sí les ha tocado ver a los borrachos un poquito con sueño? Bueno, pues ándenles pues que estaban los 6 borrachos, llegaron, dejaron al muerto y se sentaron en las bancas a dormir, se ha dicho. El Señor esté con ustedes, estimadas bancas. Se terminó la misa. No me contestaban en misa, no se dieron la paz, no comulgó nadie. El ministro allá trayendo al Santísimo, no comulgó a nadie. Le dije, no, pues lo viniste a pasear, ¿verdad, Señor? Pobrecito, no comulgó a nadie. ¿Qué? Nadie cantaba, nadie rezaba. No, no, no hubo coro, no hubo nada ahí. Fue un show nomás. Yo dije, señor, qué falta de respeto para ti, ¿no? Y luego ya se acabó la misa y los borrachos no despertaban para cargar al muerto, ¿cómo ven? Ahí estaba el muerto ahí. Y luego decían, oiga, padre, ¿no habrá quien nos ayude aquí a cargarlo? Digo, no, pues ¿quién? Yo solo no puedo. Y los borrachos ya los tuvimos que despertar, medios enojados, y todos se llevaron al muerto. Nadie le cantaba, nadie le rezaba, nadie nada. ¿Cuánto creen que me dieron por esa celebración del muerto al terminar la misa, la que fue a embarrarme la mano de mocos? ¿Cuánta creen que fue a darme por la misa que le celebré? Nada, nadie fue a decirme ni siquiera muchas gracias, padre, no tenemos dinero, no le vamos a dar nada, pero le agradecemos. Nadie. Qué tristeza. Y no por el dinero, oigan, por lo menos díganos muchas gracias. Se agradece el agradecimiento. ¿Por qué la Iglesia Católica pide un estipendio? ¿Por qué? Porque la Iglesia vive de eso. A ver, les voy a preguntar, les voy a platicar mi vida. Yo tengo una cocinera. Ay, padre, ¿y por qué tiene cocinera? ¿Que no se puede cocinar usted? ¿Y quién celebra las 9 misas de todos los días? ¿A qué horas? La gente, fíjense, la gente de ciudad piensa que yo aquí en Pochahuisco nomás celebro esta misa y ya me siento a rascarme la barriga todo el día. Hay gente que piensa eso de mí. La gente piensa que yo nomás celebro en Topiltepec una misa y todo el día el padre está ahí. Por eso luego dicen, ay, padre, queremos ir a charlatar con usted ahí a su casa, a echarnos una platicada. No, qué platicada, ni qué 8 cuartos. Tengo 8 misas, tengo 6 misas, tengo 7 misas por día en diferentes lugares. No la muelen. Que quieren venir a charlotar, pues piensan que uno está ahí rascándose la barriga, ¿verdad? ¿O no piensa eso la gente? ¿Están locos? Y luego para manejar y venir y regresar y ir acá y ir allá, y que se enfermó y que se cayó y que se bautiza y que se enoja y que el grupo y que la construcción y que... No, pues no, no, no, no, llega uno torciéndose casi a la casa. Entonces yo tengo que tener una cocinera que me cocine, que me tenga mi comida caliente, que pueda comer. Y también tengo una persona que me hace el aseo de toda la casa, la mía y la de los padres, ¿no? Y hay que pagarles, ¿o qué les digo? ¡Ay, que Dios te bendiga! ¡Ay, que Dios te acompañe! Ay, me saludas a tus hijos, ahí les dices que coman mucho. Padre, ¿de dónde les doy a mis hijos? ¿Hay que pagarle a la cocinera o no hay que pagarle? Sí, hay que pagarle a la que hace el aseo, o nomás echarle muchas bendiciones y aplausos. Te voy a pagar con un aplauso esta semana, ¿cómo ves? Y para la otra, otro aplauso te damos. Hay que pagarle. ¿De dónde? Pues de lo que ustedes me dan. ¿Y los padres que están conmigo, quién les paga su sueldo? Pues yo mero. El internet, gracias a eso usted ve la misa en YouTube, señora. Usted la que se enoja, que, ay, ¿por qué el padre cobra? Ay, ¿por qué el padre vende boletos? Ay, ¿por qué el padre? Ay, na, na, na. Sí, yo creo que el YouTube y el internet llega gratis, ¿verdad? A mí no me cobran, me lo mandan vía satélite. No, señora, para que usted vea esta misa, así como la ve de clarita, se oye clarito, se ve clarito, pagamos el internet más caro satelital para poder tener una excelente señal, para que usted que está ahí sentada, algunas criticando, puedan ver la misa como la ven de bella y de hermosa. Hay que invertir dinero que la gente da.
También pago la luz y le echo gasolina a la camioneta. Y también visto y me enfermo y voy a que me corten las leñas y voy a muchas cosas que también me enfermo. Así que, hermanos, yo estoy seguro que si la Iglesia Católica dijera, ya no les vamos a cobrar nada, ¡uy, felices de la vida! Pero tampoco les vamos a pagar a nadie. No, pues, ¿quién nos va a ayudar? Nadie nos va a ayudar. Yo les invito a entender esa parte, porque fíjense lo que dice a continuación, dice el Evangelio. No lleven con ustedes ni en su cinturón monedas de oro, ni de plata o de cobre, dice. No lleven morral para el camino, ni dos túnicas, ni sandalias, ni bordón.

0: un mensaje de Monseñor Roberto Sipols ante la situación que está viviendo Venezuela.
1: Paz y bien, soy Monseñor Roberto Sipols y he estado callado estos primeros días después de la tremenda tragedia venezolana, porque pienso que en el duelo y en el dolor a veces es mejor callar y acoger la voluntad de Dios dolorosa y fuerte en esos momentos tan difíciles, cuando Él permite que ocurran cosas que no entendemos. En el libro de Job aparece que unos hombres tratan de explicarlo todo y Job simplemente se calla y mira al cielo en medio de su angustia. Y cuando el Señor le revela su grandeza y su amor, Job dice: me arrepiento en ceniza y pongo la mano sobre mi boca. Realmente yo no comprendo, pero mis ojos te ven y te entrego a ti todas mis preguntas. A Dios le complajo la humildad de Job en medio de tanto dolor. Él comprende nuestra angustia, comprende nuestros miedos, comprende nuestra rebelión, incluso en algunos momentos muy difíciles. Él nos acompaña y nos invita a mirar la cruz. En la cruz hay un dolor tremendo, devastador, pero en medio de ese dolor Jesús dice: Padre, en tus manos pongo mi espíritu. Yo le pregunté a Jesús: ¿tú alguna vez estuviste en un temblor? Y me dijo: yo estuve en Getsemaní, cuando veía que todo se venía abajo, y allí me costó mucho, pero aprendí a decir: Padre, hágase tu voluntad y no la mía. Y en la cruz, que fue más fuerte, aprendí a decir: Padre, en tus manos pongo mi espíritu. Aquí hemos aprendido a decir: Señor, ten piedad. Y el Señor nos da el don de la esperanza de que hay un día nuevo, de que hay una eternidad. Nuestra fe cristiana vence al mundo, como dice San Juan en una carta. Entonces yo quiero darle a todos mis hermanos mi compañía, mi oración y el estar dispuestos todos a reconstruir, a levantarnos de nuevo. Y a los que se nos han ido, pues saber que los recibió el abrazo amoroso del Padre y que a pesar de tanta tristeza, nuestro corazón puede latir con esas palabras de Santa Teresa que decía: quien a Dios tiene nada le falta, solo Dios basta. A pesar de que se tiemble, como dice el Salmo, nosotros confiamos en el Señor. Simplemente no tratar de entender, sino decir como Teresita en sus últimos días, la simple palabra sufro. Decirle delante de Dios, y esa es toda la oración que hay que hacer. Todo pasará. Y siempre hay un mañana. Y la victoria de la resurrección de Cristo vence lo más grave, que es la muerte de nuestros seres queridos, y nos da esperanza. Aquí rezo por ustedes y ofrezco la misa por todos los difuntos, por los heridos, para que se recuperen, heridos del cuerpo y del alma, y nuestro país que está herido, pero Dios está con nosotros y seguiremos adelante. Los bendigo a todos en el nombre del Padre, del Hijo y del Espíritu Santo. Amén.
0: Nuestras oraciones y apoyo al pueblo venezolano.
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4: Alza la mirada, himno oficial de la visita del Papa a España.

0: Buenos días. Bienvenidos al rezo de laudes correspondientes al viernes de la sexta semana de Pascua. Consideraremos la salmodia de las laudes del viernes de la segunda semana del Salterio con los elementos propios de las laudes de los viernes de Pascua. Señor, abre mis labios.
1: Y mi boca proclamará tu alabanza.
0: Gloria al Padre, y al Hijo, y al Espíritu Santo.
1: Como era en el principio, ahora y siempre, por los siglos de los siglos. Amén.
0: Salmo 94. Invitación a la alabanza divina. Animaos unos a otros día tras día mientras perdura el hoy. Hebreos 3:13.
1: Verdaderamente ha resucitado el Señor. Aleluya.
0: Venid, aclamemos al Señor, demos vítores a la roca que nos salva, entremos a su presencia dándole gracias, aclamándolo con cantos.
1: Verdaderamente ha resucitado el Señor. Aleluya.
0: Porque el Señor es un Dios grande, soberano de todos los dioses. Tiene en su mano las cimas de la tierra, son suyas las cumbres de los montes, suyo es el mar porque Él lo hizo, la tierra firme que modelaron sus manos.
1: Verdaderamente ha resucitado el Señor. Aleluya.
0: Venid, postrémonos por tierra, bendiciendo al Señor, Creador nuestro, porque Él es nuestro Dios, y nosotros su pueblo, el rebaño que Él guía.
1: Verdaderamente ha resucitado el Señor. Aleluya.
0: Ojalá escuchéis hoy su voz, no endurezcáis el corazón como en Meribá, como el día de Masá en el desierto, cuando vuestros padres me pusieron a prueba y dudaron de mí, aunque habían visto mis obras.
1: Verdaderamente ha resucitado el Señor. Aleluya.
0: Durante 40 años aquella generación me repugnó y dije, es un pueblo de corazón extraviado que no reconoce mi camino, por eso he jurado en mi cólera que no entrarán en mi descanso.
1: Verdaderamente ha resucitado el Señor. Aleluya.
0: Gloria al Padre, y al Hijo, y al Espíritu Santo, como era en el principio, ahora y siempre, por los siglos de los siglos. Amén.
1: Verdaderamente ha resucitado el Señor. Aleluya.
0: Himno. Tu cuerpo es lazo de amores, de Dios y el hombre atadura. Amor que a tu cuerpo acude, como tu cuerpo perdura. Tu cuerpo, surco de penas, hoy es de luz y rocío, que lo vean los que lloran, con ojos enrojecidos. Tu cuerpo espiritual es la iglesia congregada, tan fuerte como tu cruz, tan bella como tu Pascua. Tu cuerpo sacramental es de tu carne y tu sangre, y la iglesia, que es tu esposa, se acerca para abrazarte. Amén. Salmo 50. Confesión del pecador arrepentido. Renovaos en la mente y en el espíritu, y vestíos de la nueva condición humana. Efesios 4:23-24. Confía, hijo, tus pecados son perdonados. Aleluya. Misericordia, Dios mío, por tu bondad, por tu inmensa compasión, borra mi culpa, lava del todo mi delito, limpia mi pecado.
1: Pues yo reconozco mi culpa, tengo siempre presente mi pecado, contra ti, solo pequé, cometí la maldad que aborreces.
0: En la sentencia tendrás razón, en el juicio brillará tu rectitud. Mira que en la culpa nací, pecador me concibió mi madre.
1: Te gusta un corazón sincero, y en mi interior me inculca sabiduría. Rocíame con el hisopo, quedaré limpio, lávame, quedaré más blanco que la nieve.
0: Hazme oír el gozo y la alegría, que se alegren los huesos quebrantados. Aparta de mi pecado tu vista, borra en mí toda culpa.
1: Oh Dios, crea en mí un corazón puro, renuévame por dentro con espíritu firme. No me arrojes lejos de tu rostro, no me quites tu santo espíritu.
0: Devuélveme la alegría de tu salvación, afiánzame con espíritu generoso. Enseñaré a los malvados tus caminos, los pecadores volverán a ti.
1: Líbrame de la sangre, oh Dios, Dios salvador mío, y cantará mi lengua tu justicia. Señor, me abrirás los labios y mi boca proclamará tu alabanza.
0: Los sacrificios no te satisfacen. Si te ofreciera un holocausto, no lo querrías. Mi sacrificio es un espíritu quebrantado, un corazón quebrantado y humillado, tú no lo desprecias.
1: Señor, por tu bondad favorece a Sión, reconstruye las murallas de Jerusalén, entonces aceptarás los sacrificios rituales, ofrendas y holocaustos, sobre tu altar se inmolarán novillos.
0: Gloria al Padre, y al Hijo, y al Espíritu Santo.
1: Como era en el principio, ahora y siempre, por los siglos de los siglos. Amén.
0: Confía, Hijo, tus pecados son perdonados. Aleluya. Cántico, Juicio de Dios. Levantaos, alzad la cabeza, se acerca vuestra liberación. Lucas 21:28. Tú, Señor, has salido con Cristo a salvar a tu pueblo. Aleluya. Señor, he oído tu fama, me ha impresionado tu obra. En medio de los años, realízala. En medio de los años, manifiéstala. En el terremoto, acuérdate de la misericordia.
1: El Señor viene de Temán, el santo del monte Farán. Su resplandor eclipsa el cielo. La tierra se llena de su alabanza, su brillo es como el día, su mano destella velando su poder.
0: Sales a salvar a tu pueblo, a salvar a tu ungido. Pisas el mar con tus caballos, revolviendo las aguas del océano.
1: Lo escuché y temblaron mis entrañas. Al oírlo se estremecieron mis labios. Me entró un escalofrío por los huesos. Vacilaban mis piernas al andar. Tranquilo espero el día de la angustia que sobreviene al pueblo que nos oprime.
0: Aunque la higuera no echa yemas y las viñas no tienen fruto, aunque el olivo olvida su aceituna y los campos no dan cosechas, aunque se acaban las ovejas del redil y no quedan vacas en el establo, yo exultaré con el Señor. Me gloriaré en Dios mi Salvador.
1: El Señor soberano es mi fuerza. Él me da piernas de gacela y me hace caminar por las alturas.
0: Gloria al Padre, y al Hijo, y al Espíritu Santo.
1: Como era en el principio, ahora y siempre, por los siglos de los siglos. Amén.
0: Tú, Señor, has salido con Cristo a salvar a tu pueblo. Aleluya. Salmo 147. Restauración de Jerusalén. Ven y te mostraré la desposada, la esposa del Cordero. Apocalipsis 21:9. Alaba a tu Dios, Sión, que ha puesto paz en tus fronteras. Aleluya. Glorifica al Señor, Jerusalén. Alaba a tu Dios, Sión, que ha reforzado los cerrojos de tus puertas y ha bendecido a tus hijos dentro de ti, ha puesto paz en tus fronteras, te sacia con flor de harina.
1: Él envía su mensaje a la tierra, y su palabra corre veloz, manda la nieve como lana, esparce la escarcha como ceniza.
0: Hace caer el hielo como migajas, y con el frío congela las aguas, envía una orden y se derriten, sopla su aliento y corren.
1: Anuncia su palabra a Jacob, sus decretos y mandatos a Israel. Con ninguna nación obró así, ni les dio a conocer sus mandatos.
0: Gloria al Padre, y al Hijo, y al Espíritu Santo.
1: Como era en el principio, ahora y siempre, por los siglos de los siglos. Amén.
0: Alaba a tu Dios, Sión, que ha puesto paz en tus fronteras. Aleluya. Lectura breve. El Dios de nuestros padres resucitó a Jesús, a quien vosotros matasteis colgándole de un madero. La diestra de Dios lo exaltó haciéndolo jefe y salvador para otorgar a Israel la conversión, el perdón de los pecados. Testigos de esto somos nosotros y el Espíritu Santo que Dios da a los que le obedecen. Responsorio breve. El Señor ha resucitado del sepulcro. Aleluya, aleluya.
1: El Señor ha resucitado del sepulcro. Aleluya, aleluya.
0: El que por nosotros colgó del madero.
1: Aleluya, aleluya.
0: Gloria al Padre, y al Hijo, y al Espíritu Santo.
1: El Señor ha resucitado del sepulcro. Aleluya, aleluya. Vemos a Jesús coronado de gloria y de honor por haber padecido la muerte. Aleluya.
0: Bendito sea el Señor, Dios de Israel, porque ha visitado y redimido a su pueblo, suscitándonos una fuerza de salvación en la casa de David, su siervo, según lo había predicho desde antiguo por boca de sus santos profetas. Es la salvación que nos libra de nuestros enemigos y de la mano de todos los que nos odian. Ha realizado así la misericordia que tuvo con nuestros padres, recordando su santa alianza y el juramento que juró a nuestro padre Abraham, para concedernos que, libres de temor, arrancados de la mano de los enemigos, le sirvamos con santidad y justicia en su presencia todos nuestros días. Y a ti, niño, te llamarán profeta del Altísimo, porque irás delante del Señor a preparar sus caminos, anunciando a su pueblo la salvación, el perdón de sus pecados. Por la entrañable misericordia de nuestro Dios, nos visitará el sol que nace de lo alto, para iluminar a los que viven en tiniebla y en sombra de muerte, para guiar nuestros pasos por el camino de la paz. Gloria al Padre, y al Hijo, y al Espíritu Santo, como era en el principio, ahora y siempre, por los siglos de los siglos. Amén.
1: Vemos a Jesús coronado de gloria y de honor por haber padecido la muerte. Aleluya.
0: Preces. Dirijamos nuestra oración a Dios Padre, que por el Espíritu resucitó a Jesús de entre los muertos y vivificará también nuestros cuerpos mortales. Digámosle.
1: Vivifícanos, Señor, con tu Espíritu Santo.
0: Padre Santo, tú que al resucitar a tu Hijo de entre los muertos manifestaste que habías aceptado su sacrificio, acepta también la ofrenda de nuestro día y condúcenos a la plenitud de la vida.
1: Vivifícanos, Señor, con tu Espíritu Santo.
0: Bendice, Señor, las acciones de nuestro día y ayúdanos a buscar en ellas tu gloria y el bien de nuestros hermanos.
1: Vivifícanos, Señor, con tu Espíritu Santo.
0: Que el trabajo de hoy sirva para la edificación de un mundo nuevo y nos conduzca también a tu reino eterno.
1: Vivifícanos, Señor, con tu Espíritu Santo.
0: Te pedimos, Señor, que nos hagas ser siempre solícitos del bien de los hombres y que nos ayudes a amarnos mutuamente.
1: Vivifícanos, Señor, con tu Espíritu Santo.
0: Dirijamos ahora al Padre nuestra oración con las mismas palabras que Cristo nos enseñó. Padre nuestro que estás en el cielo, santificado sea tu nombre. Venga a nosotros tu reino. Hágase tu voluntad en la tierra como en el cielo. Danos hoy nuestro pan de cada día. Perdona nuestras ofensas, como también nosotros perdonamos a los que nos ofenden. No nos dejes caer en la tentación, y líbranos del mal. Amén. Oración conclusiva. Escucha, Señor, nuestra oración, y haz que mediante la predicación del Evangelio llegue a ser realidad en todo el mundo la salvación inaugurada en la glorificación de tu Hijo, y que todos los hombres alcancen la adopción filial que Él anunció con su palabra de verdad. Por nuestro Señor Jesucristo, tu Hijo, que contigo vive y reina en la unidad del Espíritu Santo y es Dios por los siglos de los siglos. Amén. El Señor nos bendiga, nos guarde de todo mal y nos lleve a la vida eterna. Amén.

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3: Son las 5:58.

0: En el nombre del Padre, y del Hijo, y del Espíritu Santo.
1: Amén.
0: El Señor esté con vosotros.
1: Y con tu espíritu.
0: Comenzamos la Santa Misa dando gracias a Dios, pidiendo humildemente perdón por nuestros pecados. Yo confieso ante Dios Todopoderoso y ante vosotros, hermanos, que he pecado mucho de pensamiento, palabra, obra y omisión. Por mi culpa, por mi gran culpa. Por eso ruego a Santa María, siempre Virgen, a los ángeles, a los santos y a vosotros, hermanos, que intercedáis por mí ante Dios nuestro Señor. Dios Todopoderoso, tenga misericordia de nosotros, perdone nuestros pecados y nos lleve a la vida eterna.
1: Amén.
0: Señor, ten piedad.
1: Señor, ten piedad.
0: Cristo, ten piedad.
1: Cristo, ten piedad.
0: Señor, ten piedad.
1: Señor, ten piedad.
0: Oremos. Oh Dios, que en la humillación de tu Hijo levantaste a la humanidad caída, concede a tus fieles una santa alegría para que disfruten del gozo eterno los que...
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17: Son las 6:06.
18: Rezamos el Santo Rosario de hoy.
19: Viernes 10 de julio de 2026.
20: Por la señal de la Santa Cruz de nuestros enemigos, líbranos, Señor Dios nuestro. En el nombre del Padre, del Hijo y del Espíritu Santo. Amén. Señor, abre mis labios
21: para alabar tu nombre y el de tu Santa Madre.
20: Señor mío, Jesucristo, Dios y hombre verdadero, Creador y Redentor mío, por ser tú quien eres y porque te amo sobre todas las cosas, me pesa de todo corazón haberte ofendido. Quiero y propongo firmemente confesarme a su tiempo. Ofrezco mi vida, obras y trabajos en satisfacción de mis pecados. Y confío en que, en tu bondad y misericordia infinita, me los perdonarás y me darás la gracia para no volverte a ofender. Amén. Primer misterio: la oración y agonía de Jesús en el huerto de Getsemaní. Padre nuestro que estás en el cielo, santificado sea tu nombre. Venga a nosotros tu reino. Hágase tu voluntad, así en la tierra como en el cielo.
21: Danos hoy nuestro pan de cada día. Perdona nuestras ofensas, así como nosotros perdonamos a los que nos ofenden. No nos dejes caer en tentación y líbranos del mal. Amén.
20: Dios te salve, María. María, llena eres de gracia, el Señor es contigo, bendita eres tú entre todas las mujeres, y bendito es el fruto de tu vientre, Jesús.
21: Santa María, Madre de Dios, ruega por nosotros los pecadores, ahora y en la hora de nuestra muerte. Amén.
20: Dios te salve María, llena eres de gracia, el Señor es contigo, bendita eres tú entre todas las mujeres, y bendito es el fruto de tu vientre, Jesús.
21: Santa María, Madre de Dios, ruega por nosotros los pecadores, ahora y en la hora de nuestra muerte. Amén.
20: Dios te salve María, llena eres de gracia, el Señor es contigo, bendita eres tú entre todas las mujeres, y bendito es el fruto de tu vientre, Jesús.
21: Santa María, Madre de Dios, ruega por nosotros los pecadores, ahora y en la hora de nuestra muerte. Amén.
20: Dios te salve María, llena eres de gracia, el Señor es contigo, bendita eres tú entre todas las mujeres, y bendito es el fruto de tu vientre, Jesús.
21: Santa María, Madre de Dios, ruega por nosotros los pecadores, ahora y en la hora de nuestra muerte. Amén.
20: Dios te salve María, llena eres de gracia, el Señor es contigo, bendita eres tú entre todas las mujeres, y bendito es el fruto de tu vientre, Jesús.
21: Santa María, Madre de Dios, ruega por nosotros los pecadores, ahora y en la hora de nuestra muerte. Amén.
20: Dios te salve María, llena eres de gracia, el Señor es contigo, bendita eres tú entre todas las mujeres, y bendito es el fruto de tu vientre, Jesús.
21: Santa María, Madre de Dios, ruega por nosotros los pecadores, ahora y en la hora de nuestra muerte. Amén.
20: Dios te salve María, llena eres de gracia, el Señor es contigo, bendita eres tú entre todas las mujeres, y bendito es el fruto de tu vientre, Jesús.
21: Santa María, Madre de Dios, ruega por nosotros los pecadores, ahora y en la hora de nuestra muerte. Amén.
20: Dios te salve María, llena eres de gracia, el Señor es contigo, bendita eres tú entre todas las mujeres, y bendito es el fruto de tu vientre, Jesús.
21: Santa María, Madre de Dios, ruega por nosotros los pecadores, ahora y en la hora de nuestra muerte. Amén.
20: Dios te salve María, llena eres de gracia, el Señor es contigo, bendita eres tú entre todas las mujeres, y bendito es el fruto de tu vientre, Jesús.
21: Santa María, Madre de Dios, ruega por nosotros los pecadores, ahora y en la hora de nuestra muerte. Amén.
20: Dios te salve María, llena eres de gracia, el Señor es contigo, bendita eres tú entre todas las mujeres, y bendito es el fruto de tu vientre, Jesús.
21: Santa María, Madre de Dios, ruega por nosotros los pecadores, ahora y en la hora de nuestra muerte. Amén.
20: Gloria al Padre, al Hijo y al Espíritu Santo.
21: Como era en un principio, ahora y siempre, por los siglos de los siglos. Amén.
20: María, Madre de Gracia y Madre de Misericordia.
21: En la vida y en la muerte, ampáranos, Gran Señora.
0: Oh Jesús mío, perdona nuestros pecados y líbranos del fuego del infierno. Lleva al cielo a todas las almas y especialmente a las más necesitadas de tu misericordia. Amén.
20: Segundo misterio, la flagelación de Jesús. Padre nuestro que estás en el cielo, santificado sea tu nombre, venga a nosotros tu reino, hágase tu voluntad, así en la tierra como en el cielo.
21: Danos hoy nuestro pan de cada día, perdona nuestras ofensas, así como nosotros perdonamos a los que nos ofenden. No nos dejes caer en tentación y líbranos del mal. Amén.
20: Dios te salve María, llena eres de gracia. El Señor es contigo. Bendita eres tú entre todas las mujeres, y bendito es el fruto de tu vientre. Alabado sea tu nombre. Venga a nosotros tu reino. Hágase tu voluntad, así en la tierra como en el cielo.
21: Danos hoy nuestro pan de cada día. Perdona nuestras ofensas, así como nosotros perdonamos a los que nos ofenden. No nos dejes caer en tentación y líbranos del mal.

0: Bendita eres tú entre todas las mujeres, y bendito es el fruto de tu vientre, Jesús.
1: Santa María, Madre de Dios, ruega por nosotros los pecadores, ahora y en la hora de nuestra muerte. Amén.
0: Dios te salve María, llena eres de gracia, el Señor es contigo, bendita eres tú entre todas las mujeres, y bendito es el fruto de tu vientre, Jesús.
1: Santa María, Madre de Dios, ruega por nosotros los pecadores, ahora y en la hora de nuestra muerte. Amén.
0: Dios te salve María, llena eres de gracia, el Señor es contigo, bendita eres tú entre todas las mujeres, y bendito es el fruto de tu vientre, Jesús.
1: Santa María, Madre de Dios, ruega por nosotros los pecadores, ahora y en la hora de nuestra muerte. Amén.
0: Dios te salve María, llena eres de gracia, el Señor es contigo, bendita eres tú entre todas las mujeres, y bendito es el fruto de tu vientre, Jesús.
1: Santa María, Madre de Dios, ruega por nosotros los pecadores, ahora y en la hora de nuestra muerte. Amén.
0: Dios te salve María, llena eres de gracia, el Señor es contigo, bendita eres tú entre todas las mujeres, y bendito es el fruto de tu vientre, Jesús.
1: Santa María, Madre de Dios, ruega por nosotros los pecadores, ahora y en la hora de nuestra muerte. Amén.
0: Dios te salve María, llena eres de gracia, el Señor es contigo, bendita eres tú entre todas las mujeres, y bendito es el fruto de tu vientre, Jesús.
1: Santa María, Madre de Dios, ruega por nosotros los pecadores, ahora y en la hora de nuestra muerte. Amén.
0: Dios te salve María, llena eres de gracia, el Señor es contigo, bendita eres tú entre todas las mujeres, y bendito es el fruto de tu vientre, Jesús.
1: Santa María, Madre de Dios, ruega por nosotros los pecadores, ahora y en la hora de nuestra muerte. Amén.
0: Dios te salve María, llena eres de gracia, el Señor es contigo, bendita eres tú entre todas las mujeres, y bendito es el fruto de tu vientre, Jesús.
1: Santa María, Madre de Dios, ruega por nosotros los pecadores, ahora y en la hora de nuestra muerte. Amén.
0: Dios te salve María, llena eres de gracia, el Señor es contigo, bendita eres tú entre todas las mujeres, y bendito es el fruto de tu vientre, Jesús.
1: Santa María, Madre de Dios, ruega por nosotros los pecadores, ahora y en la hora de nuestra muerte. Amén.
0: Gloria al Padre, al Hijo y al Espíritu Santo.
1: Como era en un principio, ahora y siempre, por los siglos de los siglos. Amén.
0: María, Madre de Gracia y Madre de Misericordia.
1: En la vida y en la muerte, ampáranos, Gran Señora.
2: Oh Jesús mío, perdona nuestros pecados y líbranos del fuego del infierno. Lleva al cielo a todas las almas y especialmente a las más necesitadas de tu misericordia. Amén.
0: Tercer misterio, la coronación de espinas de nuestro Señor. Padre nuestro que estás en el cielo, santificado sea tu nombre. Venga a nosotros tu reino. Hágase tu voluntad, así en la tierra como en el cielo.
1: Danos hoy nuestro pan de cada día. Perdona nuestras ofensas, así como nosotros perdonamos a los que nos ofenden. No nos dejes caer en tentación y líbranos del mal. Amén.
0: Dios te salve María, llena eres de gracia, el Señor es contigo, bendita eres tú entre todas las mujeres, y bendito es el fruto de tu vientre, Jesús.
1: Santa María, Madre de Dios, ruega por nosotros los pecadores, ahora y en la hora de nuestra muerte. Amén.
0: Dios te salve María, llena eres de gracia, el Señor es contigo, bendita eres tú entre todas las mujeres, y bendito es el fruto de tu vientre, Jesús.
1: Santa María, Madre de Dios, ruega por nosotros los pecadores, ahora y en la hora de nuestra muerte. Amén.
0: Dios te salve María, llena eres de gracia, el Señor es contigo, bendita eres tú entre todas las mujeres, y bendito es el fruto de tu vientre, Jesús.

0: Santa María, Madre de Dios, ruega por nosotros los pecadores, ahora y en la hora de nuestra muerte. Amén.
1: Dios te salve María, llena eres de gracia, el Señor es contigo, bendita eres tú entre todas las mujeres, y bendito es el fruto de tu vientre, Jesús.
0: Santa María, Madre de Dios, ruega por nosotros los pecadores, ahora y en la hora de nuestra muerte. Amén.
1: Dios te salve María, llena eres de gracia, el Señor es contigo, bendita eres tú entre todas las mujeres, y bendito es el fruto de tu vientre, Jesús.
0: Santa María, Madre de Dios, ruega por nosotros los pecadores, ahora y en la hora de nuestra muerte. Amén.
1: Dios te salve María, llena eres de gracia, el Señor es contigo, bendita eres tú entre todas las mujeres, y bendito es el fruto de tu vientre, Jesús.
0: Santa María, Madre de Dios, ruega por nosotros los pecadores, ahora y en la hora de nuestra muerte. Amén.
1: Dios te salve María, llena eres de gracia, el Señor es contigo, bendita eres tú entre todas las mujeres, y bendito es el fruto de tu vientre, Jesús.
0: Santa María, Madre de Dios, ruega por nosotros los pecadores, ahora y en la hora de nuestra muerte. Amén.
1: Dios te salve María, llena eres de gracia, el Señor es contigo, bendita eres tú entre todas las mujeres, y bendito es el fruto de tu vientre, Jesús.
0: Santa María, Madre de Dios, ruega por nosotros los pecadores, ahora y en la hora de nuestra muerte. Amén.
1: Dios te salve María, llena eres de gracia, el Señor es contigo, bendita eres tú entre todas las mujeres, y bendito es el fruto de tu vientre, Jesús.
0: Santa María, Madre de Dios, ruega por nosotros los pecadores, ahora y en la hora de nuestra muerte. Amén.
1: Dios te salve María, llena eres de gracia, el Señor es contigo, bendita eres tú entre todas las mujeres, y bendito es el fruto de tu vientre, Jesús.
0: Santa María, Madre de Dios, ruega por nosotros los pecadores, ahora y en la hora de nuestra muerte. Amén.
1: Gloria al Padre, al Hijo y al Espíritu Santo.
0: Como era en un principio, ahora y siempre, por los siglos de los siglos. Amén.
1: María, Madre de Gracia y Madre de Misericordia.
0: En la vida y en la muerte, ampáranos, Gran Señora.
2: Oh Jesús mío, perdona nuestros pecados y líbranos del fuego del infierno. Lleva al cielo a todas las almas y especialmente a las más necesitadas de tu misericordia. Amén.
1: Cuarto misterio, el camino hacia el Calvario, llevando Jesús la cruz a cuestas por nuestros pecados. Padre nuestro que estás en el cielo, santificado sea tu nombre, venga a nosotros tu reino, hágase tu voluntad, así en la tierra como en el cielo.
0: Danos hoy nuestro pan de cada día, perdona nuestras ofensas, así como nosotros perdonamos a los que nos ofenden. No nos dejes caer en tentación y líbranos del mal. Amén.
1: Dios te salve María, llena eres de gracia, el Señor es contigo, bendita eres tú entre todas las mujeres, y bendito es el fruto de tu vientre, Jesús.
0: Santa María, Madre de Dios, ruega por nosotros los pecadores, ahora y en la hora de nuestra muerte. Amén.
1: Dios te salve María, llena eres de gracia, el Señor es contigo, bendita eres tú entre todas las mujeres, y bendito es el fruto de tu vientre, Jesús.
0: Santa María, Madre de Dios, ruega por nosotros los pecadores, ahora y en la hora de nuestra muerte. Amén.
1: Dios te salve María, llena eres de gracia, el Señor es contigo, bendita eres tú entre todas las mujeres, y bendito es el fruto de tu vientre, Jesús.
0: Santa María, Madre de Dios, ruega por nosotros los pecadores, ahora y en la hora de nuestra muerte. Amén.
1: Dios te salve María, llena eres de gracia, el Señor es contigo, bendita eres tú entre todas las mujeres, y bendito es el fruto de tu vientre, Jesús.
0: Santa María, Madre de Dios, ruega por nosotros los pecadores, ahora y en la hora de nuestra muerte. Amén.
1: Dios te salve María, llena eres de gracia, el Señor es contigo, bendita eres tú entre todas las mujeres, y bendito es el fruto de tu vientre, Jesús.
0: Santa María, Madre de Dios, ruega por nosotros los pecadores, ahora y en la hora de nuestra muerte. Amén.
1: Dios te salve María, llena eres de gracia, el Señor es contigo, bendita eres tú entre todas las mujeres, y bendito es el fruto de tu vientre, Jesús.
0: Santa María, Madre de Dios, ruega por nosotros los pecadores, ahora y en la hora de nuestra muerte. Amén.
1: Dios te salve María, llena eres de gracia, el Señor es contigo, bendita eres tú entre todas las mujeres, y bendito es el fruto de tu vientre, Jesús.
0: Santa María, Madre de Dios, ruega por nosotros los pecadores, ahora y en la hora de nuestra muerte. Amén.
1: Dios te salve María, llena eres de gracia, el Señor es contigo, bendita eres tú entre todas las mujeres, y bendito es el fruto de tu vientre, Jesús.
0: Santa María, Madre de Dios, ruega por nosotros los pecadores, ahora y en la hora de nuestra muerte. Amén.
1: Dios te salve María, llena eres de gracia, el Señor es contigo, bendita eres tú entre todas las mujeres, y bendito es el fruto de tu vientre, Jesús.
0: Santa María, Madre de Dios, ruega por nosotros los pecadores, ahora y en la hora de nuestra muerte. Amén.
1: Dios te salve María, llena eres de gracia, el Señor es contigo, bendita eres tú entre todas las mujeres, y bendito es el fruto de tu vientre, Jesús.
0: Santa María, Madre de Dios, ruega por nosotros los pecadores, ahora y en la hora de nuestra muerte. Amén.
1: Gloria al Padre, al Hijo y al Espíritu Santo.
0: Como era en un principio, ahora y siempre, por los siglos de los siglos. Amén.
1: María, Madre de Gracia y Madre de Misericordia.
0: En la vida y en la muerte, ampáranos, Gran Señora.
2: Oh Jesús mío, perdona nuestros pecados y líbranos del fuego del infierno. Lleva al cielo a todas las almas y especialmente a las más necesitadas de tu misericordia. Amén.
1: Quinto misterio, la crucifixión y muerte de nuestro Señor. Padre nuestro que estás en el cielo, santificado sea tu nombre, venga a nosotros tu reino, hágase tu voluntad, así en la tierra como en el cielo.
0: Danos hoy nuestro pan de cada día, perdona nuestras ofensas, así como nosotros perdonamos a los que nos ofenden. No nos dejes caer en tentación y líbranos del mal. Amén.
1: Dios te salve María, llena eres de gracia, el Señor es contigo, bendita eres tú entre todas las mujeres, y bendito es el fruto de tu vientre, Jesús.
0: Santa María, Madre de Dios, ruega por nosotros los pecadores, ahora y en la hora de nuestra muerte. Amén.
1: Dios te salve María, llena eres de gracia, el Señor es contigo, bendita eres tú entre todas las mujeres, y bendito es el fruto de tu vientre, Jesús.
0: Santa María, Madre de Dios, ruega por nosotros los pecadores, ahora y en la hora de nuestra muerte. Amén.
1: Dios te salve María, llena eres de gracia, el Señor es contigo, bendita eres tú entre todas las mujeres, y bendito es el fruto de tu vientre, Jesús.
0: Santa María, Madre de Dios, ruega por nosotros los pecadores, ahora y en la hora de nuestra muerte. Amén.
1: Dios te salve María, llena eres de gracia, el Señor es contigo, bendita eres tú entre todas las mujeres, y bendito es el fruto de tu vientre, Jesús.
0: Santa María, Madre de Dios, ruega por nosotros los pecadores, ahora y en la hora de nuestra muerte. Amén.
1: Dios te salve María, llena eres de gracia, el Señor es contigo, bendita eres tú entre todas las mujeres, y bendito es el fruto de tu vientre, Jesús.
0: Santa María, Madre de Dios, ruega por nosotros los pecadores, ahora y en la hora de nuestra muerte. Amén.
1: Dios te salve María, llena eres de gracia, el Señor es contigo, bendita eres tú entre todas las mujeres, y bendito es el fruto de tu vientre, Jesús.
0: Santa María, Madre de Dios, ruega por nosotros los pecadores, ahora y en la hora de nuestra muerte. Amén.
1: Dios te salve María, llena eres de gracia, el Señor es contigo, bendita eres tú entre todas las mujeres, y bendito es el fruto de tu vientre, Jesús.
0: Santa María, Madre de Dios, ruega por nosotros los pecadores, ahora y en la hora de nuestra muerte. Amén.
1: Dios te salve María, llena eres de gracia, el Señor es contigo, bendita eres tú entre todas las mujeres, y bendito es el fruto de tu vientre, Jesús.
0: Santa María, Madre de Dios, ruega por nosotros los pecadores, ahora y en la hora de nuestra muerte. Amén.
1: Dios te salve María, llena eres de gracia, el Señor es contigo, bendita eres tú entre todas las mujeres, y bendito es el fruto de tu vientre, Jesús.
0: Santa María,
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8: Son las 6:33.
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11: La palabra italiana infiorata significa cubierta de flores o engalanada con flores. Grandes alfombras, tapices o cuadros realizados con pétalos de flores, hojas, semillas, cortezas o tierras de color cubren el suelo de la Vía de la Conciliación en la previa de la solemnidad de los patrones de Roma, los santos Pedro y Pablo.
12: Una infiorata es un evento que fue convirtiéndose también en un evento artístico, pero es un evento religioso. Está relacionado con una ofrenda, también con algo de sacrificio, en un momento del calendario religioso, puede ser el Corpus Christi, el Sacro Cuore, en el que se originalmente en los pueblos se hacían alfombras florales para que cuando saliese la procesión de la iglesia, hiciera el recorrido en el pueblo, los misachicos, los recorridos, caminar sobre flores, el Cristo o la Virgen, depende del caso, ¿no?
11: Esta costumbre nació en el Vaticano en 1625, cuando Benedetto Drei, responsable de la florería vaticana, creó una decoración especial para esta fiesta. Su éxito fue tal que pronto se extendió por toda Italia. Por tanto, este infiorata no es una tradición más del calendario romano, sino el lugar exacto en el que nace la creación artística moderna. Un grupo de unas 30 personas se reúnen cada 28 de junio para poner en marcha lo que muchos definen ya como un arte efímero.
12: Yo me especializo modestamente en dibujar los diseños en tierra. No colocar una gigantografía, un estampo.
13: Rezamos el Santo Rosario de hoy.
14: Viernes 10 de julio de 2026.
1: Por la señal de la Santa Cruz de nuestros enemigos, líbranos, Señor Dios nuestro, en el nombre del Padre, del Hijo y del Espíritu Santo. Amén. Señor, abre mis labios
0: para alabar tu nombre y el de tu Santa Madre.
1: Señor mío, Jesucristo, Dios y hombre verdadero, Creador y Redentor mío, por ser tú quien eres y porque te amo sobre todas las cosas, me pesa de todo corazón haberte ofendido. Quiero y propongo firmemente confesarme a su tiempo. Ofrezco mi vida, obras y trabajos en satisfacción de mis pecados. Y confío en que, en tu bondad y misericordia infinita, me los perdonarás y me darás la gracia para no volverte a ofender. Amén. Primer misterio: la oración y agonía de Jesús en el huerto de Getsemaní. Padre nuestro que estás en el cielo, santificado sea tu nombre. Venga a nosotros tu reino. Hágase tu voluntad, así en la tierra como en el cielo.
0: Danos hoy nuestro pan de cada día. Perdona nuestras ofensas, así como nosotros perdonamos a los que nos ofenden. No nos dejes caer en tentación y líbranos del mal. Amén.
1: Dios te salve María, llena eres de gracia. El Señor es contigo. Bendita eres tú entre todas las mujeres. Y bendito es el fruto de tu vientre, Jesús.
0: Santa María, Madre de Dios, ruega por nosotros los pecadores, ahora y en la hora de nuestra muerte. Amén.
1: Dios te salve María, llena eres de gracia, el Señor es contigo, bendita eres tú entre todas las mujeres, y bendito es el fruto de tu vientre, Jesús.
0: Santa María, Madre de Dios, ruega por nosotros los pecadores, ahora y en la hora de nuestra muerte. Amén.
1: Dios te salve María, llena eres de gracia, el Señor es contigo, bendita eres tú entre todas las mujeres, y bendito es el fruto de tu vientre, Jesús.
0: Santa María, Madre de Dios, ruega por nosotros los pecadores, ahora y en la hora de nuestra muerte. Amén.
1: Dios te salve María, llena eres de gracia, el Señor es contigo, bendita eres tú entre todas las mujeres, y bendito es el fruto de tu vientre, Jesús.
0: Santa María, Madre de Dios, ruega por nosotros los pecadores, ahora y en la hora de nuestra muerte. Amén.
1: Dios te salve María, llena eres de gracia, el Señor es contigo, bendita eres tú entre todas las mujeres, y bendito es el fruto de tu vientre, Jesús.
0: Santa María, Madre de Dios, ruega por nosotros los pecadores, ahora y en la hora de nuestra muerte. Amén.
1: Dios te salve María, llena eres de gracia, el Señor es contigo, bendita eres tú entre todas las mujeres, y bendito es el fruto de tu vientre, Jesús.
0: Santa María, Madre de Dios, ruega por nosotros los pecadores, ahora y en la hora de nuestra muerte. Amén.
1: Dios te salve María, llena eres de gracia, el Señor es contigo, bendita eres tú entre todas las mujeres, y bendito es el fruto de tu vientre, Jesús.
0: Santa María, Madre de Dios, ruega por nosotros los pecadores, ahora y en la hora de nuestra muerte. Amén.
1: Dios te salve María, llena eres de gracia, el Señor es contigo, bendita eres tú entre todas las mujeres, y bendito es el fruto de tu vientre, Jesús.
0: Santa María, Madre de Dios, ruega por nosotros los pecadores, ahora y en la hora de nuestra muerte. Amén.
1: Dios te salve María, llena eres de gracia, el Señor es contigo, bendita eres tú entre todas las mujeres, y bendito es el fruto de tu vientre, Jesús.
0: Santa María, Madre de Dios, ruega por nosotros los pecadores, ahora y en la hora de nuestra muerte. Amén.
1: Dios te salve María, llena eres de gracia, el Señor es contigo, bendita eres tú entre todas las mujeres, y bendito es el fruto de tu vientre, Jesús.
0: Santa María, Madre de Dios, ruega por nosotros los pecadores, ahora y en la hora de nuestra muerte. Amén.
1: Gloria al Padre, al Hijo y al Espíritu Santo.
0: Como era en un principio, ahora y siempre, por los siglos de los siglos. Amén.
1: María, Madre de gracia y Madre de misericordia.
0: En la vida y en la muerte, ampáranos, Gran Señora.
2: Oh Jesús mío, perdona nuestros pecados y líbranos del fuego del infierno. Lleva al cielo a todas las almas y especialmente a las más necesitadas de tu misericordia. Amén.
1: Segundo misterio, la flagelación de Jesús. Padre nuestro que estás en el cielo, santificado sea tu nombre. Venga a nosotros tu reino. Hágase tu voluntad, así en la tierra como en el cielo.
0: Danos hoy nuestro pan de cada día. Perdona nuestras ofensas, así como nosotros perdonamos a los que nos ofenden. No nos dejes caer en tentación y líbranos del mal. Amén.
1: Dios te salve María, llena eres de gracia. El Señor es contigo. Bendita eres tú entre todas las mujeres, y bendito es el fruto de tu vientre, Jesús.
0: Santa María, Madre de Dios, ruega por nosotros los pecadores, ahora y en la hora de nuestra muerte. Amén.
1: Dios te salve María, llena eres de gracia. El Señor es contigo. Bendita eres tú entre todas las mujeres, y bendito es el fruto de tu vientre, Jesús.
0: Santa María, Madre de Dios, ruega por nosotros los pecadores, ahora y en la hora de nuestra muerte. Amén.
1: Dios te salve María, llena eres de gracia. El Señor es contigo. Bendita eres tú entre todas las mujeres, y bendito es el fruto de tu vientre, Jesús.
0: Santa María, Madre de Dios, ruega por nosotros los pecadores, ahora y en la hora de nuestra muerte. Amén.
1: Dios te salve María, llena eres de gracia. El Señor es contigo. Bendita eres tú entre todas las mujeres, y bendito es el fruto de tu vientre, Jesús.
0: Santa María, Madre de Dios, ruega por nosotros los pecadores, ahora y en la hora de nuestra muerte. Amén.
1: Dios te salve María, llena eres de gracia. El Señor es contigo. Bendita eres tú entre todas las mujeres, y bendito es el fruto de tu vientre, Jesús.
0: Santa María, Madre de Dios, ruega por nosotros los pecadores, ahora y en la hora de nuestra muerte. Amén.
1: Dios te salve María, llena eres de gracia. El Señor es contigo. Bendita eres tú entre todas las mujeres, y bendito es el fruto de tu vientre, Jesús.
0: Santa María, Madre de Dios, ruega por nosotros los pecadores, ahora y en la hora de nuestra muerte. Amén.
1: Dios te salve María, llena eres de gracia. El Señor es contigo. Bendita eres tú entre todas las mujeres, y bendito es el fruto de tu vientre, Jesús.
0: Santa María, Madre de Dios, ruega por nosotros los pecadores, ahora y en la hora de nuestra muerte. Amén.
1: Dios te salve María, llena eres de gracia. El Señor es contigo. Bendita eres tú entre todas las mujeres, y bendito es el fruto de tu vientre, Jesús.
0: Santa María, Madre de Dios, ruega por nosotros los pecadores, ahora y en la hora de nuestra muerte. Amén.
1: Dios te salve María, llena eres de gracia. El Señor es contigo. Bendita eres tú entre todas las mujeres, y bendito es el fruto de tu vientre, Jesús.
0: Santa María, Madre de Dios, ruega por nosotros los pecadores, ahora y en la hora de nuestra muerte. Amén.
1: Dios te salve María, llena eres de gracia. El Señor es contigo. Bendita eres tú entre todas las mujeres, y bendito es el fruto de tu vientre, Jesús.
0: Santa María, Madre de Dios, ruega por nosotros los pecadores, ahora y en la hora de nuestra muerte. Amén.
1: Gloria al Padre, al Hijo y al Espíritu Santo.
0: Como era en un principio, ahora y siempre, por los siglos de los siglos. Amén.
1: María, Madre de Gracia y Madre de Misericordia.
0: En la vida y en la muerte, ampáranos, Gran Señora.
2: Oh Jesús mío, perdona nuestros pecados y líbranos del fuego del infierno. Lleva al cielo a todas las almas y especialmente a las más necesitadas de tu misericordia. Amén.
1: Tercer misterio, la coronación de espinas de nuestro Señor. Padre nuestro que estás en el cielo, santificado sea tu nombre, venga a nosotros tu reino, hágase tu voluntad, así en la tierra como en el cielo.
0: Danos hoy nuestro pan de cada día, perdona nuestras ofensas, así como nosotros perdonamos a los que nos ofenden. No nos dejes caer en tentación y líbranos del mal. Amén.
1: Dios te salve María, llena eres de gracia, el Señor es contigo, bendita eres tú entre todas las mujeres, y bendito es el fruto de tu vientre, Jesús.
0: Santa María, Madre de Dios, ruega por nosotros los pecadores, ahora y en la hora de nuestra muerte. Amén.
1: Dios te salve María, llena eres de gracia, el Señor es contigo, bendita eres tú entre todas las mujeres, y bendito es el fruto de tu vientre, Jesús.
0: Santa María, Madre de Dios, ruega por nosotros los pecadores, ahora y en la hora de nuestra muerte. Amén.
1: Dios te salve María, llena eres de gracia, el Señor es contigo, bendita eres tú entre todas las mujeres, y bendito es el fruto de tu vientre, Jesús.
0: Santa María, Madre de Dios, ruega por nosotros los pecadores, ahora y en la hora de nuestra muerte. Amén.
1: Dios te salve María, llena eres de gracia, el Señor es contigo, bendita eres tú entre todas las mujeres, y bendito es el fruto de tu vientre, Jesús.
0: Santa María, Madre de Dios, ruega por nosotros los pecadores, ahora y en la hora de nuestra muerte. Amén.
1: Dios te salve María, llena eres de gracia, el Señor es contigo, bendita eres tú entre todas las mujeres, y bendito es el fruto de tu vientre, Jesús.
0: Santa María, Madre de Dios, ruega por nosotros los pecadores, ahora y en la hora de nuestra muerte. Amén.
1: Dios te salve María, llena eres de gracia, el Señor es contigo, bendita eres tú entre todas las mujeres, y bendito es el fruto de tu vientre, Jesús.
0: Santa María, Madre de Dios, ruega por nosotros los pecadores, ahora y en la hora de nuestra muerte. Amén.
1: Dios te salve María, llena eres de gracia, el Señor es contigo, bendita eres tú entre todas las mujeres, y bendito es el fruto de tu vientre, Jesús.
0: Santa María, Madre de Dios, ruega por nosotros los pecadores, ahora y en la hora de nuestra muerte. Amén.
1: Dios te salve María, llena eres de gracia, el Señor es contigo, bendita eres tú entre todas las mujeres, y bendito es el fruto de tu vientre, Jesús.
0: Santa María, Madre de Dios, ruega por nosotros los pecadores, ahora y en la hora de nuestra muerte. Amén.
1: Dios te salve María, llena eres de gracia, el Señor es contigo, bendita eres tú entre todas las mujeres, y bendito es el fruto de tu vientre, Jesús.
0: Santa María, Madre de Dios, ruega por nosotros los pecadores, ahora y en la hora de nuestra muerte. Amén.
1: Dios te salve María, llena eres de gracia, el Señor es contigo, bendita eres tú entre todas las mujeres, y bendito es el fruto de tu vientre, Jesús.
0: Santa María, Madre de Dios, ruega por nosotros los pecadores, ahora y en la hora de nuestra muerte. Amén.
1: Gloria al Padre, al Hijo y al Espíritu Santo.
0: Como era en un principio, ahora y siempre, por los siglos de los siglos. Amén.
1: María, Madre de Gracia y Madre de Misericordia.
0: En la vida y en la muerte, ampáranos, Gran Señora.
2: Oh Jesús mío, perdona nuestros pecados y líbranos del fuego del infierno. Lleva al cielo a todas las almas y especialmente a las más necesitadas de tu misericordia. Amén.
1: Cuarto misterio, el camino hacia el Calvario, llevando Jesús la cruz a cuestas por nuestros pecados. Padre nuestro que estás en el cielo, santificado sea tu nombre, venga a nosotros tu reino, hágase tu voluntad, así en la tierra como en el cielo.
0: Danos hoy nuestro pan de cada día, perdona nuestras ofensas, así como nosotros perdonamos a los que nos ofenden. No nos dejes caer en tentación y líbranos del mal. Amén.
1: Dios te salve María, llena eres de gracia, el Señor es contigo, bendita eres tú entre todas las mujeres y bendito es el fruto de tu vientre, Jesús.
0: Santa María, Madre de Dios, ruega por nosotros los pecadores, ahora y en la hora de nuestra muerte. Amén.
1: Dios te salve María, llena eres de gracia, el Señor es contigo, bendita eres tú entre todas las mujeres, y bendito es el fruto de tu vientre, Jesús.
0: Santa María, Madre de Dios, ruega por nosotros los pecadores, ahora y en la hora de nuestra muerte. Amén.
1: Dios te salve María, llena eres de gracia, el Señor es contigo, bendita eres tú entre todas las mujeres, y bendito es el fruto de tu vientre, Jesús.
0: Santa María, Madre de Dios, ruega por nosotros los pecadores, ahora y en la hora de nuestra muerte. Amén.
1: Dios te salve María, llena eres de gracia, el Señor es contigo, bendita eres tú entre todas las mujeres, y bendito es el fruto de tu vientre, Jesús.
0: Santa María, Madre de Dios, ruega por nosotros los pecadores, ahora y en la hora de nuestra muerte. Amén.
1: Dios te salve María, llena eres de gracia, el Señor es contigo, bendita eres tú entre todas las mujeres, y bendito es el fruto de tu vientre, Jesús.
0: Santa María, Madre de Dios, ruega por nosotros los pecadores, ahora y en la hora de nuestra muerte. Amén.
1: Dios te salve María, llena eres de gracia, el Señor es contigo, bendita eres tú entre todas las mujeres, y bendito es el fruto de tu vientre, Jesús.
0: Santa María, Madre de Dios, ruega por nosotros los pecadores, ahora y en la hora de nuestra muerte. Amén.
1: Dios te salve María, llena eres de gracia, el Señor es contigo, bendita eres tú entre todas las mujeres, y bendito es el fruto de tu vientre, Jesús.
0: Santa María, Madre de Dios, ruega por nosotros los pecadores, ahora y en la hora de nuestra muerte. Amén.
1: Dios te salve María, llena eres de gracia, el Señor es contigo, bendita eres tú entre todas las mujeres, y bendito es el fruto de tu vientre, Jesús.
0: Santa María, Madre de Dios, ruega por nosotros los pecadores, ahora y en la hora de nuestra muerte. Amén.
1: Dios te salve María, llena eres de gracia, el Señor es contigo, bendita eres tú entre todas las mujeres, y bendito es el fruto de tu vientre, Jesús.
0: Santa María, Madre de Dios, ruega por nosotros los pecadores, ahora y en la hora de nuestra muerte. Amén.
1: Dios te salve María, llena eres de gracia, el Señor es contigo, bendita eres tú entre todas las mujeres, y bendito es el fruto de tu vientre, Jesús.
0: Santa María, Madre de Dios, ruega por nosotros los pecadores, ahora y en la hora de nuestra muerte. Amén.
1: Gloria al Padre, al Hijo y al Espíritu Santo.
0: Como era en un principio, ahora y siempre, por los siglos de los siglos. Amén.
1: María, Madre de Gracia y Madre de Misericordia.
0: En la vida y en la muerte, ampáranos, Gran Señora.
2: Oh Jesús mío, perdona nuestros pecados y líbranos del fuego del infierno. Lleva al cielo a todas las almas y especialmente a las más necesitadas de tu misericordia. Amén.
1: Quinto misterio, la crucifixión y muerte de nuestro Señor. Padre nuestro que estás en el cielo, santificado sea tu nombre, venga a nosotros tu reino. Hágase tu voluntad, así en la tierra como en el cielo.
0: Danos hoy nuestro pan de cada día. Perdona nuestras ofensas, así como nosotros perdonamos a los que nos ofenden. No nos dejes caer en tentación y líbranos del mal. Amén.
1: Dios te salve María, llena eres de gracia. El Señor es contigo, bendita eres tú entre todas las mujeres, y bendito es el fruto de tu vientre, Jesús.
0: Santa María, Madre de Dios, ruega por nosotros los pecadores, ahora y en la hora de nuestra muerte. Amén.
1: Dios te salve María, llena eres de gracia. El Señor es contigo, bendita eres tú entre todas las mujeres, y bendito es el fruto de tu vientre, Jesús.
0: Santa María, Madre de Dios, ruega por nosotros los pecadores, ahora y en la hora de nuestra muerte. Amén.
1: Dios te salve María, llena eres de gracia, el Señor es contigo, bendita eres tú entre todas las mujeres, y bendito es el fruto de tu vientre, Jesús.
0: Santa María, Madre de Dios, ruega por nosotros los pecadores, ahora y en la hora de nuestra muerte. Amén.
1: Dios te salve María, llena eres de gracia, el Señor es contigo, bendita eres tú entre todas las mujeres, y bendito es el fruto de tu vientre, Jesús.
0: Santa María, Madre de Dios, ruega por nosotros los pecadores, ahora y en la hora de nuestra muerte. Amén.
1: Dios te salve María, llena eres de gracia, el Señor es contigo, bendita eres tú entre todas las mujeres, y bendito es el fruto de tu vientre, Jesús.
0: Santa María, Madre de Dios, ruega por nosotros los pecadores, ahora y en la hora de nuestra muerte. Amén.
1: Dios te salve María, llena eres de gracia, el Señor es contigo, bendita eres tú entre todas las mujeres, y bendito es el fruto de tu vientre, Jesús.
0: Santa María, Madre de Dios, ruega por nosotros los pecadores, ahora y en la hora de nuestra muerte. Amén.
1: Dios te salve María, llena eres de gracia, el Señor es contigo, bendita eres tú entre todas las mujeres, y bendito es el fruto de tu vientre, Jesús.
0: Santa María, Madre de Dios, ruega por nosotros los pecadores, ahora y en la hora de nuestra muerte. Amén.
1: Dios te salve María, llena eres de gracia, el Señor es contigo, bendita eres tú entre todas las mujeres, y bendito es el fruto de tu vientre, Jesús.
0: Santa María, Madre de Dios, ruega por nosotros los pecadores, ahora y en la hora de nuestra muerte. Amén.
1: Dios te salve María, llena eres de gracia, el Señor es contigo, bendita eres tú entre todas las mujeres, y bendito es el fruto de tu vientre, Jesús.
0: Santa María, Madre de Dios, ruega por nosotros los pecadores, ahora y en la hora de nuestra muerte. Amén.
1: Dios te salve María, llena eres de gracia, el Señor es contigo, bendita eres tú entre todas las mujeres, y bendito es el fruto de tu vientre, Jesús.
0: Santa María, Madre de Dios, ruega por nosotros los pecadores, ahora y en la hora de nuestra muerte. Amén.
1: Gloria al Padre, al Hijo y al Espíritu Santo.
0: Como era en un principio, ahora y siempre, por los siglos de los siglos. Amén.
1: María, Madre de Gracia y Madre de Misericordia,
0: en la vida y en la muerte, ampáranos, Gran Señora.
2: Oh Jesús mío, perdona nuestros pecados y líbranos del fuego del infierno. Lleva al cielo a todas las almas y especialmente a las más necesitadas de tu misericordia. Amén.
1: En el nombre del Padre, del Hijo y del Espíritu Santo. Amén.
15: Son las 7 con un minuto.
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18: Esta es la segunda vez que los lefrevianos caen en el cisma, pero con 38 años de diferencia, dos papas distintos y diverso contexto. El punto crítico fue 1988, pero hay que retroceder a tiempos de Pablo VI.
19: En el periodo del posconcilio que...
20: Es en el periodo del posconcilio que ocurren malentendidos entre Monseñor Lefebvre y Pablo VI, hasta recibir por parte de Lefebvre penas canónicas.
18: En 1976 se produjo un histórico encuentro entre ambos en Castel Gandolfo. Según el acta que firmó el cardenal Benelli, Pablo VI le dijo a Lefebvre lo siguiente.
20: La posición que usted siempre ha tomado es la de un antipapa. Usted ha juzgado al papa como infiel a la fe, de la cual es el supremo garante. Si así fuese, tendría que renunciar e invitarle a usted a ocupar mi sitio para dirigir la iglesia.
18: Pero el momento más tenso llegó con Juan Pablo II. La fraternidad quería consagrar a cuatro obispos y Roma, a través del entonces cardenal Ratzinger, propuso otras alternativas.
20: La Santa Sede también a través del entonces cardenal Ratzinger había ofrecido la posibilidad de resolver el conflicto, incluso mediante la designación de un obispo para su ordenación. Aunque más adelante, sin embargo, la fraternidad de San Pío X no quiere entablar un diálogo.
18: ¿Y qué pasó? Aquí lo ven. Estas son las ordenaciones del 88. La fraternidad siguió adelante en un acto cismático y se le aplicaron las penas pertinentes.
19: A quel punto, nel 88...
20: Es en ese momento, en 1988, que se impusieron ipso facto. Es decir, ni siquiera fue necesario declararlas. Por parte de la Santa Sede se procedió a la excomunión. Los consagrantes y los cuatro consagrados cayeron en excomunión de forma inmediata, ipso facto, por lo que habían hecho, claro.
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Alabado sea el Señor Jesús. ¿Qué tal, queridos hermanos y amigos? Al Padre Pedro Núñez. Bienvenidos a este programa Conozca Primero Su Fe Católica. Y doy gracias a Dios porque tenemos una oportunidad de aprender un poquito más sobre lo que enseña la Iglesia, porque lo enseña, lo que enseña la Santa Biblia. Así que si a usted le parece bien este programa, pues por favor comuníqueselo a sus amistades, a sus familiares, para que ellos también se puedan nutrir de la palabra de Dios y pues cimentar sus vidas con más fortaleza en esa roca poderosa en quien todo lo podemos y para quien todo es posible, que es Jesús el Señor. Hoy tenemos un programa, como de costumbre, lleno de bendiciones. ¿Por qué? Porque el estar en contacto con Jesús, palabra, es una gran y transformadora bendición. Pero antes de comenzar con las preguntas y respuestas que ustedes, tan amablemente y con tanto cariño nos mandan, y a veces no con tanto cariño, pero muchísimas gracias por todas esas preguntas, sus comentarios, sus dudas, son lo que hacen posible este programa. Antes de hacer cualquier cosa más, nos ponemos en la presencia de Dios, hermana, hermano, vamos a orar. En el nombre del Padre, del Hijo y del Espíritu Santo, amén. Padre bueno, Padre amantísimo, Padre misericordioso, qué bueno es caminar contigo, mi Dios. Qué bueno es ir de la mano de Jesús, tu Hijo, nuestro Señor, y cada día sentirnos más cerca de ti, mi Dios. Gracias, Señor, por este privilegio inmerecido de poder caminar contigo. De poder decir cada día, Señor, hoy quiero hacer tu santa voluntad. Hoy quiero vivir como tú me pides, Señor, sabiendo que tú me darás la gracia para realizar el propósito de mi vida, que es unión contigo, Señor, en Cristo Jesús. Padre Santo, Padre bueno, Padre misericordioso, perdónanos, oh Dios, por las veces en que hemos optado por caminar un camino diferente. Por las veces en que nos hemos dejado llevar por nuestros apetitos carnales, Señor, y nos hemos olvidado de que tenemos un propósito en la vida, y ese propósito es la santidad, Señor, nada menos. Ser santos como tú eres santo. Ser santos a imitación de ese que es el santo, que es Cristo Jesús, nuestro Señor y Salvador. Padre Santo, yo te pido por la santidad de mis hermanos. Te pido por la santidad de cada hijo tuyo que está escuchando estos momentos, de cada hija tuya, Señor. Que no nos conformemos con ser buenos, mi Dios. Que luchemos con la fuerza y el poder que tú nos das para que caminando cada día más cerca de Jesús, alcancemos un día de verdad la corona de los santos, que es el cielo. Yo te pido, Señor, por este hijo tuyo tan amado por ti, en sus tribulaciones, en sus dificultades, sí, Señor, sus tentaciones, dale la fuerza y el poder de tu Espíritu Santo para que lejos de sucumbir pueda ser más fuerte en ti, Señor, diciéndote, sí, yo opto por obedecerte a ti, Señor, por hacer tu santa voluntad. Bendice a esta hija tan amada por ti, Señor, y en sus momentos de flaqueza, en sus momentos de debilidad, en los momentos en que se siente abatida por el mismo demonio, que ella pueda, Señor, al igual que María Santísima, decir, soy toda tuya, Señor, soy toda tuya. Dame, Señor, la fuerza, el poder que necesito, la gracia, mi Dios, para venciendo la tentación, venciendo el enemigo, yo pueda caminar, Señor, cada día un camino más cerca de ti, mi Dios, hasta que por fin te pueda abrazar a ti, mi Dios, y tú abrazarme a mí en ese abrazo eterno que es el cielo. A ti la gloria, Padre Santo, en Cristo Jesús, por los siglos de los siglos. Amén, Señor, amén. Bendito seas, mi Dios. Le doy gracias al Señor, hermanas y hermanos, por tantos de ustedes que nos llaman, que nos escriben pidiendo pues oración de parte de estos servidores aquí en EWTN, Radio Católica Mundial. Es un placer para nosotros apoyarlos en oración, así que no dejen de hacerlo. Pedimos por el Padre Eladio de República Dominicana, llamó para saludar al Padre Pedro. Muchísimas gracias, hermano, y decirle que está siguiendo el programa y le desea muchas bendiciones, pues muchas bendiciones para ti y para toda tu congregación, que seas un gran pastor para gloria a Dios, llevando a todas esas ovejas a ese que es el buen pastor, que es Jesucristo. Dios te bendice.
Jesús de México pide oración por todas las personas que quedaron desamparadas debido al terremoto que devastó al país. Pues pedimos por todas esas personas, por todas esas víctimas. Pedimos también al Señor por misericordia de parte de las personas que pueden ayudar, que en alguna forma todos cooperemos para que el dolor sea menos intenso y para que se pueda reparar todo el daño físico y que pronto pues México pueda regresar a la normalidad, así sea. Pedimos por María de Jesús de California, que llamó para saludar al Padre y pedir oración. Que Dios te bendiga, María de Jesús, y qué nombre tan bonito tienes. Dios te bendiga a ti y a tu familia, abundancia. Ricardo de Perú pide oración por su comunidad y también por su familia. Muchas bendiciones, Ricardo. Muchas bendiciones para tu familia y para todo tu... El dolor sea menos intenso y para que se pueda reparar todo el daño físico y que pronto pues México pueda regresar a la normalidad, así sea. Pedimos por María de Jesús de California, que llamó para saludar al Padre y pedir oración. Que Dios te bendiga.

solamente un milagro, pues Dios es el Dios del poder y la victoria, y con Dios todo se puede y todo se alcanza. Así que pedimos que ese milagro sea realidad pronto, con el favor de Dios. María pide oración por la conversión, sanación interior y liberación de su familia Ramírez Gutiérrez. Le pide al padre Pedro una bendición especial para que pueda vender un negocio de cafetería que tienen en la Florida. Pues en el nombre del Señor Jesús pedimos que esto se realice y que tú puedas sentir la mano de Dios llevándote en su, no solamente su mano, pero en su corazón, y haciendo cosas grandes en tu vida y en tu familia también. Y pedimos también por todos aquellos que solicitan oración a través de la página de este servidor en Facebook, que el Señor les bendiga a todos en superabundancia en este día por siempre. Y recordándoles, hermanos, que los únicos medios oficiales en las redes sociales del Padre Pedro son las siguientes. La página web es mensaje1.com, mensaje1.com. Ahí pues pueden encontrar mucha información sobre lo que hacemos y muchas otras cosas más. También, por favor, inscríbanse en la página de este servidor en Facebook, yendo a facebook.com/ppedronunes, facebook.com/ppedronunes. También ahora estamos en Twitter y también Instagram, y pueden ir a esos lugares a través de @padrepedronunes. Y por favor, tener en cuenta, y eso lo decimos siempre, y aunque a veces pedimos apoyo económico a través de este programa, no lo hacemos a través de ningún otro medio. Así que tengan mucho cuidado con perfiles falsos que dicen que soy yo pidiendo apoyo económico. Eso nunca lo vamos a hacer a través de ninguno de estos medios que hemos mencionado. Cuando pedimos apoyo de oración y apoyo económico, nunca pedimos ningún tipo de cantidad específica. Lo que ustedes pueden, ya que los medios de comunicación son muy caros y necesitamos el apoyo de ustedes para seguir adelante, pero nunca vamos a decir, dame tanta cantidad. Eso jamás lo vamos a hacer. Así que cuando vean ese tipo de petición, descártenlo, por favor, y si es posible, pues denúncienlo, porque nada tiene que ver con nosotros. Hay una canción también que me gusta mucho que se llama Señor, quiero caminar contigo. A pesar de los espinos, a pesar de las dificultades, a pesar de los problemas, pues yo quiero caminar contigo, Señor. Y quiero caminar cada día más cerca de ti, sabiendo que contigo, Señor, ya mía es la victoria. Ya tuya, hermano, hermana, es la victoria. La iglesia, por lo tanto, nos presenta hombres y mujeres que han vivido su cristianismo de una forma considerablemente excepcional. Es decir, hombres y mujeres como tú y como yo, de carne y hueso como tú y como yo, pero hombres y mujeres que han decidido de verdad vivir su cristianismo en la mejor forma posible. Y Dios les ha dado la gracia para ser no solamente instrumentos de su voluntad, para hacer cosas grandes o cosas no tan grandes, pero que han sido verdaderamente elocuentes desde el punto de vista físico, espiritual, pero también que les ha dado la gracia para que a través de ellos nosotros podamos decir, si ellos pudieron, pues nosotros también vamos a poder, con la gracia y el poder de Dios en nosotros. Uno de estos grandes hombres, uno de estos grandes héroes del cristianismo es San Benito de Nurcia. No de Murcia, sino que de Nurcia, San Benito de Nurcia. Él nace en el 450 después de Cristo y muere en el 543. Y Benito, desde que era muy jovencito, él deseaba entregarse al Señor, pero así como que completamente, no de poquito a poquito, sino que quería de verdad una vida unida al corazón de Jesucristo. Y más o menos como a los 20 años decide abandonar Roma, donde él estaba estudiando, y se va a un lugar desértico. Se va a un lugar que se llama Subiaco. Y ahí, en el monte Subiaco, en la montaña Subiaco, un lugar casi impenetrable, casi imposible de llegar a esa cueva, ahí vive unos 3 años. Y vive en contemplación, vive en oración, vive rindiéndose al Dios único y verdadero

Jesucristo y reconociendo lo mucho que la humanidad necesita de Dios para poder vivir el gozo que el Señor quiere que tengamos en el corazón. Y se pasa todo el tiempo intercediendo por toda la humanidad. Se convierte en un ermitaño. Los ermitaños son aquellos que dejan pues el bullicio del mundo, la bulla del mundo, para estar a solas con Jesús. Y en ese tiempo, pues, había otro monje que vivía en un monasterio cerca, que todas las tardes le traía un pedazo de pan y a través de una cuerda, de una soga, levantaba un pequeño canasto y le mandaba ese pan a Benito para que pudiera comer algo. Él vivía en una forma tan sencilla que realmente es poco imaginable hasta qué punto él estaba dispuesto a morir a sí mismo, es decir, a morir a sus apetencias más naturales como el comer cuando tiene hambre, etcétera, para poder estar en sintonía con Dios. Y él pensaba que a través de la oración, pues él podía estar mucho más cerca de Dios que si estuviera en una ciudad. El caso es que poco a poco personas vienen a Benito a través de, pues, de ver cómo él vive su vida, atraídos por la santidad de aquel hombre. Y él comienza pues a dirigirlos espiritualmente, etc. Y poco a poco se van reuniendo y quieren vivir la vida de Benito. Y él pues en el transcurso del tiempo va formando pequeñas comunidades y en ese lugar, en Subiaco, él forma como que 12 comunidades que realmente van a llevar la palabra de Dios a otros lugares en Europa. Pero él se va de ahí y va a otro lugar que se llama Casino. En la montaña de Casino, en el monte Casino, él funda otro pues monasterio. Y a través de ese monasterio particularmente, la fe en Cristo se va esparciendo a toda Europa. Y Benito, pues su regla, es decir, su forma de vida, se convirtió en dos cosas principales: ora y labora. Es decir, ora, toma tiempo para estar con Dios, toma tiempo para acercarte a Dios, toma tiempo para caminar con Dios. Y labora, es decir, imita a Jesús, que fue un hombre que trabajó y luchó para poder sobrevivir él y su familia también. El caso es que hoy día Benito es reconocido por el Papa Pablo VI y por la Iglesia en general como el patrono principal de Europa, porque fue a través de Benito y a través de los monjes benedictinos, como los conocemos hoy día, que Europa fue cristianizada en un tiempo donde el paganismo pues era lo principal en las personas de aquellos tiempos. Así que un hombre que luchó para vivir muriendo para Cristo, para que nosotros hoy día podamos disfrutar de esa fe en Cristo Jesús que nos conduce a la vida eterna, al cielo. Ojalá que nosotros podamos, con un corazón como el de Benito, tomar la decisión de caminar con Cristo Jesús cada día más cerca en nuestros propios ambientes, en nuestras propias vidas, para que un día también se pueda decir de nosotros, esa fue un verdadero ejemplo al cual podemos imitar, un gran santo, una gran santa de Dios. Así sea, bendito sea el Señor. Hermanas y hermanos, el número telefónico para que se comuniquen con nosotros, 205-271-2924. Repito, 205-271-2924. Vamos a hacer una pequeña pausa, pero regresamos en cuestión de momentos. Así que, por favor, no se vayan, quédense con nosotros.

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0: Alabado, glorificado, exaltado sea el nombre de Cristo, sus hermanos y hermanas, pues estamos de regreso en este subprograma. Conozca primero su fe católica. Soy el padre Pedro Núñez. Gracias, gracias, gracias por estar con nosotros en el día de hoy. Vamos a ver, vamos a poner de nuevo un momentito la imagen de San Benito para que ustedes vean. No, esa no es la imagen, es la otra que tiene un báculo. Primero, bueno, la cruz, déjenme ahí un momentito, la cruz significa el poder que Benito le atribuía a la cruz. Y la cruz es el símbolo más importante del amor de Dios, porque en ella dio su vida Jesús. Entonces, hasta ese punto nos ama Dios. Pero otra es el báculo. Fíjense en ese báculo. El báculo tiene como una especie de curva en la parte de arriba. El báculo es el símbolo del pastor. Y San Benito pues realmente se convierte en el pastor de Europa, porque lleva a muchos europeos a una relación estrecha e íntima con Dios. Pero fíjense el báculo que tiene esa forma medio así como que redonda, es para agarrar a la oveja por el pescuezo y llevarla al redil. Y eso es lo que hace el pastor, el buen pastor, que al fin y al cabo es Jesucristo, pues a través del poder, la fuerza de su Espíritu Santo, nos lleva a su presencia, nos lleva a su redil, nos conduce a su iglesia. Qué hermoso, ¿verdad? Bendito sea Dios. Tenemos una llamada de alguien que no desea decir su nombre, pero muy, muy bienvenida de Chicago, Illinois. Adelante, por favor. ¿Sí? ¿Escucha?
1: Sí, buenos días, Padre.
0: Muy buenos días, el Señor le bendice. Adelante, por
1: Amén.
0: Favor.
1: Amén, Padre, me dio mucho gusto saludar y hablar con usted. Le he visto yo su programa, le he
0: escuchado
1: en la Radio Jesús en Nueva York.
0: Qué bueno, qué bueno, qué me alegro. ¿Y cuál es su pregunta o su inquietud?
1: Padre, yo tengo que decirle algo. Si sale en el aire está bien, pero no quiere que salga mi nombre.
0: Perfecto, no va a salir, no se preocupe.
1: Para muchas mamás, creo que al igual que yo, tengo una niña de 9 años.
0: Uh-huh.
1: Y me dijo ella, papi, dice, le dice a mi esposo, yo necesito un papel, dice, para yo, vamos a escribir algo ahí con mi maestro para apoyar a los gays, dijo ella.
0: Ajá.
1: Entonces mi esposo dijo, no, dice, para esas cosas yo no te voy a comprar, dice, en esas cosas yo no te apoyo, pídeme otras cosas, para estas no. Pero papi, dice, y si tú siempre dices tú que Dios ama y ellos tienen corazón y Dios les ama a ellos, me dijo, sí, dijo mi esposo, claro que sí, Dios les ama a ellos, pero Dios no ama lo que ellos hacen. Entonces yo no la apoyo, eso lo siento mucho, dijo. Entonces ella, papi, dice, ¿y qué tal si yo soy gay? Dice.
0: Uy, uy.
1: Entonces uy. Yo le contesté, mira, mi hija, yo sí estoy segura que tú no eres gay, le dije, porque si Dios te mandó mujer, tú vas a ser mujer, le dije.
0: Uh-huh.
1: Porque tú no eres gay, le dije. Ahora, si tú quieres ser gay cuando vas a ser grande, ya ese es tu problema, le digo, pero mientras yo te voy a inculcar la fe, le digo, lo bueno y lo malo. Y cuando Dios hizo el hombre y la mujer, Dios dijo, vamos a hacer a Adán y vamos a hacer a Eva.
0: Uh-huh, uh-huh.
1: Entonces, mi niña, la que tiene 13 años, como que ella no le gustó que yo había expresado así a mi esposa, como que ella agarró como para llorar. Entonces yo le dije, ¿y tú por qué lloras? Le dije, no estoy de acuerdo en lo que ustedes dicen. Entonces yo le dije, estés de acuerdo, hijo, no estés de acuerdo, tú ya tienes edad, le dije. Dios no te hizo gay, le dije. A ustedes no les hizo Dios gay. Porque hay personas que hacen ser gay, es porque lo violan. Yo a mis hijos les hablo así, padre.
0: Una pregunta que le quiero hacer, anónima. Una pregunta que le quiero hacer. ¿Ustedes se reúnen con frecuencia para orar? Su esposo comparte la palabra de Dios con ustedes. Ustedes hablan de sus problemas internos, de los problemas familiares. Ustedes tratan de pastorear a sus hijos, a sus hijas particularmente. ¿Lo hacen con regularidad o no lo hacen?
1: orar.
0: No, no orar, escucho. Perdón, ¿lo hacen o no?
1: Sí.
0: Lo hacen.
1: Sí, pero lo que no hacemos es, casi nosotros no hablamos de nuestro problema delante de ella ya. A veces.
0: Bueno, el problema es en el sentido problemas familiares, ¿verdad? De cómo ser una familia más unida, cómo ser una familia más unida a Cristo Jesús. Es decir, de inculcarle la fe, y no solamente con palabras, pero con acciones también. Es decir, que ustedes den testimonio vivo de la fe que ustedes profesan en Cristo Jesús. Es decir, si la iglesia presenta a hombres y mujeres santos para enseñarnos el camino a Jesús, que sí se puede, porque ellos también son hombres y mujeres de carne y hueso como nosotros, pero que han optado por vivir en santidad, y la palabra de Dios nos dice claramente que no hay cielo sin santidad. Entonces, ustedes se sientan con sus hijas para hablarles de Dios, para compartir a Dios, para dar testimonio de lo que Dios está haciendo en sus vidas, ¿sí o no?
1: Sí, padre.
0: Sí lo hacen. Okay.
1: Perdón, okay. De hecho que mi niña, que tiene 13 años, dice ella, ay, mami, dice, ¿y por qué? Y muchas gracias por hablar conmigo, porque yo no estaba a hablar eso. Dice, ay, mami, dice, ¿por qué ustedes siempre en la iglesia, viernes, siempre en la iglesia, siempre lo retiro, siempre? Yo tengo mis amigos, dice, ellos no hablan de Dios, dice, ellos no, dice que van a ir a la iglesia. Yo quiero tener mi vida normal. Dice.
0: Entonces, ¿qué cosa es vida normal? Anónima, vida normal de acuerdo al pensar de su hija es vivir mundanamente, es decir, vivir
1: eso,
0: sin Dios.
1: Ajá.
0: Entonces hay que luchar contra eso. Por eso vivimos en tiempos muy difíciles, porque los hijos, la mayoría, están tan influenciados por el mundo y tan metidos en las cosas del mundo que Dios realmente no ocupa el primer lugar en sus vidas. Entonces la tarea de ustedes es muy difícil, es muy difícil. Porque ustedes tienen que luchar contra estas influencias del mundo que al fin y al cabo quieren destruir a sus hijos. Ese es el propósito de Satanás, destruir al ser humano, porque es la obra más excelsa de Dios. Entonces no se dejen vencer. Y en relación a lo que usted está hablando de los homosexuales, Dios ama al pecador, Dios nos ama. Todos hemos pecado, todos nos hemos apartado de gracia a Dios, y en una forma u otra todos nos hemos caído. Pero Dios no nos quiere que nos quedemos en el suelo. Dios quiere que nos levantemos con el poder, la fuerza de su Espíritu Santo y comencemos a caminar en el camino de la santidad. Dios ama a los homosexuales. No hay duda de eso, y la iglesia lo enseña. Pero Dios aborrece el pecado, sea la fornicación de homosexuales, sea la fornicación de heterosexuales, sea la fornicación de bisexuales, sea la fornicación de lo que sea. La fornicación es un pecado mortal. Es decir, el tener relaciones sexuales fuera del matrimonio sacramental es un pecado mortal. Hágalo quien lo haga. Entonces, dejémonos de tapujos, dejémonos de excusar pues actitudes o acciones que no son de Dios. Y en el caso de la homosexualidad, cuando la homosexualidad se convierte en un acto homosexual, es pecaminoso. Y dice la palabra de Dios lo siguiente, y puedo citar diferentes pasajes bíblicos, pero quiero citar este por falta de tiempo. Dice, esto está tomado en Romanos, la carta de San Pablo a Romanos, capítulo 1, versículo 25 adelante. Dice, cambiaron la verdad de Dios por la mentira, adoraron y sirvieron a seres creados en lugar del Creador. Continúa diciendo, en el versículo 26, por eso Dios dejó que fueran presas de pasiones vergonzosas, y ahora sus mujeres cambian las relaciones sexuales normales por relaciones contra la naturaleza. ¿Cuál es la naturaleza que Dios ha creado? Hombre y mujer. Y el órgano reproductivo del hombre es diferente al órgano reproductivo de la mujer. Una mujer y una mujer no pueden hacer nada para procrear, y un hombre y un hombre no pueden hacer nada para procrear, a no ser que lo hagan a través de la fertilización in vitro. Y eso está en contra de la voluntad de Dios. ¿Por qué? Porque el acto sexual es hombre y mujer, y no a través de pues un medio químico o un medio científico. No, para nada. Y sigue diciendo la palabra de Dios, versículo 27, los hombres asimismo dejan la relación natural con la mujer y se apasionan unos por los otros, practican torpezas, varones con varones, y así reciben en su propia persona el castigo merecido por su aberración. ¿Qué es lo que está diciendo? Que toda acción tiene una consecuencia. ¿Ustedes creen que los homosexuales que practican la homosexualidad son felices? Por supuesto que no, hay un vacío en el corazón, y sabemos bien que ese vacío no lo llena sino Dios. Entonces, el pensar que la homosexualidad está bien, y eso es lo que pretende el mundo decir hoy día, está bien la homosexualidad, sean homosexuales si quieren, sean bisexuales si quieren, hagan lo que les dé la gana. Y tantos jóvenes hoy día practican la relación sexual ilícita, que yo no sé qué clase de futuro va a tener la sociedad, a no ser que los padres como ustedes procuren enseñar a sus hijos el camino de Dios, que es el camino que nos lleva a la verdadera victoria, a la verdadera felicidad y al verdadero gozo de saber que tenemos un propósito en nuestra vida. Y el propósito de nuestra vida es no hacer lo que nos da la gana, sino que hacer la voluntad de Dios, que al fin y al cabo Él mejor que nadie sabe lo que es lo mejor para nosotros. Entonces, por favor, papá y mamá, sean pastores para sus hijos, porque si no, el mundo los va a pastorear con palabras y con situaciones, y constantemente están siendo bombardeados con palabras y situaciones que los llevan a un pecado y un pecado y un pecado, y al fin y al cabo a la destrucción total, que los aparta de Dios y los aparta de sí mismos para siempre. No permitan eso, por el amor de Dios, no permitan eso. Tenemos un correo electrónico con una pregunta, adelante por favor.
2: Hola, Padre Pedro, me gustaría saber si la ordenación diaconal es un sacramento. Enhorabuena por su programa y muchas gracias. Pedro.
0: Tocayo, ¿cómo estás? Dios te bendice. Pues, mira, para que sea un sacramento tiene que haber sido establecido por Jesús. Y la Iglesia reconoce 7 sacramentos. Y de nuevo, un sacramento es un momento sagrado en que Dios y el hombre se unen a través de un signo visible que nos da fuerza, que nos da poder, que nos da gracia, nos da presencia de Dios para vivir más completamente bajo la voluntad de Dios, que al fin y al cabo la voluntad de Dios está basada en amor puro y no la voluntad de Satanás, que está basado en odio, en desprecio y en deseos de venganza. ¿Por qué? Porque Satanás no pudo aniquilar a Dios, no pudo aniquilar a Jesucristo en la cruz, pues trata de aniquilarte a ti y a mí como consecuencia de su ira y de su deseo de venganza. La palabra de Dios nos habla, por ejemplo, en el Evangelio según San Mateo, capítulo 28, versículo del 10 al 20, que Jesús reúne a sus discípulos antes de ascender al cielo y les da un mandato. Y el mandato es que vayan al mundo y hagan lo que Él hizo. Sí. En el Evangelio según San Juan, capítulo 13, versículo 14 y 15, ¿qué es lo que hace Jesús? Nos dice la palabra de Dios que Jesús, siendo Dios, se rebaja a sí mismo y quitándose su manto, se ciñe una toalla a la cintura y comienza a lavar los pies sucios, apestosos, asquerosos de sus discípulos. ¿Y por qué digo sucios, apestosos y asquerosos? Porque o usaban sandalias o no usaban calzado. Y pues imagínense esos pies mezclados con el lodo, con el polvo, con la suciedad de los caminos, pues cómo iban a estar esos pies. Y sin embargo Jesús se arrodilla delante de ellos. Jesús se arrodilla, Dios se arrodilla delante del ser humano, hermanas y hermanos. Esto es para meditar hasta que nos muramos. Y ahí está el sacrificio de Jesús, que más tarde lo completa en la cruz. Y ese sacrificio Jesús lo ofrece al Padre por la expiación de nuestros pecados. Y Jesús dice, les doy un mandamiento nuevo. Juan capítulo 13, versículos 34 y 35. ¿Y cuál es el mandamiento nuevo? Ámense. Pero no en la forma del mundo, sino que ámense como yo los he amado. Y ahí está la novedad, amar como Cristo. ¿Y hasta qué punto amó Cristo? Darlo todo por ti y por mí en una cruz en el Calvario. Jesús, por lo tanto, se convierte en el verdadero sacerdote. Más aún, Jesús se convierte en el sumo sacerdote. Si nosotros vamos a la carta de los Hebreos, dice así, versículo 14, capítulo 4. Tenemos pues un sumo sacerdote excepcional, no hay otro igual que él, ¿verdad? Dice, que ha entrado en el mismo cielo, Jesús, Hijo de Dios. Bendito sea el Señor. Jesús es el sumo sacerdote. ¿Por qué? Porque Jesús ofrece el sacrificio. ¿Y cuál es el sacrificio que Jesús ofrece? A sí mismo. La palabra de Dios entonces nos dice que Jesús comisiona, da autoridad a sus discípulos para que vayan a hacer lo mismo que él hizo. ¿Y qué fue lo que hizo Jesús? Dar la vida. Quiere decir que los discípulos tienen que, pues, seguir dando la vida de Jesús. No, Jesús dio su vida de una vez y por todas. El sacrificio de Jesús es uno solo y para toda la eternidad. Ya no hace falta sacrificar corderos, ya no hace falta sacrificar palomas, ya no hace falta sacrificar nada de eso para obtener el perdón de Dios. Los judíos pensaban que sacrificando estos animales iban a obtener el perdón de Dios. El perdón de Dios lo recibimos a través del único sacerdote supremo que es Jesucristo y su sacrificio que es su pasión y su muerte. Y como consecuencia de eso después, como sumo sacerdote y como Dios, pues nos da la resurrección. Quiere decir, nos da la oportunidad de nosotros también resucitar a una vida nueva, a una vida en Cristo Jesús. Entonces, los sacramentos, por ejemplo, como la orden sagrada, que es el sacerdocio, es Jesús estableciendo ese sacramento en el aposento alto cuando hace ese gesto de sacrificio de donar su vida, primero limpiando los pies de sus discípulos, cambiando o transformando a pan y vino en su cuerpo y en su sangre, que es lo que él va a hacer después al día siguiente, del Jueves Santo, el Viernes Santo, en la cruz, en el Calvario. El único y eterno sacrificio de Jesús, que nosotros participamos en ese sacrificio renovando, es decir, haciendo presente el sacrificio de Jesús. Y cada vez que celebramos la Santa Misa, es el único y eterno sacrificio de Jesús que se da por amor, da su vida por amor, ¿sí? En cada Santa Comunión, como lo dio en la cruz, en el Calvario. Los otros sacramentos, comenzando con el bautismo, ¿verdad? Jesús bautizó. Vemos, por ejemplo, en el Evangelio, según San Juan, capítulo 3, versículo 16, Jesús bautiza. No es el 3, sino que es un poquito más adelante. Vamos a ver aquí si lo puedo encontrar rapidito. Evangelio según San Juan, el capítulo 3, versículo 22. Después de esto, Jesús se fue con sus discípulos al territorio de Judea. Allí estuvo con ellos y bautizaba. Sí. Entonces, el bautismo, y podríamos hablar mucho de esto, pero no tenemos tiempo desafortunadamente, pero el bautismo es la entrada de la persona a una intimidad con Jesucristo. Y ese es el sacramento, ¿verdad? A través del bautismo somos incorporados en Cristo Jesús, como bien dice San Pablo en su carta a los romanos. Nos hacemos parte del cuerpo místico de Cristo, que es la iglesia. Y el último de los sacramentos, pues es la unción de los enfermos, que es ya el momento en que el Señor Jesús reviste a la persona de sí, para que esa persona, pues un día pueda entrar en su presencia en el cielo. Ojalá que algún día tengamos tiempo para hablar de cada uno de los sacramentos y mencionarlos por nombre y decir, pues, dónde está en la Biblia para que ustedes tengan unos puntos de referencia mucho más concretos. Tenemos en estos momentos un correo electrónico con una pregunta. Adelante, por favor.
2: Padre, soy una mujer de 39 años, pero no tengo certeza de estar bautizada. ¿Será que puedo bautizarme de nuevo y hacer los sacramentos porque nunca me inculcaron la fe católica? Más bien, viví en la confusión porque mis abuelas eran protestantes y me visitaban también otras personas que eran de diferentes religiones cuando fui niña y adolescente. Ahora que ya soy adulta y madre, estoy alejada de todo porque en mí hay mucha confusión. Ayúdeme, por favor. Iris.
0: Iris, qué bonito, ¿verdad? Que tú quieres tomar responsabilidad de tu fe. Y pues buscar la verdad, buscar la verdad. ¿Y quién es la verdad? Jesucristo. ¿Y cómo se revela la verdad? En su totalidad, a través de la iglesia que Él establece para que conozcamos la verdad y la verdad nos haga libres. Y esa iglesia que Él establece es la una santa católica y apostólica. Él no establece más de una iglesia. ¿Por qué? Porque la verdad de Dios es una. Y la verdad de Dios ha sido dada a nosotros por Jesús, que es la verdad. Él es el camino y Él es la vida. Y la iglesia es santa, no porque seamos santos nosotros que incorporamos la iglesia, pero porque fue fundada por el santo que es Jesucristo. Y el propósito de fundar su iglesia es para que nosotros seamos santos a imitación del santo que es Jesús. La iglesia es católica porque es universal, es para todo el mundo y hasta el fin de los tiempos. La palabra de Dios se va a seguir proclamando a tiempo y a destiempo hasta que este mundo deje de existir. Y la iglesia es apostólica porque está fundada sobre Pedro y los demás apóstoles que fueron los encargados por Jesús, a quien Jesús le da autoridad para bautizar, para sanar, para liberar y para salvar en el nombre único de Cristo Jesús nuestro Señor. Entonces, en Efesios capítulo 4, versículos 5 y 6, la palabra de Dios nos dice que lo siguiente: un solo Señor, una sola fe, un solo bautismo, no hay más bautismo. Es decir, bautizo solamente uno. Un solo Dios, Padre de todos, que está por encima de todo, lo penetra todo y está en todos. Entonces, cuando nosotros somos bautizados, ya no nos podemos bautizar más, o no deberíamos de bautizarnos más, mejor dicho. ¿Por qué? Porque bautismo solamente uno. Ahora, la pregunta que tú tienes es si realmente tú fuiste bautizado o no. Y piensas que tal vez no, porque no tienes ningún tipo de recolección, ni tampoco de documentos que prueben que tú fuiste bautizado. Yo hablaría con el sacerdote de tu parroquia, le explicaría lo que me has explicado a mí y le pedirías que condicionalmente te bautizara. Es decir, ¿qué quiero decir con esto? En condición de que no hayas sido bautizada tú, al ser bautizada en la iglesia, pues recibirías el sacramento del bautismo. Es decir, serías bautizada por primera y única vez. Pero si habías recibido el sacramento del bautismo, aunque no estabas consciente, no estás consciente de esa realidad, este bautismo no valdría. El que valdría es el bautismo que tú recibiste, aún no estando tú segura o consciente de que esto así sucedió. Así que, para estar seguro, pues yo hablaría con el sacerdote y le pediría un bautismo condicional. Que Dios te bendiga, cuenta con nuestras oraciones. Tenemos un correo electrónico, una pregunta, adelante, por favor.
2: Estimado padre, según el Código de Derecho Canónico, los sacerdotes seculares deben vivir modestamente. ¿Por qué un alto porcentaje de ellos no lo hacen? Viven teniendo diversidad de lujos. Hermano Carlos Fernando.
0: Pues yo no sé si lujos, es decir, depende del criterio con que se vea. Pero, perdona, Carlos, pero somos hijos del rey. Y si nosotros vivimos, pues más o menos bien, y yo conozco muchos sacerdotes, especialmente en Centroamérica, que de bien nada, ¿sí? Viven muy mal, viven muy mal. Todos hemos estudiado, la mayoría de nosotros tenemos maestrías, por lo menos. Hemos estudiado, nos hemos quemado la pestaña por muchos años. Y Dios no quiere que seamos pobres. Yo no sé, ese concepto se ha generalizado como que el siervo de Dios tiene que ser pobre. No, si servimos a un Dios poderosamente rico. Jesús se hizo pobre, pero Jesús regresó al Padre, y al Padre cuando regresa, pues vuelve a ocupar el lugar de gloria que le pertenece a Él. Y es el Todopoderoso, es el que lo tiene todo, es el dueño de todo. Entonces, no dejó su riqueza para siempre. Es decir, vino a este mundo para identificarse con todos nosotros particularmente, para dejarnos saber que la riqueza no es lo que salva, la casa no es lo que salva, el dinero no es lo que salva, el tener títulos universitarios no es lo que salva. Lo que salva es el tener fe en ese único Salvador que es Cristo Jesús el Señor. Otra cosa que te quiero decir es que hay una gran diferencia entre los sacerdotes religiosos y los sacerdotes diocesanos o seculares. Los sacerdotes religiosos hacen un voto de pobreza, ¿sí? ¿Por qué? Porque todo es en común, todo se reparte en común, y quien tenga necesidad para cierta situación, pues ahí se la abastece, de acuerdo al poder económico o a la influencia económica que tenga la comunidad a la cual pertenece. Y eso pues está basado en el principio de las comunidades religiosas en que compartían lo que tenían. Y bendito sea Dios, qué hermoso, ¿verdad? Pero no todos tenemos el llamado a esa vocación de vivir en comunidad así y de no tener nada, no tener ningún tipo de propiedad privada, sino que todo le pertenece a todo el mundo. Los seculares o los diocesanos sí podemos tener propiedad. Sí podemos recibir herencia de nuestros padres. Por ejemplo, yo tengo una casa en Nueva Orleans, tu casa, que era de mis padres, y ellos me la dejaron a mí, y mis hermanos pues no la quisieron, me la dejaron a mí, y yo tengo esa propiedad. Entonces quiere decir que no estoy cumpliendo con el mandato de Jesús. Por supuesto que estoy cumpliendo con el mandato de Jesús. De nuevo, Jesús no me quiere desposeído, Jesús no me quiere en la calle pidiendo limosna. Hay órdenes religiosas que lo hacen, pero esa no es mi vocación. Mi vocación es estar delante de ustedes y vestido con un traje y pues estar presentable y compartir con ustedes la palabra de Dios, la fe en Cristo Jesús. Así que no todos estamos llamados al mismo estilo de vida. Lo que sí todos estamos llamados es al mismo Señor Jesús y a vivir más y más como Jesús nos pide, que es la santidad. Seamos reyes, seamos príncipes o seamos pordioseros y seamos personas que no tienen un centavo a su nombre. Lo importante es que eso que tenemos, que no sea lo que nos ata, sino que lo que tenemos realmente lo pongamos al servicio de Dios. Una gran diferencia. Tenemos en estos momentos a Heriberto de Miami, que está esperando pacientemente vía telefónica. Heriberto, ¿me escuchas?
3: Sí, lo escucho, padre.
0: El Señor te bendice, mi hijo. ¿Cómo estás?
3: Amén. Bendecido, padre.
0: Amén. Benditos a Dios. Adelante, por favor.
3: Bueno, padre, solo era una pregunta, una curiosidad.
0: Ajá.
3: Pues mi pregunta era que si nosotros como humanos podemos cumplir los 10 mandamientos, o sea, al pie de la letra.
0: Ajá.
3: Porque, por ejemplo, en el Evangelio según San Juan, capítulo 15,
0: ajá,
3: versículo 10, dice, si cumplen mis mandamientos, permanecerán en mi amor como yo he cumplido los mandamientos de mi Padre.
0: Uh-huh.
3: Y permanezco en su amor.
0: Uh-huh.
3: Entonces, esa era mi pregunta. Y lo escucho, padre, para que me diga.
0: Muy interesante, Roberto. Muchísimas gracias. Pues los 10 mandamientos realmente se convierten en 365 reglas o 366 reglas que los judíos tienen que seguir, o muchas más todavía. Es decir, llegó un momento y todavía hay judíos que practican ese tipo de reglas en que pueden caminar solamente ciertos pasos el día sábado, en que no pueden hacer ningún tipo de trabajo. Jesús fue ridiculizado, condenado, rechazado cuando sanó, por ejemplo, a personas que estaban enfermas el día sábado. Y la pregunta es entonces, ¿cuáles son los mandamientos o cuál es el mandamiento que Jesús pide de nosotros para que realmente podamos vivir en sintonía con Él y podamos cumplir lo que Él nos pide para nuestro propio bien? Pues el Señor Jesús dice, como tú bien mencionaste, el Evangelio según San Juan, capítulo 14, versículo 15, si ustedes me aman, guardarán mis mandamientos. ¿A qué mandamientos se refiere Jesús? Pues hay una regla de oro que es básicamente lo que sumariza todos los mandamientos del Antiguo Testamento. Y esa regla de oro es, primero, amarás al Señor tu Dios con todo tu corazón, con toda tu fuerza, con toda tu alma, y amarás al prójimo como a ti mismo. El problema es que muchas veces no nos amamos lo suficiente. Entonces, ¿cómo vamos a amar al prójimo si nosotros no nos amamos? Y si vamos a dar de lo que tenemos y solamente damos de lo que tenemos a los demás, pues lo que vamos a dar es miseria, al fin y al cabo. Pero Jesús nos da el mandamiento excelente, que realmente es la recopilación de todos los mandamientos que aparecen en la Biblia. Y el mandamiento que nos da Jesús aparece en el Evangelio según San Juan, capítulo 13, versículo 34. Les doy un mandamiento nuevo. A mí me fascina esas palabras, porque si hacemos esto, ahí estamos cumpliendo con todos los mandamientos habidos por haber. Les doy un mandamiento nuevo, que se amen los unos a los otros. Ustedes deben amarse unos a otros como yo los he amado. ¿Y cómo Jesús amó? Haciendo hasta el final la voluntad del Padre. Es decir, Padre, que no se haga mi voluntad sino la tuya. Y nosotros bien sabemos qué es lo que Dios quiere que hagamos para nuestro bien y el bien de los demás. Y amando al Padre, como Jesús, vamos a amar a todos los seres humanos, incluyendo a las personas que más daño nos han hecho en la vida. ¿Cómo lo podemos lograr? Solamente con la gracia de Dios. Solamente con la gracia de Dios. Es decir, yo solo no puedo, yo soy carne. y lo que nace de la carne es carne, le dice Jesús a Nicodemo, en el capítulo 3 del Evangelio según San Juan. Pero lo que nace de arriba, lo que nace del Espíritu y del agua, es verdad, es una persona nueva, ha nacido nuevo. Entonces, ¿qué tenemos que hacer? Nosotros hemos sido bautizados, hemos recibido el Espíritu Santo, hemos sido limpiados con el agua del bautismo. Entonces, tenemos la gracia entre nosotros, el poder de Dios, para vivir según la voluntad de Dios. Entonces, vayamos a los sacramentos, particularmente la confesión, la Santa Eucaristía, para llenarnos de ese poder de Dios que hemos recibido en cada sacramento, comenzando con el bautismo. ¿Para qué? Para poder amar como Jesús nos ha amado. Y amar al Padre con la misma intensidad con que Jesús, como ser humano, le amó y le sigue amando. ¿Qué es difícil? Yo no digo que sea fácil. Se puede, definitivamente. Si los santos que la Iglesia proclama como tales lo han logrado, tú y yo también, con la ayuda y la gracia de Dios, lo podemos lograr. Que el amor sea el motor que nos impulse, no solamente a vivir en esta vida, en santidad, pero ayudar a otros a hacer lo mismo. Tenemos en este momento un correo electrónico, una pregunta, adelante, por favor.
2: Padre Pedro, reciba un cordial saludo de mi parte y un abrazo en el nombre de nuestro Señor Jesucristo. Hace unos días atrás tuve una discusión con una señora de la iglesia que dice que ahora no participa de la Santa Misa en su parroquia porque ahora ella participa en la Santa Misa en latín. Ella no entiende latín, pero dice que esa misa tiene una validez más sólida que la misa común, que al consagrar los sacramentos de la Eucaristía no es igual porque el sacerdote da la espalda al Santísimo y que no es válida la comunión. Padre, ¿acaso ella está mal orientada o seré yo la que no está bien?
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11: Los frailes agustinos de todo el mundo se llenaron de alegría con la elección de León XIV, el primer papa agustino.
12: My heart was so filled with joy.
13: Mi corazón estaba tan lleno de alegría cuando escuché Robertum Franciscum. Inmediatamente supe que iba a ser prevos en ese momento. Me dio tal alegría que se me fue el aliento. Y luego también, pues, muchas lágrimas de felicidad. Estaba rodeado de extraños, llorando de alegría por mi hermano.
11: Aunque la misión de prevost ahora es otra, liderar la iglesia, el lazo que tiene con los agustinos, sigue permaneciendo. Este vínculo ha hecho que salgan a la luz historias divertidas sobre la vida del Papa. Por ejemplo, cuando el Papa León intentó cambiar su información bancaria por teléfono. Lo cuenta uno de sus amigos, el padre Tom McCarthy.
14: Would it matter to you if I told you I'm Pope Leo? She hung up on him.
11: Pero este sacerdote tiene otras historias. Durante una reunión privada reciente con él en los apartamentos del Vaticano, León hizo un chiste cuando el fraile se presentó en la casa del Papa con bolsas de regalos de Chicago.
15: And I'm walking in with the two big bags.
13: Y yo estoy entrando con las dos bolsas grandes de todos estos regalos que la gente ha dado. Y entonces, cuando entro, él dice, ¿qué estás haciendo, mudándote aquí? Y yo dije, no, si todo esto es para ti, estos son todos los regalos que la gente te ha dado. Pero simplemente demuestra su sentido del humor, es hermoso y la verdad es que no lo ha perdido.
11: La humildad es quizá una de las virtudes más importantes que el Papa necesita para cumplir con su exigente rol. Pero después de eso, un buen sentido del humor puede ser importante, y León XIV parece tener ambos.
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16: Son las 8 y 4 minutos.
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1: El Señor esté con ustedes.
3: Y con su espíritu.
1: Proclamación de la buena nueva de nuestro Señor Jesucristo, según San Mateo.
3: Gloria a ti, Señor.
1: En aquel tiempo, Jesús dijo a sus discípulos: no todo el que me diga Señor, Señor, entrará en el reino de los cielos, sino el que cumpla la voluntad de mi Padre que está en los cielos. Aquel día muchos me dirán: Señor, Señor, no hemos hablado y arrojado demonios en tu nombre, y no hemos hecho en tu nombre muchos milagros. Entonces yo les diré en su cara: nunca los he conocido. Aléjense de mí ustedes, los que han hecho el mal. El que escucha estas palabras mías y las pone en práctica se parece a un hombre prudente que edificó su casa sobre roca. Vino la lluvia, bajaron las crecientes, se desataron los vientos y dieron contra aquella casa, pero no se cayó, porque estaba construida sobre roca. El que escucha estas palabras mías y no las pone en práctica se parece a un hombre imprudente que edificó su casa sobre arena. Vino la lluvia, bajaron las crecientes, se desataron los vientos y dieron contra aquella casa y la arrasaron completamente. Cuando Jesús terminó de hablar, la gente quedó asombrada de su doctrina, porque les enseñaba como quien tiene autoridad y no como los escribas. Palabra del Señor.
3: Gloria a ti, Señor Jesús.
1: Por la lectura del Santo Evangelio, sean perdonados nuestros pecados veniales. Brevemente sentados, por favor. Entender cómo se da el proceso salud-enfermedad en el cuerpo ha permitido a la ciencia poder enfrentar o poder fortalecer algunas partes de nuestro funcionamiento para resistir. ¿Por qué? Porque las agresiones, las cuestiones externas y también internas constantemente están, pues, ahí. Ahorita, en la mañana, recibí una noticia que sí me impactó. Un gran amigo, pues, de 40 y tantos años, parece ser, que le dio una embolia. O sea, es un coágulo que se formó en el cerebro, dañando el cerebro, las células, que normalmente a veces son motoras, o sea, por eso luego quedan con discapacidad de no poder mover ciertos músculos. Y precisamente la etiología, que es buscar las causas, no solamente las causas, pero también buscar cómo funciona el ataque dentro del cuerpo, bacterias, hongos, virus y alteraciones en el funcionamiento, en el metabolismo del cuerpo, incluso una herida, ¿sí? Que también a un muy querido amigo, un señor ya de 80 años, le operaron y pues el ojo, y él tiene que estar boca abajo en esta posición, porque le metieron gas en el humor vítreo por un daño en la retina, y que ese gas vaya cerrando ese hueco. Entonces, entender todo esto es poder atacar y poder prevenir, atacar cuando venga la enfermedad o cuando esté esta situación, y prevenir para que, conforme a circunstancias de vida, ya sea por la edad, por el sexo, por el trabajo, por el estilo de vida, pueda desarrollarse cierto tipo de enfermedades. ¿Sí? Los que viven bajo presión continua, los que viven con resentimientos, con heridas, con traumas, los que viven en contactos con sustancias que pueden dañar el cuerpo, tóxicas. Algo, no me voy a ir muy lejos, hace muchos años los maestros se enfermaban de los pulmones, no todos, pero ¿por qué? Por el gis, y a la hora de borrar, pues todo eso lo respiraban y eso generaba un problema en los pulmones. Hay muchísimas situaciones así. Pero algo que también nosotros tenemos que ir descubriendo y entendiendo es precisamente, no es lo mismo vivir con Dios que vivir sin Dios. Vivir con Dios es el poder estar preparado para los ataques, que no siempre vamos a lograr vencerlos porque somos humanos y a veces nos gana la carne, nos gana muchas cosas, pero no es lo mismo entrar de lleno y que te valga gorro todo, que no importa, haz lo que quieras, a que estás consciente, te arrepientes, te levantas y luchas. Y esto, fíjense, una manera tan clara que nos presenta el Antiguo Testamento en muchas, muchas ocasiones. En cuanto a que, creo que fue ayer que estábamos oyendo, fue antier, cuando oíamos, sí, en el libro de Reyes, cuando el rey Senaquerib, rey de Asiria, estaba por querer conquistar la ciudad de Judá, ¿sí? Al rey Ezequías le mandó un mensaje y le dice: ¿tú crees que tu Dios te va a defender? No, hombre, si yo he conquistado todo el pueblo, he vencido a todo mundo y tú pues eres un... no vales nada. Y entonces Ezequías se pone en oración y, dicho y hecho, viene una enfermedad para gran parte del ejército y tuvo que salir huyendo. Y aquí vemos la misma realidad. Está otro rey, al rey Ezequías le mandó un mensaje y le dice: ¿tú crees que tu Dios te va a defender? No, hombre, si yo he conquistado todo el pueblo, he vencido a todo mundo y tú pues eres un... no vales nada. Y entonces Ezequías se pone en oración y, dicho y hecho,

hizo lo que el Señor reprueba. ¿Por qué fácilmente nosotros caemos? Porque no nos tomamos la medicina o no nos alimentamos saludablemente. Volviendo al problema físico, ahorita platicaba cuando le di la noticia a una de las monjitas y me daba también la noticia de que dos monjitas jóvenes murieron, una de diabetes y la otra no sabe de qué, pero también jovencitas. Entonces, y ella decía, es que yo ya le he dicho al padre que tenemos que cambiar la alimentación, tenemos que empezar a comer saludablemente y más por el ritmo de vida que llevamos. Entonces, si yo me alimento bien, y ya ven que ahora, pues, desgraciadamente hay muchos gurús en los medios de salud y también de ejercicios, ¿no? Ya de repente todos se volvieron especialistas en nutrición, en ejercicios, en terapias, y hay muchísima, muchísima gente que se presenta, no digo que todos sean malos, pero mucha gente que se presenta como el, si haces esto, te vas a recuperar. Eso es un tema que sería bueno e interesante meditar. Pero a lo que voy con esto es que si no nos informamos y no entendemos cómo debemos de cuidar la salud, cuántos a lo mejor de jóvenes o de niños no gustaban las verduras. Y ahora los ruquitos, ¿qué es lo que comen? Verduras. ¿Sí o no? Aparte porque ya no tienen dientes, también porque es más saludable. E incluso a veces las mismas verduras ya no tienen todos los nutrientes porque la tierra no tiene los nutrientes. Y bueno, meterme en un rollo ahí que a mí me fascina todo eso. Pero bueno, a lo que voy es aquí, ¿cuál es el alimento del alma para poder yo resistir cuando vengan las dificultades, las pruebas y las tentaciones? Porque las pruebas son cuando viene algo que no tiene que ver aparentemente con una tentación, pero sí con una tragedia o con una enfermedad o con algo que me hacen o que yo experimento, un accidente, la muerte de un ser querido, no sé, tantas cosas, que es algo que viene de repente y ataca. Y está la otra parte, que son las tentaciones. Esa realidad que impele, empuja, jala o arrastra mi querer, mi pensar, mi sentir, mi cuerpo, mis emociones, y como no tengo control de ellas, pues me dejo llevar. Yo creo que todos hemos sentido eso, en el enojo simplemente. No, ya no me voy a dejar, ya no me voy a dejar, y al ratito, pues dicho y hecho, te enojaste. Y echamos la culpa a la persona que me hizo enojar. Esto lo oigo mucho de los papás. Es que tú me hiciste enojar, y por eso te pegué, y por eso te grité. Pues sí te hizo enojar, pero lo único que hizo es sacar lo que hay en tu corazón, nada más. Lo que tú traías en tu corazón sale en esas situaciones. Entonces, tendríamos que tener un cuidado continuo de lo que vemos, de lo que oímos y de lo que permitimos que entre a través de los sentidos. Porque esto es lo que va a ir alimentando, para bien o para mal, pues nuestra alma, nuestro espíritu. Y es ahí en donde vienen las pruebas o vienen las tentaciones y pues va a arrasar sobre nosotros. ¿Qué es lo que sucede con este rey? El reino del norte ya ha sido arrasado, ya fue conquistado años, muchos años antes. El reino que queda es el reino del sur, el reino de Judá. Pero este rey, como su padre y como otros, no habían hecho la voluntad de Dios. ¿Cuál fue el problema? Que viene un imperio, el imperio de Nabucodonosor, a conquistarlos. Pero no tienen la fuerza, no tienen la resistencia espiritual para poder vencer esto. ¿Qué fue con el otro rey que oíamos el martes? Un rey que se enfrentó a otro imperio, pero él no podía. Pero la diferencia es que era un rey, o al menos aquí lo plantean, que trataba de vivir de acuerdo a Dios, o al menos se arrepintió, hizo una oración pidiéndole a Dios su ayuda. Este rey

0: protegido y el reino también. Este otro rey, Joaquín, no, porque no estaba viviendo haciendo la voluntad de Dios. ¿Qué es lo que sucede? Ya lo oímos, ¿no? Dice, en aquel tiempo subió contra Jerusalén el ejército de Nabucodonosor, rey de Babilonia. Sitió la ciudad. Nabucodonosor llegó a la ciudad mientras sus hombres la sitiaban. Y entonces el rey Joaquín, rey de Judá, junto con su madre, servidores y jefes, funcionarios, se rindieron al rey de Babilonia. O sea, no tenían ninguna fortaleza. Y no me refiero a una fortaleza física, sino espiritual. Esa relación personal con Dios, de cumplir sus mandatos, al menos no de transgredir la idolatría, que estaba prohibida y sigue siendo prohibida, ¿no? Y que, pues, no se hizo así. Entonces, fácilmente entra Pedro por su casa, o sea, Nabucodonosor entra como si estuviera en su casa, se lleva a todo mundo, deja unos cuantos, se lleva todo lo sagrado del templo, y al rey, y a su corte y a su madre, también los lleva cautivos. ¿Qué significa esta cautividad? Para que me entiendan más claro, por ejemplo, un alcohólico. Vive cautivo, ¿sí o no? No puede vivir de una manera sana. Un drogadicto vive cautivo. Una persona llena de odio vive cautiva. Porque llegó Nabucodonosor a conquistar tu corazón. Y como no tenías tu resistencia para vencer a ese imperio del mal, que puede ser la pornografía, que puede ser la ludopatía, o sea, los juegos de azar, el apostar, como pueden ser el alcohol, la droga. Y hoy tenemos un nuevo imperio que está conquistando los corazones, el celular. Y no estoy satanizándolo, porque el celular a mí me sirve mucho. Con él transmito y estoy en contacto, que si voy a esto, que si voy a aquello. Pero ¿cuánto se pierde el tiempo en horas en el celular? Horas. Y se vuelve un imperio que ha tomado el control de tu ciudad, del centro, del templo. Fíjense bien, el templo, y lo vamos a oír en el Nuevo Testamento, ¿qué no ustedes saben que son templos vivos del Espíritu Santo? Y toma control, lo conquista de una o de otra manera, ya sea por una tragedia, y esa tragedia toma el control de tu corazón y nos llenamos de odio, nos llenamos de sinsentido, nos llenamos de resentimiento, nos llenamos de sentimientos de culpa, o el vicio, o pueden ser las dos juntas, y todavía más grave. Entonces, somos conquistados. Y si viéramos y entendiéramos cómo funciona el mundo, el demonio y la carne, que si no es por Chan, es por Juana, va a entrar o va a estar siempre atento de qué manera va a tratar de conquistar tu templo, que es el lugar donde debería de estar esa presencia de Dios, y custodiarla con tu propia vida. ¿Sí? Entonces, siempre va a haber esa situación. A veces uno piensa que, no, pues ya vencí esta tentación. Y cuando menos lo esperes, ahí viene otra vez. A fregarte, a tentarte. Y si tú no estás preparado, pues caes fácilmente en esa provocación. ¿Qué es lo que va a suceder? Precisamente, dice Nabucodonosor, se llevó de Jerusalén todos los tesoros del templo y los del palacio real. Destrozó todos los objetos de oro que Salomón, rey de Israel, había hecho para el templo. O sea, todo lo sagrado. Y no solamente tu relación con Dios, tu relación con tu familia también es tomada. ¿Cuántas personas han perdido todo por un vicio o por una tragedia? Y destroza todo lo sagrado para ti. Ese es el problema al cual tenemos que enfrentarnos todos los días. Velad y orad dice creo San Pedro, velad y orad, porque el diablo anda como león rugiente viendo a quién devorar. ¿Cómo voy a resistir? ¿Con qué voy a resistir? Con la fe. Resistirle firmes en la fe. ¿Y la fe cómo se obtiene? Es un don que Dios me da, pero que yo tengo que ir cuidando a través de la escucha, a través de la obediencia y a través de la confianza. Entonces, en Efesios va a hablar de resistir firmes con el escudo de la fe, contra los dardos, con pies, no me sé muy bien la cita, pero habla de esa batalla espiritual que tenemos que estar librando siempre. Entonces, ¿por qué tenemos que participar de la misa? Porque adoramos a Dios, venimos a adorar a Dios, a participar del sacrificio y para recibir de Él todas las gracias necesarias para la lucha espiritual que tenemos que enfrentar todos los días. Y tú no sabes ni en qué momento ni a qué hora va a venir el demonio, va a venir la carne o el mundo con todos sus engaños a tratar de conquistarte y destruirte. Entonces dice, se llevó también cautivos a todos los jefes y hombres de importancia, carpinteros, herreros, o sea, destroza todo. El pecado destroza todo y te llevas entre las patas a muchas almas, tu familia principalmente. ¿Sí? Dice, y pues van a poner a otro rey. Se llevan a este y ponen a otro. ¿Quién lo puso? El que conquistó. ¿Quién pone en tu corazón el lugar que tiene, que debería de tener Dios? El pecado, el demonio. Y lo va a poner. Porque no cuidamos, no estamos alerta, no estamos atentos en esta batalla espiritual. ¿Sí? Y esto hay que entenderlo muy bien. Hay gente que puede manifestar milagros en nombre de Dios y no ser de Dios. Óiganlo bien. Esos son carismas. Los carismas que Dios da pueden manifestarse con sanaciones, liberaciones, milagros, etcétera. Pero esto no es sine qua non, condición sine qua non para decir es que es santo o que Dios está con él. No. El mismo, yo no lo digo, lo dice el Señor. Dice, no todo el que me diga Señor, Señor entrará en el reino de los cielos, sino el que cumpla la voluntad de mi Padre que está en los cielos. Aquel día muchos me dirán, Señor, no hemos arrojado y hablado, no hemos hablado y arrojado demonios en tu nombre, y no hemos hecho en tu nombre muchos milagros. ¿Qué quiere decir? Que tú puedes tener todos los carismas del mundo, don de lenguas, don de profecía, don de milagros, pero puede ser que no estés haciendo la voluntad de Dios. Porque lo milagro, lo espectacular, las manifestaciones atraen masas. Pero no quiere decir, al menos no siempre, que su doctrina o lo que se está enseñando sea de Dios. Aquí lo dice claramente. No todo el que me diga, ni todo el que haga milagros en mi nombre, quiere decir que está conmigo. Y dice, aléjense. Entonces yo les diré en su cara, nunca los he conocido. Aléjense de mí ustedes, los que han hecho el mal. ¿Y qué puede suceder? ¿Por qué puede ser eso? Porque el templo de esas personas ya está conquistado. Ya está conquistado. Soberbia, lujuria, ira, avaricia, envidia, soberbia, pereza, lo que ustedes quieran y manden. Pero el carisma está ahí. Esa manifestación. Dice, ¿y entonces cuál es la diferencia? Y el mismo Señor va a dar las bases fundamentales para poder vencer todo esto. El que escucha mis palabras y las pone en práctica es aquel que construye sobre roca. Viene la creciente, viene el río, vienen los vientos y resiste. ¿Qué son la creciente? ¿Qué son los ríos? ¿Qué son los vientos?
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0: El Señor esté con ustedes.
16: Y con tu espíritu.
0: Proclamación de la buena nueva de nuestro Señor Jesucristo, según San Lucas.
16: Gloria a ti, Señor.
0: Por aquellos días le llegó a Isabel la hora de dar a luz y tuvo un hijo. Cuando sus vecinos y parientes se enteraron de que el Señor le había manifestado tan gran misericordia, se regocijaron con ella. A los 8 días fueron a circuncidar al niño y le querían poner Zacarías como su padre. Pero la madre se opuso diciéndoles, no, su nombre será Juan. Ellos le decían, pero si ninguno de tus parientes se llama así. Entonces le preguntaron por señas al padre, ¿cómo quería que se llamara el niño? Él pidió una tablilla y escribió, Juan es su nombre. Todos se quedaron extrañados. En ese momento a Zacarías se le soltó la lengua, recobró el alma y empezó a bendecir a Dios. Un sentimiento de temor se apoderó de los vecinos y en toda la región montañosa de Judea se comentaba este suceso. Cuando se enteraban de ello, se preguntaban impresionados, ¿qué va a ser de este niño? Esto lo decían porque realmente la mano de Dios estaba con él. El niño se iba desarrollando físicamente y su espíritu se iba fortaleciendo y vivió en el desierto hasta el día en que se dio a conocer al pueblo de Israel. Palabra del Señor.
16: Gloria a ti, Señor Jesús.
0: Por la lectura del Santo Evangelio, sean perdonados nuestros pecados veniales. Brevemente sentados, por favor. Hay canciones que hablan sobre esta pregunta que se hacen en el Evangelio. ¿Qué va a ser de este niño? Un cantante más o menos del siglo pasado, por los 80s, 90s, algo así, decía: nene, nene, ¿qué vas a hacer de grande? Estrella de rock and roll, presidente de la nación. Y todavía más antiguo, había una cantante y actriz que me encantaba mucho verla, con mi papá veíamos ese tipo de películas, Doris Day, para los jóvenes no saben ni quién era. Pero había esta canción, ¿qué será, será, wherever will be, will be? O sea, ¿qué será? Y este yo creo que es la pregunta que se hacen todos los papás de sus hijos. ¿Qué será de mi hijo? ¿Qué será de mi hija? Y como que pudiera ser todo al azar, como si pudiera ser algo que pues está fuera de tu control. Y no siempre es así. Claro, no podemos evitar que vayan a experimentar situaciones difíciles que muchos de sus hijos han pasado, pero podemos prepararlos, podemos fortalecerlos para que todas estas situaciones no los tumben, sino al contrario, los hagan más fuertes. Pero tenemos que empezar desde niños. No quiere decir que de adultos no se pueda, es más difícil, pero se puede hacer. Pero desde niños es ir creciendo físicamente y fortalecidos espiritualmente. Esto, ¿cómo se logra? ¿Cómo puedo fortalecer yo la vida interior, la vida espiritual de mis hijos? Bueno, primero tengo que trabajar en mí. Primero tengo que ser yo el que esté trabajando en ello para después guiar, porque un ciego no puede guiar a otro ciego. Entonces, si tu papá, si tu mamá no tienes esa fortaleza espiritual, pues no vas a enseñar, no vas a guiar. Claro, esto es depende de la gracia, depende del Espíritu Santo, pero también nosotros el preparar la tierra, el dar testimonio, el saber guiar, aconsejar y a veces también no permitir con esa situación de la disciplina en los hijos. Pero lo interesante aquí es que lo primero que tenemos que redescubrir es que no somos casualidad, no somos un error de cuentas. Somos queridos, pensados y amados por Dios desde el seno de nuestra madre, desde antes de ser concebidos. El Señor ya nos tenía pensados. Esto suena un poquito romántico, un poquito como que a ver, vamos a esperar. Por eso siempre les pido, antes de iniciar, apaguen sus celulares, por favor. Esto es por respeto al momento que estamos viviendo. Pero bueno, el caso es que hasta ya se me olvidó lo que estaba diciendo. Bueno, allá. Cada uno de nosotros no somos un error, ni un estorbo, ni un inútil, ni un bueno para nada, ni un perdedor, ni un desgraciado, que son términos o calificaciones que a veces la vida nos da, porque nos ponen parámetros humanos que no es que sean malos, como trabajar, como estudiar, como desarrollarte, como ser una persona que realice sus planes, sus proyectos. Eso me parece formidable. Pero ¿qué pasa cuando no lo logras o cuando lo logras y después lo pierdes? Pues muchas personas se sienten fracasados, se sienten que para qué siguen con su existencia si ya no tienen o no han alcanzado lo que querían. Entonces, toda esta dinámica a la cual estamos expuestos desde pequeños, a la competencia, a ser mejor que los demás, es un sistema donde o nos tienen en competencia completa o nos tienen completamente adormecidos para que, pues, estaba viendo lo complejo que ahora es la verdad la verdad como tal ya no depende de los hechos, de la realidad, depende de la perspectiva y de la manera como lo presenten, a veces a medias y a veces tergiversada la información, para tenerte completamente en la ignorancia. Antiguamente tú veías algo y tú lo investigabas, tú te ponías a tratar de descubrir qué tan cierto, veías libros, o sea, investigabas. Hoy bastan unos minutos o segundos de un video para tú creerte todo lo que te están diciendo, porque ya no tenemos esa capacidad reflexiva de investigación, de cuestionamiento, incluso en las cosas de la fe. O sea, la fe no está peleada con el cuestionamiento, con la razón, al contrario. Recordemos al Papa Benedicto XVI, fe y razón, que nos habla de esta conjunción, de estas dos realidades que van tomadas de la mano, no se contraponen. Pero cuando no tenemos esta capacidad, pues entonces nos limitamos y vivimos de una manera equivocada o una manera de una mentira que nos hace creer que no somos importantes. ¿Qué nos hace ser importantes? ¿El dinero? ¿El éxito? ¿El número de seguidores? ¿La fama que tengamos? ¿Las personas que están a nuestro alrededor? Puede ser. Estaba yo con un hombre que ahorita están operando y que... un hombre ya grande, 80 años, y es sumamente querido por sus hijos, y sus nietos lo adoran. O sea, es algo hermosísimo ver esa situación. Y pudiéramos decir, no, pues esta persona es una persona que supo sembrar, que es una persona que supo transmitir a sus hijos ese amor. Pero ¿qué pasa cuando a lo mejor no se tiene nada de eso? Entonces, ahí es donde muchas veces nos empezamos a calificar o a descalificar como personas que ya no tenemos valor o no tenemos razón de existir o no tenemos sentido a nuestra vida. Entonces, si vemos el planteamiento que nos hace la palabra de Dios en la primera lectura del profeta Isaías, nos recuerda la mayor realidad de cada uno de nosotros. Fuimos creados porque somos valiosos a los ojos de Dios e importantes. Y esto, obviamente, se está refiriendo aquí en sentido a, incluso a Juan el Bautista o al mismo Señor Jesús, al Mesías. Pero esto se aplica para cada uno de nosotros. Y dice, el Señor me llamó desde el vientre de mi madre, cuando aún estaba yo en el seno materno. Él pronunció mi nombre. O sea, no eres un error, no eres una equivocación y no eres un fracasado o una fracasada. A los ojos del mundo puede serlo, pero Dios te creó para algo grande y hermoso. Tal vez no has podido hacer las cosas que tú quisieras hacer por injusticias, por pobreza, por ignorancia, por lo que tú quieras. Pero esto no quita que puedas llegar a realizar lo más importante para cada uno de nosotros. Dice, hizo de mi boca una espada filosa, me escondió en la sombra de su mano, me hizo flecha puntiaguda, me guardó en su aljaba y me dijo, tú eres mi siervo Israel, en ti manifestaré mi gloria. Entonces, ¿cuál es la tarea más grande que tiene cualquier ser humano? Que se manifieste la gloria a través de él. Y no necesita ser una persona de éxito, de dinero, de fama, de poder, ni mucho menos un influencer o de mucho, de un cuerpazo, o yo no sé. No necesitas nada de eso para que se manifieste la gloria en ti. Puede manifestarse en ellos, claro, pero también en ti y en mí. Y ese es lo más grande que cada quien puede llegar a realizar en esta vida. Que la gloria de Dios se manifieste a través de cada uno de nosotros. Y no importa si eres pobre, no importa si has caído en lo más bajo o te han hecho sentir que no sirves. Dios puede utilizarte, Dios puede manifestarse en tu vida. Y para esto, pues tendríamos que sanar, perdonar y sobre todo aprender a dejarnos guiar y confiar en Dios. Bueno, dice, tú eres mi siervo Israel, en ti manifestaré mi gloria. Entonces, yo fui creado para que se manifieste la gloria de Dios en mí. Y no importa lo que haya vivido, los éxitos o fracasos, la condición, incluso si estoy postrado en cama, para mis hermanos que nos siguen a través de las redes, si estás postrado en cama y eres para la sociedad un estorbo, para tu familia una carga, aún así Dios puede manifestar su gloria en ti. Entonces esa es la aspiración más grande y lo más precioso que podemos heredar en nuestros hijos, pero también empezando en nosotros. Y esto es lo interesante, porque uno piensa que los santos son perfectos, que los santos no cometieron faltas y que ya una vez que empezaron su relación con Dios fueron así inmaculados. No, eran hombres y mujeres comunes y corrientes como tú y como yo, con grandes defectos y grandes pecados, pero fueron trabajando su relación con Dios y la gloria de Dios se manifestó en ellos. Algunos desde pequeños, otros ya medio ruquitos, otros después de una vida desenfrenada y lujuriosa. Por ejemplo, San Agustín era un coqueto piscapocho cusco y pispireto. Era un lujurioso a tal grado que llegaba a decir: me quiero convertir, pero todavía no, porque está muy bueno esto. O sea, le pegó duro la lujuria, duro. Y se convirtió en San Agustín. Lean sus libros de las confesiones de San Agustín, una chulada. Entonces, si estás en las peores condiciones o estás en el cenit de tu existencia, exitoso y todo lo que tú quieras, en las dos, Dios puede manifestar su gloria. Lo único que tú tienes que hacer es entender tu realidad. Y que es lo más grande que puedes hacer, porque cuando manifiestas la gloria de Dios, es para la salvación de las almas, que esa es la tarea más grande que pudiéramos realizar, cualquiera de nosotros. Entonces dice: tú eres mi siervo Israel, en ti manifestaré mi gloria. Entonces yo pensé: en vano me he cansado, inútilmente he gastado mis fuerzas. En realidad mi causa estaba en manos del Señor, mi recompensa la tenía Dios. O sea, cuántas desvelos, cuántos estudios. Yo recuerdo cuando estudié la carrera de medicina, días sin dormir, por pasar un examen, por presentar un trabajo, o cuando estaba de guardia en el hospital. A veces hacíamos guardias de 48 horas sin parar. Y tú terminabas todo fumigado de ahí, o sea, salías como cucaracha fumigada, dispuesto a dormir, y ya después te levantabas porque al día siguiente tenías que seguir en tu guardia. Entonces, y luego me quedo pensando, todo lo que estudié, todo lo que me maté, y lo dejé todo, ya no consulto, ya no opero, gracias a Dios. Porque si ahorita opero, capaz que hago más daño que bien. 30 años sin coger un bisturí, pues ya no. Y mucho menos de actualizarme. Todo lo que me esforcé, y no estoy diciendo que haya sido en vano. Yo respeto y admiro y tengo muy buenos amigos médicos. Pero mi vida la cambió completamente. Ahora soy sacerdote, no el mejor, y soy pecador, pero le echo ganas. A veces estamos bien, a veces estamos mal. Pero la causa más grande es que se manifieste la gloria de Dios a través de ti. Y no esperes de repente que vas a abrir el mar rojo, que vas a resucitar un muerto. No, la gloria más grande es cuando eres capaz de amar y de perdonar en el nombre de Dios. A ese desgraciado que te dañó, a ese marido borracho, a esa mujer histérica, hipocondriaca, menopáusica, a aquella suegra metiche, aquel vecino que te levantó un falso, aquel compañero del trabajo que te ha hecho la vida imposible, que te ha levantado falsos. Amarlos. Amarlos no significa que te hagan de todo, pero sí no llenar tu corazón de ese odio. Solos no podemos, ni tú puedes ni yo puedo. Por eso necesitamos del poder de Dios, de la gracia de Dios, para poder dejar que se manifieste su gloria. Y para esto yo tengo que morir a mí, tengo que morir a lo que yo siento o quiero. No desaparecen las pasiones, no desaparecen los sentimientos, pero esos están supeditados a lo que Dios me va pidiendo. Si yo no me entreno en eso, pues obviamente, pues no voy a poder resistir, no voy a poder controlar todo aquello. No se distraigan, por favor, ¿para qué están volteando acá? Por eso, ay Dios mío, estamos aquí y todos acá, volteando al que trae el agua para la bendición. No les digo que con cualquier cosa se me distraen. Dejen los botes ahí, por favor. Hacen más ruido. A ver. Dejen los botes, no los estén poniendo y quitando, nos distraen a todos. Ay, ay, ay, hoy ando de pocas pulgas, así es que no se me acerquen porque muerdo. No, es que me distraigo. Si no llegan a tiempo para poner, dejen los botes ahí con ustedes, no tienen que ponerlos acá. La bendición, si alcanza a través de los medios, que no alcance en el lugar donde tienen ustedes los botes. Bueno, entonces, como les decía, mi recompensa la tiene mi Dios. ¿Cuál es la recompensa? El poder ser instrumento en manos de Él para hacer su voluntad. ¿Cómo quisiera a veces que pudieran entender? Y pido a Dios que abra su entendimiento para que las situaciones por las que pasas o que estás pasando no te definen, no están definiéndote lo que tú eres, tus errores, tus pecados. Son manchas, pero no te definen. Si tú aprendes a luchar, si tú aprendes a redescubrir que fuiste creado para algo más grande, entonces dice, ahora habla el Señor, el que me formó desde el seno materno para que fuera su servidor. Óiganlo bien. Ser su servidor, ¿en dónde? Primero en mi familia. Y antes de mi familia, primero a Dios, a mí y a mi familia, en ese orden. Porque cuando yo empiezo a servir a Dios, empiezo a servirme a mí mismo y empiezo a sanar, empiezo a ver mis errores, mis faltas, mis pecados. Y entonces puedo empezar a servir a los demás. Pero cuando no entiendo este proceso de mi interioridad, de cuestionamiento, de sanación, de búsqueda, de ayuda, entonces, por más bien que yo quiera hacer, pues va a ir marcado por todas esas miserias, por todos esos errores que tenemos. Entonces dice, habla el Señor, el que me formó desde el seno materno, para que fuera su servidor, para hacer que Jacob volviera a él, o sea, el pueblo de Israel, o sea, tu familia, o sea, aquellas personas que Dios te ha encomendado, y congregar a Israel en torno suyo, no en torno tuyo. Tú eres un instrumento para que todo se congregue ante Dios. Tú como papá, como mamá, como abuelo, como tío, como primo, como lo que seas. La gente te quiere, la gente te busca, pero no es para que estén en torno tuyo, sino para que en ti vean y descubran esa presencia de Dios, porque un día tú vas a morir, vas a desaparecer, y entonces se quedan con quien deben de quedarse, que es Dios. Bueno, dice, tanto así me honró el Señor y mi Dios fue mi fuerza. Ahora pues, dice el Señor, es poco que seas mi siervo, solo para restablecer a las tribus de Jacob y reunir a los sobrevivientes de Israel. Te voy a convertir en luz de las naciones. Entonces, primero eres esa sanación, ese trabajo en ti y ese servicio a Dios, para después trabajar en Israel, o sea, en el pueblo, la familia que Dios te ha dado, para después pasar a las naciones, todas aquellas personas que no son tu familia y que incluso son aquellas personas que te han dañado. Pero ese es el proceso, Dios y tú, para que Él te transforme, donde tú vas a trabajar en esa relación, para entonces empezar a trabajar en la unión y la sanación de tu familia, que se manifieste la gloria de Dios en tu familia, para después hacerlo a los demás. Hay gente que es muy buena ayudando, pero mala con su propia familia. Es cuando dicen candil de la casa.
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20: El Vaticano dice no a una de las peticiones de los obispos alemanes, que los laicos puedan de forma excepcional predicar la homilía en la misa, un acto reservado según la ley canónica solo a los sacerdotes. La petición se hizo el pasado 30 de marzo, una solicitud que sigue la línea progresista del camino sinodal alemán, pero que el Dicasterio del Culto Divino ha rechazado. A la vez que expresa su aprecio por las preocupaciones pastorales que inspiraron la solicitud, el dicasterio reafirma que la disciplina actual no puede ser dispensada por medio de un indulto, dado que la reserva de la homilía a un sacerdote o diácono no es una norma meramente disciplinaria, sino que deriva de la naturaleza misma de la liturgia. Este departamento recuerda a los obispos que la Iglesia tiene otras formas para la participación de los laicos fuera de la homilía y de la celebración eucarística.
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0: Son las 9:08.
1: Alegre, cariñoso de esta amiga y hermana Mirta Conte. Muy contenta de estar aquí en esta mañanita, empezando nuestra jornada de la mejor manera, de la mano de Dios. Y por supuesto, construyendo juntos familias, familias nuevas con sabor a Cristo. Bienvenidos, bienvenidos todos. Muy alegre de estar aquí este día viernes, empezando la mañana con un programa muy bonito que hemos preparado para esta jornada y agradecidos con ustedes que nos permiten acompañarte. Muy buen día y bienvenidos todos. Y saludo también a Yurán Rodríguez, a ver cómo estamos, Yurán, en esta mañana, cómo amanecimos. El clima hoy, mira, tranquilito está, un día despejado por el momento. Hay algunas previsiones de lluvia en el transcurso del día, pero muy despejado, nada húmedo, nada caluroso. Qué bonito día hoy.
2: Hola, hola, muy buenos días, doctora Hunter. Buenos días a nuestra querida audiencia de la 1540 AM. Un placer enorme para mí poder acompañarles en este inicio del fin de semana. Viernes 10 de julio del 2026, 7 de la mañana, 4 minutos y 5 segundos.
1: Mira, mira.
2: Sí, una mañana fresquita. En este viernes ya el astro rey se hace presente por acá, el cielo está azul, despejado. Yo no me fijé realmente en la previsión de todo el día de hoy, así que me agarró descolocado. No sabía que habían precipitaciones esperadas.
1: Posible, no, no muy alto el
2: las posibilidades,
1: pero bueno. Pues ayer sí, mira,
2: sí,
1: tormenta.
2: Qué chaparrón enorme.
1: Fuerte.
2: Sí, de repente un rato por la tarde refrescó el ratito que estuvo lloviendo porque posteriormente...
1: ¡Ay, Dios mío!
2: Se condensó mucho y entonces pues se puso caliente.
1: Húmedo.
2: Ajá, así estoy viendo. A eso de las 4 de la tarde posiblemente precipitaciones esperadas para el día de hoy. Sin embargo, pues la temperatura seguirá apremiando.
1: Tendremos sensación térmica en los 100. Por ahí, bueno, eso decía ayer, no sé. Sensación térmica.
2: Tremendo.
1: Ya lo 11, viste.
2: 11 de la mañana, temperatura esperada de 85 y sensación térmica de 100 grados Fahrenheit.
1: Estamos hablando de humedad al tope, me imagino.
2: Wow, sí, bueno, sí, totalmente.
1: Ahí estamos.
2: Bueno, humedad relativa del 90%, de hecho. Increíble. Bueno. Es el verano.
1: Mejor dicho, imposible.
2: Es el verano.
1: Y tal cual, nuestro primer tema de hoy tiene que ver con el verano, tiene que ver con el tiempo de vacaciones, que a quienes tienen vacaciones de verano, pues imagínate, lo esperamos con tanta alegría, con tantas ansias, esas fechas. Y aquí el punto es pensar si estamos incluyendo nuestras vacaciones a Dios. O sea, ¿le damos vacaciones a Dios? ¿Nos damos vacaciones a nosotros de Dios? Mejor dicho, bueno, pues espero que no. Las vacaciones cambian nuestro ritmo, por supuesto que sí. Se espera que hagan eso, pero en medio de todo ello, pues claro, Dios no se muda. Él está siempre permanentemente junto a nosotros y necesitamos hacer parte a Dios de nuestro tiempo de descanso, de nuestro tiempo de vacaciones también. Y vamos a hablar un poquito de ello durante nuestra primera hora.
2: Sí, bonito tema. Sí, bonito tema porque, pues bueno, cae totalmente al caso. Estamos en tiempo de verano, tiempo en el que pues muchas personas aprovechan la temporada de playas, la temporada de piscinas, se dan por ahí alguna escapadita de la cotidianidad con la familia y qué bueno que lo pueda hacer. El recordatorio de esta mañana será nada más que recordemos que las vacaciones pueden y deben ir acompañadas de tu fe. Así que, porque es importante, por supuesto, en vacaciones estás fortaleciendo tal vez tu área social, tal vez tu área afectiva, tal vez tu área con tu familia, pero no dejemos de lado nuestra área espiritual tampoco, que es importantísima.
1: Por supuesto que sí. Y en nuestro segundo bloque, el tema de esta segunda y tercera hora, vamos a hablar sobre los compradores compulsivos.
2: A ponerse el casco, entonces.
1: Ay, Dios mío.
2: Solo por si acaso.
1: Y es que hay muchas cosas de nuestro mundo hiperconectado, de todo a un clic de distancia, del bombardeo publicitario al que estamos sometidos realmente todos, y el acto de comprarse, o sea, ha pasado de ser el acto de tener las cosas que necesitamos para sencillamente convertirse en una actividad de ocio o de estatus o sencillamente emocional.
2: Sí.
1: Imagínate cuántas veces allí, casos cada vez más complejos, se convierte el comprar casi casi que en un mecanismo de escape emocional de alguna medida, y hay cada vez más compradores compulsivos, también por este boom de las compras en internet. Y es que qué sencillo, ¿no? Además de lugares, de sitios donde todo está a $5 o menos. Y dice, ay, qué chévere, zapatos a $5. Compremos, está barato, está barato. Oye, ¿en serio? Cuando te das cuenta, has comprado 40 cosas de $5 y ya la suma es bastante grande.
2: 5 por 4, 200 pesitos.
1: Imagínate.
2: Sí, imagínate. Sí. Estaba pensando en esto del el efecto, el distinto efecto, o sea, el impacto distinto que te puede generar el usar la tarjeta, el usar tu dispositivo, si compras en
1: claro
2: línea.
1: Claro que sí.
2: Y el efecto que generaba, o todavía genera, pues un poco.
1: Pero en menor escala,
2: en menor escala,
1: el dinero en efectivo.
2: Dinero, claro, porque, o sea, uno miraba la cantidad y iba claro, sacando.
1: Y estás entregando, ibas, sí, dando.
2: Sí, real, estabas haciendo el literalmente el ejercicio de entregárselo a otra persona, o sea, ese dinero que te cuesta, que te
1: y que se ve en tus manos
2: cuesta,
1: y que ahora
2: y
1: ya
2: que
1: no
2: estás
1: está.
2: Estás viendo cómo se te está yendo billete
1: exacto
2: tras billete por comprar un servicio, por comprar, contratar un bien, qué sé yo. Pero bueno, es distinto generalmente a nivel psicológico, es un impacto totalmente
1: completamente
2: distinto
1: diferente,
2: el entregar
1: claro
2: ese billete a hacer tus compras en línea. Pero bueno, el punto acá está entonces en que cómo la tecnología incluso nos ha empezado a quitar ese efecto de restricción en el
1: sí
2: que hacías tus cuentas, entregabas
1: claro
2: los billetes y tal vez te frenabas un poquito.
1: O ahora, sencillamente se acababan los billetes que tenías en la mano y ya no podías comprar
2: sí,
1: nada
2: lo
1: más.
2: Lo que tenías presupuestado, pues ya.
1: Pero hablemos de las tarjetas de crédito,
2: ahora,
1: del compre ahora y pague después.
2: Bueno,
1: ¡ay, Dios
2: sí
1: mío!
2: Impactos distintos que tenemos que empezar a repensarlos si nos encontramos o si nos hacemos conscientes que estamos en una situación de que tal vez somos un poquito o un poquito más compulsivo de restricción en el
1: sí
2: que hacías tus cuentas, entregabas
1: claro
2: los billetes y tal vez te frenabas un poquito.
1: O ahora, sencillamente se acababan los billetes que tenías en la mano y ya no podías comprar
2: sí,
1: nada
2: lo
1: más.
2: Lo que tenías presupuestado, pues ya.
1: Pero hablemos de las tarjetas de crédito,
2: ahora,
1: del compre ahora y pague después.
2: Bueno,
1: ¡ay, Dios!

0: Pero vamos a pensar, en la última semana, piénselo usted, ¿ha hecho alguna compra innecesaria? Usted no necesitaba esa blusa, pero es que estaba tan bonita. Ya tiene 3 vestidos de baño, pero es que en rojo no tenía. Bueno, ni siquiera tiene pared donde colgar estos cuadros, pero es que estaban tan baratos. Ese tipo de cosas nos lleva a pensar que a lo mejor, como dices tú, somos más compradores compulsivos de lo que pensamos. Vamos a pensar en esto. Dios mío, muy interesantes los temas de hoy. Pero antes de entrar de lleno a ellos, por supuesto, le invito, hagamos un momento de oración. Donde usted esté, en este momento, únase a nosotros y digamos juntos, en el nombre del Padre, del Hijo y del Espíritu Santo. Amén. Señor, queremos darte gracias en este día, viernes ya. Nos has acompañado durante toda la semana laboral y has permitido que lleguemos con bien a esta jornada. Queremos pedirte, Señor, que nos acompañes en el inicio de nuestro fin de semana, este tiempo que para algunos puede ser de actividades distintas, de romper con la rutina, de alguna salida, algún paseo, algún reencuentro con personas. Te pedimos, Señor, que puedas darnos los ojos limpios para reconocerte presente todos los días de nuestra vida, incluso, Señor, en este tiempo de descanso, de cambio de actividad. Ayúdanos, Señor, también a mirar a nuestros hermanos, nuestros amigos, nuestra familia, de una manera nueva, con ojos limpios, que a través de tu Espíritu Santo, ese amor que recibimos de ti constantemente, se haga verdadero, se haga real, se haga concreto con las personas a nuestro alrededor y con nosotros mismos. Elevamos una oración, Señor, también presentándote las necesidades de todos aquellos que se acogen a la nuestra. Mira, Señor, sus corazones, sus mentes, sus cuerpos, sus relaciones, y ayúdalo, Señor, a cada uno de ellos en el área en que más lo necesita. Lo pedimos en tu nombre, Jesús, porque eres Dios y vives y reinas por los siglos de los siglos. Amén. En el nombre del Padre, del Hijo y del Espíritu Santo. Amén. Y bueno, llegamos aquí ahora sí a entrar al tema de las vacaciones. Ay, Dios mío, ¿cuánto se esperan las vacaciones? Hay muchos que hacen planes, están ahorrando durante prácticamente todo el año. Porque sí, claro, salir de vacaciones puede ser la oportunidad que esperamos durante todo el año, tanto si son fuera de la ciudad donde vivimos o tiempo de descanso, tiempo de actividades distintas allí, incluso en nuestra propia habitación. Este es el momento en que queremos descansar de nuestras rutinas cotidianas, y qué bueno que sea así, porque necesitamos ese tiempo de descanso. Necesitamos tomarnos unas vacaciones de nuestras responsabilidades de trabajo laboral. Por supuesto que sí. Pero hay otras áreas en las que no podemos tomarnos vacaciones. No está bien. Imagínate, por ejemplo, y qué triste que esté como tendencia a esto, de una pareja que se va de vacaciones sin su esposo. ¿Cómo? Sin su esposa.
1: ¿Cómo?
0: Vamos a hablar de ello la próxima semana, claro que sí. Fíjate que es una tendencia, o sea, nos vamos de vacaciones, pero nos vemos en 15 días, mi amor. Pues, ¿cómo?
1: No
0: complicado
1: conozco
0: el asunto.
1: No conozco una pareja.
0: Complicado. Fíjate que yo conozco una pareja.
1: Ay, qué parejita.
0: Una pareja de salvadoreños. Un saludito. Por ahí nos están escuchando, yo creo. Pero ellos han llegado a ese acuerdo.
1: Ok.
0: Porque cuando iban los dos al mismo tiempo de vacaciones, quizás una semana.
1: Interesante explicación.
0: A su país, El Salvador. Uh-huh. Las familias de los dos viven en ciudades distintas,
1: okay,
0: en El Salvador.
1: Polos opuestos en geográficamente
0: casi polos opuestos.
1: Okay.
0: Y entonces se convierte muy pesado en ir una semana los dos y de un lado al otro, y siempre había conflictos entre familias de, uh-huh, ¿y por qué estás allá 2 días y aquí solamente uno? Uh-huh. ¿Y por qué?

0: que te quedas a dormir allá y entonces aquí.
1: Mira,
0: y
1: nada más.
0: Pero entonces ella se sentía mal de no poder estar mucho tiempo con su familia.
1: Claro.
0: Él también no sabía cómo decirle a ella que ahora la mamá de él estaba pidiendo que, en fin.
1: Claro, entendible.
0: Después de varias vacaciones así y muchas conversaciones, llegaron a ese acuerdo. O sea, ellos tienen 2 semanas de vacaciones al año.
1: Okay.
0: Entonces, una semana de cada uno se va solo a El Salvador con su familia. Claro, visitan a la suegra, le llevan el recadito, pero están primordialmente con su propia familia.
1: Okay.
0: Y la otra semana de vacaciones que les queda el año, esa sí la pasan en familia juntos. Pero mira, un acuerdo, pero nos estamos adelantando a otro tema.
1: Está bien.
0: La verdad, es que aunque estés tú solo como esposa o como esposo, pues no has dado vacaciones del matrimonio. A ese no se le da vacaciones. O sea, sigue siendo una esposa aunque estés solo en tu país. O un esposo. A ese no se le da vacaciones. A nuestra relación con Dios tampoco. O sea, seguimos siendo hijo de Dios, seguimos siendo cristianos, seguimos siendo católicos. Eso se espera, por supuesto, aunque estemos de vacaciones. O sea, no le damos vacaciones a Dios.
1: Sí. Igual, en vacaciones no tenés vacaciones de tu cónyuge, no tenés vacaciones de tus hijos.
0: Por ejemplo, claro.
1: No dejas de ser.
0: ¿Quién eres?
1: No dejas de ser ni cónyuge, ni dejas de ser papá, ni dejas de ser mamá. O sea, seguís siendo pues lo que sos, que estás en un espacio distinto, que estás haciendo actividades distintas,
0: sí.
1: Que tal vez estás más relajado de lo común, pues es otra cosa. Pero vacaciones de tus de lo que sos, definitivamente no puede ser así, y bajo ninguna circunstancia, de hecho.
0: De acuerdo.
1: Y entonces, por supuesto, vacaciones de ser hijos de Dios, no lo concibo. Que tal vez vas a ejercer tu espiritualidad de alguna forma distinta a lo que lo haces en tu cotidianidad, okay,
0: sí, claro.
1: Vale, me parece correcto, pero descuidar tu área de fe, eso es lo que me parecería incorrecto.
0: De acuerdo. Vamos a hablar de algunas ideas de cómo no darle vacaciones a Dios, o mejor, cómo no darnos vacaciones a nosotros de nuestra relación de Dios, que definitivamente es impensable, ¿no? O sea, ¿cómo? Estoy pensando en ese salmo tan bonito, Yurán, que dice que aún si subiera a lo alto, ahí estarías tú conmigo. Uh-huh. Si fuera a lo más profundo de lo bajo, estarías conmigo. ¿Dónde ocultarme de ti, Señor? Y de una u otra manera, qué triste que para algunos las vacaciones sea como una especie de ocultémonos de Dios. Pues es que bien lo dice ese salmo. O sea, Dios conoce nuestras entradas y salidas. Él está con nosotros permanentemente. Y qué bonito reconocerlo presente también en nuestras vacaciones. Vamos a ver. Si usted se anima a compartir con nosotros al 301-422-1540 o enviando un whatsappazo al 240-423-5040, un mensajito de texto o de voz contándonos cómo incluso mejora su relación con Dios o cómo incluye a Dios concretamente en el tiempo de sus vacaciones. Cómo incluir de manera concreta a Dios en nuestras relaciones. Sobre todo en nuestras vacaciones, en el tiempo de vacación. Mira, uno de los recuerdos que yo tengo...
1: Se quedó pensando en esa relación.
0: En la relación con Dios.
1: Peculiar.
0: En la relación con Dios.
1: Muy bien, doctor.
0: Fíjate que es que estaba pensando que uno de los recuerdos que tengo yo de niña de vacaciones, cuando salíamos en el carro con toda la familia a donde fuera... Uh-huh. Usualmente papá y mamá tenían esa costumbre de quizás, qué sé yo, unos 3-4 bloques, cuadras dirían, saliendo de la casa. Uh-huh. Papá orillaba el carro, ponía el carro en el shoulder y hacíamos una oración.
1: Muy bien.
0: Y de pronto un cantito o algo así.
1: A ver.
0: Y
1: cántame un pedacito.
0: Ah, no, hombre. No sé por qué quieres torturar a la audiencia. No sé por qué de viernes los quieres torturar. Pero mira que sí, recuerdo que salíamos de paseo, incluso el fin de semana o más largo de vacaciones.
1: Y siempre hacían esa pausa.
0: Siempre hacíamos una pausa. No cuando salíamos a comprar algo o nos llevaban a la escuela, no. Pero un viajecito sí. Sí, hacíamos eso. Y sencillamente es pedirle a Dios que nos acompañe, sobre todo en este tiempo, mientras vamos manejando en las carreteras, ¿no? Sí, que nos ayude a llegar con bien a nuestro destino.
1: Sí.
0: Algo tan sencillo como eso, es decir, pues contamos con Dios, ¿no? Allí, mira, empezar nuestras vacaciones de esa manera.
1: Sí, me siento identificado con eso porque es una costumbre que también hace mi mamá, como ella es la que conduce allá en la casa.
0: Mira.
1: Pues ella también nos ponía, pues yo me incluyo cuando estaba allá. Nos ponía en oración y nos ponía en la presencia del Señor para cualquier viaje. Realmente lo hacía, lo hace, me imagino, todas las mañanas antes de salir de casa, pero también en específico para esos viajes, tal vez fuera de la ciudad, se extendía un poquito más. Pero era esa posibilidad de sentir ese acompañamiento, esa protección del Señor en el día en general y también en alguna actividad en específico.
0: Y lo sigo haciendo, mira, yo también. Cuando de pronto por trabajo he tenido que manejar aquí un poquito más largo de lo de lo acostumbrado, qué sé yo, ir por la zona de Frederick, por ejemplo.
1: Se detiene, hace la pausa, oración.
0: Y antes de salir de casa, lo hago yo. Ya en el carro antes de ir adelante. Pero mira qué bonito, o sea, es una 2-3 minutos y esa es la manera de decir... siempre está con nosotros, pero es como decir, vente conmigo, vente con nuestra familia en este momento. Definitivamente, pensar en unas vacaciones sin Dios, pues además de que es imposible, es una muy mala idea. Es una muy mala idea. Creo que cuando planeamos nuestras vacaciones, una cosa muy hermosa, sobre todo cuando vamos a un lugar al que hace tiempo no visitamos o un lugar que no conocemos, mucho de conocer el lugar, mucho de conocer... esta cultura, reconectarnos con ella, tiene que ver con visitar las iglesias. Y las iglesias se visitan, las personas que compartimos fe, pues por supuesto, no como turistas a sacar la fotografía del vitral, sino a lo mejor sí, admirar el vitral que nos habla de a quién vamos realmente a visitar allí en la iglesia, ¿no? Reconocer la presencia de Dios y saber que... visitando este lugar de culto, este lugar de reunión, esta capilla, esta basílica, a lo mejor la catedral del lugar donde hayas ido a vacaciones, pues te habla en primera medida de Dios, que lo habita, que allí está presente, pero también mucho de la cultura, de la historia del lugar. Y es una cosa muy bonita de hacer. Yo suelo, a donde voy... de vacaciones, a echar una mirada, dónde está una capilla, dónde está una iglesia cerca por aquí y visitarla.
1: Claro, también es esa posibilidad de reconectarte a través de un espacio cultural que el mismo lugar te ofrece, de reconectar y sentir esa presencia del Señor que se siente particularmente en estos lugares de culto, ¿no? Pienso también en respecto a esto porque si uno lo piensa en realidad... en nuestros países, en Latinoamérica.
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0: Segundo bloque, segunda y tercera hora. Y vaya, vaya, si está interesante el tema que vamos a compartir. Vamos a hablar sobre los compradores compulsivos. ¡Ay, Dios mío! La mayoría de nosotros diríamos no, no, no, no. Yo no compro compulsivamente, pero definitivamente tenemos que afinar nuestra conciencia, diríamos aquí, y respondernos sinceramente, honestamente, si en la última semana hemos hecho una o más compras innecesarias. Si hemos ido a comprar cosas o hemos comprado cosas desde nuestra pantalla, en nuestro celular quizás, porque nos sentimos cansados, aburridos, enojados o tristes. Sí, las compras compulsivas muchas veces están siendo alimentadas por estados emocionales. Y nos parece una manera de gestionar. Estás triste, vámonos de compras. Pero en realidad no estamos gestionando la emoción. Estamos creando otro problema adicional, que puede ser este, el de convertirnos en compradores compulsivos. Hay grados de esto. No se trata de lo tengo o no lo tengo. Se trata de qué tanto estoy involucrado en estos procesos de compra de cosas innecesarias. Y la verdad, yo diría que fácilmente todos nosotros tendríamos que decir, a lo mejor, que hemos hecho algún día alguna compra innecesaria, alguna tontería, quizás porque estaba barato, quizás porque lo compramos por internet y ni cuenta nos dimos, porque compré dos cosas de estos y ya lo tengo. Ay, Dios mío, ¿cuántas de estas cosas hemos caído muchos de nosotros? Pero bueno, vamos a saludar a Jorge Rojas Fofe. Muy buen día para ti.
10: Hola, mi querida. Buenos días, mi querido Yurán. Buenos días.
1: Buenos días.
10: Rita María, también buenos días para
11: buenos
10: ti.
11: Buenos días.
10: Feliz de estar aquí con ustedes y buenos días para todos los hermanos y hermanas que nos acompañan en esta bellísima mañana de viernes aquí en mi área, bastante soleada después de una noche bastante fresquita realmente. Uh-huh. Muy fresca la noche. Y bueno, salí también a entrenar esta mañana y estábamos a 70 grados. Tal vez no mire la sensación, pero estaba bien fresquito.
0: Qué bien.
10: Pero felices, estamos vivos y bueno, un tema que me gusta, el tema este de las compras compulsivas, todo lo que se relaciona con ellas, la parte emocional, psicológica, muy muy interesante el programa de hoy.
0: Oniomanía, así se llama ese trastorno de compras compulsivas, oniomanía, y me parece muy interesante porque nos pone en el tono, ¿no? Se trata de una manía, las compulsiones son manías. Son cosas exageradas, podríamos decir, que hacemos en torno a algo específico. La oniomanía, la exageración en la compra, las compras compulsivas. Y podríamos diferenciar entre un comprador habitual y un comprador compulsivo. A lo mejor el comprador habitual es esta persona que, su nombre lo dice, habitualmente está haciendo compras, ¿sí? Pero ¿qué compra? Es el punto. Compra lo que necesita. Compra lo que le resulta útil. Y en ese sentido, el comprador habitual experimenta satisfacción con la compra. Sí, que qué bueno que compré este martillo, era el que necesitaba, así que ahora voy a poder hacer esto, hacer lo otro. Y como compré el martillo, entonces ya tengo para poder clavar estos clavitos aquí, colgar el cuadro, poner el reloj, no, qué sé yo. Porque esa cosa que compró en este ejemplo que estoy dando, el martillo, pues le es útil. Y entonces se da cuenta del valor del martillo, no el valor monetario, sino el valor que tiene para él porque realmente lo necesitaba. Ese es el comprador habitual. Compra lo que necesita, lo que realmente le es útil. El comprador compulsivo encuentra alivio y gratificación en el proceso de la compra. Es el proceso de comprar lo que le da satisfacción, pero el objeto en sí pierde valor casi inmediatamente lo llega, casi inmediatamente después de ser adquirido. Entonces, mira, qué sé yo, compulsivamente compras bolsos. Entonces, viste un bolso, es hermoso, es lindo, es el que necesitas, es el que quieres, es el que no tienes, lo quieres, lo quieres, lo quieres, lo quieres, lo compras de manera compulsiva y luego pasa 6 meses colgado sin que lo uses. Entonces mira, ese objeto, el bolso, que tanto querías comprarlo, perdió el valor cuando lo compraste. Lo dejaste ahí, entre los otros 30 bolsos que tienes. Y después lo miras y ni te acordabas que lo habías comprado. Es más, al comprador compulsivo suele ocurrirle que compra algo y 3 meses, 2 meses, 15 días después vuelve a comprar lo mismo. Porque ni siquiera se da cuenta de que ya lo había comprado, de que ya lo tenía. ¿Por qué? Porque este bolso que compró ya ha comprado, pierde el valor, ya no le interesa. Ahora está buscando otra cosa más que comprar.
10: Y lo dice así, pero si revisamos un poco nuestras compras, nuestras las últimas que hemos hecho, podría uno empezar a hacer en necesidad, cuando lo compré, realmente lo disfruté o lo dejé por ahí olvidado. Uh-huh. Hay muchas cosas que uno a veces se encuentra, lo digo yo, que uno compra por el afán, ¿no? Porque está disponible, porque estaba a buen precio,
0: sí.
10: El impulso, y nunca te las pones. Yo tengo un par de camisas, bueno, es que realmente me quedan un poco grandes, y ahí están colgadas porque no me las puse nunca, porque no me siento muy cómodo con ellas, pero como estaban baratas y me gustó el color, y uno empieza a revisar cosas y se encuentra con muchas cosas así en el closet, y no solamente en el closet. En la casa se encuentra cosas que uno nunca ha utilizado, nunca sí. Les dio uso realmente.
0: Cosas para la cocina. Compré este cortador automático, este rallador a presión, esta cucharita de no sé qué, este aparatejo que le quita el aceite. ¿Y cuándo has usado todas esas cosas? Imagínate, o sea, ahí estamos hablando de que somos... en algunos aspectos, en algún grado, compradores compulsivos. Adicionalmente, pues hay que decirlo, estamos en una sociedad del compre, compre, compre, compre. Estamos siendo continuamente bombardeados por la publicidad, que es impresionante y que además, con todo esto de lo virtual, responde a esos algoritmos que ayudamos a crear. O sea, cuando yo hago una búsqueda sobre un colchón, porque vi una noticia de los colchones que no sé qué, no porque quiera comprar un colchón, pongámoslo así, sino porque leí que los colchones de cierto tipo ayudan a dormir, entonces quiero más información de eso, busqué el colchón, y me empiezan a salir de ahí en adelante todas las publicidades sobre los colchones, sobre las cobijas, sobre las almohadas, sobre los... Oye, claro que sí. Porque es ese bombardeo continuo. ¿Te interesa ese tipo de cosas? Ahí te va todo lo que puedes comprar. Eso unido también al auge del comercio electrónico, lo que algunos llaman los métodos de pago invisible, las tarjetas de crédito, el pago en un clic, que lo decíamos con Yurana al comienzo, han quitado ya del cuadro, del horizonte, el hecho de que tengo dinero en mis manos, efectivo, y estoy entregándolo, y me doy cuenta que tengo menos dinero en las manos, o me doy cuenta que ya me quedé sin billetes, sin monedas en mis manos, ya no tengo dinero, ya no puedo comprar. Pues ahora, con el pago invisible, con las tarjetas de crédito, con el pago a un clic, en realidad nunca tengo esa sensación de que está saliendo dinero de mí, no lo estoy entregando a nada. Es más, estoy gastándome el dinero que no tengo. Y entonces compre ahora y pague en 3 meses. Pero para que le pueda pagar en 3 meses, tiene que ser una compra de más de $200. Y ahí estoy, tratando de completar los $200 para poder pagar en 3 meses, cuando lo que quería comprar valía 30. Y no nos damos cuenta de estas cosas, que son absolutamente hechas para eso. Por la facilidad en los procesos de compra actualmente, empujan la compulsión. Es muy fácil comprar, entonces compra, ¿cuál es el problema? Me vas a pagar en 3 meses, no hay problema. El problema es cuando llegan los 3 meses y me doy cuenta que tengo un cargo mucho más grande, mucho más elevado de lo que puedo comprar, sin tener en cuenta los intereses, que son muchas veces monstruosos. Así que mira, esto de los compradores compulsivos no es solamente hablar de lo que pasa en la emocionalidad, sino pasa también por lo que está ocurriendo en el bolsillo y lo que está afectando a la familia, lo que está afectando a los otros que me rodean o a mi proyecto personal de vida. Si yo quiero ir a vacaciones en diciembre a un lugar específico y necesito cierto tipo de dinero y digo, uy, de aquí en diciembre lo ahorro, pero si estoy haciendo ese tipo de gastos innecesarios continuamente, de aquí de diciembre lo único que tengo es una tarjeta de crédito sobrecargada ya, una deuda mayor. Interesante todo esto a nivel de la compra compulsiva. Vamos a hablar un poquito de cómo se origina a nivel personal, por qué podemos caer en esto de las compras compulsivas, por qué terminamos comprando cosas que no necesitamos, qué es lo que pasa. Pasan muchas cosas, porque somos integrales, recuerde. Pasa mucho en nuestra psicología, pasa mucho en nuestro cerebro, pasa mucho en cuestiones de desarrollo y de familia. Pasa mucho también en factores de nuestra cultura, aún en factores de la tecnología que empujan a estas compras compulsivas. Seguimos aquí en Familia Nueva con Sobra Cristo. Casco puesto, casco colocado para este tema. Estamos hablando de compradores compulsivos. Y no es solamente si lo soy o no lo soy, sino la pregunta quizás sería, ¿en qué grado lo soy? ¿En qué grado lo soy? Hablemos un poquito de los orígenes de estos compradores compulsivos. ¿Por qué nos volvemos compradores compulsivos? Muchas veces tiene que ver con cosas que pasan en nuestro cerebro, en nuestro sistema nervioso, al hacer las compras. O sea, mira, cuando estás anticipando la compra, o sea, en ese momento de mirar productos, de revisar cosas, de animarte con el color, con el precio, con que esto lo quieres, eso hace que el cerebro libere grandes cantidades de dopamina. Dopamina, ¿recuerdan ustedes? Ese que se llama el neurotransmisor del placer, de la motivación. Entonces, el subidón durante la búsqueda, ese subidón emocional durante la búsqueda, hace que no le ponga mucha atención al pago, que no le ponga mucha atención a lo que va, ni siquiera le pongo atención a lo que voy a comprar. O sea, la idea es comprar algo, porque me siento muy bien en ese proceso de comprar. Ni siquiera le pongo atención a qué estoy comprando. Interesante esto.
10: Y mi querida Mirta, es como esa respuesta química, ¿no? Como tú lo estabas diciendo, que es invisible. Sí, mucha gente dice, claro. Es que yo no me doy cuenta, Jorge,
0: no
10: cuando me están
0: cuenta.
10: Pasando estas cosas. Uh-huh. Pero obviamente hay que hacer el ejercicio porque aunque no te estés dando cuenta, te están pasando cosas, estás gastando dinero, puedes estar metiéndote en problemas económicos, en tantas situaciones. Eso que no vemos, también tenemos que conocerlo y aprender. ¿Sí? Cuando sí. A mí me dicen, es que eso tiene que ver con una respuesta a nivel neuronal, porque hay una liberación de unas hormonas, y entonces uno dice, ah, ya entiendo, ¿sí? Eso es a donde yo me quiero enfocar con este comentario.
0: Claro.
10: Necesitamos entender no solamente que es gasto y gasto y punto, sino reconocer cuál es la razón del por qué gasto.
0: Desde lo que tuve como una especie de anestesia emocional. Desde las personas que tienen, por ejemplo, soledad, que sienten mucha soledad, esa soledad no buscada, personas con ansiedad, personas con mucha tristeza, con insatisfacción incluso, cuando se sienten así, pueden recurrir a las compras para sentirse un poco mejor, para llenar ese vacío interior. Y es muy interesante esto, porque de verdad tendríamos que poner mucha atención si nuestras emociones nos están empujando a iniciar estos procesos de compra, sobre todo en los asuntos de las compras en línea. O sea, estás aburrido, acabaste de pelear con tu esposo, tus hijos te sacaron el mal genio, es domingo, 6 de la tarde y estás sentada en tu sala viendo tu celular y te sientes vacía, sientes que feo esto, que mal todo esto, y en vez de levantarte y buscar una conversación con tus hijos, una conversación con tu esposo, pues es que es muchísimo más fácil empezar a mirar en la aplicación y compro, compro, compro, compro. Y adicionalmente, otra vez, estás comprando sin la noción concreta del proceso de entregar el dinero a cambio de esa compra, pues es muy fácil caer en esto de llenar vacíos emocionales temporalmente con el proceso de compra. También hay algunos factores familiares. Tenemos que mirar en esto, esto también, o sea, ¿alguno de mis papás compraba compulsivamente? ¿Cómo se manejaba el dinero en casa? ¿Cómo se manejaban las compras? Porque es muy posible, por ejemplo, que sin darnos cuenta, en nuestros hogares se sustituye el afecto, la palabra de afecto, con regalos materiales. ¿Sí? Algunas veces hemos tenido nosotros padres y algunas madres también, a las que se les hace muy difícil expresar verbalmente el afecto. No hay muchos abrazos, no hay muchas caricias, pero sí te compraban un par de zapatos en tu cumpleaños. Entonces aprendemos a usar las compras como la principal vía del escape de lo emocional. Para expresar mi amor, compro cosas y te doy. Entonces, para expresar el estrés, también termino comprando cosas. Para expresar que estoy triste, que estoy enojado, también termino comprando cosas.
10: Y desafortunadamente, mi querida Mita, por el ritmo en el que vivimos acá, por la cultura en la que vivimos, nos acostumbramos mucho a pasar de lo emocional, de este conocimiento emocional, y nos quedamos en el tema de las compras. Entonces voy a demostrarle el amor a mis hijos o a mi pareja comprándole algo que quieren, algo que les gusta, algo que de pronto me comentan. Y entonces eso también genera un error, muchas fallas a nivel emocional.
0: Algo lo pasa con tu señal, Fofi. Quizás te va a tocar restaurar el asunto por ahí. Hablando de cultura, eso que mencionas tú, ¿sí? Estamos en la cultura del descarte y el estatus. Dios mío, esta sociedad de consumo que asocia el éxito personal a lo que compras, a lo que tienes. La felicidad es la capacidad de adquisición. ¿Tienes dinero para comprar? ¡Uf, qué feliz estás! ¡Qué bien estás! ¡Qué feliz eres! Y por otro lado también, todo es inmediato y todo es a un clic de distancia. O sea, ¿quieres comprar un televisor desde tu celular? ¿Quieres comprar boletos para desde tu celular? ¿Quieres comprar la fruta, la verdura, el arroz desde tu celular? ¿Quieres comprar zapatos, vestidos, corbatas desde tu celular? O sea, todo está accesible desde nuestro celular a un clic de distancia. Y por supuesto, tú puedes decidir qué tan rápido te llega todo eso, que es otro asunto adicional. La característica de las compras, lo compras hoy antes de las 10 de la noche y te llega mañana. Entonces, claro, lo tengo prácticamente inmediatamente. Si hago, en vez de ir al supermercado, hago una lista y compro allí por la aplicación y me llega en 30 minutos. Y no tuve que hacer fila y no gasto gasolina y no tengo que ir. Claro, pero la otra parte es todo lo que estás pagando por ese servicio que no lo ves. Entonces te parece que es mucho más fácil, que es mucho más rápido y que como estás tan ocupado, pues no tienes tiempo ni siquiera de pasar por el súper a comprar la leche. Todo esto nos incita a la compra impulsiva. Y la otra cosa es que los supermercados, a menos que sean abiertos 24 horas, hay algunos en nuestra área, pues la mayoría cierran. Y a las 3 de la mañana no puedes ir al súper, pero a las 3 de la mañana sí puedes entrar a X aplicación, todas las que hay, y comprar nuevamente zapatos, cuadernos, pintura, muebles, maquillaje, medicinas, o sea, lo que te imagines. Entonces tienes en tu celular todas las cosas, todas las tiendas, todos los súper, todas las marcas abiertas para que tú compres las 24 horas del día. Esa asequibilidad, ese acceso tan fácil, pues por supuesto que nos empuja también a compras impulsivas. Vamos a ir en este momento a nuestro corte musical comercial y vamos a hablar un poquito de las características de los compradores compulsivos, ¿sí? Porque no es que hagas una compra de este estilo al año, sino la manera en que esto se va convirtiendo en la manera habitual en que te comportas en relación a las compras. Ahí está el punto. Aquí estamos hablando de compradores compulsivos en esta mañana, o impulsivos, y tendríamos que hablar un poquito del ciclo psicológico de la compra, que es la primera de las características de un comprador compulsivo, que cae continuamente en este ciclo una y otra vez. La primera parte de este ciclo, el primer punto, el primer paso de este ciclo, es un disparador emocional. Sí, la mayoría de las compras compulsivas se hacen por ese disparador, porque estoy ansioso, porque estoy solo y me siento aburrido, porque me siento triste con un vacío adentro, y entonces ese disparador precisamente me dispara el deseo, el anhelo de empezar a comprar. Ese es el segundo paso, ese deseo obsesivo. O sea, fantasea sobre la posibilidad de comprar, y eso alivia inmediatamente la emoción que fue el disparador. Entonces, fíjense qué interesante. El primer paso es eso que me empuja, eso que me dispara el ir a comprar. El segundo paso es el deseo obsesivo, la fantasía sobre el hecho de que voy a ir a comprar. ¿Será que compro esto? ¿Será que compro lo otro? ¿Será que abro esta aplicación y ya empecé a mirar en la aplicación que está barato, que hay promociones? Hay eso hace que la emoción disminuya. Entonces, si empezaste a comprar porque te sentías vacío, porque sentías tristeza, pues ya sabemos lo que hace la dopamina en el cerebro y te sientes mucho mejor. Entonces, pareciera que te estuviera ayudando ese proceso de la compra. Ese es el segundo paso, ese deseo. El tercer paso es el acto ya concreto de comprar, que implica esa alegría, esa euforia momentánea y la pérdida de control, porque no te diste cuenta y compraste un montón de cosas. Y después de ese acto de comprar, viene el cuarto punto, el cuarto paso, que es la caída y la culpa. ¿Por qué tenía que haberme gastado tanto dinero? Otra vez compré como loca en este sitio. O te empiezan a llegar los paquetes a la casa, y el paquete, y el paquete, y el paquete. Dios mío, todos los días un paquete. ¿Qué estoy haciendo? Y empieza nuevamente el ciclo, porque esa culpa dispara emocionalmente tu deseo y vuelves otra vez a empezar el mismo ciclo.
1: Es un círculo vicioso totalmente.
0: Círculo vicioso.
1: Se me hace interesantísimo porque esto se asemeja mucho al ciclo de un vicioso también.
0: Claro,
1: o sea,
0: que sí.
1: De una persona que ha caído,
0: claro,
1: en un vicio. O sea,
0: sí.
1: Alguien que se dispara, tiene este disparador emocional. Pensemos en un alcohólico, por ejemplo.
0: Por ejemplo.
1: Guardando la distancia,
0: ¿sí?
1: ¿Verdad? Entre un caso,
0: sí,
1: y
0: sí,
1: otro, pero pensemos en un alcohólico también, que tiene algún episodio de tristeza, de ansiedad, está aburrido, uh-huh, y su empieza, uh-huh, empieza a volarse muchas ideas, ¿no?
0: El deseo,
1: luego,
0: ay,
1: pues,
0: un
1: viene,
0: traguito ahorita,
1: sí,
0: qué bien caería.
1: Un traguito, un seisito, pues
0: sí,
1: no me va a hacer ningún daño, yo me puedo controlar, así que un seisito, uh-huh, no me va a hacer ningún daño. Luego, pues va,
0: el
1: ejecuta
0: acto
1: la
0: de
1: compra.
0: Bebida.
1: Ejecuta la compra, se toma sus dos, su tres, y bueno, dice,
0: pierde el control.
1: Si se fue el balde, pues que se vaya,
0: ay,
1: el mecate
0: Dios
1: también,
0: mío.
1: Y empieza toda aquella runga del alcohólico, en la que pues ya sabemos cómo terminan las cosas, y finalmente pues, uh-huh, es esa caída, esa culpa.
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13: Son las 10, con un minuto.
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14: El tenor italiano Andrea Bocelli recibió el Premio Internacional Joaquín Navarro Valls al Liderazgo y Benevolencia 2026. Este galardón reconoce personalidades que han sabido unir excelencia profesional, visión ética y servicio a la sociedad. El premio fue creado el pasado 2023 por la Fundación Biomédica Universitaria de Roma y con motivo de esta cuarta edición, el Papa León XIV envió un mensaje ensalzando la iniciativa, unas palabras que no han dejado indiferente a ninguno de sus participantes.
15: Para mí ha sido una gran emoción poder recibir y leer hoy esta carta. Y sobre todo, para mí tiene un significado muy profundo el hecho que el Papa nos ha recordado en sus palabras la importancia de construir el bien unidos para que la humanidad no pierda nunca su belleza.
14: Bocelli destacó no solo por su trayectoria artística, sino por su compromiso social a través de su fundación, que impulsa proyectos educativos de inclusión y de desarrollo.
16: Los premios siempre conllevan una carga de responsabilidad, porque al final deben merecerse. Y yo siempre he tenido la impresión de no merecerlos, porque en el fondo no creo que en la vida exista el mérito. Si una persona tiene talentos, los ha recibido gratuitamente. Son dones que vienen del cielo. Más bien existen los deméritos, y de eso sí hay muchos. Porque cuando has recibido un talento y no lo utilizas correctamente, entonces has incurrido en un demérito.
14: Este premio toma el nombre del que fue durante 22 años el portavoz de Juan Pablo II y una de las personas de mayor confianza del pontífice polaco en materia de comunicación y que ha sido definido por la edición de este año como un hombre de unidad.
17: Juan Pablo, a los santos se le da del tú.
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0: Buenos días. Bienvenidos al rezo de laudes correspondientes al viernes de la sexta semana de Pascua. Consideraremos la salmodia de las laudes del viernes de la segunda semana del Salterio con los elementos propios de las laudes de los viernes de Pascua. Señor, abre mis labios.
1: Y mi boca proclamará tu alabanza.
0: Gloria al Padre, y al Hijo, y al Espíritu Santo.
1: Como era en el principio, ahora y siempre, por los siglos de los siglos. Amén.
0: Salmo 94. Invitación a la alabanza divina. Animaos unos a otros día tras día mientras perdura el hoy. Hebreos 3:13.
1: Verdaderamente ha resucitado el Señor. Aleluya.
0: Venid, aclamemos al Señor, demos vítores a la roca que nos salva, entremos a su presencia dándole gracias, aclamándolo con cantos.
1: Verdaderamente ha resucitado el Señor. Aleluya.
0: Porque el Señor es un Dios grande, soberano de todos los dioses. Tiene en su mano las cimas de la tierra, son suyas las cumbres de los montes, suyo es el mar porque Él lo hizo, la tierra firme que modelaron sus manos.
1: Verdaderamente ha resucitado el Señor. Aleluya.
0: Venid, postrémonos por tierra, bendiciendo al Señor, Creador nuestro, porque Él es nuestro Dios, y nosotros su pueblo, el rebaño que Él guía.
1: Verdaderamente ha resucitado el Señor. Aleluya.
0: Ojalá escuchéis hoy su voz, no endurezcáis el corazón como en Meribá, como el día de Masá en el desierto, cuando vuestros padres me pusieron a prueba y dudaron de mí, aunque habían visto mis obras.
1: Verdaderamente ha resucitado el Señor. Aleluya.
0: Durante 40 años aquella generación me repugnó y dije, es un pueblo de corazón extraviado que no reconoce mi camino, por eso he jurado en mi cólera que no entrarán en mi descanso.
1: Verdaderamente ha resucitado el Señor. Aleluya.
0: Gloria al Padre, y al Hijo, y al Espíritu Santo, como era en el principio, ahora y siempre, por los siglos de los siglos. Amén.
1: Verdaderamente ha resucitado el Señor. Aleluya.
0: Himno. Tu cuerpo es lazo de amores, de Dios y el hombre atadura. Amor que a tu cuerpo acude, como tu cuerpo perdura. Tu cuerpo, surco de penas, hoy es de luz y rocío, que lo vean los que lloran, con ojos enrojecidos. Tu cuerpo espiritual es la iglesia congregada, tan fuerte como tu cruz, tan bella como tu Pascua. Tu cuerpo sacramental es de tu carne y tu sangre, y la iglesia, que es tu esposa, se acerca para abrazarte. Amén. Salmo 50. Confesión del pecador arrepentido. Renovaos en la mente y en el espíritu, y vestíos de la nueva condición humana. Efesios 4, 23-24. Confía, Hijo, tus pecados son perdonados. Aleluya. Misericordia, Dios mío, por tu bondad, por tu inmensa compasión, borra mi culpa, lava del todo mi delito, limpia mi pecado.
1: Pues yo reconozco mi culpa, tengo siempre presente mi pecado, contra ti, solo pequé, cometí la maldad que aborreces.
0: En la sentencia tendrás razón, en el juicio brillará tu rectitud, mira que en la culpa nací, pecador me concibió mi madre.
1: Te gusta un corazón sincero, y en mi interior me inculca sabiduría. Rocíame con el hisopo, quedaré limpio, lávame, quedaré más blanco que la nieve.
0: Hazme oír el gozo y la alegría, que se alegren los huesos quebrantados. Aparta de mi pecado tu vista, borra en mí toda culpa.
1: Oh Dios, crea en mí un corazón puro, renuévame por dentro con espíritu firme. No me arrojes lejos de tu rostro, no me quites tu Santo Espíritu.
0: Devuélveme la alegría de tu salvación, afiánzame con espíritu generoso. Enseñaré a los malvados tus caminos, los pecadores volverán a ti.
1: Líbrame de la sangre, oh Dios, Dios salvador mío, y cantará mi lengua tu justicia. Señor, me abrirás los labios y mi boca proclamará tu alabanza.
0: Los sacrificios no te satisfacen. Si te ofreciera un holocausto, no lo querrías. Mi sacrificio es un espíritu quebrantado, un corazón quebrantado y humillado, tú no lo desprecias.
1: Señor, por tu bondad favorece a Sión, reconstruye las murallas de Jerusalén, entonces aceptarás los sacrificios rituales, ofrendas y holocaustos, sobre tu altar se inmolarán novillos.
0: Gloria al Padre, y al Hijo, y al Espíritu Santo.
1: Como era en el principio, ahora y siempre, por los siglos de los siglos. Amén.
0: Confía, Hijo, tus pecados son perdonados. Aleluya. Cántico, Juicio de Dios. Levantaos, alzad la cabeza, se acerca vuestra liberación. Lucas 21:28. Tú, Señor, has salido con Cristo a salvar a tu pueblo. Aleluya. Señor, he oído tu fama, me ha impresionado tu obra. En medio de los años, realízala. En medio de los años, manifiéstala. En el terremoto, acuérdate de la misericordia.
1: El Señor viene de Temán, el santo del monte Farán. Su resplandor eclipsa el cielo. La tierra.
0: Lucas 21:28. Tú, Señor, has salido con Cristo a salvar a tu pueblo. Aleluya. Señor, he oído tu fama, me ha impresionado tu obra. En medio de los años, realízala. En medio de los años, manifiéstala. En el

0: sea.
1: Lo escuché y temblaron mis entrañas. Al oírlo se estremecieron mis labios. Me entró un escalofrío por los huesos. Vacilaban mis piernas al andar. Tranquilo espero el día de la angustia que sobreviene al pueblo que nos oprime.
2: Aunque la higuera no echa yemas y las viñas no tienen fruto, aunque el olivo olvida su aceituna y los campos no dan cosechas, aunque se acaban las ovejas del redil y no quedan vacas en el establo, yo exultaré con el Señor, me gloriaré en Dios mi Salvador.
1: El Señor soberano es mi fuerza. Él me da piernas de gacela y me hace caminar por las alturas.
2: Gloria al Padre, y al Hijo, y al Espíritu Santo.
1: Como era en el principio, ahora y siempre, por los siglos de los siglos. Amén.
2: Tú, Señor, has salido con Cristo a salvar a tu pueblo. Aleluya. Salmo 147. Restauración de Jerusalén. Ven y te mostraré la desposada, la esposa del Cordero. Apocalipsis 21:9. Alaba a tu Dios, Sion, que ha puesto paz en tus fronteras. Aleluya. Glorifica al Señor, Jerusalén. Alaba a tu Dios, Sion, que ha reforzado los cerrojos de tus puertas y ha bendecido a tus hijos dentro de ti. Ha puesto paz en tus fronteras, te sacia con flor de harina.
1: Él envía su mensaje a la tierra, y su palabra corre veloz. Manda la nieve como lana, esparce la escarcha como ceniza.
2: Hace caer el hielo como migajas, y con el frío congela las aguas. Envía una orden y se derriten, sopla su aliento y corren.
1: Anuncia su palabra a Jacob, sus decretos y mandatos a Israel. Con ninguna nación obró así, ni les dio a conocer sus mandatos.
2: Gloria al Padre, y al Hijo, y al Espíritu Santo.
1: Como era en el principio, ahora y siempre, por los siglos de los siglos. Amén.
2: Alaba a tu Dios, Sion, que ha puesto paz en tus fronteras. Aleluya. Lectura breve. El Dios de nuestros padres resucitó a Jesús, a quien vosotros matasteis colgándole de un madero. La diestra de Dios lo exaltó haciéndolo jefe y salvador para otorgar a Israel la conversión, el perdón de los pecados. Testigos de esto somos nosotros y el Espíritu Santo, que Dios da a los que le obedecen. Responsorio breve. El Señor ha resucitado del sepulcro. Aleluya, aleluya.
1: El Señor ha resucitado del sepulcro. Aleluya, aleluya.
2: El que por nosotros colgó del madero.
1: Aleluya, aleluya.
2: Gloria al Padre, y al Hijo, y al Espíritu Santo.
1: El Señor ha resucitado del sepulcro. Aleluya, aleluya. Vemos a Jesús coronado de gloria y de honor por haber padecido la muerte. Aleluya.
2: Bendito sea el Señor, Dios de Israel, porque ha visitado y redimido a su pueblo, suscitándonos una fuerza de salvación en la casa de David, su siervo, según lo había predicho desde antiguo por boca de sus santos profetas. Es la salvación que nos libra de nuestros enemigos y de la mano de todos los que nos odian. Ha realizado así la misericordia que tuvo con nuestros padres, recordando su santa alianza y el juramento que juró a nuestro padre Abraham, para concedernos que, libres de temor, arrancados de la mano de los enemigos, le sirvamos con santidad y justicia en su presencia todos nuestros días. Y a ti, niño, te llamarán profeta del Altísimo, porque irás delante del Señor a preparar sus caminos, anunciando a su pueblo la salvación, el perdón de sus pecados. Por la entrañable misericordia de nuestro Dios, nos visitará el sol que nace de lo alto, para iluminar a los que viven en tiniebla y en sombra de muerte, para guiar nuestros pasos por el camino de la paz.

0: Gloria al Padre, y al Hijo, y al Espíritu Santo, como era en el principio, ahora y siempre, por los siglos de los siglos. Amén.
1: Vemos a Jesús coronado de gloria y de honor por haber padecido la muerte. Aleluya.
0: Preces. Dirijamos nuestra oración a Dios Padre, que por el Espíritu resucitó a Jesús de entre los muertos y vivificará también nuestros cuerpos mortales. Digámosle.
1: Vivifícanos, Señor, con tu Espíritu Santo.
0: Padre Santo, tú que al resucitar a tu Hijo de entre los muertos manifestaste que habías aceptado su sacrificio, acepta también la ofrenda de nuestro día y condúcenos a la plenitud de la vida.
1: Vivifícanos, Señor, con tu Espíritu Santo.
0: Bendice, Señor, las acciones de nuestro día y ayúdanos a buscar en ellas tu gloria y el bien de nuestros hermanos.
1: Vivifícanos, Señor, con tu Espíritu Santo.
0: Que el trabajo de hoy sirva para la edificación de un mundo nuevo y nos conduzca también a tu reino eterno.
1: Vivifícanos, Señor, con tu Espíritu Santo.
0: Te pedimos, Señor, que nos hagas ser siempre solícitos del bien de los hombres y que nos ayudes a amarnos mutuamente.
1: Vivifícanos, Señor, con tu Espíritu Santo.
0: Dirijamos ahora al Padre nuestra oración con las mismas palabras que Cristo nos enseñó. Padre nuestro que estás en el cielo, santificado sea tu nombre. Venga a nosotros tu reino. Hágase tu voluntad en la tierra como en el cielo. Danos hoy nuestro pan de cada día. Perdona nuestras ofensas, como también nosotros perdonamos a los que nos ofenden. No nos dejes caer en la tentación, y líbranos del mal. Amén. Oración conclusiva. Escucha, Señor, nuestra oración, y haz que mediante la predicación del Evangelio llegue a ser realidad en todo el mundo la salvación inaugurada en la glorificación de tu Hijo, y que todos los hombres alcancen la adopción filial que Él anunció con su palabra de verdad. Por nuestro Señor Jesucristo, tu Hijo, que contigo vive y reina en la unidad del Espíritu Santo y es Dios por los siglos de los siglos. Amén. El Señor nos bendiga, nos guarde de todo mal y nos lleve a la vida eterna. Amén.

Hola, ¿qué tal? Les saluda su amiga y servidora Esmeralda González. Está usted escuchando su programa Alegra tu Día. Le doy la bienvenida y lo invito a que nos acompañes en este su programa Alegra tu Día. Vamos a juntos a gozarnos, a alabar al Señor y a darle gracias al Señor por permitirnos estar aquí el día de hoy. También queremos invitar a toda la comunidad de Cristo Rey Radio que invite a su prima, a su tía, a su vecina, a todos, dígales que y en Cristo Rey Radio hay una bendición para todos y cada uno de ellos. Invítelos a que escuche esta su estación favorita para juntos alabar y glorificar al Rey de Reyes, Señor de Señores. Amén. Que se puede comunicar con nosotros vía WhatsApp. En nuestro WhatsApp nos puede enviar un mensaje de voz o mensaje de texto al teléfono 915-799-1967. 915-799-1967, me envía mensaje de voz o mensaje de texto y con mucho gusto estaré complaciéndole. También queremos invitar a toda la comunidad de Cristo Rey Radio a unirnos en oración en esta hora de alabanza por todas las necesidades de la comunidad, por salud, por bienestar de la familia y especialmente por la unidad del mundo y por la paz. Amén. Los invitamos a que nos acompañen y no se despegue de este su programa Alegra tu Día. Recuerde, este es un lugar donde le ponemos gozo a sus tristezas y ritmo a sus problemas, así que lo invito a que me acompañe en este su programa Alegra tu Día. Bueno, y sin más ni menos, nos vamos con la siguiente alabanza y regresamos con más en este su programa Alegra tu Día. Recuerde, en su estación favorita, Cristo Rey Radio, 11:10 AM, la estación que tiene la programación para bendecir a los hombres de él. Suele.

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1: Detrás de mí hay muchas vacas, incluso algunas ovejas, que pastan tranquilamente por aquí porque no sienten ningún peligro. Pero imagínense si de repente llegara un lobo y comenzara a perseguirlas. Tal vez se generaría una estampida muy peligrosa, pero están en paz. Jesús mandó a sus discípulos y les dijo, los envío como ovejas entre lobos, pero no se preocupen, porque yo estoy con ustedes y soy más fuerte que cualquier lobo. El día de hoy Jesús sigue mandándonos en este mundo que tal vez pensamos que está lleno de lobos fuertes y feroces, pero Jesús es mucho más fuerte y está con nosotros, y por eso tenemos la paz de seguir predicándolo y hablando de Él, porque Él nos da la fuerza y la protección. No temas hablar de Dios y de sus cosas, porque Él está contigo. Soy el Padre Adolfo, recen por mí, yo rezo por ustedes. Bendiciones.
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2: El santo del 10 de julio es San Cristóbal, un santo muy estimado por todos los conductores y transportistas. Su nombre en griego significa el que lleva a Cristo. Era el hijo mayor de un rey caldeo y su nombre hebreo era Relicto. Era un hombre de gran tamaño y despertaba la admiración por su fortaleza, su hermoso cuerpo y sus facciones agraciadas. Como era hijo de un rey y un hombre grande, entendió que sólo podría servir al hombre más grande de todos. Por lo tanto, entró al servicio del emperador romano como oficial del ejército, pero descubrió algo importante, que aquel emperador tenía miedo de Satanás. Por lo tanto, Relicto se dijo que debía obedecer a Satanás, cuyo poder hacía palidecer al emperador. En cierta ocasión, iba con el ejército por un camino y el jefe de su unidad les mandó desviarse para no pasar junto a una cruz. Relicto preguntó y le dijeron que el que había muerto allí había resucitado y por lo tanto tenía poderes sobrenaturales. Relicto se dijo que si el ejército romano temía a ese hombre más que a Satán, tenía que ser el más poderoso del mundo. Preguntó a un ermitaño cómo podía servir al crucificado, y el ermitaño le respondió que sirviendo a los necesitados. Cerca de allí, un camino cruzaba un torrente y muchas personas tenían dificultades para pasar. Durante mucho tiempo, Relicto, que buscaba a Cristo, ayudó a las personas que querían cruzar el río. Un día, estuvo a punto de ahogarse al llevar a sus espaldas a un niño. Después de cruzarle, Relicto le preguntó por qué pesaba tanto. «No te admires de que, siendo tan niño, te haya abrumado», le contestó el pequeño. «El mundo entero reposa sobre mí. Has encontrado al rey que hizo al mundo y mantiene el cosmos. Me has servido cuando ayudabas a los pobres a pasar el río. Has sido y seguirás siendo el portador de Cristo». Y Relicto cambió su nombre por el de Cristóforo o Cristóbal, que significa el portador de Cristo. Este santo, de una o de otra manera, nos enseña a ayudar a que la gente pase por los momentos difíciles y, sobre todo, a que llevemos siempre a Cristo con nosotros, sobre todo cuando lo recibamos en la Santa Comunión. Que San Cristóbal proteja, guíe y acompañe a todos los que realizan un servicio en la transportación.

0: un mensaje de Monseñor Roberto Sipols ante la situación que está viviendo Venezuela.
1: Así bien, soy Monseñor Roberto Sipols y he estado callado estos primeros días después de la tremenda tragedia venezolana, porque pienso que en el duelo y en el dolor a veces es mejor callar y acoger la voluntad de Dios dolorosa y fuerte en esos momentos tan difíciles, cuando Él permite que ocurran cosas que no entendemos. En el libro de Job aparece que unos hombres tratan de explicarlo todo y Job simplemente se calla y mira al cielo en medio de su angustia. Y cuando el Señor le revela su grandeza y su amor, Job dice: me arrepiento en ceniza y pongo la mano sobre mi boca. Realmente yo no comprendo, pero mis ojos te ven y te entrego a ti todas mis preguntas. A Dios le complajo la humildad de Job en medio de tanto dolor. Él comprende nuestra angustia, comprende nuestros miedos, comprende nuestra rebelión, incluso en algunos momentos muy difíciles. Él nos acompaña y nos invita a mirar la cruz. En la cruz hay un dolor tremendo, devastador, pero en medio de ese dolor Jesús dice: Padre, en tus manos pongo mi espíritu. Yo le pregunté a Jesús: ¿tú alguna vez estuviste en un temblor? Y me dijo: yo estuve en Getsemaní, cuando veía que todo se venía abajo, y allí me costó mucho, pero aprendí a decir: Padre, hágase tu voluntad y no la mía. Y en la cruz, que fue más fuerte, aprendí a decir: Padre, en tus manos pongo mi espíritu. Aquí hemos aprendido a decir: Señor, ten piedad. Y el Señor nos da el don de la esperanza de que hay un día nuevo, de que hay una eternidad. Nuestra fe cristiana vence al mundo, como dice San Juan en una carta. Entonces yo quiero darle a todos mis hermanos mi compañía, mi oración y el estar dispuestos todos a reconstruir, a levantarnos de nuevo. Y a los que se nos han ido, pues saber que los recibió el abrazo amoroso del Padre y que a pesar de tanta tristeza, nuestro corazón puede latir con esas palabras de Santa Teresa que decía: quien a Dios tiene nada le falta, solo Dios basta. A pesar de que se tiemble, como dice el Salmo, nosotros confiamos en el Señor. Simplemente no tratar de entender, sino decir como Teresita en sus últimos días, la simple palabra sufre, decirla delante de Dios, y esa es toda la oración que hay que hacer. Todo pasará y siempre hay un mañana. Y la victoria de la resurrección de Cristo vence lo más grave, que es la muerte de nuestros seres queridos, y nos da esperanza. Aquí rezo por ustedes y ofrezco la misa por todos los difuntos, por los heridos, para que se recuperen, heridos del cuerpo y del alma, y nuestro país que está herido, pero Dios está con nosotros y seguiremos adelante. Los bendigo a todos en el nombre del Padre, del Hijo y del Espíritu Santo. Amén.
0: Nuestras oraciones y apoyo al pueblo venezolano.
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1: Así bien, soy Monseñor Roberto Sipols y he estado callado estos primeros días después de la tremenda tragedia venezolana, porque pienso que en el duelo y en el dolor a veces es mejor callar y acoger la voluntad de Dios dolorosa y fuerte en esos momentos tan difíciles, cuando Él permite que ocurran cosas que no entendemos. En el libro de Job aparece que unos hombres tratan de explicarlo todo y Job simplemente se calla y mira al cielo en medio de su angustia. Y cuando el Señor le revela su grandeza y su amor, Job dice: me arrepiento en ceniza y pongo la mano sobre mi boca. Realmente yo no comprendo, pero mis ojos te ven y te entrego a ti todas mis preguntas. A Dios le complajo la humildad de Job en medio de tanto dolor. Él comprende nuestra angustia, comprende nuestros miedos, comprende nuestra rebelión, incluso en algunos momentos muy difíciles. Él nos acompaña y nos invita a mirar la cruz. En la cruz hay un dolor tremendo, devastador, pero en medio de ese dolor Jesús dice: Padre, en tus manos pongo mi espíritu. Yo le pregunté a Jesús: ¿tú alguna vez estuviste en un temblor? Y me dijo: yo estuve en Getsemaní, cuando veía que todo se venía abajo, y allí me costó mucho, pero aprendí a decir: Padre, hágase tu voluntad y no la mía. Y en la cruz, que fue más fuerte, aprendí a decir: Padre, en tus manos pongo mi espíritu. Aquí hemos aprendido a decir: Señor, ten piedad. Y el Señor nos da el don de la esperanza, de que hay un día nuevo, de que hay una eternidad. Nuestra fe cristiana vence al mundo, como dice San Juan en una carta. Entonces yo quiero darle a todos mis hermanos mi compañía, mi oración, y el estar dispuestos todos a reconstruir, a levantarnos de nuevo. Y a los que se nos han ido, pues saber que los recibió el abrazo amoroso del Padre, y que a pesar de tanta tristeza, nuestro corazón puede latir con esas palabras de Santa Teresa, que decía: quien a Dios tiene, nada le falta, solo Dios basta. A pesar de que se tiemble, como dice el Salmo, nosotros confiamos en el Señor. Simplemente no tratar de entender, sino decir como Teresita en sus últimos días, la simple palabra sufro, decirla delante de Dios, y esa es toda la oración que hay que hacer. Todo pasará y siempre hay un mañana, y la victoria de la resurrección de Cristo vence lo más grave, que es la muerte de nuestros seres queridos, y nos da esperanza. Aquí rezo por ustedes y ofrezco la misa por todos los difuntos, por los heridos, para que se recuperen, heridos del cuerpo y del alma, y nuestro país, que está herido, pero Dios está con nosotros y seguiremos adelante. Los bendigo a todos en el nombre del Padre, del Hijo y del Espíritu Santo.
0: Nuestras oraciones y apoyo al pueblo venezolano.
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Hoy, viernes 10 de julio, escuchemos el Santo Evangelio según San Mateo. En aquel tiempo Jesús dijo a sus apóstoles: Yo los envío como ovejas entre lobos. Sean pues precavidos como las serpientes y sencillos como las palomas. Cuídense de la gente, porque los llevarán a los tribunales, los azotarán en las sinagogas, los llevarán ante gobernadores y reyes por mi causa. Así darán testimonio de mí ante ellos y ante los paganos. Pero cuando los enjuicien, no se preocupen por lo que van a decir o por la forma de decirlo, porque en ese momento se les inspirará lo que han de decir. Pues no serán ustedes los que hablen, sino el Espíritu de su Padre el que hablará por ustedes. El hermano entregará a su hermano a la muerte, y el padre a su hijo. Los hijos se levantarán contra sus padres y los matarán. Todos los odiarán a ustedes por mi causa, pero el que persevere hasta el fin se salvará. Cuando los persigan en una ciudad, huyan a otra. Yo les aseguro que no alcanzarán a recorrer todas las ciudades de Israel antes de que venga el Hijo del Hombre. Palabra del Señor. Me admira tanto la honestidad con la que Jesús habla a sus discípulos acerca de las dificultades que enfrentarán en la misión. Les dice cosas tremendas que a cualquiera le harían desertar desde el principio. Pero no importa, mejor que deserten de una vez a que se les mande con engaños a algo para lo que no estaban preparados. Les dice que vendrán pruebas y dificultades, pero asimismo les promete que les asistirá el Espíritu Santo en esos momentos, para que se mantengan inquebrantables aún en las peores pruebas. Los discípulos no podían alegar: es que nunca nos dijiste. Nos habías prometido que todo sería fácil, que todo mundo nos iba a aceptar y a querer, que como íbamos en tu nombre, todo se nos iba a facilitar, que entre nosotros íbamos a convivir en perfecta armonía, que todo nos caería hecho del cielo. Jesús nunca prometió eso. Advirtió con toda claridad a qué se enfrentarían. Y aunque el Espíritu Santo les haría capaces de enfrentar muchas cosas para las que no estaban prevenidos, les dijo que si no seguían su consejo de ser mansos como palomas y astutos como serpientes, lo agravarían aún más. Jesús nos habló con la verdad, y la verdad no siempre nos tiene que gustar. La verdad nos hace libres, aunque primero nos haga llorar. Estamos en la temporada de graduaciones, en los que escuchamos emotivos discursos en los actos académicos, diciéndoles a los muchachos recién graduados que les espera un mundo lleno de oportunidades, que van directo a cosechar los frutos de su esfuerzo, que son especiales y triunfadores, que el conocimiento y el empeño son garantía de un futuro exitoso. Y todas esas frases inspiradoras con las que salen tan motivados a querer conquistar el mundo, hasta que salen y se golpean en seco con la dura realidad. Y ven que no es tan fácil encontrar trabajo, aún con título universitario, que no siempre podrás trabajar en lo que te gusta, ni ganar lo que quisieras. Y eso que ganes tendrá que dividirse entre comida, alquiler, cuentas, impuestos. Y es frecuente escuchar a tantos jóvenes en un lamento constante: ¡qué difícil la vida de adulto! Creo que además de los discursos inspiracionales, se les tuvo que haber advertido sobre las reglas reales de la vida y prepararlos para ello. Me encontré con este interesante texto, que son las 7 reglas de la vida real. Primera, la vida no es justa, ni modo, afróntala. Segundo, al mundo no le importa tu autoestima, sino que te exigirá resultados. Tercero, no ganarás miles en cuanto acabes tus estudios. Antes tendrás que hacer muchos sacrificios. Cuarto, si crees que el maestro es estricto, espérate a que tengas un jefe. Quinto, no puedes culpar a tus padres de tus fracasos.
Hazte responsable de ellos y aprende. Sexto, los padres y las escuelas han suavizado sus exigencias, pero la vida no. Esta no tendrá compasión del mediocre. Séptimo, las excusas no te salvarán en la vida real. Estas reglas han de quedarles muy claras a los jóvenes en su vida laboral. Pero, ¿habrá algunas reglas que deba tener en cuenta el cristiano en su vida de fe? Me atrevo a formular reglas o verdades con algo de crudeza, no para desanimar, solo para ubicar. Primera, creer en Dios y ser buena persona no te hace inmune a que te sucedan cosas malas. Solo cambia la manera en que las vives. Segundo, tu oración no siempre tendrá el efecto que quisieras. La oración es para discernir la voluntad de Dios, no para imponerle la tuya. Tercero, habrá momentos de gozo, de paz y claridad en tu fe, pero también hay momentos de aridez, de oscuridad y confusión. Y en uno u otro estado, Dios está contigo. Cuarto, que Dios perdone tus pecados no siempre significa que te librará de las consecuencias de los mismos. Quinto, ni tu rango dentro de la iglesia, ni el monto de tus limosnas, ni tus devociones te garantizan la salvación de tu alma. Sexto, por mucho que reces, por mucho que sepas, por bonito que hables, una fe sin obras es una fe muerta. Sin caridad, nada somos. Séptimo, entre más te asemejes a Jesús, muchos te amarán como a Jesús, pero otros te crucificarán como a Jesús. Reglas como estas debe haber muchas más, pero valgan estas siete para nuestra reflexión de hoy y nos ayuden a ver la vida con realismo, pero trascendiendo a la esperanza, para no quedarnos viendo la dificultad, sino la meta gloriosa que buscamos. Que tengas un día lleno de bendiciones.

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1: Vivimos cansados de intentar ser los héroes perfectos de nuestra propia historia, pero la santidad no se trata de presentarle tus logros a Dios, sino de presentarle tu verdad. Quítate el peso de la soberbia. No estás aquí por tu inteligencia ni por tu capacidad. Estás aquí porque eres profundamente amado por aquel que lo hace todo.

cuando te descubres inútil, aparece la misericordia. Esta noche quiero proponerte una idea que puede cambiar tu manera de mirar tu historia. Hay momentos en los que vemos nuestras limitaciones con claridad. Nos damos cuenta de nuestros errores, de nuestras incoherencias, de las veces que hemos fallado. Miramos nuestra vida y pensamos, ¿cómo es posible que Dios siga contando conmigo? Y quizá esa sea una de las noches más bendecidas de nuestra vida. Porque mientras creemos que somos fuertes, capaces y autosuficientes, corremos el riesgo de atribuirnos méritos que no nos pertenecen. Pero cuando reconocemos nuestra pobreza espiritual, entendemos algo que San Pablo comprendió profundamente. Todo ha sido gracia. San Pablo perseguía cristianos. Pedro negó a Jesús. David cayó gravemente. Sin embargo, todos ellos terminaron descubriendo que la historia de su vida no era la historia de sus méritos, sino la historia de la misericordia de Dios. Por eso Jesús nos enseña a decir, somos siervos inútiles, hemos hecho lo que debíamos hacer. Lucas 17, 10. No es una invitación a despreciarnos, es una invitación a recordar quién es el protagonista de la obra. La luz no viene de la lámpara, la luz viene del fuego. Cuanto más consciente soy de mis fragilidades, más evidente se vuelve la paciencia de Yahvé. Cuanto más veo mis límites, más me asombra que Él siga abriendo puertas, sanando heridas y realizando obras que jamás podría hacer por mis propias fuerzas. Quizá hoy te sientas pequeño, quizá veas más defectos que tus virtudes, quizá te preguntes cómo has llegado hasta aquí. La respuesta puede ser más sencilla de lo que imaginas. Has llegado hasta aquí por la misericordia de Dios, no por tu perfección, no por tu inteligencia, no por tu capacidad, por su amor. Y cuando uno comprende eso, desaparece la soberbia y nace la gratitud. Esta noche no le presentes a Dios tus logros, preséntale tu verdad. Él ya conoce tus caídas. Lo que espera es que también reconozcas su misericordia, porque al final de la vida ninguno podrá decir, miren lo que hice. Los santos terminan diciendo algo mucho más hermoso. Miren lo que Dios hizo con alguien tan pequeño como yo. Que descanses en esa verdad. No eres el héroe de la historia, pero eres profundamente amado por aquel que sí lo es. Por la gracia de Dios, soy lo que soy. Primera de Corintios 15, 10. Dios por delante, tu hermano en Cristo. Jorge Gutiérrez García.

0: Son las 11 y 12 minutos.
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16: Y con tu espíritu.
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16: Gloria a ti, Señor.

En aquel tiempo Jesús dijo a sus apóstoles: no teman a los hombres. No hay nada oculto que no llegue a descubrirse. No hay nada secreto que no llegue a saberse. Lo que les digo de noche, repítanlo en pleno día. Y lo que les digo al oído, pregónenlo desde las azoteas. No tengan miedo a los que matan el cuerpo, pero no pueden matar el alma. Teman más bien a quien puede arrojar al lugar de castigo el alma y el cuerpo. No es verdad que se venden dos pajarillos por una moneda. Sin embargo, ni uno solo de ellos cae por tierra, si no lo permite el Padre. En cuanto a ustedes, hasta los cabellos, pleno día. Y lo que les digo al oído, pregónenlo desde las azoteas. No tengan miedo a los que matan el cuerpo, pero no pueden matar el alma. Teman más bien a quien puede arrojar al lugar de castigo el alma y el cuerpo. No es verdad que se venden dos.

0: A quien me reconozca delante de los hombres, yo también lo reconoceré ante mi Padre que está en los cielos. Pero al que me niegue delante de los hombres, yo también lo negaré ante mi Padre que está en los cielos. Palabra del Señor.
1: Gloria a ti, Señor Jesús.
0: Por la lectura del Santo Evangelio, sean perdonados nuestros pecados veniales. Tomen asiento, por favor. Cuando nos enfrentamos a situaciones difíciles, complicadas, injustas, dolorosas, pues necesitamos defendernos o necesitamos presentar nuestra querella o nuestro deseo de que se arreglen las cosas. Pero no tenemos la capacidad para podernos meter en todos los ámbitos y solucionar todos los problemas. Habrá alguien que pueda hacerlo en un área, pero no en todas. Y es entonces cuando recurrimos a gente que nos ayude. Voy a poner un ejemplo muy clásico. Cuando tienes un problema legal, civil, laboral o penal, y está en una situación donde tú tienes que buscar un abogado, porque pues no sabemos, la mayoría de la gente no sabemos de leyes, y pues no podemos solucionar por nosotros mismos. Entonces presentamos nuestro caso a un abogado, y el abogado pues nos tiene que representar y tiene que entender lo que estamos nosotros queriendo hacer. Y es precisamente donde confiamos en él, que él va a llevar nuestro caso a la justicia para que se nos haga justicia. Ya sea incluso cuando o demandamos o somos demandados. Pero confiamos en la persona que va a llevar nuestro caso. Hay abogados muy buenos, mis respetos. Hay otros que te sacan la lana y nunca se preocuparon por tu caso. Me ha tocado en estos años que tengo de sacerdote y también algunos ya como médico que trabajé, en donde pues había esta situación de que se contrataba un abogado y pues te piden dinero para esto, te piden dinero para el otro, luego te sacaron toda la lana y nunca hicieron nada. No todos, hay unos muy buenos. Pero esa es la realidad, o sea, si realmente están defendiendo tu caso, si realmente están trabajando para ti, o se están aprovechando de ti. Lo mismo sucede con los médicos. Cuando uno está enfermo, pues uno no sabe de medicina. Bueno, yo sí sé, pero ustedes no, al menos algunos. No saben de medicina, entonces van con un médico y le presentan su caso, le presentan su situación. Pues doctor, me duelen las rodillas, o sabe qué, me canso al caminar, o se me salió una bola por acá. Entonces, tú estás confiando tu caso, y lo que tú estás buscando en ese caso es tu salud, incluso tu propia vida. Cuando tú estás confiando en un médico, tú crees en el médico y crees que ese hombre o esa mujer va a estar luchando por tu caso, o sea, por tu salud y en el último momento hasta por tu vida, porque esto es importante. Pero también en cosas cotidianas, como por ejemplo llevar tu carro al taller, pues la mayoría a lo mejor no le sabemos a la mecánica y llevamos con el carro que ya anda fallando, le anda echando ruidos y cosas así medio raras. Entonces tú llegas con el mecánico, le dices, ¿sabe qué, maestro? Pues mi carro no está funcionando bien. ¿Y cuál es el objetivo? ¿Cuál es la meta? Pues que me arregle el carro, que me lo deje bien. Yo recuerdo hace muchos años cuando vivía en Ensenada, me había comprado un carrito y de repente empezó a cascabelear y a perder potencia, pero funcionaba. Entonces dije, no me voy a arriesgar. Lo llevé al mecánico, le dije, mire, mi carro le pasa esto, le pasa esto. Déjemelo, yo se lo arreglo. Bueno, pasó un día, pasó dos días, pasó tres días, llamo, dice, no he podido. ¿Cómo? Pues es que me digo que me lo... y a mí me urge. No, pues es que todavía no. Bueno, pasó una semana, fui, no, pues todavía, no sabe qué, yo me lo llevo. Y cuando lo voy sacando, está peor. Está peor. Le dije, oiga, pero al menos antes caminaba y ahorita me lo dejó. No, pues fíjese.

0: usted le puso que cascabeleaba y que no tenía potencia. Pues está igual. Pues yo no sé si me vio la cara o quién sabe qué, pero pues el carro estuvo peor. Lo tuve que llevar a otro lado para que me lo arreglara. Pero hay mecánicos muy buenos, que pues te dejan el carro al tiro. Yo tengo así un mecánico muy bueno que siempre llevo mi carrito a su mantenimiento cada 6 meses o cada 10,000 kilómetros sin falta. Ya tiene más de 10 años el carrito y nunca me ha dejado tirado, gracias a que ese mecánico entiende mi necesidad, entiende que yo quiero estar funcionando en mi carrito. Bueno, esto es muy interesante porque ahora lo que estamos viviendo, o más bien, lo que estamos celebrando a nivel civil, es el Día del Padre. Y yo pregunto, ay, no se asusten, y yo pregunto, ¿los papás tienen claro cuál es la causa más importante de ellos? Porque pueden tener muchas cosas, dar de comer a los hijos, vestirlos, mantener a la mujer, que a veces salen bien caras, no todas, pero sale caro. Y entonces a veces los papás, esposos, van perdiendo o nunca han tenido claro cuál es la mayor función o la mayor causa por la cual es ellos se les ha encomendado la vida de su familia, de su esposa y de sus hijos. A veces creen que es solamente darles de tragar, darles cosas. Y ahí es donde muchas veces se pierden los papás, también las mamás. ¿Por qué? Porque no han entendido cuál es la causa más importante. Las otras no es que no sean importantes, dar de comer, dar educación, decirles que los amas, que los proteges, que estás con ellos, eso es muy importante. Pero sobre todo hay algo más grande, que es lo que hoy nos presenta la liturgia, la palabra de Dios. Vamos a ver esta primera lectura del profeta Jeremías. ¿Quién es Jeremías? Es un profeta que ha tomado en sus manos la voluntad de Dios. Y todo lo que él hace, todo lo que él realiza, es porque su causa no es suya. Es lo que Dios le está pidiendo que haga. A tal grado que sus propios amigos lo traicionan. Aquí no lo reporta, pero la vida de Jeremías no fue nada fácil. Por estar hablando, por estar diciendo, voy a meternos un poquito en el contexto. El reino que estaba, pues andaba más perdido que el hijo de la llorona. El rey y los falsos profetas y todo el pueblo andaban bien perdidos. Entonces el profeta dice, va a venir un imperio y nos va a conquistar. Y le decía al rey, tienes que dejarlos entrar, no hagas la guerra, esto es la voluntad de Dios. Pues el rey y todos los demás se pusieron en contra. Dijeron, este es un vendepatrias, esto está mal, este está profetizando algo malo para el pueblo. El caso es que pues le van a tener tanto coraje que lo van a tirar a un pozo. No sé si sea de puro lodo o de excremento, pero el caso es que va a estar hasta acá. Y esta situación, él se mantiene porque su causa no es suya. Su causa más grande es lo que Dios le está pidiendo que haga. Y fíjense qué es lo que sucede. Vamos a ver este pequeño pasaje. No son más que 4 versículos. Dijo Jeremías, yo oía el cuchicheo de la gente que decía, terror por todas partes. Denunciemos a Jeremías, vamos a denunciarlo. Todos los que eran mis amigos espiaban mis pasos. Esperaban que tropezara y me cayera diciendo, si se tropieza y se cae, lo venceremos y podremos vengarnos de él. ¿Por qué se van a vengar? Él está haciendo simplemente lo que tenía que hacer, aunque a los otros no les gustara, porque era más importante hacer la voluntad de Dios que todos sus proyectos personales. ¿Me están oyendo, papás? Porque a veces andan más perdidos que el hijo de la llorona. Trabajan como negros para vivir como blancos y te quedaron todos prietos. Y han perdido la causa más importante. Y más todavía que hacer la voluntad de Dios, que eso es sumamente importante, pero esa no es la causa final. ¿Para qué hago la, o para qué busco hacer la voluntad de Dios? Para la salvación de mi familia. ¿Me están oyendo? Esa es la causa del Señor y esa debería ser tu causa. Pero la mayoría de los papás, y aquí incluyo a las mamás, se pierden en otras causas que no es que no sean importantes, pero son temporales y no están entendiendo la trascendencia de la causa de Dios. Por eso al profeta le va como en feria. Dice: todos los que eran mis amigos espiaban mis pasos, esperaban que tropezara y que cayera, diciendo: si se tropieza y se cae, lo venceremos y podremos vengarnos de él. Y aquí es donde viene la gran diferencia. Cuando tú estás haciendo, o haciendo lo que Dios te pide, que esa es la mayor causa o el mayor objetivo que debemos de temer, pues pase lo que pase, Dios estará con nosotros. Y lo dice el profeta: pero el Señor, guerrero poderoso, está a mi lado. Por eso mis perseguidores caerán por tierra y no podrán conmigo. Quedarán avergonzados de su fracaso y su ignominia será eterna e inolvidable. Obviamente no está hablando de una situación donde les va a dar en la torre porque se va a vengar Isaías y Dios los va a... No, no se refiere a eso, se está refiriendo a que al final de cuentas lo que va a triunfar es la voluntad de Dios, el reino de Dios. Bueno, entonces, aquí viene la parte importante. Señor de los ejércitos, que pones a prueba al justo y conoces lo más profundo de los corazones, haz que yo vea tu venganza contra ellos, porque a ti he encomendado mi causa. Aquí viene la gran diferencia de un papá, de una mamá, de unos esposos, de unos hermanos, de unos amigos, de quien sea. Si yo encomiendo mi causa a Dios, quiere decir que estoy haciendo lo que Él me pide, no lo que yo le digo que tiene que hacer. Hay una gran diferencia. Muchos de nosotros le encomendamos a Dios nuestra causa, pero no es la causa de Dios, porque no estamos buscando.
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0: El Señor esté con ustedes.
12: Y con tu espíritu.
0: Proclamación de la buena nueva de nuestro Señor Jesucristo, según San Mateo.
12: Gloria a ti, Señor.
0: En aquel tiempo Jesús dijo a sus discípulos: nadie puede servir a dos amos, porque odiará a uno y amará al otro. O bien obedecerá al primero y no le hará caso al segundo. En resumen, no pueden ustedes servir a Dios y al dinero. Por eso les digo que no se preocupen por su vida, pensando qué comerán o con qué se vestirán. ¿Acaso no vale más la vida que el alimento y el cuerpo más que el vestido? Miren las aves del cielo que ni siembran, ni cosechan, ni guardan en graneros, y sin embargo, el Padre Celestial las alimenta. ¿Acaso no valen ustedes más que ellas? ¿Quién de ustedes, a fuerza de preocuparse, puede prolongar su vida siquiera un momento? ¿Y por qué se preocupan del vestido? Miren cómo crecen los lirios del campo, que no trabajan ni hilan. Pues bien, yo les aseguro que ni Salomón, en el esplendor de su gloria, se vestía como uno de ellos. Y si Dios viste así a la hierba del campo, que hoy florece y mañana es echada al horno, ¿no hará mucho más por ustedes, hombres de poca fe? No se inquieten, pues, pensando qué comeremos, o qué beberemos, o con qué nos vestiremos. Los que no conocen a Dios se desviven por todas estas cosas. Pero el Padre Celestial ya sabe que ustedes tienen necesidad de ellas. Por consiguiente, busquen primero el reino de Dios y su justicia, y todas estas cosas se les dará por añadidura. No se preocupen por el día de mañana, porque el día de mañana traerá ya sus propias preocupaciones. A cada día le bastan sus propios problemas. Palabra del Señor.
12: Gloria a ti, Señor Jesús.
0: Por la lectura del Santo Evangelio, sean perdonados nuestros pecados veniales. Brevemente sentados, por favor. ¿Qué es el fracaso? Hay muchas definiciones, pero de una manera muy simplista es no poder haber alcanzado el objetivo, la meta que tenías en mente, que tenías como fin, y que te quedaste frustrado, te quedaste con una sensación de sinsentido, de vacío, de precisamente de perdedor. Y esto es un pánico que a veces mucha gente no quiere experimentar, o que si experimenta lo ignora, o, como dicen, se hace a la milonga, o sea, se le resbala y ya no quiere seguir luchando. Lo vemos en personas de mediana edad, ya entrando a una madurez o a una senectud, en donde se dejan vencer, dejan de luchar, dejan de intentar las cosas, porque pierden esa fuerza o precisamente se sienten incapaces de poder alcanzar lo que tanto querían, y mejor se dieron por vencidos. Entonces, pudiéramos decir que el fracaso es cuando te das por vencido, principalmente. Porque en el intento, en la lucha, uno crece, uno aprende, y a lo mejor no alcanzamos ese objetivo, pero somos mejores personas. Podemos decir que hemos madurado, que hemos aprendido, y esto no nos hace ser un fracasado o un perdedor. Pero el problema aquí es cuando, por ejemplo, en las relaciones humanas, cuando decimos: mi matrimonio fracasó. ¿Por qué fracasó? ¿Porque te dejó? ¿Porque te abandonó? ¿Porque se murió? ¿Porque se perdió la chispa, el fuego, la flama, la intensidad? Y esa es la diferencia, ahí no hay un fracaso. Hay simplemente una situación en la que sale de tu control. Pero tu compromiso no fue específicamente y nada más con tu pareja, sino es con Dios. Ese compromiso de luchar y ese compromiso de llegar a la meta. Y la meta es precisamente la salvación del alma. A lo mejor no llega contigo, a lo mejor termina en situaciones muy deplorables, pero eso no quita que tú sigas luchando, eso no quita que tú te mantengas firme. Lo mismo va para con los hijos, que a veces los papás se sienten fracasados porque los hijos no están bien, porque los hijos andan perdidos, andan en drogas, andan alejados de la iglesia, de la fe. Ahí no hay fracaso, hay lucha. Hay lucha, ¿por qué? Porque no está terminado todo, no se ha acabado, no es el fin. Incluso cuando una persona llega a fallecer, tú no sabes en qué condiciones falleció, no sabes lo que hay en su corazón. Entonces, siempre, al menos para nosotros, debe existir esta lucha. Pero, ¿cuál es la diferencia para poder mantenernos en la lucha o dejarnos vencer y caer en esa actitud de fracaso? Pues es el sentirnos o el sabernos o creer saber que ya no vale la pena seguir. Pero la gran diferencia es con Dios o sin Dios. Vamos a ver esta pequeña historia que nos presenta el libro de Crónicas. El pueblo judío, ¿sí? Como siempre, termina rompiendo el pacto, termina haciendo a un lado el proyecto de Dios y van a voltear su corazón hacia cosas, hacia lugares, hacia dioses falsos. Y entonces dice, a la muerte del sacerdote Jehoyada, vinieron los jefes de Judá a postrarse ante el rey, sobornándolo por sus regalos, le pareció bien que lo que le propusieron. Entonces, ¿cuál era? Abandonar el culto a Dios, abandonar esa primicia que debe tener nuestro corazón siempre hacia Dios. Y dice, entonces abandonaron el templo del Señor, Dios de sus padres, y dieron culto a los bosques sagrados y a los ídolos. Aquí para los ecologistas, que muchas veces adoran más la madre tierra y defienden más la extinción de una especie que me parece formidable, más que la vida humana en el vientre de una madre. O sea, la incoherencia de esta lucha. Pero bueno, el caso es que terminan adorando la creación y hacen a un lado al Creador. Dice, esto provocó la ira de Dios sobre Judá y Jerusalén. Y viene este aspecto, cuando dice la ira de Dios, es en el sentido de el daño que se está haciendo el pueblo. Me lo imagino a la mamá que siente esa frustración, que Dios no tiene frustración, pero es una comparación, o un papá que ve que sus hijos pues no hacen caso y no le echan ganas y están así como que viendo el papá, la mamá, el potencial de los hijos y nomás como que, ¿qué tengo que hacer para que se mueva? Mi mami tenía una expresión muy coloquial, les voy a poner un cohete en la cola para que se muevan, porque a veces ni con eso se movía o nos movíamos, ¿no? Entonces, dice, el Señor envió profetas para que se arrepintieran. Entonces, cuando el Señor habla de esto, nos recuerda que lo que el Señor quiere es la salvación, el arrepentimiento, no la condenación, no el daño a la criatura. Y por eso el Señor siempre nos manda algo o alguien que nos recuerda, que nos amonesta, que nos corrige, a veces hasta con fuerza nos regaña, ¿no? Para decir esto está mal, esto no está bien. Por eso no podemos tener falsos respetos humanos. Es que se va a enojar, es que se va a sentir, es que a lo mejor me corren. Ey, primero lo primero. Primero debe de ser ese servicio y esa fidelidad a Dios y a sus enseñanzas. Bueno, el caso es que envió a los profetas y no hicieron caso. Entonces el Espíritu de Dios inspiró a Zacarías, hijo del sacerdote Jehoyada, para que se presentara ante el pueblo y le dijera, esto dice el Señor Dios, ¿por qué quebrantan los preceptos de Dios? Y aquí viene la parte importante, van al fracaso. ¿Cuál es el fracaso? Perder la vida eterna, salvación. Obviamente aquí todavía no tenían ese concepto, pero lo estoy interpretando para nosotros. ¿Cuál es el verdadero fracaso? No es el sufrimiento, no son las pérdidas, no son haber alcanzado las metas humanas, que qué bueno las que podías alcanzar, qué bueno que te inspiras y que te motivas y que le echas ganas. Habrá cosas que lograrás, habrá cosas que no vas a lograr, pero eso no te define para decir que eres un fracaso. El fracaso es enfrentar la vida sin Dios, porque tarde o temprano terminaremos tirando la toalla y confiando o poniendo nuestra vida y hasta nuestra alma en algo temporal, en algo que no nos va a dar todo aquello que realmente estamos necesitando. Y ahí es donde tenemos que estar alertas todos nosotros, qué es lo que está sucediendo, porque si puedo empezar a ver el fracaso en mi vida, si yo me alejo de Dios. Porque no es lo mismo, repito, enfrentar todo lo que estás viviendo con Dios a enfrentarlo sin Dios. No quiere decir que con Dios todo se va a arreglar, todo se va a solucionar, te va a sanar de la enfermedad o tu matrimonio se va a restaurar. Puede darse, eso no depende de nosotros. Pero la diferencia es enfrentarlo con fe en Dios, con la fuerza de Dios y con la meta clara de la salvación del alma, la salvación. Entonces dice el profeta, van al fracaso, han abandonado al Señor y Él los abandonará a ustedes. O sea, ¿en qué sentido? No es que Dios nos abandone, es que no tenemos, no buscamos, nosotros somos los que nos apartamos de Él. Y ahí es donde empieza ese fracaso. Dice, el pueblo conspiró contra él y por orden del rey lo apedrearon en el atrio del templo. El rey Joás no tuvo en cuenta el bien que le había hecho Jehoyada y mató a su hijo Zacarías, quien exclamó al morir, que el Señor te juzgue y te pida cuentas. Cuando me toca oír alguna confesión de alguien que ha cometido actos atroces, horribles, y que haya arrepentimiento, yo digo, wow, esta alma ha encontrado el éxito en medio de su fracaso humano, en medio de todas esas cosas malas que hizo o que le hicieron. Empieza a vivir el éxito del amor, de la presencia de Dios en su vida. Esa restauración no puede cambiar el pasado, pero puede reconstruir desde esas ruinas, desde ese daño, una vida en Dios. Pero esta situación, cuando dice, al cabo de un año el ejército sirio se dirigió contra Joás y penetró en Judá y en Jerusalén, mataron a todos los jefes del pueblo y enviaron a todo el botín al rey de Damasco. Y aunque no era muy numeroso el ejército sirio, el Señor le dio la victoria sobre el enorme ejército de los judíos, porque el pueblo había abandonado al Señor. Traducido, cuando tú te enfrentas a las tentaciones, cuando tú te enfrentas al mismo demonio, al mundo y a la carne, ya estás perdido, porque hemos abandonado a Dios, porque no hemos sido fieles a Dios. Entonces, se nos entrega a eso que nosotros se ha desviado nuestro corazón y terminamos precisamente cautivos, como va a ser con el pueblo judío cuando van a ser deportados a Babilonia o cuando estaban en Egipto o en otros momentos cuando van a ser cautivos, por ejemplo, o oprimidos por el Imperio Romano. Es esta realidad traducida a nosotros como católicos desde nuestra fe. Nosotros abandonamos a Dios y somos entregados fácilmente a la tentación. Y lo más triste, no solamente nos somos entregados por nuestra rebeldía, sino que empezamos a gustar de esa vida. Es cuando se vuelve un vicio, es cuando se vuelve algo destructivo, es cuando va dañando y destruyendo toda nuestra vida. Por eso, lo importante es siempre priorizar qué es más, la ropa, las cosas materiales o el cuerpo. ¿Qué es más, el cuerpo o la vida? ¿Y qué es más, la vida o el alma? ¿Y qué es más, la salvación o la condenación? O sea, tenemos que tener bien claro qué es lo prioritario para nosotros. No preocuparnos quiere decir no poner toda nuestra vida, toda nuestra fuerza, todo nuestro ser en obtener algo que no es porque en sí sea malo. El problema es nuestro corazón, el apego, la entrega que va a desplazar esa entrega de Dios hacia Dios. Dice, nadie puede servir a dos amos, porque odiará a uno y amará al otro. O bien obedecerá al primero y no le hará caso al segundo. No pueden ustedes servir a Dios y al dinero. No está satanizando el dinero. Está diciendo que no puedes tener como prioridad el dinero. El dinero es importante, claro, si no, pues no podemos vivir en este mundo. Pero no es lo mismo tener a Dios y trabajar y que Dios vaya proveyendo a vivir pensando que lo más importante. ¿Y cómo sabemos esto? Por la prioridad y el tiempo y el esfuerzo o la paz que podemos pensar o buscar de que si ya tuviera esto, si me sacara la lotería, si tuviera un mejor trabajo, y estamos con esa situación constantemente. Cuando debería de ser, si pudiera llegar a la santidad, si pudiera tener esa paz, si pudiera estar sirviendo más a Dios en mi familia. Entonces, ahí es la diferencia. No estás satanizando ni negando las cosas materiales, ni el dinero, ni nadie. Simplemente, cada uno, en su jerarquía, cada uno, en su realidad a la cual... En todo aquello que el Señor nos está pidiendo. Entonces dice, por eso les digo que no se preocupen por su vida. Ah, entonces que me muera. Entiendan a qué se refiere vida. A las cosas temporales, haciendo a un lado las eternas. No preocuparnos más por eso que por el alma. Y si... quiero que hagan un pequeño examen. Durante esta semana, ¿cuántas preocupaciones llegaron a tu mente y a tu corazón que te robaron la paz? Que te llevaron a la ira, a la frustración, a la desesperación, al miedo, a la tristeza y hasta la búsqueda de soluciones al margen de Dios. O sea, ¿qué es esta situación? Que desgraciadamente en el momento es más preocupante eso que mi propia alma. Pero cuando lo primero es mi alma, las otras realidades las tengo que enfrentar, pero sin perder la prioridad de mi alma. Entonces dice, por eso les digo, no se preocupen por su vida, pensando qué comerán o con qué se vestirán. Y aquí viene el ejemplo de los lirios, de los pájaros. Y Dios no abandona. El problema es... cuando nosotros le damos prioridad a nuestros planes. Un ejemplo. Cuando formamos una familia, no dejamos que sea Dios quien nos dirija si nosotros decidimos, queremos tener tantos hijos. O sea, ya no estamos actuando de acuerdo a la voluntad de Dios. Ay, padre, es que esté retrógrada usted. No, es que no es lo mismo hacer las cosas en Dios que sin Dios. Y decimos, no, es que hay que ser... una paternidad responsable. Fíjense nada más hasta dónde llega la locura de esto. Hay gente que desde antes siquiera saber si pueden concebir, ya están tomando tratamiento para no concebir. Y después terminan todos dañados. O sea, ¿hasta dónde llega esa situación? O empiezan a congelar sus huevos, los embriones, para tenerlos ahí guardaditos para más adelante. O sea, es hacer las cosas precisamente de acuerdo a nuestro plan. A diferencia cuando Dios es el centro quien va marcando lo que yo tengo que hacer. Entonces, ¿acaso no vale más la vida que el alimento y el cuerpo más que el vestido? Pues ¿acaso no vale más tu alma que es eterna y todo lo demás es temporal? ¿Por qué inviertes más en lo temporal y dejas a un lado lo eterno? Dice... ¿acaso de la ropa y del vestido? No se inquieten pues, ¿qué comeremos o con qué beberemos o con qué nos vestiremos? No quiere decir que no sea algo que tengas que hacer, pero inquietarse, quiere decir quitar el centro a Dios y poner esas preocupaciones, que es lo que luego traemos como algo que se está repite en la mente, y eso ya nos roba la paz. No se inquieten pues pensando qué comeremos o con qué beberemos o con qué vestiremos. Los que no conocen a Dios se desviven, o sea, pierden la vida, la verdadera vida, o sea, la vida eterna, la paz. Se desviven por estas cosas. ¿Son necesarias? Sí. ¿Hay que trabajar? Sí. Pero no te desvivas, no pierdas la vida eterna, la paz de tu alma, por esas cosas. ¿Trabaja? Sí. Dice una expresión, trabaja como si fueses a vivir toda tu vida. Y vive como si fueras a vivir un solo día, dando la prioridad a cada cosa. Dice, los que no conocen a Dios se desviven por todas estas cosas, pero el Padre Celestial ya sabe que ustedes tienen necesidad de ellas. Por consiguiente, busquen primero el reino de Dios y su justicia, y todas estas cosas se les dará por añadidura. Entonces, ¿cómo puedo evitar el fracaso? Verdadero fracaso. No es el éxito en las cosas temporales, que si las tienes, bendito sea Dios. Pero el verdadero éxito es buscar siempre el reino de Dios en todo lo que yo vivo. Incluso en esas situaciones tan dolorosas, tan difíciles, y que humanamente puede decir, pues soy un perdedor. Esto yo lo trato de transmitir cuando voy a ver a un enfermo que está ya o en agonía, o que ya no tiene esperanza. Le digo, ahora es cuando eres más poderoso, ahora es cuando te arrepientes, ofreces tu dolor en reparación por tus pecados, pero también lo vas a empezar a usar para la salvación de las almas. Entonces empiezas a ser una persona de éxito, empiezas a vivir verdaderamente para lo que fuiste creado, luchar por tu alma y por las almas de tus seres queridos. Ahí es donde empieza el verdadero éxito de un alma. Porque, ¿de qué sirven los títulos? ¿De qué sirven las carreras? ¿De qué sirven las posesiones? Me ha tocado ver personas sumamente famosas y poderosas convertidos en personas que no tienen ya nada. Y no porque no estén las cosas, sino porque no se las van a llevar. Al final de...
13: Rezo del Ángelus. El ángel del Señor anunció a María y concibió por obra y gracia del Espíritu Santo. Dios te salve, María, llena eres de gracia, el Señor es contigo, bendita tú eres entre todas las mujeres, y bendito es el fruto de tu vientre, Jesús. Santa María, Madre de Dios, ruega por nosotros, pecadores, ahora y en la hora de nuestra muerte. Amén. He aquí la esclava del Señor. Hágase en mí según tu palabra. Dios te salve, María, llena eres de gracia. El Señor es contigo. Bendita tú eres entre todas las mujeres. Y bendito es el fruto de tu vientre, Jesús. Santa María, Madre de Dios, ruega por nosotros, pecadores, ahora y en la hora de nuestra muerte. Amén. Y el Verbo de Dios se hizo carne y habitó entre nosotros. Dios te salve, María, llena eres de gracia. El Señor es contigo. Bendita tú eres entre todas las mujeres, y bendito es el fruto de tu vientre, Jesús. Santa María, Madre de Dios, ruega por nosotros, pecadores, ahora y en la hora de nuestra muerte. Amén. Ruega por nosotros, Santa Madre de Dios, para que seamos dignos de alcanzar las promesas y gracias de nuestro Señor Jesucristo. Amén. Oración. Infunde, Señor, tu gracia en nuestros corazones, para que cuantos por el anuncio del ángel hemos conocido la encarnación de tu Hijo Jesucristo, por su pasión y su cruz lleguemos a la gloria de su resurrección. Por Jesucristo nuestro Señor. Amén.
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14: Queridos hermanos y hermanas, retomamos hoy el ciclo de catequesis dedicadas a los documentos del Concilio Vaticano II, en particular sobre la Constitución Sacrosanctum Concilium, que trata de la liturgia. Con un acento agustiniano, este texto conciliar invita a los cristianos a que sean instruidos con la palabra de Dios, se fortalezcan en la mesa del cuerpo del Señor y den gracias a Dios. Cuando recibimos al Señor en su palabra y en la Eucaristía, nos convertimos en aquello que hemos recibido. De esta forma, la Eucaristía es anticipo del sacramento del reino que está por venir y a la vez nos enseña a adoptar el estilo de la vida de Cristo, entregando la propia vida. Por otra parte, la palabra edifica también nuestra relación con el Señor, haciéndonos pasar de la decadencia del pecado a la vida nueva en Cristo. Acudamos con fe a esta fuente de vida divina, que son los sacramentos, y dejémonos transformar por aquello que celebramos.
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15: Son las 12 y 4 minutos.
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1: Muy buenos días, queridos hermanos. Bienvenidos sean todos ustedes a este su programa Despertando Católicos. Con el gusto de saludarlos todos los días en el nombre de nuestro Señor Jesucristo, temprano. Bueno, pues les damos la bienvenida, hermanos. Vamos a escuchar la palabra que Dios hoy nos da. Hoy nos invita a escuchar la palabra de Dios. Vamos a escuchar a todas las personas que hoy nos hacen el gran favor de vernos a través de las redes sociales. Del libro del profeta Oseas. Esto dice el Señor: Israel, conviértete al Señor Dios tuyo, pues tu maldad te ha hecho sucumbir. Arrepiéntanse y acérquense al Señor para decirle: perdona todas nuestras maldades. Acepta nuestro arrepentimiento sincero que solemnemente te prometemos. Ya no nos salvará Siria. Ya no confiaremos en nuestro ejército ni volveremos a llamar Dios nuestro a las obras de nuestras manos. Pues solo en ti encuentra piedad el huérfano. Yo perdonaré sus infidelidades, dice el Señor. Los amaré aunque no lo merezcan, porque mi cólera se ha apartado de ellos. Seré para Israel como rocío. Mi pueblo florecerá como el lirio, hundirá profundamente sus raíces como el álamo, y sus renuevos se propagarán. Su esplendor será como el del olivo, y tendrá la fragancia de los cedros del Líbano. Volverán a vivir bajo mi sombra, cultivarán los trigales y las viñas. Serán tan famosas como las del Líbano. Ya nada tendrá que ver Efraín con los ídolos. Yo te he castigado, pero yo también te voy a restaurar, porque soy como un ciprés, siempre verde. Y gracias a ti, tú das frutos. Quien sea sabio, que comprenda estas cosas, y quien sea prudente, que las conozca. Los mandamientos del Señor son rectos, y los justos los cumplen. Los pecadores, en cambio, tropiezan con ellos y caen. Palabra de Dios. Te alabamos, Señor. Del Salmo 50, abre, Señor, mis labios y te alabaré. Abre, Señor, mis labios y te alabaré. El Señor esté con ustedes y con tu espíritu. Lectura del Santo Evangelio según San Mateo. Gloria a ti, Señor. En aquel tiempo Jesús dijo a sus apóstoles: yo los envío como ovejas entre lobos. Sean pues precavidos como las serpientes y sencillos como las palomas. Cuídense de la gente, porque los llevarán a los tribunales, los azotarán en las sinagogas, los llevarán ante gobernadores y reyes por mi causa. Así darán testimonio de mí ante ellos y ante los paganos. Pero cuando los entreguen, no se preocupen por lo que van a decir o por la forma de decirlo, porque en ese momento se les inspirará lo que han de decir. Pues no serán ustedes los que hablen, sino el Espíritu de su Padre, el que hablará por ustedes. El hermano entregará a su hermano a la muerte y el padre a su hijo. Los hijos se levantarán contra sus padres y los matarán. Todos los ayudarán a ustedes por mi causa, pero el que persevere hasta el fin se salvará. Cuando los persigan en una ciudad, huyan a otra. Yo les aseguro que no alcanzarán a recorrer todas las ciudades de Israel antes de que venga el Hijo del Hombre. Palabra del Señor. Gloria a ti, Señor Jesús. Bueno, hermanos, hoy el Evangelio y la primera lectura, siempre, casi siempre, las personas que ordenaron la liturgia de la palabra en la misa de todos los días, pues eran personas que tenían capacidad, que estudiaron la Biblia o que se sabían la Biblia casi de memoria. Entonces, este pedacito del libro, siempre que ustedes vayan a misa, la primera lectura y el Evangelio, que es la segunda lectura, o cuando es domingo, las tres lecturas, se van a parecer mucho, o van a tener un mensaje junto, parecido, o nos llevan a la misma enseñanza. Entonces siempre es muy importante el Evangelio. Claro que el Evangelio es la lectura más importante de la misa, pero la primera lectura es casi igual de importante que el Evangelio, ¿no? Porque también está en la Sagrada Escritura, un regalo que nos hizo el pueblo judío, el Antiguo Testamento, un regalo de Dios a ellos y de ellos a nosotros, y el Nuevo Testamento, que es un regalo de Dios a la Iglesia Católica que usan los protestantes, ¿verdad? Pero es la... Fíjense, me salgo del tema un minuto. Dios creó la Iglesia Católica y la Iglesia Católica hizo la Biblia. Así es, que ellos usan, aunque les arda, pero los autores son miembros de la Iglesia Católica. Aunque les me tuerzan la boca y me avienten veneno y digan que soy ignorante y me ofendan, pues me ofenden porque digo la verdad. Vamos a cruzar un párrafo de la primera lectura con un párrafo del Evangelio a la Iglesia Católica que usan los protestantes, ¿verdad? Pero es la... Fíjense, me salgo del tema un minuto. Dios creó la Iglesia Católica y la Iglesia Católica hizo la Biblia. Así es, que ellos usan, aunque les arda, pero los autores son miembros de la Iglesia Católica. Aunque les me tuerzan la boca.

Las reglas, ¿se acuerdan? Cuando íbamos a la preparatoria, a la secundaria, cuando todavía nos tocó a nosotros estudiar así, pues los maestros nos ponían a sacar un punto geográfico, usábamos el compás, la regla, el circular, así me olvida el nombre de este, se me olvidó ya. Bueno, y llegábamos a un punto, ¿no? Y lo encontrábamos, lo tachábamos y ¡paz! Ahí estaba. Era, entonces, así es como el punto donde se juntan las dos paralelos, ¿no? ¡Pum! Se juntan. Los dos diagonales. Bueno, entonces vamos a escuchar otra vez este último dice, el último párrafo del libro del profeta Oseas, el capítulo 14, y el primer párrafo del capítulo 10 de San Mateo dice: quien sea sabio que comprenda estas cosas, y quien sea prudente que las conozca. Los mandamientos del Señor son rectos y justos, los cumplen. Los pecadores, en cambio, tropiezan con ellos y caen. Así es. Quien sea sabio que comprenda estas cosas, y quien sea prudente que las conozca. La sabiduría y la prudencia. Ahí va. Luego dice: en aquel tiempo Jesús dijo a los apóstoles: yo los envío como ovejas de lobos, sean precavidos como las serpientes y sencillos como las palomas. La víbora, la serpiente, aunque nosotros actualmente tenemos esta imagen de la víbora como algo malo, como un animal peligroso, como un animal feo, realmente en la antigüedad no era considerado así. Las antiguas civilizaciones, todas, admiraban mucho a la serpiente. ¿Por qué? Por varias cosas, ¿no? Por su motricidad, la víbora se va, ¿no? Por su veneno, peligrosa. Por su capacidad de acoplarse al ambiente, de que no la veas, ¿verdad? Por su voracidad, por su fuerza, las constrictoras, y también la serpiente era signo de astucia, signo de astucia. La serpiente es muy astuta. De hecho, en la Biblia, ustedes ven, en los primeros capítulos de la Biblia, los primeritos, aparece la víbora hablando con Eva, ¿verdad? Un signo malo, la víbora utilizada por Satanás para hablar con Eva. Pero también la víbora, aunque aquí aparece mal y van a decir, ay, la víbora tan fea. Pero luego, si ustedes ven, unos capítulos después, cuando Moisés, en el libro del Éxodo, lo muerden las víboras al pueblo de Israel por groseros que eran con Dios, Dios les permite que las muerdan. Pues le dice Dios a Moisés: hazte una víbora y ponla en un palo en lo alto, una víbora de cobre, y todo el que la vea quedará curado, ¿no? Ustedes en los hospitales a lo mejor algún día han visto un palo, sí, un palito, y alrededor del palo una víbora. No sé si la han visto, es el signo de la medicina. O sea, como la misma víbora que habló con Eva, demonio, acá es salvación para el pueblo judío. Y así en varias ocasiones, ¿no? La víbora. Y luego el castigo de Dios a la serpiente, ¿no? Tú te arrastrarás y una piedra pisará tu cabeza, un pie pisará tu cabeza, etcétera, ¿no? Bueno, hay muchas cosas que decir del signo, pero también si vamos a los griegos, si vamos a los romanos, si vamos a los aztecas, de hecho aquí en México los aztecas y los teotihuacanos y los mayas utilizaron a la víbora. De hecho, uno de los dioses antiguos del pueblo azteca, de los teotihuacanos, era Quetzalcóatl, la víbora emplumada, ¿no? Y también yo que estuve en Acatlán y escuchaba cómo los náhuatl le llaman colotl a la víbora, ¿no? También, y cómo allá el chacmol también, no tiene nada que ver eso, me desvié, pero la víbora era representada en muchos signos de las antiguas civilizaciones americanas. Toda América tiene signos muy visibles de la serpiente, y así vamos a todas las civilizaciones, los celtas, los antiguos africanos, todo. Entonces, nuestro Señor Jesucristo utiliza y le dice a sus apóstoles, dice: yo los envío como ovejas entre lobos, a todos los que les servimos, los sacerdotes, los laicos, y yo les voy a decir, hay ambientes donde yo me siento de verdad como en medio de lobos, que si me dejo me comen, ¿verdad? De verdad, hoy el mundo está lleno de gente envenenada contra Dios. No todos, pero sí muchos, ¿verdad? Como si algo les hubiéramos hecho a nosotros. Yo, cuando llego a un lugar y luego empiezan a decirme, es que los sacerdotes y que, le digo, bueno, pero yo no, le digo, ¿yo qué te he hecho a ti? Yo te he hecho algo, yo te he ofendido, yo te he agredido, yo te he robado, yo.
No, usted no.

0: Bueno, entonces conmigo no, tranquilo, tranquiliza tus nervios, hablemos como la gente, ¿verdad? Por eso nuestro Señor Jesucristo les advierte a sus apóstoles y les dice, hey, no va a ser miel sobre hojuelas. Así hay personas que van a veces a la parroquia o van aquí al albergue donde estoy yo y dicen, ay, yo quiero estar aquí porque ya no quiero tener problemas. Yo quiero estar aquí porque yo ya estoy fastidiado de la sociedad. Como si estando allí se fueran a acabar los problemas. No, Señor, no podemos vivir en un mundo aparte o paralelo. No se puede. Tenemos que vivir en el mundo real, en el mundo donde está la gente, como tú, como yo. Y en este mundo, pues existen lobos y ovejas. Y hay que cuidarse. Las ovejas corren, las ovejas huyen. Ustedes han visto, las ovejas no tienen cuernos, las ovejas no pueden morder. El lobo sí, el lobo puede morder, ¿verdad? Entonces, ¿cuál es la única manera que tiene la oveja de defenderse? Huyendo, corriendo, escondiéndose, ¿verdad? Por eso ahorita hay personas que se alejan de los lobos dentro de la iglesia y fuera de la iglesia. Yo también, por ejemplo, miren, cuando yo veo personas que son sumamente agresivas, groseros, majaderos, ¿ustedes creen que yo voy a estar allí? No. Me retiro de esos ambientes. Luego me dicen, oiga padre, va a ver esto, ¿por qué no va usted? No, criatura, voy ahí, me traga, me da esos lobos que se reúnen, no, no, ni lo mande Dios. Me estoy refiriendo a reuniones de ambiente social, donde hay personas que se tragan a las ovejas. O sea, ¿a poco ustedes, a ver, ustedes los que ven este programa, muchos de ustedes son católicos, de verdad, les gusta ir a la iglesia, pertenecen a un grupo, les gusta rezar, les gusta alabar a Dios? ¿A poco no hay lugares donde se sienten ustedes bien incómodos? Sí, ¿no? Hay lugares donde tú llegas y como que sales sobrando o te critican o se burlan porque andas en la iglesia. Bueno, pues esos son los lobos y así como tú te sientes de incómodo ahí, pues yo también, yo también. Y Cristo nos dijo, los envío como corderos en medio de lobos. También dentro de la iglesia hay lobos. Laicos y hasta consagrados, donde Dios nos guarde y Dios nos ayude, porque hay personas que, híjole, de verdad, en lugar de ser algunos pastores, nos convertimos en lobos de los demás y eso no está correcto. Deberíamos de cuestionarnos los que pertenecemos a la Iglesia Católica y decir, verdaderamente yo soy un pastor, verdaderamente yo soy un servidor de Dios, no nomás los sacerdotes, ustedes los laicos. Verdaderamente yo veo a los demás como ovejas o cómo los veo o cómo los trato o cómo soy con ellos, ¿no? Deberíamos de cuestionarnos. Y yo les platico, no es porque ustedes deben de andar quedando bien y sonriendo a todo mundo y saludando, no. No se puede andar como menso en la calle, pero sí por lo menos un saludo, un buenos días, un buenas tardes. Y donde tú sientas pues que no eres bien bienvenido o bien recibido, bueno, pues no vayas, ¿para qué vas, verdad? Hay que entender lo que Jesús hoy nos dice. Dice, cuídense de la gente, porque los llevarán a los tribunales. Vaya que tiene razón Jesús, vaya que tiene razón. Hoy hay personas que son capaces de llevar a un consagrado a un tribunal ante su obispo, ante el tribunal, sin razón, simplemente por coraje, por odio, porque no hicieron lo que ellos decían. Dice, sean pues precavidos como las serpientes, o sea, una serpiente cuando ve que hay peligro, ¿qué hace la serpiente? ¿Se pone a pelear? No, se va. Aquí en México hay una víbora, y yo creo que en muchos lugares de América donde nos ven, una víbora muy rara, muy famosa, muy común, pero muy rara en su esencia, que es la víbora de cascabel, ¿no? Allá en mi tierra hay mucha y también aquí, y esa víbora en la cola tiene un cascabel que suena. Si tú te acercas un poco a donde ella está, porque no se ve, tiene mucho color de la tierra, el cascabel empieza. Y si te acercas más, suena más. ¿Qué te está diciendo la víbora? No te acerques porque te voy a morder. No te acerques porque te voy a morder. Mueve más, ¿no? La cola. Y te avisa. Entonces, una persona de rancho, como yo u otros, escuchamos ese sonido y volteamos a ver dónde está la víbora, ¿no? Y si la vemos, yo, por ejemplo, prefiero irme. Yo no le voy a pelear porque esas víboras sí hay quien las mata, pero no hay que matarlas porque también ellas se comen los ratones y quitan plagas y tienen una razón de ser. en este mundo, ¿no? Entonces, no hay que matar a todas las víboras también son parte de la naturaleza creada por Dios, que forma parte de un ecosistema perfecto. Debemos de cuidar a los reptiles, no andar matando animalitos por la calle o por el campo. No debemos de matar animales, sobre todo silvestres. No debe, yo entiendo un alacrán en tu casa, pues está en tu casa, te va a morder, ese sí, pues ni modo, o una araña venenosa. Pero los demás animalitos no te hacen nada, al contrario, te protegen. Miren, hablando, por ejemplo, aquí en México le decimos tlacuache al animalito que le llaman, ¿cómo le llaman en otro lado? No me acuerdo, pero aquí en México tlacuache, y tiene una apariencia fea. Y le gusta esculcar la basura y todo, y si la gente lo ve, lo mata. No, no lo maten, porque tlacuache se come los alacranes, las arañas, se come todos esos insectos que son venenosos, y al final esos animalitos Dios los puso como limpiadores, ¿verdad? Son los que limpian la naturaleza de cosas que nos hacen daño incluso a los humanos. Así que no debemos de matar animales que no nos estén haciendo daño o que no nos causen daño en nuestras casas. Sobre todo, cuando vayas al campo, debes de respetar completamente el campo, no andar cazando, ni matando, ni persiguiendo animales silvestres, porque ese no es tu hábitat. Tú tienes tu casa, en tu casa tú decides, y en tu casa ningún animal va a ofenderte. Pero cuando vayas al campo, no debes de matar animales, aunque lo que pase, porque hay gente que va y ve un animal y le tira piedras y lo... ¿Por qué? ¿Por qué estamos tan envenenados, tan malvados contra la creación de Dios? Debemos de cuidar las especies y no andar cazando pájaros tampoco. Ellos alegran el campo, lo alegran totalmente. Bueno, dice que debemos...
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0: En aquel tiempo Jesús dijo a sus apóstoles: Yo los envío como ovejas entre lobos. Sean pues precavidos como las serpientes y sencillos como las palomas. Cuídense de la gente, porque los llevarán a los tribunales, los azotarán en las sinagogas, los llevarán ante gobernadores y reyes por mi causa. Así darán testimonio de mí ante ellos y ante los paganos. Pero cuando los entreguen, no se preocupen por lo que van a decir o por la forma de decirlo, porque en ese momento se les inspirará lo que han de decir. Pues no serán ustedes los que hablen, sino el Espíritu de su Padre el que hablará por ustedes. El hermano entregará a su hermano a la muerte y el padre a su hijo. Los hijos se levantarán contra sus padres y los matarán. Todos los odiarán a ustedes por mi causa, pero el que persevere hasta el fin se salvará. Cuando los persigan en una ciudad, huyan a otra. Yo les aseguro que no alcanzarán a recorrer todas las ciudades de Israel antes de que venga el Hijo del Hombre. Palabra del Señor. Siéntense, por favor. Ay, Dios mío, este evangelio está muy fuerte y muy interesante. Yo les voy a hacer una pregunta. ¿Ustedes creen que todo mundo quiere al Padre Arturo por cómo predica? ¿Qué piensan ustedes? ¿Todo mundo quiere al Padre Arturo mucho? ¿Por cómo predica, por cómo enseña, por cómo habla? ¿Qué piensan ustedes? Que no. ¿No? Fíjense, y hay un equívoco muy grande hoy en buena parte de los sacerdotes. Cuando yo estaba en el seminario, yo estuve 12 años en el seminario, estudiando para poder salir y ser sacerdote y poder predicar. Y cuando yo estaba en los últimos años del seminario, yo decía, no, cuando yo sea padre, yo voy a ser bien bueno. No le voy a hablar a la gente fuerte. Voy a ser así bien sencillo. Casi decía, si alguien me quiere golpear, pues que me golpee, no hay problema. Y así salí. Yo salí acá a los pueblos y me mandaron a una parroquia y luego a otra. Y me empecé a dar cuenta que desde el mismo seminario, pues eran muy malos conmigo algunos. Y luego en la parroquia también. Y yo dije, empecé a aprender y dije, no, con estas personas si me dejo, capaz que me agarran de las greñas y me avientan al piso. No, dije, no, Arturo, está bien, tienes que ser bueno, tienes que ser amable, tienes que ser sencillo, pero no dejarte. Porque hoy hay personas que estoy seguro que si yo pudieran me agarraban a trancazos y yo dije, bueno, pues un día si me agarran a trancazos, pues libres no se van a ir, yo también le voy a entrar, pues, ¿verdad? Pues si yo no estoy golpeando a nadie y llegan a darme uno, pues dos, tres dejaré que me den, pero uno sí se van a llevar, yo creo que sí. Y bien dado. Ay, padre, ¿cómo usted se va a animar a eso? ¿Y por qué usted sí se va a animar a mí a golpearme o a agredirme o a ofenderme? Y hoy el Evangelio me da la razón. Fíjense lo que dice. Dice, todos los odiarán a ustedes por mi causa. Así es, sí es cierto, Señor, sí es cierto. Lo que tú dijiste en el Evangelio de San Mateo, yo lo tengo comprobado. A mí hay personas que me odian gratis. No les he hecho nada. Lo único que hice fue decirles la verdad. Fue decirle, no está correcto que usted esté engañando a su esposa y luego venga aquí a que le rece. Ay, padre, réceme. O viene la mujer también, el marido allá trabajando y la mujer acá con el querido. ¿Cómo ven? Apenas me enteré de una casada de 35 años que ya cambió al viejo de 40 que tenía por uno de 18. Ya, porque dice que el otro ya no le servía. Y todavía vienen los dos a ver si les echo la bendición, que porque se van a ir a Estados Unidos. Par de patanatas de atarantados. ¿Cómo se les ocurre a ustedes? ¿Cómo se les ocurre vivir como Dios no manda y pedir la bendición de Dios. Ah, qué chulos me salieron. No, le dije, ¿cómo voy a bendecir yo al pecado? No, no puedo bendecir al pecado. Los bendigo por separados, pero juntos no, no, porque no está correcto. No, pues me gané el odio de esa gente, ¿no? Y de mucha gente me gano el odio. Quiero bautizar, muy bien, tráigame su acta de nacimiento del niño y sus padrinos su boleta de confirmación. Es todo. Ay, ¿por qué tan? Nomás le estoy pidiendo dos papeles, señora. Nomás le estoy pidiendo dos papeles y no me los puede dar en copia. Muchos se les hace, no sean tan gachos, tan raros, tan malos. Todavía les dijera, échese tres maromas, a ver, échaselas aquí. No, dirían, ¿cómo que el padre me dijo que me echara tres maromas? ¿Cómo ves al padre? Ay, el padre, qué exagerado. Son cosas sencillas. Y por eso el Evangelio dice, por mi culpa muchos los odiarán. Y así es. Si yo les enseñara el WhatsApp, bueno, una persona hace unos días me mandó unos mensajes que, ay no, Dios de mi vida, cuando me los mandaron dije, ¿qué tiene esta gente? ¿Qué quieren? ¿Qué pasa? ¿No? Dice, le voy a pedir que cuando inicie la misa ya no salude a nadie ni nada. Usted empiece ahí en la entrada, ¿para qué desde afuera saludando? Y luego que ahí pone el incensario y entra con los monaguillos. ¿Para qué hace ese show? Dice, nomás empiece la misa allí como cualquier padre y ya, se tarda mucho en eso. Estoy aburrida porque usted empieza. ¿Cómo ven ustedes esa vieja amargada? ¿O cómo le decimos? No, le dije, mire, a mandar a su casa, mi chula, porque aquí usted ni de aquí vive. No, le dije, si usted le aburre eso, ¿cuál es la solución si las aburrimos aquí con la misa de YouTube? ¿Cuál es la solución? En el control remoto hay un botón rojo que dice, ¿cómo? ¿Cómo dice el botón rojo? Dice Power. Sí dice Power, ¿no? O negro, no sé de cuál marca tengan de tele. Apriétele, doña, y que Dios la bendiga. Échele ganas, no esté tan amargada, mi chula. Dele gracias a Dios que empezamos la misa con los monaguillos. Y yo saludo y les mando saludos que a un estado, que a una diócesis, que a un pueblo. Y eso a mucha gente le alegra la vida. Si a usted no, pues qué tristeza. Ojalá ese corazón de piedra se ablande un poquito. Porque dice, no cabe duda, padre, su misa para mí ya es muy aburrida. ¿Cómo ven? Y luego vi la foto en WhatsApp y tiene cara de yegua. Dije, ah, pues ya sé por dónde viene la cosa. Que está muy aburrida la misa. ¿Qué quiere, que salgamos de payaso los monaguillos y yo vestidos o qué? ¿Eh? Está loco. Hay gente que... Y todo... ¿Por qué? Porque a ustedes los odiarán por mi causa. ¿Cuándo? Cuando prediquen el Evangelio. Y luego les dice Jesús algo muy importante a los apóstoles. Oigan, ustedes que se conocen aquí en el pueblo, aquí en Mazatepec, a ver, ¿hay pura gente buena aquí en Mazatepec? ¿No? ¿De todo un poco? ¿Muchos quieren a los sacerdotes aquí en Mazatepec? ¿Mucha gente quiere a los sacerdotes? Mucha gente quiere a los sacerdotes y valoran el trabajo de un sacerdote. Hay gente muy agradecida con los sacerdotes, ¿o no? Que dicen, mira al padre cómo trabaja. Mira al padre, qué bien me cae porque nos enseña. Aunque nos habla fuerte, pero he aprendido. Dice, me gusta ir a misa porque no me duermo. Antes nomás iba a dormirme a misa y ahora no me duermo. Salgo media regañada, media golpeadona de piedras, pero salgo contenta. ¿A poco no les dicen eso sus abuelitas a ustedes, su mamá? Sí. Hay gente que valora mucho a los sacerdotes. Ahora les pregunto, ¿hay gente que no quiere a los padres? También hay gente que no nos quiere. Por eso el Evangelio, fíjense lo que dice. Yo los envío como ovejas, ¿entre qué? Entre lobos. ¿Qué le hace un lobo a una oveja? Lo mata, la mata. Y se la come. Así también, yo no crean. Ustedes creen que el padre Arturo, donde va todo mundo y, ¡ay, ya llegó el padre Arturo! ¡Ay, qué gusto siéntese! Mire que... No, hay lugares donde llego, ni buenos días me dicen. Ya llegó el cura aquí, míralo, este que llegó a ser cura. Ni una silla le ofrecen a uno, ni una agüita, ni un nada. Ay, como oveja entre lobos. Así me siento a veces. Y luego fíjense lo que dice, sean precavidos como las serpientes y sencillos como las palomas. ¿Qué quiere decir esta frase? ¿Por qué Jesús ¿Por qué Jesús dijo, sean precavidos como las serpientes? Quiere decir, sean prudentes como las serpientes. O sea, ¿una serpiente cómo es? ¿Luego se avienta? No. La serpiente cuando va a agarrar un pollo, va a agarrar un ratón, lo estudia, lo calcula, lo sigue. Y no avienta el mordidón sino hasta que lo tiene cerquita. ¿O no es así? La serpiente es muy astuta. Entonces está tanteando a ver en qué momento puede actuar para comerse a un pollo. Yo les voy a decir que ustedes creen que yo he conocido personas que me han puesto trampas a mí para hacerme daño, ¿verdad? Me mandan, por ejemplo, si a ustedes en WhatsApp una persona les manda pornografía, ¿qué les está diciendo? Que no conoce ni quién es. Si les manda pornografía, si una persona les escribe que quiere conocerlos, que le gustas mucho, que etcétera, etcétera, muchas cosas que no son propias de una persona normal, son trampas para ver qué digo yo, a ver qué respondo yo. Entonces, ¿qué hago yo? Bueno, pues esas personas que me ayudan a contestar el teléfono, les digo, no, pues díganles que Dios les bendiga, que Dios ilumine su mente, y luego los bloquean, por favor. Y hemos bloqueado bastantes teléfonos de personas que nos ponen trampas, pensando que soy yo el que tiene el teléfono, ¿cómo ven? ¿Eh? Y les hemos escrito, qué falta de respeto de parte de usted a un sacerdote, a un consagrado. ¿Sí lo creen o no lo creen ustedes? Claro que hay casos de estos. Y también me ha tocado gente que me pone trampas en el sentido de a ver si yo le entro, por ejemplo, a una cooperación o a cosas que no existen, que son fraudes. Pero si yo como sacerdote estuviera medio atarantado, pues caería en todo eso. Y algunas veces he caído en fraudes, me han hecho fraudes. Me acuerdo de unas mujeres que me dijeron que ellas iban a conseguir un préstamo en el gobierno, que nomás cooperáramos con poquita cantidad, y ahí voy yo de bruto, y cooperé, no, las volví a ver, y iban a misa y se comulgaban y confesaban y todo, yo las veía y decía, no, estas son más santas que yo, no, ¿cuál santas? Eran más diablas que nada, y me quedé sorprendido. Pero también dice, y aquí es lo que dice, sean prudentes, debemos de ser prudentes, debemos de ser precavidos. ¿Qué quiere decir? ¿Qué quiere decir ser precavido? Cuidarme, ¿no? Hay un camino que va de aquí de Mazatepec a Catlán, por acá por Citlala, que siempre está muy solo y yo me voy siempre por allí. Cuando yo ya de recién que llegué a esta parroquia ya les platiqué cómo una vez me pararon unas personas, ya les platiqué, ¿no? Y cómo me habló una persona que aparentemente estaba muerta y bueno, cosas. Me han pasado muchas cosas en ese camino. Alguna vez alguna de ustedes que me estima, personas de aquí de Mazatepec, me han dicho, no le dé por allí, padre, está peligroso. Y bueno, procuro no darle, pero a veces le tengo que dar porque no alcanzo por otro lado a irme. Tampoco no hay tantas carreteras como para irme por acá o por allá o a ver por dónde. Entonces, pues me han pasado cosas muy serias, no nomás en ese camino, también en el que va a Viramontes, también en el que va acá para La Mojonera, también me han pasado muchas cosas. He visto, me han parado, me han preguntado. Y siempre soy precavido, ¿no? Por ejemplo, yo trato de no subir personas desconocidas a mi camioneta, ni andar ahí yendo a deshoras a lugares inadecuados, ni nada. Y hay que ser precavidos. Un sacerdote debe de ser precavido, pero también ustedes. También ustedes. Oigan, si un muchacho, su hijo, anda dando la vuelta todos los días en la noche, llega a las 3 de la mañana, la mamá que le puede decir, ¡ay, qué orgullosa estoy de ti, mijo! Dios te ayude allá donde andas. Le digo, ¿y dónde anda su hijo? Pues dice que trabaja, padre. Ay, Dios, ¿y en qué trabajará o qué? Pues no, no me dice. ¿Qué andará haciendo el muchacho a las 3 de la mañana? Oigan, ¿sí andará trabajando? Pues no. Eso es falta de precaución. Y es muy común eso. Hoy en día, las personas, y sobre todo los que son jóvenes, son muy aventados. Yo conozco escuelas donde les dan droga a los muchachos, se las dan en chicles o en dulces, y el tonto, el bruto que está joven dice, no pasa nada, ándale, no pasa nada, no pasa nada, tómate una, no pasa nada, y ahí está el tonto o la tonta tomándose algo, y ya después anda como menso por ahí caminando, ¿sí? Así es, ¿Por qué? Por no ser precavido. Muchachos, cuando les ofrezcan algo en la escuela o en la secundaria, ustedes están chiquitos, pero les van a ofrecer un día algo, sepan decir no. No. Porque su mente se les va a atrofiar. Hoy no todo mundo es bueno. Hay gente mala también caminando por el mundo destruyendo a los demás. En muchos sentidos. En muchos aspectos. Y debemos de ser precavidos. Cristo lo dice, prudentes como las serpientes. Pero también dice otra cosa, dice, y deben de ser sencillos como ¿qué? Como las palomas. ¿Qué quiere decir sencillos? Quiere decir bien intencionados. A ver, si yo voy a hacer algo para los demás, debo de hacerlo con buena intención. Y debemos de ayudarlo. Miren, una de las cosas que a mí me da mucha tristeza, cuando uno de sus compañeros monaguillos cumpla años y le hagan un pastelito en su casa y los inviten, vayan. Es bien triste cuando un niño festeja su cumpleaños y no va nadie. Porque todos invitamos a los demás con buenas intenciones. ¿O no invitan ustedes con buenas intenciones? Sí. Es bien triste cuando alguien comienza algo y nadie va. Y por lo regular los seres humanos somos muy envidiosos. Miren, por ejemplo, vemos que mi compañero terminó la secundaria. Es mi amigo, es mi vecino. Está contento, le echó muchas ganas. Pero yo veo que él es muy listo, que es muy inteligente, que es muy lista ella. Muy, muy, muy bonita la muchacha, muy sabia. Entonces digo, no, yo no voy a ir, que al cabo es bien presumido, y no va nadie. Y eso es tener malas intenciones. Él te invitó con buenas intenciones, y es bien feo. El bullying que existe en las escuelas, también hay un bullying a la inversa. El bullying a la inversa es dejar a los amigos solos. Hay niños, ¿ustedes no tienen compañeros en la escuela que siempre están solitos? ¿Porque nadie los junta? ¿No tienen un compañero en la escuela que nadie lo junta? ¿Que nadie le habla? ¿Que nadie lo saluda? ¿Que nadie le invita algo de comer? Yo creo que sí lo tienen. Y ustedes deben de ser diferentes. Porque esos niños sufren mucho. Sufren mucho porque los demás se burlan de ellos por un defecto que tienen, porque se equivocaron. Así que ustedes, los que están aquí conmigo de monaguillos, si en su grupo tienen un compañero que nadie lo junta, ustedes háblenle. Aunque los demás te vean mal, háblale. A mí me hacían mucho eso cuando yo estaba en la escuela. Me dejaban muy solo a mí. Siempre me dejaban solo. Yo era muy talentoso en lo que hacía, entonces me dejaban solo. Yo era bueno para leer, bueno para declamar. Sacaba puro 10 en la escuela. Yo siempre saqué puro 10. Y no me costaba. Me gustaba mucho estudiar. Me gusta estudiar. Me gusta leer, me gusta conocer. Entonces siempre me dejaban a mí solo. Yo no entendía por qué, pero ahora entiendo. En cierta manera yo era incómodo porque era brillante, porque brillaba en muchas cosas, ¿no? Pero siempre, casi no tenía amigos, siempre me dejaban solo, muy solo a mí. Pero no faltaba alguien en el grupo que siempre me hablaba. Y me daba tanto gusto porque alguien me hablaba o me invitaba. Así que ustedes deben de ser sencillos como las palomas. ¿Qué quiere decir eso? Bien intencionados. Si yo me acerco con alguien, oye, vente, te invito a almorzar. Mira, mi mamá me echó 2 tortas. Vente, te comparto una manzana. ¿Ya terminaste la tarea? No, yo te ayudo. Debemos de ser bien intencionados. También las personas mayores, miren ahorita, díganme, cuando andan en una ciudad, ¿se atreven a pedirle un favor a una persona o les da como hasta miedito preguntar? A mí me ha pasado que yo voy a un pueblo donde no conozco a nadie, una ciudad, sobre todo en las ciudades, y no doy con un domicilio y me meto a Google Maps. ¿Sí conocen Google Maps, verdad, los monaguillos? Pero no me lleva allí. Entonces me bajo del carro y digo, ay, pues ¿a quién le preguntaré? Y me ha pasado que le digo, señora, buenas tardes. No, no, no, no, no, adiós. Y se va. Ni le he dicho ni qué ocupo. Oiga, señor, disculpe, ¿dónde está la calle Madero? No sé. Y es esa calle donde estamos y no me quieren decir. Y hoy estamos llenos de gente que no tiene buenas intenciones. Y eso es lo que dice el Evangelio. Dice, sean sencillos como las palomas. Y ser sencillos como las palomas es tener buenas intenciones. Y el bien intencionado siempre será bien recibido. Miren, yo por ejemplo, les voy a platicar. Cuando hago viajes, ¿sí han visto que hacemos viajes? No, no han visto. Hey, y luego, no falta quien llama cuando hay viaje y luego dicen, oiga, llamo para el viaje del padre Arturo. Dígame. Oiga, ¿y si es cierto lo del viaje o es un fraude? Y ya, yo estoy oyendo la llamada porque me está ayudando ahí la secretaria, ¿no? Y digo, dile que, claro que es cierto, ¿cómo? Y ya le decimos, señora, ¿qué no ve los viajes que hace el padre Arturo? ¿Cómo va a ser fraude? ¿Cuándo yo, a ver, les voy a preguntar a ustedes, ¿cuándo yo les he engañado a ustedes? ¿Cuándo les he mentido? ¿Cuándo les he quitado su dinero o les he transeado? ¿O les he dicho, sí, te traigo tu vela mañana y no te la traje? Yo, si algo tengo todavía en mi vida y en mi corazón, es ser un hombre honorable, con buenas intenciones. Yo no tengo malas intenciones hacia nadie, ni ante los que me han hecho daño. Yo a todo mundo le saludo, trato de saludar a todo mundo y tratarlo bien hasta donde se puede. Cuando se están pasando de la raya, ya pongo un alto. Pero yo también trato de tener buenas intenciones. Y yo les quiero invitar a ustedes, hermanos, los que son comerciantes, los que trabajan con gente, si ustedes no tienen buenas intenciones, no son amables, no van a tener clientes. Así pongan a San Judas Tadeo, así de mi tamaño, así grandote. Luego vienen conmigo y me traen aquí a San Martín Caballero. Ay, padre, bendígame a mi San Martín porque voy a poner mi negocio. Le digo, no, pero cambia esa cara, mi chula. ¿Cómo? Pobre San Martín Caballero, le ponen 3 veladoras, pero con esta cara de yegua en la puerta, pues ¿quién se para? ¿No les ha tocado que van a comprar gorditas y le dicen, señora, tiene gorditas? Ahorita no, joven, ¿qué no ve que estoy ocupada? No, pues ahí luego vengo. ¿Sí? O dicen, sí, la espero. ¿Qué sienten cuando le responden así? No, vámonos, mejor comemos menudo. Vente, mijo. Allá la del menudo es muy amable la señora. O sea, esto que dice Jesús, sencillos como las palomas, tenemos que ser bien intencionados en todo lo que hacemos y compartir lo que tenemos y ayudar a los demás. Si yo soy bueno para leer, como algunos monaguillos de aquí de Mazatepec, luego la gente que ve la misa los manda felicitar. ¿Sí les han dicho o no les han dicho? Hay mucha gente que ve la misa que dice, esos monaguillos de Mazatepec son muy buenos para leer. Me los felicita mucho, padre. Bueno, pues ya les estoy dando las felicitaciones. Mucha gente escribe de ustedes. ¡Qué bonito eso! ¿No? Pero si yo leo bien y mi compañero monaguillo no lee bien, yo le voy a ayudar, le voy a decir, a ver, yo te voy a ayudar. A ver, léeme la lectura a mí. Y luego yo te escucho. No, así no, se dice así. Ándale, otra vez. Eso es tener buenas intenciones. ¿Eh? Y las buenas intenciones hablan muy bien de una persona. ¿No tienes colores? Yo te los presto. ¿No sabes esto? Yo te ayudo, yo te llevo. Algunos de ustedes, monaguillos, llegaron aquí sin saber nada. Deben de enseñar al que va llegando nuevo. Algunos de ustedes son nuevos, enséñenle al otro. Díganle, yo te voy a enseñar. Tú no te preocupes, aunque te equivoques, yo te voy a enseñar. Porque a mí también me enseñaron. Y tenemos que tener buenas intenciones. Yo les quiero decir, hermanos, todo el que se acerque conmigo encontrará en el Padre Arturo.
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6: Es la una, con un minuto.
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8: El óbolo de San Pedro es el fondo con el que los fieles apoyan la misión del Papa y sus obras de caridad. Según los últimos datos, en 2025 se recaudaron un total de 57,6 millones de euros. Ese dinero se destinó a dos ámbitos. Unos 41 millones a un fondo destinado a los gastos de la Santa Sede, por ejemplo, al presupuesto de la curia o a mantener las nunciaturas. Y una parte más pequeña, unos 13 millones, a las obras de caridad del Papa. Por ejemplo, se financiaron 252 proyectos en 74 países, especialmente en África, Asia y Europa. Entre ellos, ayuda humanitaria a Ucrania y Gaza, la construcción de una iglesia en Egipto, un convento en Sri Lanka y un centro pastoral en Burkina Faso, además de escuelas o seminarios. Y en el ranking de los países que más donan, lo sigue encabezando Estados Unidos, con más de 14 millones. Le sigue Italia, Brasil o Corea. Pero la sorpresa ha sido Francia. De estar en el puesto número 2 el año pasado con 8 millones, a pasar en este balance en la posición número 6 con 1,3 millones. En comparación con el informe anterior, el del año 2024, el balance es positivo porque las donaciones han aumentado. Sin embargo, los gastos siguen siendo mayores, con un déficit de 2,2 millones de euros.
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5: Hola, hola, muy buenos días. Bienvenidos una vez más a Privilegio de Dar. Soy Aiko Cortés y como siempre feliz, contenta, emocionada de estar aquí sintonizando con todos ustedes. El día de hoy, como bien saben, pues estamos hablando del caso de Emmanuel. Siempre en este episodio más de Privilegio de Dar, pues buscamos tener un espacio donde creemos que cada historia pues tiene el poder de inspirar, de transformar, de recordar que el amor siempre encuentra la manera de salir adelante. Y es que justamente, como bien lo hemos estado escuchando en el spot, en programas pasados, pues hoy nos acompaña una mujer admirable. Ella es Claudia y es mamá de Emmanuel. Y es que hay historias que no solamente se escuchan, hay historias que se sienten, historias que hablan del amor más puro, de noches sin dormir, de hospitales, de diagnósticos muy difíciles, incertidumbre, pero creo que también de fe, de esperanza y de lo que una mamá jamás dejó de hacer y de creer en su hijo. Creo que Emmanuel llegó al mundo enfrentando una batalla por su vida desde los primeros días, lo que parecía un panorama, llamémoslo desalentador, se convirtió en una historia llena de milagros, de grandes esfuerzos. Y justamente, pues muchas personas que decidieron tender la mano, pues han estado apoyándolos Y hoy queremos hablar justamente de eso. Hoy queremos conocer esa historia desde el corazón de mamá. Así que, Claudia, gracias por estar aquí. Gracias por estar nuevamente en Privilegio de Dar. Las puertas de la asociación están abiertas siempre para ustedes. Y justamente, pues es un honor que estés aquí conmigo acompañándome. ¿Cómo estás?
6: Un gusto. Muy buenos días aquí. Muy bien, gracias a Dios.
5: Si bien sabemos, creo que convertirse en mamá cambia la vida para siempre. Pero cuando este camino comienza con complicaciones, pues el miedo también aparece. Sin embargo, creo que muchas veces descubrimos, creo que una fortaleza que ni siquiera sabíamos que teníamos. Yo quiero preguntarte, ¿cómo recibiste la noticia de tu embarazo?
6: Bueno, pues recibirla, pues fue algo muy bonito, pero en realidad no la recibí como quien dice por médicos ni nada. Literalmente yo me di cuenta desde un principio que ya estaba esperando a Manuelito. Siempre, bueno, mi primer hijo de volada me di cuenta también, gracias a Dios, pues me di cuenta del embarazo y en cuanto empecé, al primer mes yo empecé a checarme de volada.
5: ¿Por qué no recibiste una noticia? ¿Cómo te diste cuenta de tu embarazo?
6: Pues ya ves lo que viene siendo pues el periodo de la mujer y todo eso. Yo siempre he sido, ¿cómo se dice?, regular, y fue la manera que me di cuenta. Porque tuve un retraso como de 2 semanas y ya se me hacía raro.
5: Claro.
6: Por eso mismo de volada me fui a hacer una prueba casera. Y de ahí, pues ya me fui al médico en cuanto como salió positiva. De volada me fui al seguro a empezar a checar.
5: ¿Cómo fue vivir este embarazo, el embarazo específicamente de Emanuel?
6: Bueno, el embarazo de Emanuel desde que supimos, lo que sí te puedo decir es que a su manera, pues a mí me tenían súper chiple, cada antojo, siempre me lo cumplió mi esposo buscando como podía, siempre me cumplió todos los antojos. Emanuel los primeros meses estuvo muy bien, o sea, siempre estuvimos muy bien en el embarazo. Ya después de los 6 meses en adelante fue cuando me empecé a poner un poco mal. Pero gracias a Dios, pues no me tuvieron que internar ni nada, solo tuve cuidados normales. Ya de ahí fue cuando, pues, todo el problema fue cuando nació Manuel. Pero sí, de hecho, mi embarazo siempre estuvo atendido Manuel con sus antojos.
5: Ya sé, y justamente, pues, estos son recuerdos, ¿no?, que se quedan ahí en tu mente y en tu corazón.
6: Y, de hecho, con Emanuel me encantaba mucho el pepino con chile, y lo que viene siendo el cereal como lo pedía, y luego era a veces lo que viene siendo en la madrugada, casi a las 2 de la mañana, y andaba comiendo junto con mi esposo cuando llegaba de trabajar. Ay, le encantaban los negritos.
5: ¿Cuándo sentiste que algo ya no estaba bien con Emanuel? Obviamente en tu embarazo, ¿O no sentiste como que algo distinto?
6: Bueno, no sentía que fuera Emanuel, sino yo. O sea, mi pancita, todo, yo lo sentía muy bien. La que se sentía muy cansada, muy así, mal, era yo. Pero desde ahí fue cuando, pues, es que de volada, de hecho, siempre que me he sentido mal, de volada voy al doctor por lo mismo. Y sí, me dijeron que podía llegar a tener preeclampsia o algo así, pero nunca se dio. Gracias a Dios nunca se dio. Eso fue, al parecer, era pues después de tiempo saber que eso fue parte de que mi cuerpo estaba rechazando a Emanuel.
5: ¿Y por qué lo estaban rechazando?
6: Por mi tipo de sangre. Yo soy ORH negativo. Emanuel tenía el mismo tipo de sangre tipo O, pero con el RH positivo. mi cuerpo lo asimilaba como si fuera una enfermedad o algo así. Estaba creando anticuerpos para defenderse de algo que no era conocido para él.
5: Ah, okay, muy bien. Entonces, obviamente, supongo que esto fue como que lo más difícil que viviste emocionalmente durante el embarazo, ¿no? Porque aquí es donde ya empieza como lo que detona más bien la problemática de Manuel, ¿no? O sea, el nacimiento de un bebé, pues es de los momentos más felices para una familia, pero en ocasiones, pues hay cuestiones que la vida cambia por completo en cuestión de horas. ¿Cómo recuerdas el nacimiento de Manuel?
6: Ay, pues, ¿qué te diré? Bueno, como nosotros no teníamos en qué movernos, pues en camión. De hecho, Emanuel, literalmente de volada quería nacer, no me dio ni tiempo. Así como me dieron los dolores, así quería salir aquí, así quería llegar al mundo él. De hecho, como pudimos, nos fuimos en la ruta. Hasta me recuerdo que me daba risa porque yo con un dolor y mi esposo riéndose de la felicidad. Yo casi casi queriéndolo ahorcar, no te creas. Pero sí, llegamos, nos fuimos en la ruta, que recuerdo la ruta Café, la 8, sí, la 8A. Y cuando llegamos, créeme, hasta me dio risa que los doctores, cuando entramos de volada, me atendieron a la media hora y no dura ni media hora allá afuera, como 10 minutos, 15. Porque se dieron cuenta que traía a mi esposo riéndose de la felicidad. Yo casi, casi queriéndolo ahorcar, no te creas. Pero sí, llegamos, nos fuimos en la ruta, que recuerdo la ruta Café, la 8, sí, la 8A. Y cuando llegamos, créeme,

0: Livia, abdomen de Manuel. Manuel nació literalmente casi a las 3 de la tarde, que me acuerde.
1: Wow, oye, pues sí, estuvo muy, muy extraño ahí tu parto. Pero, ¿qué fue lo primero que te llamó la atención de él?
0: De Manuel, pues de hecho, en cuanto me lo dieron, lo primero que me llamó la atención fue sus ojitos. Sus ojitos los tenía súper amarillos, como cuando una persona tiene hepatitis. Eso fue lo que a mí se me hizo extraño y lo que yo estuve pregunta y pregunta a cada médico cada vez que los veía. Y me decían que no, que era una bilirrubinemia normal, algo que pasa en algunos niños. Pero yo la verdad no lo asumí que sí, pues dije, a lo mejor sí es cierto. Pero a como me dijeron que a los 3 días se le quitaba, fue muy diferente porque a los 3 días fue cuando él se empeoró.
1: ¿Y por qué empeoró?
0: Él empeoró por el hecho del tipo de sangre. O sea, él estaba normalito, comió los primeros 2 días bien, lloró, hizo todo lo normal que un niño de su recién nacido tiene. Pero el tercer día, él sí tomó su primera teterita de la mañana, su lechita de la mañana, y se durmió. Ya de ahí empezó que ya era casi la 1, y lo levanté y nomás tomó poquito. Ya como eso de las 2 más o menos, ya literalmente 2, 3, ya no se estaba moviendo. O sea, lo movía y se movía y se despertaba, pero ya no reaccionaba por completo. Yo asumí, pues como era tiempo de calor, pues agosto es un mes muy caluroso, asumí que tenía calor y lo metimos a bañar. Y de hecho, de ahí empezó a tener convulsiones con el baño.
1: Y fue cuando ya decidiste salir
0: Acudir a
1: de
0: urgencias.
1: emergencia, ¿no? Al hospital.
0: Exactamente.
1: Cuando llegan al hospital, ¿qué sucede? O sea, ¿llegaron buscando atención médica? ¿A dónde? Cuéntame cómo fue ese día.
0: Bueno, es que de hecho llegamos al médico, al primer lugar, llegamos al Hospital General número 6. Y nos fuimos, que viene siendo el seguro viejo. No nos atendieron por lo mismo, que porque Manuel no había nacido en ese seguro. Literalmente, pues literal esperamos un buen rato para que nos atendieran y al último nos dijeron que no. Pero de ahí, pues como el Hospital de la Mujer, que fue donde nació Emanuel, está cerca, nos fuimos corriendo, pues literalmente a como podíamos para el Hospital de la Mujer. Ahí también tardaron como casi 30, 40 minutos, casi una hora, ponle, que me atendieran, y al último me dijeron que él ya no podía ser atendido porque ya había sido dado de alta y cosas así. Me mandaron literalmente al hospital infantil, pero para allá, para ese tiempo ya era bastante tarde. Ya no había ni rutas porque eso fue en fin de semana, literalmente. Un domingo no hay rutas para muchos lados y terminan muy temprano. En ese tiempo existía la ruta que es la ribereño, la mentada, una que le dicen Piolín, esa ya ahorita creo que ya no existe. Y no había ya rutas. En ese tiempo era cuando estaban los soldados y todo eso aquí en Ciudad Juárez. Y pues de la desesperación se me ocurrió decirle a mi esposo, pregúntales por favor a ver si nos pueden llevar o nos pueden conseguir quién nos lleve. Y pues sí, de hecho sí preguntó y nos dijeron los soldados, espérense un momentito a ver qué nos comentan, a ver qué nos dicen si nos regresan la llamada. Y sí, como a los 10, 15 minutos le regresaron la llamada y les dijeron que ellos se podían mover, que nos llevaran hasta allá, que iba a llegar otra unidad a cuidar el espacio de ellos. Y pues sí, ellos fueron los que nos llevaron hasta el hospital infantil. Ahí se quedaron hasta el momento que ya atendieron.

0: hicieron Emanuel. Y me acuerdo que me acuerdo y llegaron todavía otra vez en la madrugada a preguntar qué había pasado.
1: Por ejemplo, cuando ya te dan el diagnóstico, creo que recibir un diagnóstico inesperado, pues es un momento muy difícil para cualquier familia, porque pues hay miedo, hay incertidumbres, hay preguntas. ¿Qué sentiste cuando te dijeron que las convulsiones de Manuel fueron por la incompatibilidad sanguínea que realmente le afectó a Manuel? ¿Cómo fue eso y qué más te comentaron los médicos?
0: Pues, ¿qué te podré decir? La verdad, me sentí muy culpable. Y aún en unos momentos me siento culpable de todo eso. Porque pues literalmente fue mi tipo de sangre el que le afectó a él. Créeme que es algo muy difícil de recordar y muy difícil de platicar. Porque sí, te sientes culpable, te sientes impotente, porque literalmente, pues, estás con las manos cruzadas, no, ya no tienes algo que hacer en realidad, porque lo que se pudo haber cambiado no se cambió.
1: Pero también siento que existe una negligencia médica por parte de quien te llevaba tu control natal, ¿no? Porque existe una inyección que te tienen que aplicar para que no suceda esto.
0: Sí, de hecho, eso ya me lo dijeron un tiempo después. Literalmente me dijeron varios años después, yo me enteré que aparte de la inyección que me pusieron cuando tuve a mi primer hijo después de aliviarme, pues literalmente me dijeron que tenía que haber tenido un tratamiento al mismo tiempo que el embarazo.
1: Sí, claro, para ir regulando eso y nivelándolo, ¿no?
0: Sí, de hecho, pero nunca me lo dijeron en el seguro ni en ningún lado.
1: ¿Qué pasó por tu mente cuando los médicos te dijeron que existía una posibilidad de que él no sobreviviera?
0: Ay, pues literalmente casi me vuelvo loca. No sabía ni qué hacer, créeme. Me sentía, pues, de brazos cruzados, ¿cómo te diré? Que no podía hacer nada. Y lo único que hice fue rogarle a Dios que estuviera bien. Cosa que, como te digo, en ese tiempo no era muy religiosa, muy de creer en realidad en Dios. Pero, no sé, sentí el deseo de pedirle ayuda, de pedirle por él, porque él, pues él era inocente a todo lo que era. Él, pues apenas venía llegando a este mundo y para estar sufriendo tan pequeño, pues créeme que es algo que créeme te duele hasta el alma.
1: Sí, claro. Y es que, fíjate, algo que me quedó mucho de esa anécdota que nos platicas de cuando estaba en el hospital fue su nombre. Los nombres muchas veces cuentan historias y en ocasiones llegan justo cuando los necesitamos. Me gustaría que nos platicaras cómo elegiste el nombre de Manuel y qué sentiste cuando descubriste su significado.
0: Bueno, de hecho, cuando me pidieron que le pusiera su nombre Manuel fue porque me dijeron que él literalmente estaba para fallecer, que no, que un niño tan pequeñito sin un nombre no era bueno que falleciera. Me dijeron, por favor, díganos qué nombre poner en su tarjetita de doctor para de lo que viene siendo ahí para el médico, de que le ponen su nombrecito. Para que no quedara como solamente recién nacido Cerda Rodríguez, porque todavía estaba sin los apellidos de mi esposo. Y la mera verdad, el único nombre que yo había pensado, pero no en realidad por completo, porque quería ponerle como su papá, pero no Alejandro en realidad, porque Alejandro hay varios en su familia. El único que tenía pensado era Alexander. pero mi familia siempre ha sido de tener dos nombres y el primero aún no lo tenía elegido. Y cuando me dijeron eso, lo único que se me ocurrió fue el nombre de Manuel, pero yo lo elegí y cuando les dije a ellos, les dije, por favor, pónganmelo con doble M, Emmanuel. Así quiero su nombre. Y ya después, al siguiente día, cuando llegaron a predicar la palabra y a decirnos, pues darnos un aliento para ellos, los hermanos me dijeron que había elegido un nombre muy bonito, el nombre de Emmanuel, que significa Dios con nosotros.
1: De cierta forma, ¿crees que este nombre marcó la historia de Manuel?
0: De hecho, sí, el nombre de...
2: Un mensaje de Monseñor Roberto Sipols ante la situación que está viviendo Venezuela.
3: Paz y bien, soy Monseñor Roberto Sipols y he estado callado estos primeros días después de la tremenda tragedia venezolana, porque pienso que en el duelo y en el dolor a veces es mejor callar y acoger la voluntad de Dios dolorosa y fuerte en esos momentos tan difíciles, cuando Él permite que ocurran cosas que no entendemos. En el libro de Job aparece que unos hombres tratan de explicarlo todo y Job simplemente se calla y mira al cielo en medio de su angustia. Y cuando el Señor le revela su grandeza y su amor, José dice, me arrepiento en ceniza y pongo la mano sobre mi boca. Realmente yo no comprendo, pero mis ojos te ven y te entrego a ti todas mis preguntas. A Dios le complajo la humildad de Job en medio de tanto dolor. Él comprende nuestra angustia, comprende nuestros miedos, comprende nuestra rebelión, incluso en algunos momentos muy difíciles. Él nos acompaña y nos invita a mirar la cruz. En la cruz hay un dolor tremendo, devastador, pero en medio de ese dolor Jesús dice, Padre, en tus manos pongo mi espíritu. Él le pregunté a Jesús, ¿tú alguna vez estuviste en un temblor? Y me dijo, yo estuve en Getsemaní, cuando veía que todo se venía abajo y allí me costó mucho, pero aprendí a decir, Padre, hágase tu voluntad y no la mía. Y en la cruz, que fue más fuerte, aprendí a decir, Padre, en tus manos pongo mi espíritu. Aquí hemos aprendido a decir, Señor, ten piedad. Y el Señor nos da el don de la esperanza de que hay un día nuevo, de que hay una eternidad. Nuestra fe cristiana vence al mundo, como dice San Juan en una carta. Entonces yo quiero darle a todos mis hermanos mi compañía, mi oración y el estar dispuestos todos a reconstruir, a levantarnos de nuevo. Y a los que se nos han ido, pues saber que los recibió el abrazo amoroso del Padre y que a pesar de tanta tristeza, nuestro corazón puede latir con esas palabras de Santa Teresa que decía, quien a Dios tiene nada le falta, solo Dios basta. A pesar de que se tiemble, como dice el Salmo, nosotros confiamos en el Señor. Simplemente no tratar de entender, sino decir como Teresita en sus últimos días, la simple palabra sufro, decirle delante de Dios, y esa es toda la oración que hay que hacer. Todo pasará y siempre hay un mañana. Y la victoria de la resurrección de Cristo vence lo más grave, que es la muerte de nuestros seres queridos, y nos da esperanza aquí. Rezo por ustedes y ofrezco la misa por todos los difuntos, por los heridos, para que se recuperen, heridos del cuerpo y del alma, y nuestro país que está herido, pero Dios está con nosotros y seguiremos adelante. Los bendigo a todos en el nombre del Padre, del Hijo y del Espíritu Santo.
2: Nuestras oraciones y apoyo al pueblo venezolano.
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1: Cuando ya se empieza a estabilizar, que todo empieza a mejorar, ¿qué aprendiste durante esos primeros años y cómo cambia tu vida?
0: Bueno, yo literalmente desde que me entregaron a Emmanuel, yo dije, yo no voy a dejar que ese diagnóstico se me quede grabado. Empecé a investigar, empecé a buscar en internet, biblioteca, todo lo posible para ver qué podía hacer para ayudar a Emmanuel con la condición que él tenía. Literalmente en mi casa hice de todo para él. Literalmente fui a gobierno, a asociaciones, a todo literalmente con él durante varios años. Y con él me di cuenta que en realidad un doctor puede darte un diagnóstico, pero Dios es el que decide lo que sigue en él. Y gracias a Dios, Manuel ahorita es un niño casi literalmente a punto de cumplir 15 años, que logra comer por sí mismo, que te puede decir lo que necesita, aunque sea señas, y que es muy, muy independiente.
1: Oye, eso me da muchísimo gusto porque pasamos de un momento triste, difícil de aceptar, a tener una esperanza de vida, ¿no? Y esto es algo que me marca mucho en cuestión de estos pequeños logros, porque pues para muchos papás hay ocasiones o hay cosas que parecen normales, pero para otras, pues un pequeño avance es todo, o sea, es una enorme victoria. Creo que, bueno, más bien quiero preguntarte, ¿cuál ha sido el logro de Manuel que más lágrimas te ha sacado o que haya sido como que más simbólico?
0: Pues lo que más me llegó fue, aparte de que logró decir mamá y papá sin ni siquiera entrecortarlo, fue que logró caminar. Ese fue mi diagnóstico, el principal.
1: Aunque sea poco, hay que mencionar esto de que fue algo momentáneo. Ahorita Emmanuel no camina. Emmanuel necesita esta cirugía justamente para eso. Más adelante iremos hablando de la operación. Pero, ¿cómo fue cuando dio sus primeros pasos? ¿Qué sentiste?
0: Ay, pues que te diré, una felicidad enorme. Verlo desde su primer forma de caminar en el andador, ver que movía sus piernitas y que ya detenía su cabeza, créeme que fue algo bastante, me dio una alegría enorme, que a diferencia de como me decían que él iba a estar, que en realidad nunca estuvo, porque él decía que iba a estar siempre recostado en su cama y no se iba a mover nada. Y créeme, verlo hasta sostener una galletita en su mano es algo, créeme, muy, muy feliz para mí.
1: Por ejemplo, sabemos que tal vez cuidar a un niño especial es muy difícil, pero pues cuando una familia permanece unida, creo que cualquier batalla puede ser más llevadera. Y quiero preguntarte justamente eso. ¿Qué papel ha tenido tu esposo? ¿Cómo han vivido esta historia pues los hermanitos de Manuel? ¿Qué le han enseñado a Manuel su familia? Pues sí, ¿cómo es la dinámica familiar ahí con ustedes y él?
0: Bueno, mira, mi esposo siempre me ha acompañado a todo lo de Manuel, lo que sea médico, todo. Él, su participación es siempre buscar la manera de que no nos falte ni que a él le falte lo necesario para que esté bien. Él siempre ha trabajado, ha hecho hasta lo que no, hasta buscar kilo donde sea, o sea, fierro viejo donde fuera, con tal de que yo me pudiera mover con Emanuela donde necesitara. También él nunca le importó si no le daban permiso para ir a una cita importante de Emanuel, aunque no le dieran permiso en el trabajo, él Le decía, lo primero es mi hijo y tengo que saber cómo está y qué me van a decir y qué va a necesitar. Él siempre ha estado atento en todo. Él nunca nos ha dejado morir con respecto a Manuel, literalmente. Sus hermanos, pues su hermano mayor, literalmente, pues fue su manera de ayudarle fue meterlo con él a juegos, meterlo a jugar, hacer lo necesario. La que ha influido mucho más en Emanuel es su hermana menor, la que nació después de Emanuel. Ella literalmente fue su maestra, ella fue su guía. Con ella Emanuel vio que ella empezaba a querer escribir, a querer rayar los cuadernos. Emanuel con ella empezó todo, a querer pintar. Literalmente, Leslie, su hermanita, es su maestra y su hermano mayor es su compañero de juegos. Así es como se ve la familia. Y pues la que también ha influido mucho en la familia es su abuelita, su bisabuela, de hecho. Es mi abuela, pero a mí me crió ella. Ella también ha sido un gran apoyo para Emanuel, dándole un amor incondicional, cuidándolo hasta, créeme, hasta diciéndome no, que no se vaya, que no le vaya a pasar esto, que no le vaya a pasar el otro, por el hecho de que yo lo dejaba que caminara solo para que empezara a caminar. Yo le decía, no, mamá, es que si le meto miedo, él no va a querer caminar. Si así, con su discapacidad es difícil, si le meto miedo, menos lo va a querer hacer, que lo haga. Y pues sí, gracias a Dios y gracias a este apoyo, a esos apoyos que he tenido, que también fue uno mi abuelo, pero pues él ya falleció hace 2 años. Pues literal, sin ellos, créeme que no estaríamos ahorita en esta situación. Emanuel no estaría caminando ni haciendo muchas cosas. Es más, tal vez a lo mejor si no hubiera tenido el apoyo de mis abuelos en ese tiempo, a lo mejor ni siquiera estaría aquí.

0: Ay, una disculpa, es que sí me dieron ganas de llorar.
1: No, no te preocupes, es normal el que se te quiebre la voz, el sentirte así, ¿sabes? Creo que pues son momentos muy difíciles, son momentos donde recordar también duele, aunque ya lo hayas procesado y de cierta forma sanado, pues son momentos donde te acuerdas y dices, híjole, es que pues aún pega, aún se siente esto, ¿no? Y justamente quisiera hablar un poquito sobre las terapias que recibió Manuel, porque pues estas terapias fueron, pues eso es sinónimo de esperanza, de esfuerzo, de sacrificio, de todo. ¿Cómo era esa etapa en la que Manuel recibía sus terapias? ¿Por qué dejó de recibirlas? ¿Ahorita qué se está haciendo con él y qué procede? No te oyes.
0: Una disculpa, literalmente, perdón, es que me estaba secando un poquito y que no oyera ruido. Oye, ay, Dios. Bueno, literalmente, ¿cómo te diré? Emanuel empezó con sus terapias en Integra, de hecho, cuando ya literalmente se sostenía un poquito más. Porque las primeras terapias se las hice yo. Yo se las hice en casa, le hacía ejercicios, todo lo posible, le sobaba sus piernas, sus manitas, hacía todo lo posible desde muy pequeñito para que él pudiera caminar. Ya cuando se empezó a sostener en su cabeza, empecé a moverme más, a buscar en diferentes asociaciones, a ver si Emanuel podía entrar a terapias. El primer lugar donde fue aceptado Emanuel fue en Villa Integra. Íbamos 3 veces a la semana. A las 4 de la tarde salía yo aquí porque él entraba a la terapia a las 5:30 más o menos, porque era una terapia en la tarde y un día a la semana era una terapia en la mañana, que era hidroterapia. Esas eran las mañanas. A esa hora, a esas me tenía que ir a las 8 de la mañana en el camión para llegar a las 10 de la mañana para que tuviera su hidroterapia. Pero literalmente era una hora casi de camino, pero Emanuel siempre lo llevé. Él tenía sus citas y siempre fue. Ya cuando literalmente Emanuel empezamos a batallar un poquito más porque la ruta era demasiado. No era en sí la ruta, sino el hecho de que bajando de la ruta todavía tenía que caminar con Emanuel casi, casi 2 kilómetros, porque estaba hacia adentro de un lugar donde no podían entrar las rutas, donde no había ruta hacia adentro. Y lo que me dijeron en Integra era que las terapias eran un apoyo, pero todo el trabajo era en casa. Si nada más le daba las terapias, nunca le iba a servir. Todo el trabajo siempre fue en casa. Así que me dieron las herramientas necesarias, literalmente, para yo poder hacer las terapias en casa y no dejarlo sin terapia nunca. A Emanuel, literalmente, le dieron terapias en Integra. Fue un tiempo al CRIF. Después, cuando hubo cambio de gobernación, muchos quedaron sin la beca y los quitaron de la beca para lo que era el CRIF del DIF. Y ahorita pues todavía está en espera ahora de que abran la terapia de lenguaje. De hecho, estoy esperando que le hablen a él para iniciar terapias nuevamente, primeramente Dios. Y las nuevas terapias físicas se las van a mandar a hacer por medio de la asociación que está apoyando a Manuel en la operación de Shiner. Esas creo que van a ser en la ciudad de Chihuahua, pero aún no me avisan hasta que terminen las terapias, hasta que terminen las cirugías. Y pues se empiece su recuperación. Ahí me van a avisar dónde seguirá sus terapias. ¿Sí?
1: Wow, entonces esta cirugía va a permitir que Emanuel pueda caminar otra vez nuevamente.
0: Sí, de hecho, él ahorita camina, pero batalla, se cansa literalmente, sí camina muchísimo. Por eso literalmente casi no lo saco más que a sus médicos y a las cosas que tiene que hacer. Pero aquí siempre le hago ejercicios, le hago masajes, porque sí, literalmente él, sus piernitas le duelen muchísimo, sus piernas. Literalmente su dolor me dijeron que llegaba a casi ser una persona mayor con artritis fuerte. Y estas cirugías van a ser para que pueda volver él a caminar como caminaba antes de que cambiara, de que empezara todo su problema que empezó ahora, a partir del cambio de vida de niño a adolescente, que hacen su estiramiento, su crecimiento. Él caminaba muy bien. Ahí fue cuando empezó a deteriorarse, cuando empezó casi a los entre 11, 12 años más o menos. Y pues ahora estas cirugías son para estirarle los tendones y cosas así que pues no se desarrollaron con el crecimiento normal. Y pues a eso vamos ahorita.
1: Por ejemplo, antes de finalizar el programa, porque ya estamos llegando al final, a veces la ayuda llega cuando menos lo esperamos. ¿Cómo conocieron a Chiners y qué significó para ustedes esta oportunidad? ¿Cómo llegan con ellos?
0: Ah, pues a Shiners los conocimos en un evento de un grupo de niños con discapacidad. Era un evento combinado, era Día de las Madres con el Día del Niño. Era pues una reunión para que los niños pues también tengan un tiempo de calidad, un tiempo de felicidad, y pues para que las mamás también tengamos un descanso, como quien dice, y una salida sin que sea citas médicas. Y sí, ahí fueron invitados Shiners. Llegó el literalmente el presidente de Shiners a ese lugar. Y él empezó a platicar sobre la asociación y todo lo que hacían ellos. Y a mí se me ocurrió cuando lo vieron ellos que pues Emanuel tiene esa maña de saludar a todo mundo, de ir a abrazar a todos, de comentarles la situación de Emanuel y preguntarle si él todavía era candidato, porque en varias cosas he sabido que tienen un límite de edad, por ejemplo, algunos nada más son hasta los 6 años, pero no en Shiner, sino en otras cosas que uno busca a veces. Y me dijeron que sí, que él podía ser candidato, porque de los 0 años de vida hasta los 18 años cumplidos. Me dio el director de Shiner su número personal y me dijo, mándeme mensaje en una semana para consolidarle una cita, para que lo comiencen a atender, para ver la situación, ver lo que tiene, lo que necesita el niño y todo. Y así lo hice. A la semana le mandé mensaje, me dio cita a la siguiente semana en el Hospital Ángeles, que aquí es donde atienden varios doctores de Shiner, para literalmente seleccionar los niños que sí pueden ir a México o a donde necesiten ir para operaciones. Literalmente, pues todo esto fue muy rápido. Lo de parte de ortopédico fue muy rápido para nosotros. A Emanuel me lo atendieron muy pronto. No sé si sería porque el presidente de Shiners Juárez fue el que mandó a pedir la cita o no sé, pero de algún modo de otro Dios es grande y nos ayudó muchísimo en ese momento.
1: Por ejemplo, me gustaría que platicaras un poquito de lo que le pasó a Manuel. Fíjate que quiero aclarar el por qué estamos haciendo el programa hoy por llamada. Esta semana Manuel tuvo un poquito delicado. Estuvo un poquito delicado de salud, tuvo algunas complicaciones ahí, pues, médicas. ¿Cómo se encuentra Manuel ahorita? ¿Cómo está?
0: Ah, pues ahorita, gracias a Dios, después de que lo llevé al médico, porque sí, de hecho, de un día para otro se me puso muy malito, le dio fiebre y pues diarrea y vómito. En la mañana lo llevé al médico y sí, pues fue un virus y me dijeron que podría ser virus de 24 horas. Y sí, gracias a Dios, nada más fue por un momento, pero ya ahorita ya anda al 100, ya anda como si nada.
1: Gracias a
0: Como si no le hubiera pasado nada y como si me hubiera dado mi susto de O'Keefe. Es que
1: Dios.
0: literal, literal, Emanuel, yo si se pone así malo, es muy difícil para mí porque él casi no se enferma. Y cuando le llega muy fuerte y de volada me doy cuenta.
1: Por sus defensas, ¿no? Las tiene muy bajas.
0: Lo que no, tiene muy buena defensa. El problema es cuando le llega algo, le llega bastante fuerte. Porque Manuel literalmente es muy raro que se me enferme. Pero yo supongo que esta vez fue porque los calores están tan horribles y tan difíciles que pues también me ha estado pidiendo literal que lo bañe hasta 4 veces. No aguanta él el calor mucho. Él por su condición el calor le afecta muchísimo. Por eso a mí me preocupa mucho porque las fiebres a él, de hecho él cuando convulsionó fue porque le dio una fiebre muy fuerte por el problema que tuvo. Y yo le cuido en cuanto se pone con fiebre tengo que cuidarle porque me da miedo que vuelva a convulsionar, porque las convulsiones hacen que retroceda muchísimo. Todo el avance que tiene un niño con discapacidad cuando convulsiona, en un momento se va y volvemos para atrás. Pero gracias a Dios, pues no, hasta ahorita no me he convulsionado ni nada y pues lo tengo súper cuidado por lo mismo, no lo saco al calor ni nada para que no me llegue a pasar eso porque créeme, es muy difícil que lleguen a retrasarse.
1: Sí, claro, lo entiendo. Clau, pues ya hemos llegado al final del programa. Me gustaría que solicitaras el apoyo a toda la gente que nos está escuchando. Creo que, como bien lo he mencionado siempre, por mucho que yo platique, por mucho que yo hable la historia, creo que siempre el corazón y voz de mamá toca a la gente y me gustaría que tú solicitaras el apoyo para yo poder compartió las líneas más adelante.
0: Claro que sí, de hecho, mira, yo quería hablar con las personas que apoyan a Manuel, Dios me los bendiga muchísimo. Ojalá puedan apoyar cualquier cantidad, suma. Créeme que un pesito, lo más pequeño que se pueda apoyar. De hecho, no crean, yo también estoy luchando, haciendo rifas, haciendo todo lo posible para que Manuel pueda, para que podamos llegar a México para que le hagan sus cirugías. Yo estaría eternamente agradecida y Manuel mucho más. Y créanme, hoy es por mí y estoy, y créanme, mañana.
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9: Son las 2 con 2 minutos.
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11: En su primera intervención en el consistorio, León XIV dejó claro que no gobierna solo y que necesita de sus colaboradores.
12: El ministerio que el Señor me ha affidato no puede ser vissuto da solo.
11: El Papa también es consciente de que el formato sinodal no gusta a todos y también lo puso sobre la mesa. Les dijo que intentasen adaptarse y que él está disponible para escuchar.
12: So bene che per molti di noi non è il modo abituale di svolgere un consistorio. Eppure anche questo fa parte del cammino lungo il quale il Signore ci sta conducendo.
11: El pontífice también les explicó cómo se desarrollarían los temas y las sesiones. Este primer discurso dio comienzo a 2 días de trabajo intenso en el Vaticano.
13: Santo Padre, sus palabras.
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3: El Señor esté con ustedes.
4: Y con su espíritu.
3: Proclamación de la buena nueva de nuestro Señor Jesucristo, según San Mateo.
4: Gloria a ti, Señor.
3: En aquel tiempo, Jesús dijo a sus discípulos: no todo el que me diga Señor, Señor, entrará en el reino de los cielos, sino el que cumpla la voluntad de mi Padre que está en los cielos. Aquel día muchos me dirán: Señor, Señor, no hemos hablado y arrojado demonios en tu nombre, y no hemos hecho en tu nombre muchos milagros. Entonces yo les diré en su cara: nunca los he conocido. Aléjense de mí ustedes, los que han hecho el mal. El que escucha estas palabras mías y las pone en práctica se parece a un hombre prudente que edificó su casa sobre roca. Vino la lluvia, bajaron las crecientes, se desataron los vientos y dieron contra aquella casa, pero no se cayó, porque estaba construida sobre roca. El que escucha estas palabras mías y no las pone en práctica se parece a un hombre imprudente que edificó su casa sobre arena. Vino la lluvia, bajaron las crecientes, se desataron los vientos y dieron contra aquella casa y la arrasaron completamente. Cuando Jesús terminó de hablar, la gente quedó asombrada de su doctrina, porque les enseñaba como quien tiene autoridad y no como los escribas. Palabra del Señor.
4: Gloria a ti, Señor Jesús.
3: Por la lectura del Santo Evangelio, sean perdonados nuestros pecados veniales. Brevemente sentados, por favor. Entender cómo se da el proceso salud-enfermedad en el cuerpo ha permitido a la ciencia poder enfrentar o poder fortalecer algunas partes de nuestro funcionamiento para resistir. ¿Por qué? Porque las agresiones, las cuestiones externas y también internas constantemente están pues ahí. Ahorita en la mañana recibí una noticia que sí me impactó, un gran amigo, pues de 40 y tantos años, parece ser, que le dio una embolia. O sea, es un coágulo que se formó en el cerebro, dañando el cerebro, las células, que normalmente a veces son motoras, o sea, por eso luego quedan con discapacidad de no poder mover ciertos músculos. Y precisamente la etiología, que es buscar las causas No solamente las causas, pero también buscar cómo funciona el ataque dentro del cuerpo. Bacterias, hongos, virus y alteraciones en el funcionamiento, en el metabolismo del cuerpo. Incluso una herida, ¿sí? Que también a un muy querido amigo, un señor ya de 80 años, le operaron y pues el ojo, y él tiene que estar boca abajo en esta posición porque le metieron gas en el humor vítreo por un daño en la retina, y que ese gas vaya cerrando ese hueco. Entonces, entender todo esto es poder atacar y poder prevenir, atacar cuando venga la enfermedad o cuando esté esta situación, y prevenir para que, conforme a circunstancias de vida, ya sea por la edad, por el sexo, por el trabajo, por el estilo de vida, pueda desarrollarse cierto tipo de enfermedades, ¿sí? Los que viven bajo presión continua, los que viven con resentimientos, con heridas, con traumas, los que viven en contactos con sustancias que pueden dañar el cuerpo, tóxicas. Algo, no me voy a ir muy lejos, hace muchos años los maestros se enfermaban de los pulmones, no todos, pero ¿por qué? Por el GIS. Y a la hora de borrar, pues todo eso lo respiraban, y eso generaba un problema en los pulmones. Hay muchísimas situaciones así, pero algo que también nosotros tenemos que ir descubriendo y entendiendo es precisamente, no es lo mismo vivir con Dios que vivir sin Dios. Vivir con Dios es el poder estar preparado para los ataques, que no siempre vamos a lograr vencerlos, porque somos humanos y a veces nos gana la carne, nos gana muchas cosas, pero no es lo mismo entrar de lleno y que te valga gorro todo, que no importa, haz lo que quieras, a que estás consciente, te arrepientes, te levantas y luchas. Y esto, fíjense, una manera tan clara que nos presenta el Antiguo Testamento en muchas, muchas ocasiones. En cuanto a que, creo que fue ayer que estábamos oyendo, fue antier, cuando oíamos, sí, en el libro de Reyes, cuando el rey Senaquerib, rey de Asiria, estaba por querer conquistar la ciudad de Judá, ¿sí? Al rey Ezequías le mandó un mensaje y le dice: ¿tú crees que tu Dios te va a defender? No, hombre, sí, yo he conquistado todo el pueblo, he vencido a todo mundo, y tú pues eres un, no eres nada. Y entonces Ezequías se pone en oración, y dicho y hecho, viene una enfermedad para gran parte del ejército y tuvo que salir huyendo. Y aquí vemos la misma realidad. Está otro rey, Joaquín, 18 años cuando sube al trono, y reinó 3 meses en Jerusalén. ¿Sí? Joaquín, igual que su padre, hizo lo que el Señor reprueba. ¿Por qué fácilmente nosotros caemos? Porque no nos tomamos la medicina, o no nos alimentamos saludablemente. Volviendo al problema físico, ahorita platicaba cuando le di la noticia a una de las monjitas, y me daba también la noticia de que 2 monjitas jóvenes murieron, una de diabetes y la otra no sabe de qué, pero también jovencitas. Entonces, y ella decía: es que yo ya le he dicho al padre que tenemos que cambiar la alimentación. Tenemos que empezar a comer saludablemente, más por el ritmo de vida que llevamos. Entonces, si yo me alimento bien, y ya ven que ahora, pues, desgraciadamente hay muchos gurús en los medios de salud y también de ejercicios, ¿no? Ya de repente todos se volvieron especialistas en nutrición, en ejercicios, en terapias, y hay muchísima, muchísima gente que se presenta no digo que todos sean malos, pero mucha gente que se presenta como el, si haces esto, te vas a recuperar. Eso es un tema que sería bueno e interesante meditar. Pero a lo que voy con esto es que si no nos informamos y no entendemos cómo debemos de cuidar la salud, cuántos a lo mejor de jóvenes o de niños no gustaban las verduras. Y ahora los ruquitos, ¿qué es lo que comen? Verduras. ¿Sí o no? Aparte porque ya no tienen dientes, también porque es más saludable. E incluso a veces las mismas verduras ya no tienen todos los nutrientes porque la tierra no tiene los nutrientes. Y bueno, meterme en un rollo ahí que a mí me fascina todo eso. Pero bueno, a lo que voy es aquí, ¿cuál es el alimento del alma para poder yo resistir cuando vengan las dificultades, las pruebas y las tentaciones? Porque las pruebas son cuando viene algo que no tiene que ver aparentemente con una tentación, pero sí con una tragedia o con una enfermedad o con algo que me hacen o que yo experimento, un accidente, la muerte de un ser querido, no sé, tantas cosas, que es algo que viene de repente y ataca. Y está la otra parte, que son las tentaciones. Esa realidad que impele, empuja, jala o arrastra mi querer, mi pensar, mi sentir, mi cuerpo, mis emociones, y como no tengo control de ellas, pues me dejo llevar. Yo creo que todos hemos sentido eso, en el enojo simplemente. No, ya no me voy a dejar, ya no me van a dejar, y al ratito, pues dicho y hecho, te enojaste. Y echamos la culpa a la persona que me hizo enojar. Esto lo oigo mucho de los papás. Es que tú me hiciste enojar, y por eso te pegué, y por eso te grité. Pues sí te hizo enojar, pero lo único que hizo es sacar lo que hay en tu corazón, nada más. Lo que tú traías en tu corazón sale en esas situaciones. Entonces, tendríamos que tener un cuidado continuo de lo que vemos, de lo que oímos y de lo que permitimos que entre a través de los sentidos. Porque esto es lo que va a ir alimentando, para bien o para mal, pues nuestra alma, nuestro espíritu. Y es ahí en donde vienen las pruebas o vienen las tentaciones. Lo que tú traías en tu corazón sale en esas situaciones. Entonces, tendríamos que tener un cuidado continuo de lo que vemos, de lo que oímos y de lo que permitimos que entre a través de los sentidos. Porque esto es lo que va

El reino que queda es el reino del sur, el reino de Judá. Pero este rey, como su padre y como otros, no habían hecho la voluntad de Dios. ¿Cuál fue el problema? Que viene un imperio, el imperio de Nabucodonosor, a conquistarlos. Pero no tienen la fuerza, no tienen la resistencia espiritual para poder vencer esto. ¿Qué fue con el otro rey que oíamos el martes? Un rey que se enfrentó a otro imperio, pero él no podía. Pero la diferencia es que era un rey, o al menos aquí lo plantean, que trataba de vivir de acuerdo a Dios. O al menos se arrepintió, hizo una oración pidiéndole a Dios su ayuda. Este rey quedó protegido y el reino también. Este otro rey, Joaquín, no, porque no estaba viviendo haciendo la voluntad de Dios. ¿Qué es lo que sucede? Ya lo oímos, ¿no? Dice, en aquel tiempo subió contra Jerusalén el ejército de Nabucodonosor, rey de Babilonia. Sitió la ciudad. Nabucodonosor llegó a la ciudad mientras sus hombres la sitiaban. Y entonces el rey Joaquín, rey de Judá, junto con su madre, servidores y jefes, funcionarios, se rindieron al rey de Babilonia. O sea, no tenían ninguna fortaleza. Y no me refiero a una fortaleza física, sino espiritual. Esa relación personal con Dios, de cumplir sus mandatos, al menos no de transgredir la idolatría, que estaba prohibida y sigue siendo prohibida, ¿no? Y que, pues, no se hizo así. Entonces, fácilmente entra Pedro por su casa, o sea, Nabucodonosor entra como si estuviera en su casa, se lleva a todo mundo, deja unos cuantos, se lleva todo lo sagrado del templo, y al rey, y a su corte, y a su madre, también los lleva cautivos. ¿Qué significa esta cautividad? Para que me entiendan más claro, por ejemplo, un alcohólico. Vive cautivo, ¿sí o no? No puede vivir de una manera sana. Un drogadicto vive cautivo. Una persona llena de odio vive cautiva. Porque llegó Nabucodonosor a conquistar tu corazón. Y como no tenías tu resistencia para vencer a ese imperio del mal, que puede ser la pornografía, que puede ser la ludopatía, o sea, los juegos de azar, el apostar, como pueden ser el alcohol, la droga. Y hoy tenemos un nuevo imperio que está conquistando los corazones, el celular. Y no estoy satanizándolo, porque el celular a mí me sirve mucho. Con él transmito y estoy en contacto, que si voy a esto, que si voy a aquello. Pero ¿cuánto se pierde el tiempo en horas en el celular? Horas. Y se vuelve un imperio que ha tomado el control de tu ciudad, del centro, del templo. Fíjense bien, el templo. Y lo vamos a oír en el Nuevo Testamento. ¿Qué no ustedes saben que son templos vivos del Espíritu Santo? Y toma control, lo conquista de una o de otra manera, ya sea por una tragedia, y esa tragedia toma el control de tu corazón y nos llenamos de odio, nos llenamos de sinsentido, nos llenamos de resentimiento, nos llenamos de sentimientos de culpa. O el vicio, o pueden ser las dos juntas, y todavía más grave. Entonces, somos conquistados. Y si viéramos y entendiéramos cómo funciona el mundo, el demonio y la carne, que si no es por Chan, es por Juana, va a entrar o va a estar siempre atento de qué manera va a tratar de conquistar tu templo, que es el lugar donde debería de estar esa presencia de Dios. Y custodiarla con tu propia vida. ¿Sí? Entonces, siempre va a haber esa situación. A veces uno piensa que, no, pues ya vencí esta tentación. Y cuando menos lo esperes, ahí viene otra vez. A fregarte, a tentarte. Y si tú no estás preparado, pues caes fácilmente en esa provocación.
¿Qué es lo que va a suceder precisamente?

0: dice Nabucodonosor, se llevó de Jerusalén todos los tesoros del templo y los del palacio real. Destrozó todos los objetos de oro que Salomón, rey de Israel, había hecho para el templo. O sea, todo lo sagrado. Y no solamente tu relación con Dios, tu relación con tu familia también es tomada. ¿Cuántas personas han perdido todo por un vicio o por una tragedia? Y destroza todo lo sagrado para ti. Ese es el problema al cual tenemos que enfrentarnos todos los días. Velad y orad, dice creo San Pedro, velad y orad, porque el diablo anda como león rugiente viendo a quién devorar. ¿Cómo voy a resistir? ¿Con qué voy a resistir? Con la fe. Resistirle firmes en la fe. ¿Y la fe cómo se obtiene? Es un don que Dios me da, pero que yo tengo que ir cuidando a través de la escucha, a través de la obediencia y a través de la confianza. Entonces, en Efesios va a hablar de resistir firmes con el escudo de la fe, contra los dardos, con pies, no me sé muy bien la cita, pero habla de esa batalla espiritual que tenemos que estar librando siempre. Entonces, ¿por qué tenemos que participar de la misa? Porque adoramos a Dios, venimos a adorar a Dios, a participar del sacrificio y para recibir de Él todas las gracias necesarias para la lucha espiritual que tenemos que enfrentar todos los días. Y tú no sabes ni en qué momento ni a qué hora va a venir el demonio, va a venir la carne o el mundo con todos sus engaños a tratar de conquistarte y destruirte. Entonces dice, se llevó también cautivos a todos los jefes y hombres de importancia, carpinteros, herreros, o sea, destroza todo. El pecado destroza todo y te llevas entre las patas a muchas almas, tu familia principalmente. ¿Sí? Dice, y pues van a poner a otro rey. Se llevan a este y ponen a otro. ¿Quién lo puso? El que conquistó. ¿Quién pone en tu corazón el lugar que tiene, que debería de tener Dios? El pecado, el demonio. Y lo va a poner. Porque no cuidamos, no estamos alerta, no estamos atentos en esta batalla espiritual. ¿Sí? Y esto hay que entenderlo muy bien. Hay gente que puede manifestar milagros en nombre de Dios y no ser de Dios. Óiganlo bien. Esos son carismas. Los carismas que Dios da puede manifestarse con sanaciones, liberaciones, milagros, etcétera. Pero esto no es sine qua non, condición sine qua non para decir es que es santo o que Dios está con él. No. El mismo, yo no lo digo, lo dice el Señor. Dice, no todo el que me diga Señor, Señor entrará en el reino de los cielos, sino el que cumpla la voluntad de mi Padre que está en los cielos. Aquel día muchos me dirán, Señor, no hemos arrojado y hablado, no hemos hablado y arrojado demonios en tu nombre, y no hemos hecho en tu nombre muchos milagros. ¿Qué quiere decir? Que tú puedes tener todos los carismas del mundo, don de lenguas, don de profecía, don de milagros, pero puede ser que no estés haciendo la voluntad de Dios. Porque lo milagro, lo espectacular, las manifestaciones atraen masas. Pero no quiere decir, al menos no siempre, que su doctrina o lo que se está enseñando sea de Dios. Aquí lo dice claramente. No todo el que me diga, ni todo el que haga milagros en mi nombre, quiere decir que está conmigo. Y dice, aléjense. Entonces yo les diré en su cara, nunca los he conocido. Aléjense de mí ustedes, los que han hecho el mal. ¿Y qué puede suceder? ¿Por qué puede ser eso? Porque el templo de esas personas ya está conquistado. Ya está conquistado. soberbia, lujuria, ira, avaricia, envidia, soberbia, pereza, lo que ustedes quieran y manden. Pero el carisma está ahí. Esa manifestación. Dice, y en...
1: Un mensaje de Monseñor Roberto Sipols ante la situación que está viviendo Venezuela.
2: Paz y bien, soy Monseñor Roberto Sipols y he estado callado estos primeros días después de la tremenda tragedia venezolana, porque pienso que en el duelo y en el dolor a veces es mejor callar y acoger la voluntad de Dios dolorosa y fuerte en esos momentos tan difíciles, cuando Él permite que ocurran cosas que no entendemos. En el libro de Job aparece que unos hombres tratan de explicarlo todo y Job simplemente se calla y mira al cielo en medio de su angustia. Y cuando el Señor le revela su grandeza y su amor, José dice: me arrepiento en ceniza y pongo la mano sobre mi boca. Realmente yo no comprendo, pero mis ojos te ven y te entrego a ti todas mis preguntas. A Dios le complajo la humildad de Job en medio de tanto dolor. Él comprende nuestra angustia, comprende nuestros miedos, comprende nuestra rebelión, incluso en algunos momentos muy difíciles. Él nos acompaña y nos invita a mirar la cruz. En la cruz hay un dolor tremendo, devastador, pero en medio de ese dolor Jesús dice: Padre, en tus manos pongo mi espíritu. Yo le pregunté a Jesús: ¿tú alguna vez estuviste en un temblor? Y me dijo: yo estuve en Getsemaní, cuando veía que todo se venía abajo, y allí me costó mucho, pero aprendí a decir: Padre, hágase tu voluntad y no la mía. Y en la cruz, que fue más fuerte, aprendí a decir: Padre, en tus manos pongo mi espíritu. Aquí hemos aprendido a decir: Señor, ten piedad. Y el Señor nos da el don de la esperanza de que hay un día nuevo, de que hay una eternidad. Nuestra fe cristiana vence al mundo, como dice San Juan en una carta. Entonces yo quiero darle a todos mis hermanos mi compañía, mi oración y el estar dispuestos todos a reconstruir, a levantarnos de nuevo. Y a los que se nos han ido, pues saber que los recibió el abrazo amoroso del Padre y que a pesar de tanta tristeza, nuestro corazón puede latir con esas palabras de Santa Teresa que decía: quien a Dios tiene nada le falta, solo Dios basta. A pesar de que se tiemble, como dice el Salmo, nosotros confiamos en el Señor. Simplemente no tratar de entender, sino decir como Teresita en sus últimos días, la simple palabra sufre. Decirle delante de Dios, y esa es toda la oración que hay que hacer. Todo pasará. Y siempre hay un mañana. Y la victoria de la resurrección de Cristo vence lo más grave, que es la muerte de nuestros seres queridos, y nos da esperanza. Aquí rezo por ustedes y ofrezco la misa por todos los difuntos, por los heridos, para que se recuperen, heridos del cuerpo y del alma, y nuestro país que está herido, pero Dios está con nosotros y seguiremos adelante. Los bendigo a todos en el nombre del Padre, del Hijo y del Espíritu Santo.
1: Nuestras oraciones y apoyo al pueblo venezolano.
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0: El Señor esté con ustedes.
8: Y con tu espíritu.
0: Proclamación de la buena nueva de nuestro Señor Jesucristo, según San Lucas.
8: Gloria a ti, Señor.
0: Por aquellos días le llegó a Isabel la hora de dar a luz y tuvo un hijo. Cuando sus vecinos y parientes se enteraron de que el Señor le había manifestado tan gran misericordia, se regocijaron con ella. A los 8 días fueron a circuncidar al niño y le querían poner Zacarías como su padre. Pero la madre se opuso diciéndoles, no, su nombre será Juan. Ellos le decían, pero si ninguno de tus parientes se llama así. Entonces le preguntaron por señas al padre, ¿cómo quería que se llamara el niño? Él pidió una tablilla y escribió, ¿Juan es su nombre? Todos se quedaron extrañados. En ese momento a Zacarías se le soltó la lengua, recobró el alma y empezó a bendecir a Dios. Un sentimiento de temor se apoderó de los vecinos y en toda la región montañosa de Judea se comentaba este suceso. Cuando se enteraban de ello, se preguntaban impresionados, ¿qué va a ser de este niño? Esto lo decían porque realmente la mano de Dios estaba con él. El niño se iba desarrollando físicamente y su espíritu se iba fortaleciendo y vivió en el desierto hasta el día en que se dio a conocer al pueblo de Israel. Palabra del Señor.
8: Gloria a ti, Señor Jesús.
0: Por la lectura del Santo Evangelio, sean perdonados nuestros pecados veniales. Brevemente sentados, por favor. Hay canciones que hablan sobre esta pregunta que se hacen en el Evangelio. ¿Qué va a ser de este niño? Un cantante más o menos del siglo pasado, por los 80s, 90s, algo así, decía, nene, nene, ¿qué vas a hacer de grande? Estrella de rock and roll, presidente de la nación. Y todavía más antiguo había una cantante y actriz que me encantaba mucho verla, con mi papá veíamos ese tipo de películas, Doris Day, para los jóvenes no saben ni quién era. Pero había esta canción, ¿qué será, será, wherever will be, will be? O sea, ¿qué será? Y esta yo creo que es la pregunta que se hacen todos los papás de sus hijos. ¿Qué será de mi hijo? ¿Qué será de mi hija? Y como que pudiera ser todo al azar, como si pudiera ser algo que pues está fuera de tu control. Y no siempre es así. Claro, no podemos evitar que vayan a experimentar situaciones difíciles que muchos de sus hijos han pasado. Pero podemos prepararlos, podemos fortalecerlos para que todas estas situaciones no los tumben, sino al contrario, los hagan más fuertes. Pero tenemos que empezar desde niños. No quiere decir que de adultos no se pueda, es más difícil, pero se puede hacer. Pero desde niños es ir creciendo físicamente y fortalecidos espiritualmente. Esto, ¿cómo se logra? ¿Cómo puedo fortalecer yo la vida interior, la vida espiritual de mis hijos? Bueno, primero tengo que trabajar en mí. Primero tengo que ser yo el que esté trabajando en ello para después guiar, porque un ciego no puede guiar a otro ciego. Entonces, si tu papá, si tu mamá no tienes esa fortaleza espiritual, pues no vas a enseñar, no vas a guiar. Claro, esto es depende de la gracia, depende del Espíritu Santo. Pero también nosotros el preparar la tierra, el dar testimonio, el saber guiar, aconsejar y a veces también no permitir con esa situación de la disciplina en los hijos. Pero lo interesante aquí es que lo primero que tenemos que redescubrir es que no somos casualidad, no somos un error de cuentas. Somos queridos, pensados y amados por Dios desde el seno de nuestra madre, desde antes de ser concebidos. El Señor ya nos tenía pensados. Esto suena un poquito romántico, un poquito como que a ver, vamos a esperar. Por eso siempre les pido, antes de iniciar, apaguen sus celulares, por favor. Esto es por respeto al momento que estamos viviendo. Pero bueno, el caso es que hasta ya se me olvidó lo que estaba diciendo. Bueno, ya. Cada uno de nosotros no somos un error, ni un estorbo, ni un inútil, ni un bueno para nada, ni un perdedor, ni un desgraciado, que son términos o calificaciones que a veces la vida nos da, porque nos ponen parámetros humanos que no es que sean malos, como trabajar, como estudiar, como desarrollarte, como ser una persona que realice sus planes, sus proyectos. Eso me parece formidable. Pero ¿qué pasa cuando no lo logras o cuando lo logras y después lo pierdes? Pues muchas personas se sienten fracasados, se sienten que para qué siguen con su existencia si ya no tienen o no han alcanzado lo que querían. Entonces, toda esta dinámica a la cual estamos expuestos desde pequeños, a la competencia, a ser mejor que los demás, es un sistema donde o nos tienen en competencia completa o nos tienen completamente adormecidos para que, pues, estaba viendo lo complejo que ahora es la verdad como tal. Ya no depende de los hechos, de la realidad, depende de la perspectiva y de la manera como lo presenten, a veces a medias y a veces tergiversada la información para tenerte completamente en la ignorancia. Antiguamente tú veías algo y tú lo investigabas, tú te ponías a tratar de descubrir qué tan cierto veías libros, o sea, investigabas. Hoy bastan unos minutos o segundos de un video para tú creerte todo lo que te están diciendo, porque ya no tenemos esa capacidad reflexiva de investigación, de cuestionamiento, incluso en las cosas de la fe. O sea, la fe no está peleada con el cuestionamiento, con la razón, al contrario. Recordemos al Papa Benedicto XVI, fe y razón, que nos habla de esta conjunción, de estas dos realidades que van tomadas de la mano, no se contraponen. Pero cuando no tenemos esta capacidad, pues entonces nos limitamos y vivimos de una manera equivocada o una manera de una mentira que nos hace creer que no somos importantes. ¿Qué nos hace ser importantes? ¿El dinero? ¿El éxito? el número de seguidores, la fama que tengamos, las personas que están a nuestro alrededor. Puede ser. Estaba yo con un hombre que ahorita están operando, y que un hombre ya grande, 80 años, y es sumamente querido por sus hijos, y sus nietos lo adoran. O sea, es algo hermosísimo ver esa situación. Y pudiéramos decir, no, pues esta persona es una persona que supo sembrar, que es una persona que supo transmitir a sus hijos ese amor. Pero ¿qué pasa cuando a lo mejor no se tiene nada de eso? Entonces, ahí es donde muchas veces nos empezamos a calificar o a descalificar como personas que ya no tenemos valor, o no tenemos razón de existir, o no tenemos sentido a nuestra vida. Entonces, si vemos el planteamiento que nos hace la palabra de Dios en la primera lectura del profeta Isaías, nos recuerda la mayor realidad de cada uno de nosotros. Fuimos creados porque somos valiosos a los ojos de Dios e importantes. Y esto, obviamente, se está refiriendo aquí en sentido a, incluso a Juan el Bautista, o al mismo Señor Jesús, al Mesías. Pero esto se aplica para cada uno de nosotros. Y dice: el Señor me llamó desde el vientre de mi madre, cuando aún estaba yo en el seno materno. Él pronunció mi nombre. O sea, no eres un error, no eres una equivocación y no eres un fracasado o una fracasada. A los ojos del mundo puede serlo, pero Dios te creó para algo grande y hermoso. Tal vez no has podido hacer las cosas que tú quisieras hacer por injusticias, por pobreza, por ignorancia, por lo que tú quieras. Pero esto no quita que puedas llegar a realizar lo más importante para cada uno de nosotros. Dice: hizo de mi boca una espada filosa, me escondió en la sombra de su mano, me hizo flecha puntiaguda, me guardó en su aljaba y me dijo: tú eres mi siervo Israel, en ti manifestaré mi gloria. Entonces, ¿cuál es la tarea más grande que tiene cualquier ser humano? Que se manifieste la gloria a través de él. Y no necesita ser una persona de éxito, de dinero, de fama, de poder, ni mucho menos un influencer o de mucho, de un cuerpazo, o yo no sé. No necesitas nada de eso para que se manifieste la gloria en ti. Puede manifestarse en ellos, claro, pero también en ti y en mí. Y ese es lo más grande que cada quien puede llegar a realizar en esta vida. Que la gloria de Dios se manifieste a través de cada uno de nosotros. Y no importa si eres pobre, no importa si has caído en lo más bajo, o te han hecho sentir que no sirves, Dios puede utilizarte, Dios puede manifestarse en tu vida. Y para esto, pues tendríamos que sanar, perdonar, y sobre todo aprender a dejarnos guiar y confiar en Dios. Bueno, dice: tú eres mi siervo Israel, en ti manifestaré mi gloria. Entonces, yo fui creado para que se manifieste la gloria de Dios en mí. Y no importa lo que haya vivido, los éxitos o fracasos, la condición, incluso si estoy postrado en cama, para mis hermanos que nos siguen a través de las redes, si estás postrado en cama y eres para la sociedad un estorbo, para tu familia una carga, aún así Dios puede manifestar su gloria en ti. Entonces, esa es la aspiración más grande y lo más precioso que podemos heredar en nuestros hijos, pero también empezando en nosotros. Y esto es lo interesante, porque uno piensa que los santos son perfectos, que los santos no cometieron faltas, y que ya una vez que empezaron su relación con Dios, fueron así inmaculados. No, eran hombres y mujeres comunes y corrientes como tú y como yo, con grandes defectos y grandes pecados. Pero fueron trabajando su relación con Dios. Y la gloria de Dios se manifestó en ellos. Algunos desde pequeños, otros ya medio ruquitos, otros después de una vida desenfrenada y lujuriosa. Por ejemplo, San Agustín era un coqueto piscapocho cusco y pispireto. Era un lujurioso, A tal grado que llegaba a decir, me quiero convertir, pero todavía no, porque está muy bueno esto. O sea, le pegó duro la lujuria, duro. Y se convirtió en San Agustín. Lean sus libros de las confesiones de San Agustín, una chulada. Entonces, si estás en las peores condiciones o estás en el cenit de tu existencia, exitoso y todo lo que tú quieras, en las dos, Dios puede manifestar su gloria. Lo único que tú tienes que hacer es entender tu realidad y que es lo más grande que puedes hacer, porque cuando manifiestas la gloria de Dios, es para la salvación de las almas, que esa es la tarea más grande que pudiéramos realizar cualquiera de nosotros. Entonces dice, tú eres mi siervo Israel, en ti manifestaré mi gloria. Entonces yo pensé, en vano me he cansado, inútilmente he gastado mis fuerzas. En realidad mi causa estaba en manos del Señor, mi recompensa la tenía Dios. O sea, cuántas desvelos, cuántos estudios. Yo recuerdo cuando estudié la carrera de medicina, días sin dormir. Por pasar un examen, por presentar un trabajo, o cuando estaba de guardia en el hospital. A veces hacíamos guardias de 48 horas sin parar. Y tú terminabas todo fumigado de ahí, o sea, salías como cucaracha fumigada, dispuesto a dormir, y ya después te levantabas porque al día siguiente tenías que seguir en tu guardia. Entonces, y luego me quedo pensando, todo lo que estudié, todo lo que me maté, y lo dejé todo, ya no consulto, ya no opero, gracias a Dios, porque si ahorita opero, capaz que hago más daño que bien. 30 años sin coger un bisturí, pues ya no, y mucho menos de actualizarme. Todo lo que me esforcé, y no estoy diciendo que haya sido en vano, yo respeto y admiro y tengo muy buenos amigos médicos, pero mi vida la cambió completamente. Ahora soy sacerdote, no el mejor, y soy pecador, pero le echo ganas. A veces estamos bien, a veces estamos mal. Pero la causa más grande es que se manifieste la gloria de Dios a través de ti. Y no esperes de repente que vas a abrir el mar rojo, que vas a resucitar un muerto. No, la gloria más grande es cuando eres capaz de amar y de perdonar. En el nombre de Dios. A ese desgraciado que te dañó, a ese marido borracho, a esa mujer histérica, hipocondríaca, menopáusica, a aquella suegra metiche, aquel vecino que te levantó un falso, aquel compañero del trabajo que te ha hecho la vida imposible, que te ha levantado falsos. Amarlos. Amarlos no significa que te hagan de todo, pero sí no llenar tu corazón de ese odio. Solos no podemos, ni tú puedes ni yo puedo. Por eso necesitamos del poder de Dios, de la gracia de Dios, para poder dejar que se manifieste su gloria. Y para esto yo tengo que morir a mí, tengo que morir a lo que yo siento o quiero. No desaparecen las pasiones, no desaparecen los sentimientos, pero esos están supeditados a lo que Dios me va pidiendo. Si yo no me entreno en eso, pues obviamente, pues no voy a poder resistir, no voy a poder controlar todo aquello. No se distraigan, por favor, ¿para qué están volteando acá? Por eso, ay Dios mío, estamos aquí y todos acá, volteando al que trae el agua para la bendición. No les digo que con cualquier cosa se me distraen. Dejen los botes ahí, por favor. Hacen más ruido. A ver. Dejen los botes, no los estén poniendo y quitando, nos distraen a todos. Ay, ay, ay, hoy ando de pocas pulgas, así es que no se me acerquen porque muerdo. No, es que me distraigo, me distraen y me distraigo. Si no llegan a tiempo para poner, dejen los botes ahí con ustedes. No tienen que ponerlos acá. La bendición, si alcanza a través de los medios, que no alcance en el lugar donde tienen ustedes los botes. Bueno, entonces, como les decía, mi recompensa la tiene mi Dios. ¿Cuál es la recompensa? El poder ser instrumento en manos de Él para hacer su voluntad. ¿Cómo quisiera a veces que pudieran entender? Y pido a Dios que abra su entendimiento para que las situaciones por las que pasas o que estás pasando no te definen, no están definiéndote lo que tú eres, tus errores, tus pecados. Son manchas, pero no te definen. Si tú aprendes a luchar, si tú aprendes a redescubrir que fuiste creado para algo más grande, entonces dice: ahora habla el Señor, el que me formó desde el seno materno para que fuera su servidor. Óiganlo bien, ser su servidor. ¿En dónde? Primero en mi familia. Y antes de mi familia, primero a Dios, a mí y a mi familia, en ese orden. Porque cuando yo empiezo a servir a Dios, empiezo a servirme a mí mismo y empiezo a sanar, empiezo a ver mis errores, mis faltas, mis pecados. Y entonces puedo empezar a servir a los demás. Pero cuando no entiendo este proceso de mi interioridad, de cuestionamiento, de sanación, de búsqueda, de ayuda, entonces, por más bien que yo quiera hacer, pues va a ir marcado por todas esas miserias, por todos esos errores que tenemos. Entonces dice: habla el Señor, el que me formó desde el seno materno, para que fuera su servidor, para hacer que Jacob volviera a él, o sea, el pueblo de Israel, o sea, tu familia, o sea, aquellas personas que Dios te ha encomendado, y congregar a Israel en torno suyo, no en torno tuyo. Tú eres un instrumento para que todo se congregue ante Dios. Tú como papá, como mamá, como abuelo, como tío, como primo, como lo que seas. La gente te quiere, la gente te busca. Pero no es para que estén en torno tuyo, sino para que en ti vean y descubran esa presencia de Dios. Porque un día tú vas a morir, vas a desaparecer. Y entonces se quedan con quien deben de quedarse, que es Dios. Bueno, dice: tanto así me honró el Señor y mi Dios fue mi fuerza. Ahora pues, dice el Señor, es poco que seas mi siervo, solo para restablecer a las tribus de Jacob y reunir a los sobrevivientes de Israel. Te voy a convertir en luz de las naciones. Entonces, primero eres esa sanación, ese trabajo en ti y ese servicio a Dios, para después trabajar en Israel, o sea, en el pueblo, la familia que Dios te ha dado, para después pasar a las naciones. Todas aquellas personas que no son tu familia y que incluso son aquellas personas que te han dañado. Pero ese es el proceso, Dios y tú, para que Él te transforme, donde tú vas a trabajar en esa relación, para entonces empezar a trabajar en la unión y la sanación de tu familia, que se manifieste la gloria de Dios en tu familia para después hacerlo a los demás. Hay gente que es muy buena ayudando, pero mala con su propia familia. Es cuando dicen candil de la calle y oscuridad de su casa. Las cosas no funcionan. El domingo pasado, yo doy gracias a los ministros que me ayudan en las misas del domingo. Y por como fue el Día del Padre, una pareja no iban a venir porque se le iban a pasar con sus hijos. Yo no tengo problema. Pero vinieron a cubrirlo una familia, un matrimonio que me ayuda en la misa de las 5, vino a las 8:30 y luego vino a las 5. Y yo les dije: ¿y por qué están aquí? No, pues es que, le digo, miren, yo agradezco mucho que me ayuden, pero primero está su familia, que no tienen hijos para que lo celebraran como el Día del Padre, o ustedes dos para que se... Le dije a ella, para que lo saques a pasear, aunque sea con una correa, pero que hagas algo con él. Digo, siempre yo he dicho, antes de cualquier ministerio en cualquier parroquia, primero es la familia. Primero siempre la familia. Porque hay gente que se refugia mucho en los ministerios para escaparse del principal servicio y ministerio que es su propia familia. Bueno, entonces, es poco que seas mi siervo solo para restablecer a las tribus de Jacob y reunir a los sobrevivientes de Israel. Te voy a convertir en luz de las naciones. Te voy a convertir en una persona que con la gracia, con mi gloria, vas a ser luz para esas personas que tanta oscuridad y tanto daño te han hecho. Entonces, nuestra misión es grande. Nuestra tarea es eterna, tiene una finalidad eterna. Se manifieste en nosotros el amor, la gloria, el...
4: Coronilla de la Divina Misericordia, meditada. Por la señal de la Santa Cruz, de nuestros enemigos, líbranos, Señor Dios nuestro, en el nombre del Padre, y del Hijo, y del Espíritu Santo. Amén. Falleciste, Jesús, pero el manantial de la vida brotó para las almas y se abrió el océano de la misericordia para el mundo entero. Oh fuente de vida, insondable misericordia de Dios, envuelve al mundo entero y vértete sobre nosotros. Padre nuestro que estás en el cielo, santificado sea tu nombre. Venga a nosotros tu reino. Hágase tu voluntad en la tierra como en el cielo. Danos hoy nuestro pan de cada día. Perdona nuestras ofensas, como también nosotros perdonamos a los que nos ofenden. No nos dejes caer en tentación y líbranos de todo mal. Dios te salve María, llena eres de gracia, el Señor es contigo. Bendita tú eres entre todas las mujeres, y bendito es el fruto de tu vientre, Jesús. Santa María, Madre de Dios, ruega, Señora, por nosotros, pecadores, ahora y en la hora de nuestra muerte. Amén. Creo en Dios, Padre Todopoderoso, Creador del cielo y de la tierra. Creo en Jesucristo, su único Hijo, nuestro Señor, que fue concebido por obra y gracia del Espíritu Santo. Nació de Santa María Virgen, padeció bajo el poder de Poncio Pilato, fue crucificado, muerto y sepultado, descendió a los infiernos, al tercer día resucitó de entre los muertos, subió a los cielos y está sentado a la derecha de Dios Padre Todopoderoso. Desde allí ha de venir a juzgar a vivos y muertos. Creo en el Espíritu Santo, la Santa Iglesia Católica, la comunión de los santos, el perdón de los pecados, la resurrección de la carne y la vida eterna. Amén. Para el beneficio de las almas angustiadas. Padre eterno, yo te ofrezco el cuerpo y la sangre, el alma y la divinidad de tu amadísimo Hijo, nuestro Señor Jesucristo, en expiación de nuestros pecados y los pecados del mundo entero. Cuando un alma vea y conozca la gravedad de sus pecados, cuando a los ojos de su alma se descubra todo el abismo de la miseria en la que ha caído, no se desespere. Por su dolorosa pasión, ten misericordia de nosotros y del mundo entero. Que se arroje con confianza en brazos de mi misericordia, como un niño en brazos de su madre amadísima. Por su dolorosa pasión, ten misericordia de nosotros y del mundo entero. Que ningún alma tenga miedo de acercarse a mí, aunque sus pecados sean como escarlata. Por su dolorosa pasión, ten misericordia de nosotros y del mundo entero. Estas almas tienen prioridad en mi corazón compasivo, ellas tienen preferencia en mi misericordia. Por su dolorosa pasión, ten misericordia de nosotros y del mundo entero. Proclama que ninguna alma que ha invocado mi misericordia ha quedado decepcionada ni ha sentido confusión. Por su dolorosa pasión, ten misericordia de nosotros y del mundo entero. No me agrada el alma que se deja llevar por inútiles temores. ¿Quién se atreve a tocarte cuando estás conmigo? Por su dolorosa pasión, ten misericordia de nosotros y del mundo entero. Feliz el alma que durante la vida se ha sumergido en la fuente de la misericordia, porque no la alcanzará la justicia. Por su dolorosa pasión, ten misericordia de nosotros y del mundo entero.
9: No puedo castigar aún al pecador más grande si él suplica mi compasión. Por su dolorosa pasión, ten misericordia de nosotros y del mundo entero. No quiero castigar a la humanidad doliente, sino que deseo sanarla, abrazarla a mi corazón misericordioso. Por su dolorosa pasión, ten misericordia de nosotros y del mundo entero. Para que yo pueda obrar en un alma, el alma debe tener fe. Diles a las almas, hija mía, que les doy mi misericordia como defensa. Por su dolorosa pasión, ten misericordia de nosotros y del mundo entero. En las luchas del alma, Padre eterno, yo te ofrezco el cuerpo y la sangre, el alma y la divinidad de tu amadísimo Hijo, nuestro Señor Jesucristo, en expiación de nuestros pecados y los pecados del mundo entero. No tengas miedo ni de las luchas espirituales ni de ninguna tentación, porque yo te sostengo. Por su dolorosa pasión, ten misericordia de nosotros y del mundo entero. Si tú quieres luchar, has de saber que la victoria siempre está de tu lado. Por su dolorosa pasión, ten misericordia de nosotros y del mundo entero. No luches sola contra la tentación, sino que descúbrela inmediatamente al confesor, y entonces la tentación perderá toda su fuerza. Por su dolorosa pasión, ten misericordia de nosotros y del mundo entero. En las pruebas, no pierdas la calma, vive en mi presencia. Pide la ayuda de mi madre y la de los santos. Por su dolorosa pasión, ten misericordia de nosotros y del mundo entero. Has de saber que con una lucha intrépida me das una gloria y ganas méritos para ti. La tentación ofrece la posibilidad de demostrarme tu fidelidad. Por su dolorosa pasión, ten misericordia de nosotros y del mundo entero. La vida en la tierra es una lucha y una gran lucha por mi reino, pero no tengas miedo, porque no estás sola. Por su dolorosa pasión, ten misericordia de nosotros y del mundo entero. Mira el resplandor de mi misericordia y no temas a los enemigos de tu salvación. Por su dolorosa pasión, ten misericordia de nosotros y del mundo entero. Jamás rechazaré un corazón arrepentido. Tanto el pecador como el justo necesitan de mi misericordia. Por su dolorosa pasión, ten misericordia de nosotros y del mundo entero. Háblame de todo simplemente y así como hablan los hombres. Me complacerás muchísimo con esto. Por su dolorosa pasión, ten misericordia de nosotros y del mundo entero. Desea hablar a solas con tu Dios de la misericordia, oh cuánto me es querida tu alma. Por su dolorosa pasión, ten misericordia de nosotros y del mundo entero. Su dolorosa pasión. Padre eterno, yo te ofrezco el cuerpo y la sangre, el alma y la divinidad de tu amadísimo Hijo, nuestro Señor Jesucristo, en expiación de nuestros pecados y los pecados del mundo entero. Son pocas las almas que contemplan mi pasión con verdadero sentimiento. La meditación de mis dolorosas llagas es de gran provecho para ti. Por su dolorosa pasión, ten misericordia de nosotros y del mundo entero. Considera mi dolorosa pasión con toda su inmensidad. Medítala como si hubiera sido emprendida exclusivamente por ti. Por su dolorosa pasión, ten misericordia de nosotros y del mundo entero. Persigo a los pecadores con mi misericordia en todos sus caminos, y mi corazón se alegra cuando ellos vuelven a mí. Olvido las amarguras que dieron a beber a mi corazón y me alegro de su retorno. Por su dolorosa pasión, ten misericordia de nosotros y del mundo entero. Me uno a ti y te quito tu miseria y te doy mi misericordia. Mi reino en la tierra es mi vida en las almas de los hombres. Por su dolorosa pasión, ten misericordia de nosotros y del mundo entero. Las almas mueren a pesar de mi amarga pasión. Les ofrezco la última tabla de salvación. Si no adoran mi misericordia, morirán para siempre. Por su dolorosa pasión, ten misericordia de nosotros y del mundo entero. La pérdida de cada alma me sumerge en una tristeza mortal. Tú siempre me consuelas cuando rezas por los pecadores. Por su dolorosa pasión, ten misericordia de nosotros y del mundo entero. No puedo amar al alma manchada por un pecado, pero cuando se arrepiente, entonces mi generosidad para ella no conoce límites. Por su dolorosa pasión, ten misericordia de nosotros y del mundo entero. La oración que más me agrada es la oración por la conversión de los pecadores. Has de saber, hija mía, que esta oración es siempre escuchada. Por su dolorosa pasión, ten misericordia de nosotros y del mundo entero. Cuando un alma exalta mi bondad, entonces Satanás tiembla y huye al fondo mismo del infierno. Por su dolorosa pasión, ten misericordia de nosotros y del mundo entero. Quien confía en mi misericordia no perecerá. Por su dolorosa pasión, ten misericordia de nosotros y del mundo entero. En presencia del moribundo, Padre eterno, yo te ofrezco el cuerpo y la sangre, el alma y la divinidad de tu amadísimo Hijo, nuestro Señor Jesucristo, en expiación de nuestros pecados y los pecados del mundo entero. Defenderé como mi gloria a cada alma que rece esta coronilla en la hora de la muerte, o cuando los demás la recen junto al agonizante, quienes obtendrán el mismo perdón. Por su dolorosa pasión, ten misericordia de nosotros y del mundo entero. Que no tema acercarse a mí el alma débil, pecadora, y aunque tuviera más pecados que granos de arena hay en la tierra, todo se hundirá en el abismo de mi misericordia. Por su dolorosa pasión, ten misericordia de nosotros y del mundo entero. Reza cuanto puedas por los agonizantes, impetra para ellos la confianza en mi misericordia, porque son ellos los que más necesitan la confianza, quienes la tienen muy poca. Por su dolorosa pasión, ten misericordia de nosotros y del mundo entero. Hija mía, anima a las almas a rezar la coronilla que te he dado. Cuando la recen los pecadores empedernidos, colmaré sus almas de paz y la hora de su muerte será feliz. Por su dolorosa pasión, ten misericordia de nosotros y del mundo entero. En esta última hora, el alma no tiene nada en su defensa excepto mi misericordia. Por su dolorosa pasión, ten misericordia de nosotros y del mundo entero. Al que haya depositado su confianza en mi misericordia, en la hora de la muerte le colmaré el alma con mi paz divina. Por su dolorosa pasión, ten misericordia de nosotros y del mundo entero. Quien no quiere pasar por la puerta de mi misericordia, tiene que pasar por la puerta de mi justicia. Por su dolorosa pasión, ten misericordia de nosotros y del mundo entero. Si el alma no practica la misericordia, no conseguirá mi misericordia en el día del juicio. Por su dolorosa pasión, ten misericordia de nosotros y del mundo entero. Especialmente a ti y a todos que proclamen esta gran misericordia mía, yo mismo los defenderé en la hora de la muerte como mi gloria. Por su dolorosa pasión, ten misericordia de nosotros y del mundo entero. El amor puro da fuerza al alma en la agonía misma. Oh, qué triste es para mí que las almas no reconozcan al amor. Me tratan como una cosa muerta. Por su dolorosa pasión, ten misericordia de nosotros y del mundo entero. Jesús, en ti confío. Padre eterno, yo te ofrezco el cuerpo y la sangre, el alma y la divinidad de tu amadísimo Hijo, nuestro Señor Jesucristo, en expiación de nuestros pecados y los pecados del mundo entero. La humanidad no conseguirá la paz hasta que no se dirija con confianza a mi misericordia. Oh, cuánto amo a las almas que me han confiado totalmente. Haré todo por ellas. Por su dolorosa pasión, ten misericordia de nosotros y del mundo entero. Oh, cuánto me hiere la desconfianza del alma. Si los pecadores conocieran mi misericordia, no perecería un número tan grande de ellos. Por su dolorosa pasión, ten misericordia de nosotros y del mundo entero. Oh, cuánto me hiere la desconfianza del alma. Esta alma reconoce que soy santo y justo, y no cree que yo soy la misericordia, no confía en mi bondad. Por su dolorosa pasión, ten misericordia de nosotros y del mundo entero. Me hago dependiente de tu confianza. Si tu confianza es grande, mi generosidad no conocerá límites. Por su dolorosa pasión, ten misericordia de nosotros y del mundo entero. Apela a mi misericordia para los pecadores. Deseo su salvación. Por su dolorosa pasión, ten misericordia de nosotros y del mundo entero. Proclama que la misericordia es el atributo más grande de Dios. Todas las obras de mis manos están coronadas por la misericordia. Por su dolorosa pasión, ten misericordia de nosotros y del mundo entero. Sé siempre misericordiosa como yo soy misericordioso. Ama a todos por amor a mí, también a tus más grandes enemigos, para que mi misericordia pueda reflejarse plenamente en tu corazón. Por su dolorosa pasión, ten misericordia de nosotros y del mundo entero. El alma que confía en mi misericordia es la más feliz, porque yo mismo tengo cuidado de ella. Por su dolorosa pasión, ten misericordia de nosotros y del mundo entero. Cuando reces esta oración con corazón contrito y con fe por algún pecador, le concederé la gracia de la conversión. Por su dolorosa pasión, ten misericordia de nosotros y del mundo entero. Oh sangre y agua, que brotaste del corazón de Jesús, como una fuente de misericordia para nosotros, en ti confío. Por su dolorosa pasión, ten misericordia de nosotros y del mundo entero. Santo Dios, Santo fuerte, Santo inmortal, ten piedad de nosotros y del mundo entero. Santo Dios, Santo fuerte, Santo inmortal, ten piedad de nosotros y del mundo entero. Santo Dios, Santo fuerte, Santo inmortal, ten piedad de nosotros y del mundo entero. Oh sangre y agua, que brotaste del corazón de Jesús, como una fuente de misericordia para nosotros, en ti confío. Oh sangre y agua, que brotaste del corazón de Jesús, como una fuente de misericordia para nosotros, en ti confío. Oh sangre y agua, que brotaste del corazón de Jesús, como una fuente de misericordia para nosotros, en ti confío. Dios eterno, cuya misericordia es infinita y en quien el tesoro de la compasión es inagotable, míranos bondadosamente y aumentanos tu misericordia, con el fin de que en los momentos difíciles ni nos desesperemos ni nos desalentemos, sino que con la máxima confianza nos sometamos a tu santa voluntad, que es el amor y la misericordia misma. Amén. A las 3 de la tarde, suplica mi misericordia, especialmente para los que viven en pecado. Y aunque sea por un breve instante, sumérgete en mi pasión, sobre todo en mi abandono al momento de mi agonía. Es la hora de gran misericordia para el mundo entero. En esta hora no negaré nada al alma que me pide cualquier cosa por causa de mi pasión.
10: Jesús a Sor Faustina. Diario de Santa María Faustina Kowalska.
11: Son las 3:18.

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17: Hola, hola, muy buenas tardes, bienvenidos una vez más a Privilegio de Dar. Soy Aiko Cortés y, como siempre, feliz, contenta, emocionada de estar aquí sintonizando con todos ustedes. El día de hoy vamos a hablar sobre técnicas para ejercitar la mente, pero dirigido a los adultos mayores. Si bien ya hemos estado hablando de que el ejercicio ayuda a la salud mental, etc., etc., la verdad, el doctor Ricardo Villarreal nos ha traído pláticas muy interesantes, pero creo que hemos estado dejando de lado un poquito a los adultos mayores, y creo que es muy valioso hablar de la salud cognitiva en ellos. Y pues bueno, hacerlo con el doctor Ricardo, pues es una plática pues muy profunda, muy interesante y sobre todo con una credibilidad increíble. Así que, pues bueno, el día de hoy vamos a hablar sobre algo que normalmente hacemos diario, pero que pocas veces lo entrenamos de la forma consciente, que es pues nuestra mente. Entonces, a lo largo de la vida, pues nos preocupamos por cuidar el cuerpo, la alimentación, el corazón, otros aspectos de nuestra vida diaria, de nuestro cuerpo, pero ¿qué pasa cuando envejecemos y nuestro cerebro envejece a la par? Así que, pues bueno, en este episodio queremos enfocarnos en esto, en la etapa de los adultos mayores, pues que ya está llena de experiencia, de sabiduría, pero también de desafíos. Entonces, pues bueno, aquí el doctor Ricardo Villarreal nos va a estar ayudando un poquito a decirnos qué podemos hacer con la memoria al momento en el que va cambiando, al momento en que la atención puede disminuir y que aparecen estos miedos comunes de, híjole, se me olvidó esto, ¿sí le apagué los frijoles? Ay, ¿quién eres tú? ¿Por qué? Pues porque son, desgraciadamente, consecuencias de la vejez, ¿no? En algunos adultos mayores suele suceder y es por eso que queremos hablar de esto con claridad, sin alarmismos, con mucha humanidad. Así que, pues bueno, el doctor Villarreal está aquí una vez más en Privilegio de Dar. Yo estoy muy contenta de tenerlo aquí en este espacio y, como siempre, pues recibiéndolo con los brazos abiertos, con mucha emoción y sobre todo recordándole que Privilegio de Dar es su casa y que estamos muy emocionados siempre que nos acompaña. Así que, doctor, bienvenido una vez más a este su espacio y adelante.
18: Muchas gracias. Espero que esté usted muy bien. No nos habíamos escuchado en unas semanas y pues bueno, que todos los que nos escuchan estén teniendo un día maravilloso. Usted lo dijo del hábito del ejercicio, de la alimentación, del sueño, que a veces nos preocupamos por ello, pero no nos ocupamos de la parte mental, y es muy cierto. Sin embargo, es un todo. No podemos hablar de la mente sin considerar el cuerpo, porque al final la mente vive en el cerebro y el cerebro es parte de un organismo. Entonces, así como usted lo dice, es necesario un estilo de vida saludable. Pero también tenemos que ocuparnos de los ejercicios para los que nuestra mente fue diseñada y para los que nuestra mente es capaz de hacer. Por ejemplo, los que vivimos en una generación anterior, cuando íbamos en secundaria, nos enseñaban operaciones matemáticas que para los niños de hoy serían sumamente complejas, pero para nosotros era la tarea diaria. ¿Qué pasa si nunca seguimos practicando eso a los 40 y tantos años, como en mi caso? Pues se olvida. Entonces ya no tengo la capacidad de hacerlo. ¿Qué pasa cuando no hago ejercicio de una facultad como lo es, por ejemplo, memorizar los números de teléfono? Y esto es algo muy común, licenciada, que está pasando al día de hoy, porque hoy no memorizamos el número, lo tenemos en el aparato, en la mano, en el teléfono. Entonces, ¿qué pasa si dejo de utilizar la memoria? Se va a ir atrofiando, se va a ir degradando, y mientras no lo ejercite, va a llegar un momento en el que no voy a poder retener, primero, a corto plazo. Hoy en día hay muchos diagnósticos de demencia a edades más tempranas. ¿Por qué? Porque si bien el ambiente y la tecnología nos ayuda mucho, no saberlo usar también nos puede perjudicar. Los señores de hoy no leen como lo hacían nuestros abuelos. Sus abuelos ejercían más esa función que los abuelos de hoy. Entonces, Uno de los de las principales recomendaciones para mantener esa sanidad mental al llegar a la vejez sería la lectura. La lectura no solamente es buena para la mente, es buena para los ojos, es buena para la conexión que se da a nivel cerebral entre diferentes regiones, es buena para el lenguaje. Una persona que lee tiene un lenguaje más amplio, más comprensible, una mejor capacidad de expresión y de recepción. Y, por lo tanto, favorece las funciones cognitivas y, en este caso, de la memoria. Entonces, leer es un hábito imprescindible para una buena salud mental en la adultez mayor. Ahora bien, en nuestro diario vivir, no estoy hablando de leer un libro por semana, no, leer un ratito al día, puede ser 15 minutos, 20 minutos, a veces pasamos viendo 20 minutos de tonterías en lugar de utilizarlo para lo que nos va a hacer bien. Hay otra cosa que podemos hacer. Antes de que existiera la electricidad y los hábitos que tenemos nocturnos, a ver, lo voy a tratar de explicar mejor. Hoy en día nos indica la práctica moderna que debemos de dormir 8 horas como mínimo, ¿sí? 8 horas de sueño. Pero ¿qué pasaba antes de que existiera la electricidad? ¿Qué pasaba en los hogares? Las personas se dormían cuando se ponía el sol, digamos a las 9 de la noche. Por ahí de las 2, 3 de la mañana despertaban y tal vez comían algo, platicaban un ratito, prendían una vela, rezaban, lo que sea. Y después de una hora volvían a dormir hasta que salía el sol. Por eso es que se le llama el primero y el segundo sueño. Llega la electricidad, empiezan a cambiar los hábitos y ahora queremos dormir 8 horas continuas, digamos, de las 11 de la noche a las 7 de la mañana. Y cuando esto no se da, pues bueno, viene la prescripción de ciertos medicamentos que en muchos casos es necesario tomarlo para que el cerebro pueda descansar. Pero el sueño también va a ser una consecuencia de hábitos. Para poder dormir bien, y dormir bien me traerá una estabilidad mental y emocional a futuro, debo de tener actividad. Si estoy nada más acostado todo el día, no voy a poder dormir, o voy a dormir pero sin una calidad de sueño, sin una calidad reparadora. Entonces, tenemos que dormir. Pueden ser 8 horas, hay gente que duerme 6 horas y está bien, hay gente que necesita 10 horas para dormir, las que a nosotros nos hagan sentir bien. Esas son las horas que debemos dormir. Entonces, ejercitar la mente a través de la lectura, la resolución de problemitas diarios, dormir es fundamental, pero dormir con calidad. No dormir... Que dormir no cause una ansiedad, porque hay muchas personas, hay muchos pacientes que se angustian porque se despiertan a mitad de la noche. No pasa nada si se despierta a mitad de la noche. Vuélvase a dormir. ¿Sí me explico? Entonces, el sueño. Y ahorita mencioné la palabra ansiedad. Que la ansiedad pues viene de los afectos, del estado de ánimo. Y aquí lo importante también es mantener un equilibrio en nuestras emociones. No podemos tener una vida sin ansiedad, y lo estoy citando así con mucha reserva, porque esta emoción es parte de la vida. Todos tenemos algún episodio depresivo, la pérdida de un ser querido, del empleo o del cambio de residencia, etcétera, y nos puede traer un episodio depresivo. También es parte de la vida. Que me enojé porque pasó algo, pues bueno, tengo derecho a enojarme, pero también tengo la obligación de recuperarme. Entonces, las emociones y mantenerlas dentro de nuestro alcance, controladas, también nos va a prevenir alguna complicación en nuestra estabilidad mental en la adultez mayor. Está comprobado que las personas que tuvieron un estilo de vida en el que, digamos, siempre se quejaron de algún trastorno de estado de ánimo, pero nunca hicieron nada para mejorarlo, empiezan a tener un deterioro cognitivo, un deterioro neurológico a edades más tempranas o bien a una mayor escala que una persona que se mantuvo equilibrada. Entonces, sí es muy importante que nos empecemos a cuidar, como era el dicho, a curar en salud, ¿no?
17: Justamente, la verdad, para mí era muy importante hablar de esto, porque creo que justamente ahorita, como lo mencionaba, creo que el envejecer no significa perder la mente. Creo que el cerebro, al igual que el cuerpo, pues cambia con el tiempo, obviamente, procesa la información pues un poquito más lento. Ahorita, como lo mencionaba, ya no nos memorizamos los números de teléfono. Puede ser que nos cueste un poquito recordar nombres, fechas, o no sé, disminuye cierta atención, pero también se mantiene el conocimiento acumulado. O sea, yo he conocido personas que, por ejemplo, bueno, yo visitaba asilos hace tiempo, cuando tenía más tiempito libre, visitaba asilos y pues hacíamos actividades con ellos, y había un señor en particular que a mí me llamaba mucho la atención, porque él tenía Alzheimer. O sea, a él se le olvidaba pues incluso quién era él.
18: Pero, sí, claro, ya avanzado.
17: Pero le dabas una guitarra y su cuerpo tenía memoria muscular y ajá, podía tocar.
18: Sí.
17: Y era como bien curioso, porque digo, o sea, es donde yo quise tocar este tema, porque, o sea, ¿qué se debe, no? Y yo siento que pues es parte de esto, ¿no? Que hizo eso toda su vida, de cierta forma, pues ejercitó su mente, y por eso cuando tiene un instrumento puede hacerlo. Tal vez no se acuerde de su nombre, no se acuerde de su edad, no se acuerde de dónde esté, pero sus dedos, sus manos, sí saben qué cuerdas son, cómo tocarlas, cómo pisarlas, cómo rasguearlas. Entonces, no sé, esto me gusta, porque estamos hablando de una estimulación cognitiva, ¿no? Que para mí es como, no sé, hacer ejercicio, pero para el cerebro, ¿no? Así como cuando caminamos, pues bueno, se nos fortalecen las piernas. Pero sí, en este caso, pues sería el pensar, el recordar, el aprender, el fortalecer, pues estas redes neuronales que nos van a ayudar a trabajar en la memoria, en la atención, en el lenguaje, en la orientación, en la velocidad, incluso de pensamiento. Y justamente quería pues preguntarle, ¿a qué edad deberíamos de comenzar con esto? Porque pues si bien podemos hacerlo desde ahorita, pero ya hablando de adultos mayores o de... Pues sí, que a cierta edad ya estamos comenzando como que a achacarnos.
18: Ah, sí.
17: ¿Cuándo podemos como que comenzar ahora sí de manera consciente, pensando en nuestra vejez, justo?
18: Desde el momento en el que alcanzamos la adultez, y estamos hablando de vivir una vida de calidad, más que estar angustiándonos por cómo iremos a hacer cuando estemos viejos, tratar de vivir la vida que tenemos actualmente de la mejor manera. Y eso se convierte en un estilo de vida que va a permitir mantenerme sano el para cualquier etapa que esté por vivir. Ahora, pues bueno, yo creo que la edad ideal, para a usted todavía le falta. Pero cuando uno empieza, yo tengo un amigo, el capitán Peñuelas, a quien le mando un saludo con todo mi cariño, que una vez es una expresión que me gustó mucho, y me decía, estoy en una edad en la que veo las dos orillas, o sea, hacia atrás y hacia adelante, ¿no? Algunos hombres sentimos que estamos en ese punto antes que otros. ¿Sí? Yo pienso que cuando entramos a los 40 es cuando empezamos a darnos cuenta que ya hemos avanzado 40 años y que no podemos saber cuánto nos quedan. Entonces, en el momento que nos damos cuenta que ya somos unos señores de 40 años, allí hay que empezar a considerar tomar todas las precauciones para nuestra vejez. Habrá el... porque no sé si le ha tocado, yo creo que sí. De esos, ¿cómo les dicen ahora? Los cuarentones que hacen ridículos, los chavorrucos, que no pueden pensar en su vejez porque incluso les causa depresión. Vamos a visualizar esto. Si pensar en la vejez les causa depresión, ¿qué va a pasar cuando el día que se vean al espejo con los ojos caídos, el cabello blanco? Pues no van a querer vivir. Entonces van a llegar a los 62, 65 años con una depresión terrible. Y lo peor de todo es que la gente que más piensa y que más, más a pecho se toma esas cosas, no sé si le ha pasado que hay señores que están, no, pues ya yo ya estoy bien malo de todo, yo creo que ya me voy a morir. Y son los que más viven. Entonces, a los 40 y tantos, antes de la andropausia en los hombres, alrededor de la perimenopausia en las mujeres, cuando viene ese cambio en la madurez de las mujeres, es cuando tenemos que empezar a prevenirnos de todo esto. Sí, es cuando tenemos que, si tenemos hábitos que no sean del todo sanos, pues hay que cambiarlos, porque aún hay tiempo, ¿sí? Entonces esa sería mi recomendación. Así, si nos referimos a una cuestión etaria, pues bueno, esa sería la recomendación. Si lo puedes hacer desde los 20, pues desde los 20, ¿no? Hay que bajarle al cigarro, eso es bien importante. Y lo dice un fumador. El tabaquismo, si bien estimula ciertas regiones del cerebro, es cierto, la nicotina, pero también la disminución de la saturación de oxígeno al inhalar el monóxido de carbono del cigarrillo, pues bueno, va a traer afectaciones neuronales. El envejecimiento prematuro en el fumador es muy común, entonces hay que tener cuidado con el cigarro. Hay que tener cuidado con el alcohol cuando es en exceso. Hay señores que me dicen, yo me tomo un whisky diario por las noches. No hay problema. Yo me refiero a ahogarse de borrachos. Ahí sí vamos a tener complicaciones. Y pues hay que empezar a verlo. Yo creo que cuando damos ese giro a la adultez madura.
19: Justamente ahorita me venía como que a la mente, ¿qué señales deberían de alertar a una familia? O sea, ya cuando tienes a tu adulto mayor, no sé, tu mamá o tu abuelita, ¿no? Que ya sabes que ya está adentrándose, pues, en esta nueva etapa de su vida, ¿qué señales deben de considerar como para hacer algo y qué tienen que hacer también?
18: Sí, bueno, vamos a encontrar muchos signos, ¿verdad? Muchos de estos problemas neuropsicológicos allí están y están desde antes, pero pues ya nos damos cuenta hasta que ya es evidente, ¿no? Uno de los más comunes o de los casos más comunes es el cambio de estado de ánimo, que son cambios abruptos en el estado de ánimo. La señora que se levanta de mal humor, luego está de buen humor, luego se pone triste y luego está contenta otra vez, ¿sí? Digamos que es una señora de 65 años, pero que pareciera que tiene 15 por los cambios en el estado de ánimo. Ese es un indicador de que algo no está bien en los balances químicos a nivel neurológico, por lo tanto psíquicos, ¿sí? Entonces, los cambios en el estado de ánimo. Hay otro rasgo importantísimo que se llama rumiación sobre el pasado. Hay señores que de pronto empiezan a darle muchas vueltas a eventos que sucedieron 20, 30, 40 años antes, ¿no? Y se clavan en esa, en ese recuerdo como si fuera un problema actual. Una vez me tocó una señora escucharla que decía, no, es que este hombre me engañó, pero pues era una señora ya grande, o sea, de 70 y tantos años, y el esposo tenía como 80, ¿no? Entonces, pues, a mí sí me dio curiosidad, pensé que era en ese momento, y dije, válgame, pues, qué ánimos, ¿no? ¿Y hace cuánto fue eso? O sea, yo le pregunté al señor, ¿hace cuánto fue eso, señor? Y el señor me responde, pues cuando teníamos 5 años de casado, yo tenía como 26 años cuando pasó eso, y ella, no, pues ella tenía 19. Ah, ok. O sea, eso, lejos de ser una ridiculez, porque mucha gente lo puede ver así, ¿eh? ¿Cuántas veces escuchamos que los mismos hijos le dicen a los papás, ay, ya no esté dando lata con eso, ya pasó? A ver, espérenme, sí, ya pasó, pero en su mente se está reviviendo. ¿Por qué? Porque se están reestructurando los tendidos neuronales que le dan ciertas activaciones al sistema límbico, y eso es lo que tenemos que observar, y es donde tenemos que tener mucho cuidado. Si empieza a traer rumiación del pasado, es decir, que le da muchas vueltas a algo que ya pasó y ya se solucionó, para bien o para mal, ya se solucionó, hay que considerarlo, ¿sí? En las fiestas, ahorita que vamos a pasar la Navidad, ¿sabía usted, pues seguramente sí, que en las fiestas es cuando más pleitos familiares hay?
19: Ah, sí, definitivamente.
18: Qué feo, ¿verdad?
19: Sí, pero es que es culpa del alcohol y pues del ambiente familiar también.
18: Del alcohol, del ambiente, de las relaciones familiares, efectivamente. Sí. Pero sabe de qué también? Del distanciamiento. A ver, hay familias que se ven cada fin de semana o más seguido, pero una cosa es que estén ahí encima de los otros y otra cosa es que haya una cercanía. Entonces, tal vez en las fiestas, como era convivencia en cuestión de tiempo más prolongada, estos signos que de pronto la mamá, la abuelita, empieza a reprochar cosas de que pasaron hace 30 años y se van a pelear por el terreno de que todavía falta 20 años para que se muera la señora. Y esto, ¿qué nos...? Bueno, cuando el pleito es iniciado por la persona en cuestión, pues bueno, nos está indicando algo, un cambio de estado de ánimo, una rumiación, un pensamiento delirante, ¿sí? Entonces tenemos que considerarlo, algo tan común y que en nuestra cultura lo tomamos como chiste, pero puede ser un signo también, ¿sí? Entonces, la rumiación del pasado y los pensamientos delirantes, es decir, que es un pensamiento delirante. Había un escritor maravilloso, que seguramente lo recuerda, que se llama Carlos Monsiváis. Carlos Monsiváis hablaba de un rasgo muy común en los abuelos, en nuestra cultura, que es de pronto se vuelve delirante, ¿sí? En el sentido de ciertas expresiones que hacía respecto a su descendencia. Pero tiene un trasfondo neuropsicológico muy importante. Cuando esta persona se olvida de que hay todo un mundo alrededor y solo se refiere a un miembro de la familia, y ese miembro de la familia se convierte en su centro, ahí tenemos que tomar medidas. Por ejemplo, una abuela que haya estado muy cerca de sus nietos y de pronto se olvida de todos sus nietos y nada más se centra en uno. Y no, y es que aquí déjenmelo, no, y es que yo lo voy a cuidar, y es que yo lo voy a criar, y es que yo lo voy a educar. Bueno, ese puede ser un indicador de que algo está mal en la mente de esa persona. Entonces, tenemos que considerarlo y tenemos que, primero que nada, tenemos que llevar un control de salud, así como llevamos a los niños con el pediatra, a los señores después de los 65 y con el geriatra, ¿sí? Si todo está bien en su cuerpo, pues bueno, entonces vamos a pasar a la parte mental, ¿verdad? En donde un psicólogo clínico, pues bueno, se encarga de valorarlo, Y ya en su momento, si hay algo más, pues se ordenarán estudios diagnósticos y ya de ahí nos iremos a la especialidad necesaria. Pero la vigilancia, tanto médica como nutricional y psicológica, tienen que ser constantes. Yo lo recomendaría una vez al año a partir de los 65. Hay viejitos que han ido a mi servicio, nomás para ver cómo andan las cosas. Y es bueno eso, porque generalmente el que va nomás a que le diga cómo anda, generalmente ese está muy bien. Yo tengo un amigo, un señor de 89 años, que todavía maneja y le dieron la licencia y él acaba de renovar. Digo, porque ya tiene mucha dificultad visual, pero el señor maneja, el señor juega voleibol, nunca lo he visto, pero él me dijo que juega voleibol. Hace como un año me invitó a cenar y tiene una plática maravillosa. Y bueno, fue un señor que siempre tuvo un estilo de vida saludable desde joven. Entonces, el mantenerse activo es también muy importante. Yo no sé, estos jóvenes que se la pasan haciendo sus publicaciones, sus fotos de Instagram, sus streaming, ¿cómo van a llegar a la vejez? Y este tema de los chavorrucos es un tema muy complejo a nivel neuropsicológico, digno de tratarse, pero bueno, tenemos que prevenirlo cuidando nuestra salud, yendo con nuestro médico de familiar al menos una vez al año, y cuando hay algo más, pues bueno, si ando, se me están olvidando cosas, si se me pierden las cosas y de pronto me siento desorientado, hay que ir con un profesional de la salud mental.
19: Así es, doctor. La verdad, el tiempo se nos fue volando, pero pues hay que recordar que los adultos mayores no son personas a las que ya se les pasó su tiempo, son personas que siguen aprendiendo, que siguen sintiendo, que siguen recordando. Y pues claro, ejercitar la mente no solamente previene enfermedades, ¿ok? Yo siento que es darle un sentido al día, es mantener esta curiosidad, es seguir sintiéndose capaz, porque creo que como sociedad, pues muchas veces subestimamos, el potencial del adulto mayor. Le hablamos lento, decidimos por ellos, incluso hasta les quitamos desafíos, ¿no? Y sin darnos cuenta, pues también les estamos quitando esta oportunidad de crecer. Entonces, pues ahora sí que cuidar la mente es cuidar la identidad. Cada recuerdo, cada palabra, cada emoción, pues forma parte de quienes somos. Y pues nunca es tarde, como lo dije ahorita, aprender algo nuevo, pensar, conectar. Así que, pues sí, bueno, claro, la mente no envejece. Cuando se usa, no, obviamente.
18: Cuando se usa. Igual que un músculo, claro. Y igual que un estómago. Si le damos pura porquería, se va a arruinar. O sea, es exactamente igual.
19: Pues bueno, doctor, hemos llegado al final de este programa. La verdad, muy contenta que me haya acompañado el día de hoy. Ya,
18: encantado.
19: Ya lo extrañábamos y de verdad
18: sí, que yo también, bueno. Yo también.
19: Que estamos hablando de un tema muy padre y muy interesante. Entonces, pues bueno, esperemos que podamos sintonizarnos la próxima semana para seguir hablando sobre temas igual de padres, igual de informativos para toda la gente que nos escucha. Y pues nada, un honor tenerlo aquí en Privilegio de Dar.
18: Ay, muchas gracias. Le mando un abrazo y saludos a la gente que nos hace el favor de su atención.
19: Igualmente, doctor. Y pues nuevo, agradezco muchísimo a toda la gente que nos escucha. Gracias por sintonizarnos, gracias por estar aquí. Les mando un beso, un abrazo, un apapacho. Sabe que puede sintonizarnos a la misma hora por el mismo canal aquí en Privilegio de Dar. Yo soy Aiko Cortés y como siempre ha sido un placer. Cuídense mucho y nos sintonizamos pronto. Bye bye.
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4: Son las 4 y 8 minutos.
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22: Cuando Benedicto se convirtió en papa, intentó tender un puente. En el año 2009, les levantó la excomunión.
23: Chiedendo però loro un passo in avanti.
24: Pidiéndole, sin embargo, un paso adelante, el reconocimiento pleno del concilio y del magisterio sucesivo de los papas. Pero la fraternidad no quiso esta mano tendida.
22: Incluso el Papa Francisco lo intentó durante el Jubileo de la Misericordia de 2016, pero tampoco hubo una respuesta. Y León XIV ha sido bastante claro, pero habrá que seguir los movimientos.
24: La situación de la fraternidad nunca ha sido muy clara desde el punto de vista canónico. Siempre ha habido ambigüedades en el sentido de que la excomunión estaba clara, pero nunca había habido una declaración de cisma de manera propia, como tal, algo formal. Esta vez el Vaticano y el propio León XIV han declarado que si la fraternidad iba en la dirección de las ordenaciones episcopales, entraría en una situación de cisma.
22: La Fraternidad de San Pío X la fundó Lefebvre oficialmente en 1970. Tras varias idas y venidas, con las consagraciones de este 2026, han consumado un cisma del que ahora mismo no hay marcha atrás.
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Oración para el jueves 10 de julio de 2025. Santas Rufina y Segunda, mártires en la Vía Cornelia. 14 semana del tiempo ordinario. Amado Dios, hoy me acerco hasta ti para decirte que nunca me cansaré de darte las gracias por todas las bendiciones y los hermosos regalos con los que tú colmas mi vida. Tú eres un Dios bueno, grande y misericordioso, y a cada instante puedo sentir tu maravillosa presencia conmigo a donde quiera que yo vaya. Señor, hoy más que nunca te pido que me guíes y me protejas, pues tú conoces mi vida, mis anhelos, mis temores y también mis necesidades. Por favor, susúrrame palabras de fuerza y sabiduría. Tómame de la mano y llévame por aquel camino que debo seguir, pues yo confío plenamente en ti y en tus planes y acepto con alegría cada uno de los propósitos que tienes para mí. Padre amado, en esta oración también quiero poner en tus brazos a mi hogar, a mi familia, a mis amigos y te pido que seas tú llenándonos de amor y entendimiento para actuar en tu tiempo perfecto y de acuerdo a tus designios. Permítenos cumplir con nuestras obligaciones con gozo y alegría, y si por algún motivo tuviésemos que superar una situación difícil, ayúdanos a recordar que atrás de lo que hoy parece una prueba siempre aguarda una hermosa bendición. Por favor, danos fuerza de voluntad y carácter para poder hacer de cada día un gran día en tu nombre. Te pido también por las necesidades físicas, materiales y espirituales de cada uno de nosotros. Bendícenos en esta jornada y sé nuestro amoroso proveedor, pues si tú estás a nuestro lado, absolutamente nada habrá de faltarnos. Amado Dios, en este nuevo día pongo en tus manos mi ser, mis sueños y aquellas necesidades que tú muy bien conoces, y sé que desde ahora tú serás guardando cada uno de mis pasos y preservándome libre de todo mal, porque tu amor y tu bondad no conocen límites. Amén. Hoy Dios me dice: a veces es necesario dar la vuelta a la página y empezar de cero, aunque duela o cueste. Pero no tengas miedo, pues yo estaré contigo dándote la fuerza y la sabiduría que necesitas para escribir nuevas y maravillosas historias. Amén. Haciendo esta oración con amor y aceptación me permitirá acercarme a Dios para darle gracias por su maravillosa obra, por el don de la vida y pedirle que sea Dios guiando mis pasos y los pasos de las personas que amo.

Hola, ¿qué tal? Les saluda su amiga y servidora Esmeralda González. Está usted escuchando su programa Alegra tu Día. Le doy la bienvenida y lo invito a que nos acompañes en este su programa Alegra tu Día. Vamos a juntos a gozarnos, a alabar al Señor y a darle gracias al Señor por permitirnos estar aquí el día de hoy. También queremos invitar a toda la comunidad de Cristo Rey Radio que invite a su prima, a su tía, a su vecina, a todos, dígales que y en Cristo Rey Radio hay una bendición para todos y cada uno de ellos. Invítelos a que escuche esta su estación favorita para juntos alabar y glorificar al Rey de Reyes, Señor de Señores. Amén. Que se puede comunicar con nosotros vía WhatsApp. En nuestro WhatsApp nos puede enviar un mensaje de voz o mensaje de texto al teléfono 915-799-1967. 915-799-1967, me envía mensaje de voz o mensaje de texto y con mucho gusto estaré complaciéndole. También queremos invitar a toda la comunidad de Cristo Rey Radio a unirnos en oración en esta hora de alabanza por todas las necesidades de la comunidad, por salud, por bienestar de la familia y especialmente por la unidad del mundo y por la paz. Amén. Los invitamos a que nos acompañen y no se despegue, no se despegue de este su programa Alegra tu Día. Recuerde, este es un lugar donde le ponemos gozo a sus tristezas y ritmo a sus problemas, así que lo invito a que me acompañen en este su programa Alegra tu Día. Bueno, y sin más ni menos, nos vamos con la siguiente alabanza y regresamos con más en este su programa Alegra tu Día. Recuerde, en su estación favorita, Cristo Rey Radio, 11:10 AM, la estación que tiene la programación para bendecir a los hombres de hoy. Suele.

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1: Detrás de mí hay muchas vacas, incluso algunas ovejas, que pastan tranquilamente por aquí porque no sienten ningún peligro. Pero imagínense si de repente llegara un lobo y comenzara a perseguirlas. Tal vez se generaría una estampida muy peligrosa, pero están en paz. Jesús mandó a sus discípulos y les dijo, los envío como ovejas entre lobos, pero no se preocupen, porque yo estoy con ustedes y soy más fuerte que cualquier lobo. El día de hoy Jesús sigue mandándonos en este mundo.

0: que tal vez pensamos que está lleno de lobos fuertes y feroces, pero Jesús es mucho más fuerte y está con nosotros. Y por eso tenemos la paz de seguir predicándolo y hablando de Él, porque Él nos da la fuerza y la protección. No temas hablar de Dios y de sus cosas, porque Él está contigo. Soy el Padre Adolfo. Recen por mí, yo rezo por ustedes. Bendiciones.
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2: El santo del 10 de julio es San Cristóbal, un santo muy estimado por todos los conductores y transportistas. Su nombre en griego significa el que lleva a Cristo. Era el hijo mayor de un rey caldeo y su nombre hebreo era Relicto. Era un hombre de gran tamaño y despertaba la admiración por su fortaleza, su hermoso cuerpo y sus facciones agraciadas. Como era hijo de un rey y un hombre grande, entendió que sólo podría servir al hombre más grande de todos. Por lo tanto, entró al servicio del emperador romano como oficial del ejército, pero descubrió algo importante, que aquel emperador tenía miedo de Satanás. Por lo tanto, Relicto se dijo que debía obedecer a Satanás, cuyo poder hacía palidecer al emperador. En cierta ocasión, iba con el ejército por un camino y el jefe de su unidad les mandó desviarse para no pasar junto a una cruz. Relicto preguntó y le dijeron que el que había muerto allí había resucitado y por lo tanto tenía poderes sobrenaturales. Relicto se dijo que si el ejército romano temía a ese hombre más que a Satán, tenía que ser el más poderoso del mundo. Preguntó a un ermitaño cómo podía servir al crucificado, y el ermitaño le respondió que sirviendo a los necesitados. Cerca de allí, un camino cruzaba un torrente y muchas personas tenían dificultades para pasar. Durante mucho tiempo, Relicto, que buscaba a Cristo, ayudó a las personas que querían cruzar el río. Un día, estuvo a punto de ahogarse al llevar a sus espaldas a un niño. Después de cruzarle, Relicto le preguntó por qué pesaba tanto. «No te admires de que, siendo tan niño, te haya abrumado», le contestó el pequeño. «El mundo entero reposa sobre mí. Has encontrado al rey que hizo al mundo y mantiene el cosmos. Me has servido cuando ayudabas a los pobres a pasar el río. Has sido y seguirás siendo el portador de Cristo». Y Relicto cambió su nombre por el de Cristóforo o Cristóbal, que significa el portador de Cristo. Este santo, de una u otra manera, nos enseña a ayudar a que la gente pase por los momentos difíciles y, sobre todo, a que llevemos siempre a Cristo con nosotros, sobre todo cuando lo recibamos en la Santa Comunión. Que San Cristóbal proteja, guíe y acompañe a todos los que realizan un servicio.
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Hoy, viernes 10 de julio, escuchemos el Santo Evangelio según San Mateo. En aquel tiempo Jesús dijo a sus apóstoles: Yo los envío como ovejas entre lobos. Sean pues precavidos como las serpientes y sencillos como las palomas. Cuídense de la gente, porque los llevarán a los tribunales, los azotarán en las sinagogas, los llevarán ante gobernadores y reyes por mi causa. Así darán testimonio de mí ante ellos y ante los paganos. Pero cuando los enjuicien, no se preocupen por lo que van a decir o por la forma de decirlo, porque en ese momento se les inspirará lo que han de decir. Pues no serán ustedes los que hablen, sino el Espíritu de su Padre el que hablará por ustedes. El hermano entregará a su hermano a la muerte, y el padre a su hijo. Los hijos se levantarán contra sus padres y los matarán. Todos los odiarán a ustedes por mi causa, pero el que persevere hasta el fin se salvará. Cuando los persigan en una ciudad, huyan a otra. Yo les aseguro que no alcanzarán a recorrer todas las ciudades de Israel antes de que venga el Hijo del Hombre. Palabra del Señor. Me admira tanto la honestidad con la que Jesús habla a sus discípulos acerca de las dificultades que enfrentarán en la misión. Les dice cosas tremendas que a cualquiera le harían desertar desde el principio. Pero no importa, mejor que deserten de una vez a que se les mande con engaños a algo para lo que no estaban preparados. Les dice que vendrán pruebas y dificultades, pero asimismo les promete que les asistirá el Espíritu Santo en esos momentos, para que se mantengan inquebrantables aún en las peores pruebas. Los discípulos no podían alegar: es que nunca nos dijiste. Nos habías prometido que todo sería fácil, que todo mundo nos iba a aceptar y a querer, que como íbamos en tu nombre, todo se nos iba a facilitar, que entre nosotros íbamos a convivir en perfecta armonía, que todo nos caería hecho del cielo. Jesús nunca prometió eso. Advirtió con toda claridad a qué se enfrentarían. Y aunque el Espíritu Santo les haría capaces de enfrentar muchas cosas para las que no estaban prevenidos, les dijo que si no seguían su consejo de ser mansos como palomas y astutos como serpientes, lo agravarían aún más. Jesús nos habló con la verdad, y la verdad no siempre nos tiene que gustar. La verdad nos hace libres, aunque primero nos haga llorar. Estamos en la temporada de graduaciones, en los que escuchamos emotivos discursos en los actos académicos, diciéndoles a los muchachos recién graduados que les espera un mundo lleno de oportunidades, que van directo a cosechar los frutos de su esfuerzo, que son especiales y triunfadores, que el conocimiento y el empeño son garantía de un futuro exitoso. Y todas esas frases inspiradoras con las que salen tan motivados a querer conquistar el mundo, hasta que salen y se golpean en seco con la dura realidad. Y ven que no es tan fácil encontrar trabajo, aún con título universitario, que no siempre podrás trabajar en lo que te gusta, ni ganar lo que quisieras. Y eso que ganes tendrá que dividirse entre comida, alquiler, cuentas, impuestos. Y es frecuente escuchar a tantos jóvenes en un lamento constante: ¡qué difícil la vida de adulto! Creo que además de los discursos inspiracionales, se les tuvo que haber advertido sobre las reglas reales de la vida y prepararlos para ello. Me encontré con este interesante texto, que son las 7 reglas de la vida real. Primera, la vida no es justa, ni modo, afróntala. Segundo, al mundo no le importa tu autoestima, sino que te exigirá resultados. Tercero, no ganarás miles en cuanto acabes tus estudios. Antes tendrás que hacer muchos sacrificios. Cuarto, si crees que el maestro es estricto, espérate a que tengas un jefe. Quinto, no puedes culpar a tus padres de tus fracasos.
Hazte responsable de ellos y aprende. Sexto, los padres y las escuelas han suavizado sus exigencias, pero la vida no. Esta no tendrá compasión del mediocre. Séptimo, las excusas no te salvarán en la vida real. Estas reglas han de quedarles muy claras a los jóvenes en su vida laboral. Pero, ¿habrá algunas reglas que deba tener en cuenta el cristiano en su vida de fe? Me atrevo a formular reglas o verdades con algo de crudeza, no para desanimar, solo para ubicar. Primera, creer en Dios y ser buena persona no te hace inmune a que te sucedan cosas malas. Solo cambia la manera en que las vives. Segundo, tu oración no siempre tendrá el efecto que quisieras. La oración es para discernir la voluntad de Dios, no para imponerle la tuya. Tercero, habrá momentos de gozo, de paz y claridad en tu fe, pero también hay momentos de aridez, de oscuridad y confusión. Y en uno u otro estado, Dios está contigo. Cuarto, que Dios perdone tus pecados no siempre significa que te librará de las consecuencias de los mismos. Quinto, ni tu rango dentro de la iglesia, ni el monto de tus limosnas, ni tus devociones te garantizan la salvación de tu alma. Sexto, por mucho que reces, por mucho que sepas, por bonito que hables, una fe sin obras es una fe muerta. Sin caridad, nada somos. Séptimo, entre más te asemejes a Jesús, muchos te amarán como a Jesús, pero otros te crucificarán como a Jesús. Reglas como estas debe haber muchas más, pero valgan estas siete para nuestra reflexión de hoy y nos ayuden a ver la vida con realismo, pero trascendiendo a la esperanza, para no quedarnos viendo la dificultad, sino la meta gloriosa que buscamos. Que tengas un día lleno de bendiciones.

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1: Vivimos cansados de intentar ser los héroes perfectos de nuestra propia historia, pero la santidad no se trata de presentarle tus logros a Dios, sino de presentarle tu verdad. Quítate el peso de la soberbia. No estás aquí por tu inteligencia ni por tu capacidad. Estás aquí porque eres profundamente amado por aquel que lo hace todo.

cuando te descubres inútil, aparece la misericordia. Esta noche quiero proponerte una idea que puede cambiar tu manera de mirar tu historia. Hay momentos en los que vemos nuestras limitaciones con claridad. Nos damos cuenta de nuestros errores, de nuestras incoherencias, de las veces que hemos fallado. Miramos nuestra vida y pensamos, ¿cómo es posible que Dios siga contando conmigo? Y quizá esa sea una de las noches más bendecidas de nuestra vida. Porque mientras creemos que somos fuertes, capaces y autosuficientes, corremos el riesgo de atribuirnos méritos que no nos pertenecen. Pero cuando reconocemos nuestra pobreza espiritual, entendemos algo que San Pablo comprendió profundamente. Todo ha sido gracia. San Pablo perseguía cristianos. Pedro negó a Jesús. David cayó gravemente. Sin embargo, todos ellos terminaron descubriendo que la historia de su vida no era la historia de sus méritos, sino la historia de la misericordia de Dios. Por eso Jesús nos enseña a decir, somos siervos inútiles, hemos hecho lo que debíamos hacer. Lucas 17, 10. No es una invitación a despreciarnos, es una invitación a recordar quién es el protagonista de la obra. La luz no viene de la lámpara, la luz viene del fuego. Cuanto más consciente soy de mis fragilidades, más evidente se vuelve la paciencia de Yahvé. Cuanto más veo mis límites, más me asombra que Él siga abriendo puertas, sanando heridas y realizando obras que jamás podría hacer por mis propias fuerzas. Quizá hoy te sientas pequeño, quizá veas más defectos que tus virtudes, quizá te preguntes cómo has llegado hasta aquí. La respuesta puede ser más sencilla de lo que imaginas. Has llegado hasta aquí por la misericordia de Dios, no por tu perfección, no por tu inteligencia, no por tu capacidad, por su amor. Y cuando uno comprende eso, desaparece la soberbia y nace la gratitud. Esta noche no le presentes a Dios tus logros, preséntale tu verdad. Él ya conoce tus caídas. Lo que espera es que también reconozcas su misericordia, porque al final de la vida ninguno podrá decir, miren lo que hice. Los santos terminan diciendo algo mucho más hermoso. Miren lo que Dios hizo con alguien tan pequeño como yo. Que descanses en esa verdad. No eres el héroe de la historia, pero eres profundamente amado por aquel que sí lo es. Por la gracia de Dios soy lo que soy. Primera de Corintios 15:10. Dios por delante, tu hermano en Cristo. Jorge Gutiérrez García.

0: Dios mío, ven en mi auxilio.
1: Señor, date prisa en socorrerme. Gloria al Padre, y al Hijo, y al Espíritu Santo, como era en el principio, ahora y siempre, por los siglos de los siglos. Amén.
0: Himno. Eres la luz y siembras claridades. Eres amor y siembras armonía. Desde tu eternidad de eternidades. Por tu roja frescura de alegría, la tierra se estremece de rocío. Hijo eterno del Padre y de María. En el cielo del hombre oscuro y frío, eres la luz total, fuego del fuego, que aplaca las pasiones y el hastío. Entro en tus esplendores, Cristo ciego, mientras corre la vida paso a paso, pongo mis horas grises en tu brazo, y a ti, Señor, mi corazón entrego. Amén. Salmo 144. Himno a la grandeza de Dios. Justo eres tú, Señor, el que es y el que era. Apocalipsis 16:5. Día tras día te bendeciré, Señor, y explicaré tus proezas. Te ensalzaré, Dios mío, mi Rey, bendeciré tu nombre por siempre jamás.
1: Día tras día te bendeciré y alabaré tu nombre por siempre jamás.
0: Grande es el Señor, merece toda alabanza, es incalculable su grandeza. Una generación pondera tus obras a la otra y le cuenta tus hazañas.
1: Alaban ellos la gloria de tu majestad, y yo repito tus maravillas. Encarecen ellos tus temibles proezas, y yo narro tus grandes acciones. Difunden la memoria de tu inmensa bondad, y aclaman tus victorias.
0: El Señor es clemente y misericordioso, lento a la cólera y rico en piedad. El Señor es bueno con todos, es cariñoso con todas sus criaturas.
1: Que todas tus criaturas te den gracias, Señor, que te bendigan tus fieles, que proclamen la gloria de tu reinado, que hablen de tus hazañas.
0: Explicando tus proezas a los hombres, la gloria y majestad de tu reinado es un reinado perpetuo, tu gobierno va de edad en edad.
1: Gloria al Padre, y al Hijo, y al Espíritu Santo.
0: Como era en el principio, ahora y siempre, por los siglos de los siglos. Amén. Día tras día te bendeciré, Señor, y explicaré tus proezas. Salmo 144, segunda parte. Los ojos de todos te están aguardando, Señor. Tú estás cerca de los que te invocan. El Señor es fiel a sus palabras, bondadoso en todas sus acciones. El Señor sostiene a los que van a caer, endereza a los que ya se doblan.
1: Los ojos de todos te están aguardando, tú les das la comida a su tiempo. Abres tú la mano y sacias de favores a todo viviente.
0: El Señor es justo en todos sus caminos, es bondadoso en todas sus acciones. Cerca está el Señor de los que lo invocan, de los que lo invocan sinceramente.
1: Satisface los deseos de sus fieles, escucha sus gritos y los salva. El Señor guarda a los que lo aman, pero destruye a los malvados.
0: Pronuncie mi boca la alabanza del Señor. Todo viviente bendiga su santo nombre por siempre jamás.
1: Gloria al Padre, y al Hijo, y al Espíritu Santo.
0: Como era en el principio, ahora y siempre, por los siglos de los siglos. Amén. Los ojos de todos te están aguardando, Señor. Tú estás cerca de los que te invocan. Cántico. Canto de los...
2: Todo lo que existe es gracia. Es un regalo tuyo, Señor.
3: Gracias a ti, mi buen Jesús.
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8: Son las 5:02.
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10: Por otro lado, y por las preguntas con las que dialogarán en este consistorio, parece haber una petición implícita del Papa a sus cardenales.
11: Este gran tema pastoral, que es el de pedir a todos los cardenales que cuenten sus experiencias, especialmente en las zonas de guerra, especialmente en las zonas difíciles. Esto, en mi opinión, es un tema muy importante porque está llamando a los cardenales a ser pastores, es decir, a mirar al rebaño, no a dar grandes discursos. Díganme cómo están.
10: En este consistorio no solo participan los purpurados en activo, sino todo el colegio cardenalicio, tanto electores como no electores. Todo sigue la línea de León XIV, la unidad de la Iglesia frente a la crispación.
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18: El Señor esté con ustedes.
19: Y con tu espíritu.
18: Proclamación de la buena nueva de nuestro Señor Jesucristo, según San Mateo.
19: Gloria a ti, Señor.

0: En aquel tiempo Jesús dijo a sus apóstoles: no teman a los hombres. No hay nada oculto que no llegue a descubrirse. No hay nada secreto que no llegue a saberse. Lo que les digo de noche, repítanlo en pleno día. Y lo que les digo al oído, pregónenlo desde las azoteas. No tengan miedo a los que matan el cuerpo, pero no pueden matar el alma. Teman más bien a quien puede arrojar al lugar de castigo el alma y el cuerpo. ¿No es verdad que se venden dos pajarillos por una moneda? Sin embargo, ni uno solo de ellos cae por tierra, si no lo permite el Padre. En cuanto a ustedes, hasta los cabellos de su cabeza están contados. Por lo tanto, no tengan miedo, porque ustedes valen mucho más que todos los pájaros del mundo. A quien me reconozca delante de los hombres, yo también lo reconoceré ante mi Padre que está en los cielos. Pero al que me niegue delante de los hombres, yo también lo negaré ante mi Padre que está en los cielos. Palabra del Señor.
1: Gloria a ti, Señor Jesús.
0: Por la lectura del Santo Evangelio, sean perdonados nuestros pecados veniales. Tomen asiento, por favor. Cuando nos enfrentamos a situaciones difíciles, complicadas, injustas, dolorosas, pues necesitamos defendernos o necesitamos presentar nuestra querella o nuestro deseo de que se arreglen las cosas. Pero no tenemos la capacidad para podernos meter en todos los ámbitos y solucionar todos los problemas. Habrá alguien que pueda hacerlo en un área, pero no en todas. Y es entonces cuando recurrimos a gente que nos ayude. Voy a poner un ejemplo muy clásico. Cuando tienes un problema legal, civil, laboral o penal, y está en una situación donde tú tienes que buscar un abogado, porque pues no sabemos, la mayoría de la gente no sabemos de leyes, y pues no podemos solucionar por nosotros mismos. Entonces presentamos nuestro caso a un abogado, y el abogado pues nos tiene que representar y tiene que entender lo que estamos nosotros queriendo hacer, y es precisamente donde confiamos en él, que él va a llevar nuestro caso a la justicia para que se nos haga justicia, ya sea incluso cuando o demandamos o somos demandados, pero confiamos en la persona que va a llevar nuestro caso. Hay abogados muy buenos, mis respetos. Hay otros que te sacan la lana y nunca se preocuparon por tu caso. Me ha tocado en estos años que tengo de sacerdote y también algunos ya como médico que trabajé, en donde pues había esta situación de que se contrataba un abogado y pues te piden dinero para esto, te piden dinero para el otro. Luego te sacaron toda la lana y nunca hicieron nada. No todos, hay unos muy buenos. Pero esa es la realidad, o sea, si realmente están defendiendo tu caso, si realmente están trabajando para ti o se están aprovechando de ti. Lo mismo sucede con los médicos. Cuando uno está enfermo, pues uno no sabe de medicina. Bueno, yo sí sé, pero ustedes no, al menos algunos. No saben de medicina, entonces van con un médico y le presentan su caso, le presentan su situación. Pues doctor, me duelen las rodillas, o sabe qué, me canso al caminar, o se me salió una bola por acá. Entonces, tú estás confiando tu caso, y lo que tú estás buscando en ese caso es tu salud. Incluso tu propia vida. Cuando tú estás confiando en un médico, tú crees en el médico y crees que ese hombre o esa mujer va a estar luchando por tu caso, o sea, por tu salud y en el último momento hasta por tu vida, porque esto es importante. Pero también en cosas cotidianas como, por ejemplo, llevar tu carro al taller. Pues la mayoría a lo mejor no le sabemos a la mecánica y llevamos con el carro que ya anda fallando, le anda echando ruidos y cosas así medio raras. Entonces tú llegas con el mecánico, le dices, ¿sabe qué, maestro? Pues mi carro no está funcionando bien. ¿Y cuál es el objetivo? ¿Cuál es la meta? Pues que me arregle el carro, que me lo deje bien. Yo recuerdo hace muchos años, cuando vivía en Ensenada, me había comprado un carrito y de repente empezó a cascabelear y a perder potencia, pero funcionaba. Entonces dije, no me voy a arriesgar. Lo llevé al mecánico, le dije, mire, mi carro le pasa esto, le pasa esto. Déjemelo, yo se lo arreglo. Bueno, pasó un día, pasó dos días, pasó tres días, llamo. Dice, no he podido. ¿Cómo? Pues es que me digo que me lo... Y a mí me urge. No, pues es que todavía no. Bueno, pasó una semana, fui. No, pues todavía, no sabe qué, yo me lo llevo. Y cuando lo voy sacando, está peor. Está peor. Le dije, oiga, pero al menos antes caminaba y ahorita me lo dejó. No, pues fíjese, usted le puso que cascabeleaba y que no tenía potencia. Pues está igual. Pues yo no sé si me vio la cara o quién sabe qué, pero pues el carro estuvo peor. Lo tuve que llevar a otro lado para que me lo arreglaran. Pero hay mecánicos muy buenos, muy buenos, que pues te dejan el carro al tiro. Yo tengo así un mecánico muy bueno que siempre llevo mi carrito a su mantenimiento cada seis meses o cada 10,000 kilómetros sin falta. Ya tiene más de 10 años el carrito y nunca me ha dejado tirado, gracias a que ese mecánico entiende mi necesidad, entiende que yo quiero estar funcionando en mi carrito. Bueno, esto es muy interesante porque ahora lo que estamos viviendo, o más bien, lo que estamos celebrando a nivel civil, es el Día del Padre. Y yo pregunto, ay, no se asusten, y yo pregunto, ¿los papás tienen claro cuál es la causa más importante de ellos? Porque pueden tener muchas cosas, dar de comer a los hijos, vestirlos, mantener a la mujer, que a veces salen bien caras. No todas, pero sale caro. Y entonces a veces los papás, esposos, van perdiendo o nunca han tenido claro cuál es la mayor función o la mayor causa por la cual es ellos se les ha encomendado la vida de su familia, de su esposa y de sus hijos. A veces creen que es solamente darles de tragar, darles cosas. Y ahí es donde muchas veces se pierden los papás, también las mamás. ¿Por qué? Porque no han entendido cuál es la causa más importante. Las otras no es que no sean importantes, dar de comer, dar educación, decirles que los amas, que los proteges, que estás con ellos. Eso es muy importante. Pero sobre todo hay algo más grande, que es lo que hoy nos presenta la liturgia, la palabra de Dios. Vamos a ver esta primera lectura del profeta Jeremías. ¿Quién es Jeremías? Es un profeta que ha tomado en sus manos la voluntad de Dios. Y todo lo que él hace, todo lo que él realiza, es porque su causa no es suya. Es lo que Dios le está pidiendo que haga. A tal grado que sus propios amigos lo traicionan. Aquí no lo reporta, pero la vida de Jeremías no fue nada fácil. Por estar hablando, por estar diciendo, voy a meternos un poquito en el contexto. El reino que estaba, pues andaba más perdido que el hijo de la Llorona. El rey y los falsos profetas y todo el pueblo andaban bien perdidos. Entonces el profeta dice, va a venir un imperio y nos va a conquistar. Y le decía al rey, tienes que dejarlos entrar, no hagas la guerra, esto es la voluntad de Dios. Pues el rey y todos los demás se pusieron en contra. Y donde este es un vendepatrias, esto está mal, este está profetizando algo malo para el pueblo. El caso es que pues le van a tener tanto coraje que lo van a tirar a un pozo. No sé si sea de puro lodo o de excremento, pero el caso es que va a estar hasta acá. Y esta situación, él se mantiene porque su causa no es suya. Su causa más grande es lo que Dios le está pidiendo que haga. Y fíjense qué es lo que sucede. Vamos a ver este pequeño pasaje. No son más que cuatro versículos. Dijo Jeremías, Yo oía el cuchicheo de la gente que decía, terror por todas partes. Denunciemos a Jeremías, vamos a denunciarlo. Todos los que eran mis amigos espiaban mis pasos. Esperaban que tropezara y me cayera diciendo, si se tropieza y se cae, lo venceremos y podremos vengarnos de él. ¿Por qué se van a vengar? Él está haciendo simplemente lo que tenía que hacer, aunque a los otros no les gustara, porque era más importante hacer la voluntad de Dios que todos sus proyectos personales. ¿Me están oyendo, papás? Porque a veces andan más perdidos que el hijo de la llorona. Trabajan como negros para vivir como blancos y te quedaron todos prietos. Y han perdido la causa más importante. Y más todavía que hacer la voluntad de Dios, que eso es sumamente importante, pero esa no es la causa final. ¿Para qué hago para qué busco hacer la voluntad de Dios? Para la salvación de mi familia. ¿Me están oyendo? Esa es la causa del Señor y esa debería ser tu causa. Pero la mayoría de los papás, y aquí incluyo a las mamás, se pierden en otras causas que no es que no sean importantes, pero son temporales y no están entendiendo la trascendencia de la causa de Dios. Por eso al profeta le va como en feria. Dice, todos los que eran mis amigos espiaban mis pasos, esperaban que tropezara y que cayera, diciendo, si se tropieza y se cae, lo venceremos y podremos vengarnos de él. Y aquí es donde viene la gran diferencia. Cuando tú estás haciendo lo que Dios te pide, que esa es la mayor causa o el mayor objetivo que debemos de temer, pues pase lo que pase, Dios estará con nosotros, y lo dice el profeta. Pero el Señor, guerrero poderoso, está a mi lado. Por eso mis perseguidores caerán por tierra y no podrán conmigo. Quedarán avergonzados de su fracaso y su ignominia será eterna e inolvidable. Obviamente no está hablando de una situación donde les va a dar en la torre porque se va a vengar Isaías y Dios los va a... No, no se refiere a eso, se está refiriendo a que al final de cuentas lo que va a triunfar es la voluntad de Dios, el reino de Dios. Bueno, entonces, aquí viene la parte importante. Señor de los ejércitos, que pones a prueba al justo y conoces lo más profundo de los corazones, haz que yo vea tu venganza contra ellos, porque a ti he encomendado mi causa. Aquí viene la gran diferencia de un papá, de una mamá, de unos esposos, de unos hermanos, de unos amigos, de quien sea. Si yo encomiendo mi causa a Dios, quiere decir que estoy haciendo lo que Él me pide, no lo que yo le digo que tiene que hacer. Justo. Y conoces lo más profundo de los corazones. Haz que yo vea tu venganza contra ellos, porque a ti he encomendado mi causa. Aquí viene la gran diferencia de un papá, de una mamá, de unos esposos, de unos hermanos, de unos amigos.

promesa de Dios, porque no estamos buscando hacer su voluntad. Estamos queriendo que Dios me sane, me cure, me arregle, me quite, me ponga, me suba, me baje, hasta parece canción. Pero no estoy buscando lo que Dios me está pidiendo. Ese debería de ser mi mayor causa. Entonces, cuando yo le digo, Señor, a ti encomiendo mi causa, o sea, a ti te encomiendo lo más grande que yo tengo que hacer, la salvación de mi alma y la salvación de las almas de mis seres queridos. Esa es la mayor causa que tú tienes, papá, óyelo bien, a ti se te ha encomendado, tú hiciste un pacto con Dios cuando te casaste, y se te ha encomendado la salvación de tu esposa y de tus hijos. Óyelo bien, papá, deja de dormir. Qué bueno que trabajes, qué bueno que le eches ganas, qué bueno que proveas, pero nunca pierdas la causa de Dios, que debe de ser la salvación. Porque todo lo demás es temporal, y lo vamos a ver como lo dice Jesús en el Evangelio. Porque va a poner en comparación varias cosas. ¿Qué es más valioso? ¿La ropa, el vestido o el cuerpo? Y creo que todos estamos de acuerdo que el cuerpo, ¿no? Hay una, pues un cuentito, una anécdota, pero es muy interesante. Llega un señor en su carro, bonito, pero pues no es deportivo ni es. Y a un lado llega un carro deportivo de esos. La otra vez me subí de un amigo a un Tesla. No, hombre, compadre. En el otro lado, ¿no? Y dice, mire, padre, súbase. Ya me subí yo al volante. Y no, hombre. Y me dice, pero usted no tiene que manejar. Ah, ¿cómo no? Me dice, nada más usted le pone el destino y lo lleva. Pues así lo puso el carrito, ¿no? Lo puso, íbamos a su casa y empezó a manejar, se metió al freeway, el carro en automático, manejando todo. Y yo iba así con él, ay, Dios mío, que no le vaya a fallar porque aquí me voy a estrellar, ¿no? Pero era increíble, un carrito así, yo dije, pues... Imagínate que llega el carro Tesla así, todo moderno, y tú en tu carcacha, y te le quedas viendo y dices, ay, ¿cuándo podré tener un carro así? Y llega a un lado tuyo los de las motocicletas, los famosos que andan en, ¿cómo se llama?, entregando comida, que se meten por todos lados. Llega el de la moto y se le queda viendo tu carcacha y dice, ay, ¿cuándo tendré yo un carrito? Y al lado de la moto llega uno en bicicleta. Llega el de la bicicleta, ay, ¿cuándo tendré una moto? Y el otro que va caminando, pobrecito, ay, ¿cuándo tendré una bicicleta? Y luego está uno en las banquetas, que no tiene zapatos, y ve al que tiene zapatos, ay, ¿cuándo tendré zapatos para poder caminar con zapatos? Y está ahí uno pidiendo limosna que no tiene piernas, ¿cuándo tendré, como quisiera tener yo unas piernas? ¿Qué era lo más valioso? Las piernas. Pero a veces perdemos el valor, lo importante. Y por eso el Señor nos hace ver y nos dice, no teman a los hombres. Dice, no tengan miedo a los que matan el cuerpo. Óyelo bien, no tengas miedo, o sea, no por el miedo a morir. No por el miedo a perder lo que tienes, no por el miedo al sufrimiento o a la muerte. Tú quites tu prioridad, que es hacer la voluntad de Dios, aunque esto te cueste todo. Pero si tú no entiendes el valor de lo que tienes, pues vas a menospreciar verdaderamente todo. Y dice, teman más bien a quien puede arrojar al lugar de castigo el alma y el cuerpo. Fíjense esta comparación. ¿No es verdad que se venden dos pajarillos por una moneda? Sin embargo, ni uno solo de ellos cae por tierra si no lo permite el Padre. En cuanto a ustedes, hasta los cabellos de su cabeza están contados. Para los que todavía tenemos cabeza, pues todo, digo, pelo, pues no hay problema. Pero los peloncitos, pues ya no, pues ya es menos problema, porque uno o dos que tienes ahí paraditos, no hay problema. Pero, dice, en cuanto a ustedes, hasta los cabellos de su cabeza están contados. Por lo tanto, no tengan miedo, porque ustedes valen mucho más que todos los pájaros del mundo. Y luego, en una situación, dice,

0: que pone, bueno, no está aquí, pero en uno de los pasajes, cuando dice, ¿qué es más importante? ¿El vestido o el cuerpo? El cuerpo. ¿Qué es más importante, el cuerpo o la vida? Seguros que están, es la vida, ¿verdad? ¿Y qué es más importante, la vida o la vida eterna? Esa es tu causa. Pero cuando tú la pierdes, por estar buscando otras cosas que no es que no sean importantes, pero por andar buscando donde, dándole la prioridad más a lo material, pues vas perdiendo lo espiritual, vas perdiendo lo eterno. Y esto es lo que hoy el Señor nos recuerda a todos. Nosotros no podemos perder lo más valioso que tenemos, y es el alma. Todo lo demás es hermoso, es bonito, pero es temporal. La pregunta aquí es, ¿qué es la causa que te quita el sueño? ¿Cuál es tu lucha de todos los días? Y si somos honestos, la mayoría hemos perdido de vista muchas veces lo más importante. Sé que no es fácil. A veces queremos tirar la toalla, ¿sí o no? Mandar todo a la fregada, al marido, a la mujer, a los hijos. Yo los quiero mandar a la fregada a ustedes. Sí, ¿por qué? Porque a veces uno quiere colgar la sotana y largarse con sutana. Porque a veces dices, no más, no. Pero se nos olvida que es lo más valioso. Es lo eterno. Y solamente puedo mantenerme en esto si mi causa más importante es hacer lo que Dios me pide que haga, como esposo. Y si no le ando preguntando a Dios qué quiere que yo haga como esposo, no, no te voltees a ver por otro lado, es a ti te estoy hablando. Y porque, ay, ¿a quién le estará diciendo el Padre? No, es que es a todos, me incluyo a mí mismo. O sea, yo también, esa es la cuestión. Me está hablando a mí. Le está hablando a cada uno de nosotros. Si mi causa más importante no es la salvación y que se logra solamente haciendo la voluntad de Dios, entonces me estoy perdiendo en algo no tan valioso como puede ser, que no es que no sea importante, pero no tan valioso como tu alma, el trabajo, algo material. ¿Cuántos están precisamente en esa historia, en ese cuento, ¿no? Deseando el carro, o deseando la motocicleta, o deseando la bicicleta, deseando poder caminar, cuando lo más importante que tienes es tu propia alma. Hoy pidámosle a Dios para que papá se ponga las pilas, porque Dios le ha encomendado a ese hombre la salvación de su familia. Pero mientras ese papá no tenga la causa.
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2: Paz y bien, soy Monseñor Roberto Sipols y he estado callado estos primeros días después de la tremenda tragedia venezolana, porque pienso que en el duelo y en el dolor a veces es mejor callar y acoger la voluntad de Dios dolorosa y fuerte en esos momentos tan difíciles, cuando Él permite que ocurran cosas que no entendemos. En el libro de Job aparece que unos hombres tratan de explicarlo todo y Job simplemente se calla y mira al cielo en medio de su angustia. Y cuando el Señor le revela su grandeza y su amor, José dice, me arrepiento en ceniza y pongo la mano sobre mi boca. Realmente yo no comprendo, pero mis ojos te ven y te entrego a ti todas mis preguntas. A Dios le complajo la humildad de Job en medio de tanto dolor. Él comprende nuestra angustia, comprende nuestros miedos, comprende nuestra rebelión, incluso en algunos momentos muy difíciles. Él nos acompaña y nos invita a mirar la cruz. En la cruz hay un dolor tremendo, devastador, pero en medio de ese dolor Jesús dice, Padre, en tus manos pongo mi espíritu. Él le pregunta a Jesús, ¿tú alguna vez estuviste en un temblor? Y me dijo, yo estuve en Getsemaní, cuando veía que todo se venía abajo, y allí me costó mucho, pero aprendí a decir, Padre, hágase tu voluntad y no la mía. Y en la cruz, que fue más fuerte, aprendí a decir, Padre, en tus manos pongo mi espíritu. Aquí hemos aprendido a decir, Señor, ten piedad. Y el Señor nos da el don de la esperanza de que hay un día nuevo, de que hay una eternidad. Nuestra fe cristiana vence al mundo, como dice San Juan en una carta. Entonces yo quiero darle a todos mis hermanos mi compañía, mi oración y el estar dispuestos todos a reconstruir, a levantarnos de nuevo. Y a los que se nos han ido, pues saber que los recibió el abrazo amoroso del Padre y que a pesar de tanta tristeza, nuestro corazón puede latir con esas palabras de Santa Teresa que decía: quien a Dios tiene nada le falta, solo Dios basta. A pesar de que se tiemble, como dice el Salmo, nosotros confiamos en el Señor. Simplemente no tratar de entender, sino decir como Teresita en sus últimos días, la simple palabra sufre. Decirla delante de Dios, y esa es toda la oración que hay que hacer. Todo pasará. Y siempre hay un mañana. Y la victoria de la resurrección de Cristo vence lo más grave, que es la muerte de nuestros seres queridos, y nos da esperanza. Aquí rezo por ustedes y ofrezco la misa por todos los difuntos, por los heridos, para que se recuperen, heridos del cuerpo y del alma, y nuestro país que está herido, pero Dios está con nosotros y seguiremos adelante. Los bendigo a todos en el nombre del Padre, del Hijo y del Espíritu Santo. Amén.
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0: El Señor esté con ustedes.
13: Y con tu espíritu.
0: Proclamación de la buena nueva de nuestro Señor Jesucristo, según San Mateo.
13: Gloria a ti, Señor.
0: En aquel tiempo Jesús dijo a sus discípulos: nadie puede servir a dos amos, porque odiará a uno y amará al otro. O bien obedecerá al primero y no le hará caso al segundo. En resumen, no pueden ustedes servir a Dios y al dinero. Por eso les digo que no se preocupen por su vida, pensando qué comerán o con qué se vestirán. ¿Acaso no vale más la vida que el alimento y el cuerpo más que el vestido? Miren las aves del cielo que ni siembran, ni cosechan, ni guardan en graneros y sin embargo el Padre Celestial las alimenta. ¿Acaso no valen ustedes más que ellas? ¿Quién de ustedes, a fuerza de preocuparse, puede prolongar su vida siquiera un momento? ¿Y por qué se preocupan del vestido? Miren cómo crecen los lirios del campo, que no trabajan ni hilan. Pues bien, yo les aseguro que ni Salomón, en el esplendor de su gloria, se vestía como uno de ellos. Y si Dios viste así a la hierba del campo, que hoy florece y mañana es echada al horno, ¿no hará mucho más por ustedes, hombres de poca fe? No se inquieten, pues, pensando qué comeremos, o qué beberemos, o con qué nos vestiremos. Los que no conocen a Dios se desviven por todas estas cosas. Pero el Padre Celestial ya sabe que ustedes tienen necesidad de ellas. Por consiguiente, busquen primero el reino de Dios y su justicia, y todas estas cosas se les dará por añadidura. No se preocupen por el día de mañana, porque el día de mañana traerá ya sus propias preocupaciones. A cada día le bastan sus propios problemas. Palabra del Señor.
13: Gloria a ti, Señor Jesús.
0: Por la lectura del Santo Evangelio, sean perdonados nuestros pecados veniales. Brevemente sentados, por favor. ¿Qué es el fracaso? hay muchas definiciones, pero de una manera muy simplista, es no poder haber alcanzado el objetivo, la meta que tenías en mente, que tenías como fin, y que te quedaste frustrado, te quedaste con una sensación de sinsentido, de vacío, de precisamente de perdedor. Y esto es un pánico que a veces mucha gente no quiere experimentar, o que si experimenta, lo ignora, o como dicen, se hace a la milonga, o sea, se le resbala y ya no quiere seguir luchando. Lo vemos en personas de mediana edad, ya entrando a una madurez o a una senectud, en donde se dejan vencer, se dejan de luchar, dejan de intentar las cosas, porque pierden esa fuerza o precisamente se sienten incapaz de poder alcanzar lo que tanto querían, y mejor se dieron por vencidos. Entonces, pudiéramos decir que el fracaso es cuando te das por vencido, principalmente. Porque en el intento, en la lucha, uno crece, uno aprende, y a lo mejor no alcanzamos ese objetivo, pero somos mejores personas, podemos decir que hemos madurado, que hemos aprendido, y esto no nos hace ser un fracasado o un perdedor. Pero el problema aquí es cuando, por ejemplo, en las relaciones humanas, cuando decimos mi matrimonio fracasó. ¿Por qué fracasó? ¿Porque te dejó? ¿Porque te abandonó? ¿Porque se murió? ¿Porque se perdió la chispa, el fuego, la flama, la intensidad? Y esa es la diferencia, ahí no hay un fracaso. Ahí simplemente una situación en la que sale de tu control. Pero tu compromiso no fue específicamente y nada más con tu pareja, sino es con Dios. Ese compromiso de luchar y ese compromiso de llegar a la meta. Y la meta es precisamente la salvación del alma. A lo mejor no llega contigo, a lo mejor termina en situaciones muy deplorables, pero eso no quita que tú sigas luchando, eso no quita que tú te mantengas firme. Lo mismo va para con los hijos, que a veces los papás se sienten fracasados porque los hijos no están bien, porque los hijos andan perdidos, andan en drogas, andan alejados de la iglesia, de la fe. Ahí no hay fracaso, hay lucha. Hay lucha, ¿por qué? Porque no está terminado todo, no se ha acabado, no es el fin. Incluso cuando una persona llega a fallecer, tú no sabes en qué condiciones falleció, no sabes lo que hay en su corazón. Entonces, siempre, al menos para nosotros, debe existir esta lucha. Pero, ¿cuál es la diferencia para poder mantenernos en la lucha o dejarnos vencer y caer en esa actitud de fracaso? Pues es el sentirnos o el sabernos o creer saber que ya no vale la pena seguir. Pero la gran diferencia es con Dios o sin Dios. Vamos a ver esta pequeña historia que nos presenta el libro de Crónicas. El pueblo judío, ¿sí? Como siempre, termina rompiendo el pacto, termina haciendo a un lado el proyecto de Dios y van a voltear su corazón hacia cosas, hacia lugares, hacia dioses falsos. Y entonces dice, a la muerte del sacerdote Jehoyada, vinieron los jefes de Judá a postrarse ante el rey, sobornándolo por sus regalos, le pareció bien que lo que le propusieron. Entonces, ¿cuál era? Abandonar el culto a Dios, abandonar esa primicia que debe tener nuestro corazón siempre hacia Dios. Y dice, entonces abandonaron el templo del Señor, Dios de sus padres, y dieron culto a los bosques sagrados y a los ídolos. Aquí para los ecologistas que muchas veces adoran más la madre tierra y defienden más la extinción de una especie que me parece formidable, más que la vida humana en el vientre de una madre. O sea, la incoherencia de esta lucha. Pero bueno, el caso es que terminan adorando la creación y hacen a un lado al Creador. Dice, esto provocó la ira de Dios sobre Judá y Jerusalén. Y viene este aspecto, cuando dice la ira de Dios, es en el sentido de el daño que se está haciendo el pueblo. Me lo imagino a la mamá que siente esa frustración, que Dios no tiene frustración, pero es una comparación, o un papá que ve que sus hijos pues no hacen caso y no le echan ganas y están así como que viendo el papá y la mamá el potencial de los hijos y nomás como que, ¿qué tengo que hacer para que se mueva? Mi mami tenía una expresión muy coloquial, les voy a poner un cohete en la cola para que se muevan, porque a veces ni con eso se movía o nos movíamos, ¿no? Entonces, dice, el Señor envió profetas para que se arrepintieran. Entonces, cuando el Señor habla de esto, nos recuerda que lo que el Señor quiere es la salvación, el arrepentimiento, no la condenación, no el daño a la criatura. Y por eso el Señor siempre nos manda algo o alguien que nos recuerda, que nos amonesta, que nos corrige, a veces hasta con fuerza nos regaña, ¿no? Para decir esto está mal, esto no está bien. Por eso no podemos tener falsos respetos humanos. Es que se va a enojar, es que se va a sentir, es que a lo mejor me corren. Hey, primero lo primero, primero debe de ser ese servicio y esa fidelidad a Dios y a sus enseñanzas. Bueno, el caso es que envió a los profetas y no hicieron caso. Entonces el Espíritu de Dios inspiró a Zacarías, hijo del sacerdote Jehoyada, para que se presentara ante el pueblo y le dijera, esto dice el Señor Dios, ¿por qué quebrantan los preceptos de Dios? Y aquí viene la parte importante, van al fracaso. ¿Cuál es el fracaso? Perder la vida eterna, salvación. Obviamente aquí todavía no tenían ese concepto, pero lo estoy interpretando para nosotros. ¿Cuál es el verdadero fracaso? No es el sufrimiento, no son las pérdidas, no son haber alcanzado las metas humanas, que qué bueno las que podías alcanzar, qué bueno que te inspiras y que te motivas y que le echas ganas. Habrá cosas que lograrás, habrá cosas que no vas a lograr, pero eso no te define para decir que eres un fracaso. El fracaso es enfrentar la vida sin Dios, porque tarde o temprano terminaremos tirando la toalla y confiando o poniendo nuestra vida y hasta nuestra alma en algo temporal, en algo que no nos va a dar todo aquello que realmente estamos necesitando. Y ahí es donde tenemos que estar alertas todos nosotros, ¿qué es lo que está sucediendo? Porque si puedo empezar a ver el fracaso en mi vida, si yo me alejo de Dios. Porque no es lo mismo, repito, enfrentar todo lo que estás viviendo con Dios a enfrentarlo sin Dios. No quiere decir que con Dios todo se va a arreglar, todo se va a solucionar, te va a sanar de la enfermedad o tu matrimonio se va a restaurar. Puede darse, eso no depende de nosotros. Pero la diferencia es enfrentarlo con fe en Dios, con la fuerza de Dios y con la meta clara de la salvación del alma, la salvación. Entonces dice el profeta, van al fracaso, han abandonado al Señor y Él los abandonará a ustedes. O sea, ¿en qué sentido? No es que Dios nos abandone, es que no tenemos, no buscamos, nosotros somos los que nos apartamos de Él. Y ahí es donde empieza ese fracaso. Dice, el pueblo conspiró contra él y por orden del rey lo apedrearon en el atrio del templo. El rey Joás no tuvo en cuenta el bien que le había hecho Jehoyada y mató a su hijo Zacarías, quien exclamó al morir, que el Señor te juzgue y te pida cuentas. Cuando me toca oír alguna confesión de alguien que ha cometido actos atroces, horribles, y que hay arrepentimiento, yo digo, wow, esta alma ha encontrado el éxito en medio de su fracaso humano, en medio de todas esas cosas malas que hizo o que le hicieron. Empieza a vivir el éxito del amor, de la presencia de Dios en su vida. Esa restauración. No puede cambiar el pasado, pero puede reconstruir desde esas ruinas, desde ese daño, una vida en Dios. Pero esta situación, cuando dice, al cabo de un año el ejército sirio se dirigió contra Joás y penetró en Judá y en Jerusalén, mataron a todos los jefes del pueblo y enviaron a todo el botín al rey de Damasco. Y aunque no era muy numeroso el ejército sirio, el Señor le dio la victoria sobre el enorme ejército de los judíos, porque el pueblo había abandonado al Señor. Traducido, cuando tú te enfrentas a las tentaciones, cuando tú te enfrentas al mismo demonio, al mundo y a la carne, ya estás perdido, porque hemos abandonado a Dios, porque no hemos sido fieles a Dios. Entonces, se nos entrega a eso que nosotros, se ha desviado nuestro corazón, y terminamos precisamente cautivos, como va a ser con el pueblo judío, cuando van a ser deportados a Babilonia, o cuando estaban en Egipto, o en otros momentos, cuando van a ser cautivos, por ejemplo, o oprimidos por el Imperio Romano. Es esta realidad traducida a nosotros como católicos desde nuestra fe. Nosotros abandonamos a Dios y somos entregados fácilmente a la tentación. Y lo más triste, no solamente nos somos entregados por nuestra rebeldía, sino que empezamos a gustar de esa vida. Es cuando se vuelve un vicio, es cuando se vuelve algo destructivo, es cuando va dañando y destruyendo toda nuestra vida. Por eso, lo importante es siempre priorizar qué es más, la ropa, las cosas materiales o el cuerpo. ¿Qué es más, el cuerpo o la vida? ¿Y qué es más, la vida o el alma? ¿Y qué es más, la salvación o la condenación? O sea, tenemos que tener bien claro qué es lo prioritario para nosotros. No preocuparnos quiere decir no poner toda nuestra vida, toda nuestra fuerza, todo nuestro ser en obtener algo que no es porque en sí sea mal. El problema es nuestro corazón, el apego, la entrega que va a desplazar esa entrega de Dios, hacia Dios. Dice, nadie puede servir a dos amos porque odiará a uno y amará al otro. O bien obedecerá al primero y no le hará caso al segundo. No pueden ustedes servir a Dios y al dinero. No está satanizando el dinero. Está diciendo que no puedes tener como prioridad el dinero. El dinero es importante, claro, si no, pues no podemos vivir en este mundo. Pero no es lo mismo tener a Dios y trabajar y que Dios vaya proveyendo a vivir pensando que es lo más importante. ¿Y cómo sabemos esto? Por la prioridad y el tiempo y el esfuerzo o la paz que podemos pensar o buscar de que si ya tuviera esto, si me sacara la lotería, si tuviera un mejor trabajo, y estamos con esa situación constantemente, cuando debería de ser, si pudiera llegar a la santidad, si pudiera tener esa paz, si pudiera estar sirviendo más a Dios en mi familia, entonces ahí es la diferencia. No estás satanizando ni negando las cosas materiales, ni el dinero, ni nadie, simplemente cada uno en su jerarquía, cada uno en su realidad a la cual, en todo aquello que el Señor nos está pidiendo. Entonces dice, por eso les digo que no se preocupen por su vida. Ah, entonces que me muera. Entiendan a qué se refiere vida. A las cosas temporales, haciendo a un lado las eternas. No preocuparnos más por eso que por el alma. Y sí, quiero que hagan un pequeño examen. Durante esta semana, ¿cuántas preocupaciones llegaron a tu mente y a tu corazón que te robaron la paz? que te llevaron a la ira, a la frustración, a la desesperación, al miedo, a la tristeza y hasta la búsqueda de soluciones al margen de Dios. O sea, ¿qué es esta situación? Que desgraciadamente en el momento es más preocupante eso que mi propia alma. Pero cuando lo primero es mi alma, las otras realidades las tengo que enfrentar, pero sin perder la prioridad de mi alma. Entonces dice, por eso les digo, no se preocupen por su vida, pensando qué comerán o con qué se vestirán. Y aquí viene el ejemplo de los lirios, de los pájaros. Y Dios no abandona. El problema es cuando nosotros le damos prioridad a nuestros planes. Un ejemplo. Cuando formamos una familia, no dejamos que sea Dios quien nos dirija si nosotros decidimos, queremos tener tantos hijos. O sea, ya no estamos actuando de acuerdo a la voluntad de Dios. Ay, padre, es que esté retrógrada usted. No, es que no es lo mismo hacer las cosas en Dios que sin Dios. Y decimos, no, es que hay que ser una paternidad responsable. Fíjense nada más hasta dónde llega la locura de esto. Hay gente que desde antes siquiera saber si pueden concebir, ya están tomando tratamiento para no concebir. Y después terminan todos dañados. O sea, ¿hasta dónde llega esa situación? O empiezan a congelar sus huevos, los embriones, para tenerlos ahí guardaditos para más adelante. O sea, es hacer las cosas precisamente de acuerdo a nuestro plan. A diferencia cuando Dios es el centro, quien va marcando lo que yo tengo que hacer. Entonces, ¿acaso no vale más la vida que el alimento y el cuerpo más que el vestido? Pues ¿acaso no vale más tu alma, que es eterna y todo lo demás es temporal? ¿Por qué inviertes más en lo temporal y dejas a un lado lo eterno? Dice, ¿acaso de la ropa y del vestido? No se inquieten, pues, ¿qué comeremos o con qué beberemos o con qué nos vestiremos? No quiere decir que no sea algo que tengas que hacer, pero inquietarse quiere decir quitar el centro a Dios y poner esas preocupaciones, que es lo que luego traemos como algo que se está repite en la mente, y eso ya nos roba la paz. No se inquieten, pues, pensando qué comeremos o con qué beberemos o en qué vestiremos. Los que no conocen a Dios se desviven, o sea, pierden la vida, la verdadera vida, o sea, la vida eterna, la paz. Se desviven por estas cosas. ¿Son necesarias? Sí. ¿Hay que trabajar? Sí. Pero no te desvivas, no pierdas la vida eterna, la paz de tu alma, por esas cosas. Trabaja. Sí, dice una expresión, trabaja como si fueses.
14: El Santo Rosario de hoy. Por la señal de la Santa Cruz de nuestros enemigos, líbranos, Señor Dios nuestro.
15: En el nombre del Padre, del Hijo y del Espíritu Santo. Amén.
14: Señor, abre mis labios,
15: y mi boca proclamará tu alabanza.
14: Señor mío Jesucristo, Dios y hombre verdadero, Creador y Redentor mío, por ser tú quien eres y porque te amo sobre todas las cosas, me pesa de todo corazón haberte ofendido.
15: Quiero y propongo firmemente confesarme a su tiempo. Ofrezco mi vida, obras y trabajos en satisfacción de mis pecados, y confío en tu bondad y misericordia infinita, me los perdonarás y me darás la gracia para no volverte a ofender. Amén.
14: Ven Espíritu Santo, llena los corazones de tus fieles
15: y enciende en ellos el fuego de tu amor.
14: Envía tu Espíritu Creador
15: y renueva la faz de la tierra.
14: Oh Dios, que has iluminado los corazones de tus hijos con la luz del Espíritu Santo, haznos dóciles a sus inspiraciones para gustar siempre del bien y gozar de su consuelo. Por Cristo nuestro Señor. Amén.
16: Si tienes alguna petición o intención sobre este rosario, Este es el momento de ponerlas en manos de la Virgen María.